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4: ¡Sí, señor! Norte, ¿cómo las extraño? No las diviso desde hace un año.

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1: 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Échate otro.
0: Oh no, otra vez, rap.
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2: Ánimo, señor Sombra. No si duerma, señor Sombra. No si duerma.
3: Saludos a todos los
4: ahí
3: que.
4: Ahí está, lista la tardeada. O ya, si es que ya se va a acabar. Con Michelle Camacho.
2: Ya casi.
4: Y el Gavilán.
2: Ah.
4: Ah, no, Chocorrol, ¿verdad?
2: Hey.
3: No, no, no. Para mí es un honor que me digan el
4: Chocorrol. No le van a ver el partido. No se lo van a mentar. Saludote, Michelle. Mi amigo. Acá desde el oriente de Aguascalientes.
2: Ánimo, saludos al oriente.
4: Pero
2: al
4: oriente. Lleguen bien a casa.
2: Eso, never. Eso, Simón, yes, aguanta.
3: Bueno,
2: salud, Sheriff. Y el chocodrilo.
3: El chocodrilo, saludos, vato. ¿Quién es o qué?
2: Chocodrilo,
3: ¿quién es o qué?
2: No sé, pues yo no soy tú que les preguntas todo. Yo no, Choco.
3: Ya, yo sí. No. Uy, uy, uy.
5: Ya quiten ese pinche brujo, yo me tiene hasta la madre.
2: ¡Ey!
5: La puta ficha número 5. Díganle a José Luis Morales cuánto le paga de puñetas para pagarle yo un comercial donde diga, tomen cerveza, escuchen al Sheriff del Chocorrol, a la Mora García y a mi Judy. Ya ese pinche brujo escandoso, sí, ya me tiene hasta la maraca.
2: ¿Qué dijo?
3: Saludos,
2: Flaco, desde Granada, Villa.

0: Se equivocó, aquí no es flaco.
1: Aquí no, no,
0: ninguno.
1: No, no.
2: ¡Qué flaco, drogado, mi querida Mario! Hablan solo de un barrio que dice como andan aquí escuchándonos como quieran. Un saludillo, ¿no? Para el Marco DJ, el DJ de todos los calientes, y para el gallo comediante como quiera. Adiós.
3: Saludos para el Marcos DJ. Marcos DJ. Marcos DJ.
0: Dale un spot, un opening.
3: Marcos DJ.
2: Señor.
3: Hidrocálido. Saludos también para mi compa, el gallo comediante. Comedia con estilo.
0: Saludos al compa.
1: A mi compa Cholo, que va, puro comedia, que chida. Dice, andamos acá.
0: Okay, no, así que me da que me da calos fríos, vato.
1: Dice, soy Adrián, Adrián. Saludos, chocorrón.
0: Ajá.
1: O sea, ¿dónde es Adrián? Para sí, para don José, don Jera, choferes de transportes Paz. ¿Por qué? Para Arma.
0: Prama, no, es que
1: dice
0: no,
1: Prama.
0: No las llego, vato.
1: Dice
0: no
1: Prama. Llego,
0: no puede ser.
4: Ah, caray, el Cholo sin barrio ya está cambiando de boda. Ya está siendo grande.
2: ¿Qué pasó, mi sheriff Garbanzo? Saca la mota. ¿Qué onda con eso? Si es cierto que la Lorena Martínez es.
1: ¡Ey! Ya quieren quitar al peregrino. ¿Cómo? Pues es el que hace reír ese pinche brujo viejillo. ¿De qué habla?
0: No, está perdido. Él dice el brujo que sale ahorita. Ahorita, vato.
1: Tonto. Now. ¿Qué pasa, mi chévere, mi choco? Saludos para mi compa Chavita, que venimos desde Irapuato de las fresas, tú.
0: Que nos traiga unas fresas el compa.
1: Algo refrescante.
0: Aquí a
5: JLM. Transportes Parma, mi chico.
0: Parma. Ahí te encargo.
1: ¿Y si la Parma o no la Parma?
0: Ay, qué bello. Mira, nos escuchan desde los de CIA, los de Turística Sureña, Chavarría, ya se unió Parma, vato.
3: Saludos a mis compas de Transporte Chavarría, porque ellos son los gloriosos patrocinadores de estas playeras.
0: Entra, que está impresionante.
3: Vamos a regalar las últimas de volada, porque luego.
1: Playeras no.
0: Señor.
1: O sea, no estás como la gente nomás gorriana.
0: El envidioso.
1: No todo es gorriar en la vida.
0: Ah, no. No puede ser. Ya. Ni pedir prestado camionetas, vato.
1: Exacto.
3: Ah, no es esa.
0: Otra reflexión, vato. Señor. Papá, tú que estás conmigo, papá.
1: Papá, tú que no me has abandonado y te fuiste por unos cigarros, papá.
3: Era este. Vamos a regalar botanera mexicana de mis amigos de Snack Masa.
0: Snack Masa.
3: ¿Cómo?
0: Snack Masa.
1: Maxa. No, choco, me cae que no más.
0: Se me atoró. El bracket. Es que traigo brackets otra vez.
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3: 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Agrégale cacahuates, agrégale gomita, las salsas que también chidas.
0: ¿Las únicas? ¿Salsas?
3: Sí.
0: Ah, muy bien.
3: Entonces, esas salsas, pues son únicas recetas del hogar.
0: O que le echen maíz palomero, vato.
3: Sí, también no, puede ser. 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
0: Ah, y ahí está. Hay gira.
3: Saludos a mis amigos de Snack Masa. Y además, ahorita nos van a tener aquí a nosotros unas botanas perronas para ver el partido.
0: No, que no, todo en la vida era gorrear. No, te digas cómo te contradices, vato.
3: Yo las pago cuánto es.
0: No creo, güey.
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0: Hay gira.
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0: Snack Masa.
3: ¿Cómo se llama, Choco?
0: Snack Masa. Snack Masa.
3: No más.
0: Es que el braque se me atora.
3: Bueno, ya, échale. ¿Qué dice mi compa Jonah?
6: Oración del borracho.
3: Nah, ahorita no estamos
0: borrachando. Échale. Al ratito, yo sí.
4: Borra eso, Adrián.
0: Así nos
4: Choco, lo que me encontré, no recuerdo cómo se llama, un courier operador de la empresa Trayecto. Bien. Dice que le pagues lo que le debes, que nomás te haces bien penca.
0: Que diga nombre.
7: Buenas tardes, yo escucho La Mexicana con el Sheriff y el Choco.
0: Guajapen.
6: Ahora que sí, qué chido, ¿no? Que diario me hacen la tarde, canijos.
3: Ánimo, ya está.
6: Y gracias, mi Cheri, por la por mi estadio botanero, gracias.
3: Ánimo, ya está, ya ves, el sí se lo ganó. Oye, pero ni lo regalamos, menso.
0: Pues estamos... ¿qué digo? Pues no que me va a acabar un vidrio.
3: Entonces, que nos digan de volada ahorita, de volada, que nos digan, la mexicana me da mi botanera de snack masa.
0: Snack masa.
3: Dime qué le vas a agregar a tus papas.
0: Papas.
3: Tu nombre completo y ya estás participando.
0: Las salsas.
3: Ay, Simón, ahí te va. La mexicana me da mi botanera de snack masa.
0: Muy bien, ahí está.
3: ¿Qué le vas a agregar a tus papas? Tu nombre completo. En nota de voz, Si no, manda nota de voz.
0: Mándeme pues audio, audio. Mándeme audio. La hubiéramos clavado, ¿no? Entonces, ni para tirar el plato pozolero. Ahí las he hecho,
3: Sí. No, ya basta. Bueno, chingado. Entonces te volada a participar. Y pues te ganas tu botanera de la mexicana. Se llama la
0: banda. Digo, banda cañón.
3: Ganó. Oye, pero ni lo regalamos, menso.
0: Pues estamos... ¿qué digo? Pues no, que me va a acabar un vidrio.
3: Entonces, que nos digan de volada ahorita, de volada, que nos digan, la mexicana me da mi botanera de snack masa.
0: Snack masa.
3: Dime qué le vas a agregar a tus papas.
0: Papas.
3: Tu nombre completo y ya estás participando.
0: Las salsas.
3: Ay, Simón, ahí te va. La mexicana me da mi botanera de snack masa.
0: Muy bien, ahí está.
3: ¿Qué le vas a agregar a tus papas? Tu nombre completo. En nota de voz, Si no, manda nota de voz.
0: Mándeme pues audio. Mándeme audio. La hubiéramos clavado, ¿no? Entonces, ni para tirar el plato pozolero. Ahí las he hecho,
3: Sí. No, ya basta. Bueno, entonces, de volada a participar. Y pues te ganas tu botanera de la mexicana. Se llama la
0: banda. Digo, banda cañón.

0: Sí. No, ya basta.
1: Bueno, chido. Entonces te volás a participar y pues te ganas tu botanera de la mexicana. Se llama la mini.
0: ¿Quién no me llama?
1: Mini.
0: Banda. Digo, banda cañón.

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10: Querida Juan Gabriel, ay Dios.
11: Hablando de Dios, recuerde a las 7 las complacencias con el Robert. O a ver el food.

0: que platicamos fuera del aire.
1: Queremos entrar al aire.
0: No manches, no manches. Chocorrol se está luciendo aquí, Magada. Vámonos ahora a la información importante.
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0: No, no manches, vato. ¿Por qué tanta risa, hombre?
1: No me mire, no me mire,
0: ya,
1: vato.
0: No me mires así.
1: Que no ves que estoy
0: gordo por ti.
1: Ese es un ángel.
0: ¿Dónde?
1: No, la riegas, vato.
0: Chocorrol, ya deja de pagar renta. Te tengo una excelente noticia. 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
1: Aguante, vato.
0: Es que yo soy un risueño,
1: vato. Bueno, ya. Te van a regañar, vato. Se metió un niño.
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1: No, no más.
2: ¡Ah, chocorrolado!
1: ¡Es que no me vean! ¡Es que no me vean!
2: Se siente el ambiente muy pesado.
3: Buenas tardes, Robert.
0: Ah, no está Robert. Robert, ay Dios.
2: Ay, mendiga.
4: Ahora sí se dejó venir.
0: ¿En dónde?
4: Con muchas ganas de la lluvia.
0: ¿En dónde?
2: ¡Güerer!
4: Qué bueno por la gente del campo.
0: ¿Se vino el agua, Choco?
2: ¿Eh? ¿Otra vez? No.
0: ¡A la madre! ¿Dónde
2: es? Apenas iba a ir por mi snack masa.
0: Ahí.
4: Tercer anillo llegando a Viña Antigua.
0: Viña Antigua, ¿dónde es eso, Choco?
2: Pasar el tráfico para llegar a mi hogar a ver el
0: fútbol. No, no puede ser, ya va.
5: ¿Dónde
0: lo son?
5: Acá me regala mi botanera de snack masa. Yo le voy a agregar acá una chevecita, ¿no?
0: Dale,
5: aparte
0: amigo.
5: La botanita ahí, unas papitas así con cápsula. Y luego le ponemos poquito mayonesa.
0: ¿Y cuál es tu nombre, mijo? No lo digas.
5: Eso está chido. No lo digas. Roberto Hernández.
0: Roberto Hernández, ya está, amigo. Ya está, loco. ¡Saludos!
6: La mexicana me regala mi botanera de snack masa. Y a mis papitas les voy a poner cueritos, zanahorias,

0: Acúndalo con tu mamá.
1: La mexicana, el Chervi, el Chocorrón. Y es la manda, me regalan la botanera.
0: Eso, lánzate por ella ya.
1: Para
0: ya
1: llenarla de puro maíz, palomero y trompear a gusto.
0: ¿Cómo te llamas? No dijo su nombre, ya perdió a Dios, sí, que le vaya bien.
2: La mexicana me da la botanera, masa.
0: De snack.
2: Saludos a mi cheri. Mi nombre es Cristian Becerra.
0: Snack masa, sabe.
2: Ahí estamos al tirante. Yo le voy a poner la salsa, la de mi jefita, la que.
0: La perrona.
2: La de mi cajete, mijo. Pues,
3: la mexicana, señor, me regala mi snackera de estadio. Botanas, masa.
0: Snack
3: y
0: masa.
3: Y yo le voy a echar puros churritos y chetos porque no tengo mucho dinero.
0: ¿Y la salsa?
3: Y mi nombre es Isaac Reyes.
0: Isaac Reyes.
4: O sea, otra vez tu
0: ¿no
4: primo.
0: Es tu pariente, no es tu primo.
4: No puede ser, ¿es tío, vato? No, NPI.
0: Nada, pues se llama Isaac Reyes, vato.
4: Yo soy Silva.
0: Que te escuchen a... Vas a... El Choco dice que nada más se pida Silva.
4: No,
0: ahora se aguanta.
4: Adiós. Adiós. El terreno que me iba a dejar mi abuelito por partido,
0: no,
4: mamá.
0: No, espérame, no, si no, te va a prestar la truca mañana,
4: vato. Sí, cierto, vato. Retiro lo dicho.
0: Fíjese, ando haciendo méritos con el Choco, ya le compré unos rufles. Ya, ahorita le voy a comprar.
4: Si me viste lo que te dijo,
0: Ahorita le va a disparar un snack masa.
4: Ah, caray.
0: Entonces,
4: no, no
0: todo
4: quiero,
0: eso
4: no puede
0: por
4: ser,
0: una mendigo no ray.
4: Entonces, ¿te vas a dar para la gas?
0: Creo que no.
4: No.
0: Se llama la jaula de oro.
4: Se cancela.
0: Es un morro que se va a los Estados Unidos y dice, ay, jefe, no conocía al Chico Rollins, el Camacho, no conocía a Aguascalientes.
4: Ya hemos escuchado la canción varias veces.

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0: música de Grupo Frontera y Fuerza Rápida. Ya nos vamos, Choco, ¿qué? Ya nos vamos, Choco, ¿qué? ¿Qué dice la gente? Espérate.
1: Huele a gas, huele a gas, huele a gas, vato. 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
0: Ah, pues ya vete. Hoy nomás esta canción, Choco. Es la de...
1: Pues la de la gallinita.
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8: México, México, México, México. Señoras y señores, en estos momentos, bueno, pues por ahí se está llevando a cabo este segunda participación de el selectivo mexicano, hablando de fútbol. Quienes se quedan conmigo, bueno, pues bienvenidos a las complacencias 449-122-5770 para saludar, dedicar, hay que hacernos compañía. Y pues como dice aquel, ¿no? Un ojo al gato y otro al garabato. Por un lado, complaciendo, y por otro checando por aquel partido, ¿vale? Ok, ¿qué dice la gente? 449-122-5770, 449-122-5770.
9: Buenas tardes, Robert Alonso. Pues complacé con una canción de los Barón de Apodaca, Los Años Viejos. Ay, por favor, escuche la mexicana. Y no le cambio, soy el regio hidrocálido. Ánimo, buenas tardes para todos los que nos están escuchando.
8: Son las 7.

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1: Escucho La Mexicana con el Robert Alonso. Con el Robert Alonso, compláceme con la canción de Los Caminos de la Vida. Con la Tropa Vallenata, si se pudiera. Te lo agradecería mucho. Y muy buenas tardes. Adiós.

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1: Mi Robert, a ver si ahora sí me toca, mi Robert. A ver si, nomás que no sé cómo se llama, no me acuerdo, la de La Cañón, esa que canta Beatriz Adriana también, o no sé quién, una perruchona. Saludotes, un abrazote fuerte y yo fui el primero,
2: Pues fuiste el tercero, Se llama ¿Hasta cuándo? Una composición de Marco Antonio Solís, compuesta para su primera esposa, Beatriz Adriana. Esta es la versión de Banda Cañón en las complacencias de La Mexicana.

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Pam, 7:19, 7:19 en la Mexicana 91.3 FM y canal 149 del sistema Star TV. Señoras y señores, que nos están solicitando 449-122-5770. ¿Cómo va México? ¿Cómo va México? Avísenos. Así nos dicen los paisanos por acá. Dice, un saludo a Mesillas Tepezalá del Rayo, acá en California, escuchando a la Mexicana desde Fresno, California. Saludos para Eloy y para Henry, para Gustavo. Dice, coméntanos del partido, andamos trabajando. Pues yo también ando igual que ustedes, muchachos. A ver qué nos dicen ahorita. Por acá el Yupi llegó temprano para ver el partido aquí en el edificio inteligente. Ahí que nos vaya dando pormenores, ¿vale? Perfecto, mientras tanto vamos con la música que nos están solicitando. Ah, por cierto, también un saludote para el Lobo Solitario, que tenía años mil que no se reportaba y anda por ahí en sintonía.

0: Dice, coméntanos del partido, andamos trabajando. Pues yo también ando igual que ustedes, muchachos. A ver qué nos dicen ahorita. Por acá el Yupi llegó temprano para ver el partido aquí en el edificio inteligente. Ahí que nos vaya dando pormenores, ¿vale? Perfecto, mientras tanto vamos con la música que nos están solicitando. Ah, por cierto, también un saludote para el Lobo Solitario, que tenía años mil que no se reportaba. Y anda por ahí en sintonía también. Un saludote cordial para el buen Lobo Solitario, gracias. Gracias, caballero, un saludote cordial. Y vámonos con la música que nos están solicitando por este lado. Súbale, que ya se me perdió la canción. Ahí está, a la una, a las dos y a las tres. Súbale.
1: Buenas noches, mi Robert. Yo escucho la mexicana, qué viejas. Qué buenas viejas con el Robert. ¿Me puedes complacer con la de Me Refiero a Ti? De Los Invasores, mi Robert. Ya vamos rumbo a cajita. Yo voy con mis hijas llegando a casa. Un saludo para todos de parte de Gerardo Ramírez.
0: André Gerardo, con bien a casita, con mucho cuidado y mucha precaución, si es que está lloviendo por el rumbo donde andes, ¿sale? Me dicen que por el lado de Cumbres, acá al nororiente, está lloviendo. Y al surponiente, acá por el rumbo de la cantera también. Saludos.

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1: Robert, ¿me puedes complacer con la canción de Muchachita de los Mier? Saludos para ti, para los que escuchan.
2: ¡Claro que sí, muchachita Jessica! Saludos cordiales. 724.

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1: Buenas tardes, Robert. Oye, Robert, a ver si nos puedes complacer con la cumbia esa de los plebeyos que se llama Baila, mi Robert, ahí pa ver si se quita el frío aquí con esa cumbiecita, mi Robert.

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0: van por lo pronto a corre y corre ahí los 11 de cada selección. No sé, alguien me estaba vaticinando algo y pues no sé si creer o no. Dice, va a estar aburrido y van a empatar a cero. Va a estar aburrido y van a empatar a cero. ¿Eh? ¿Sí? ¿Hagan sus apuestas? Ah, es cierto. Vamos a continuar con más por acá. Dice, ponme la canción. Pues yo creo que le voy a poner media canción porque dice, ponme la burr. La burr de liberación. Ah, no, es cierto. Vamos a escuchar.
1: Escucha a la mexicana, mi Robert. Una complacencia, por favor. La de la burr. Ay, por favor. De liberación. Saludos, gracias.
0: Es la burbuja, la escuchamos. Vale. La burr, de ahora en adelante, cuando me la pidan, póngame la de la burr.

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1: Mi queridísimo Robert, buenas tardes, aquí escuchando La Mexicana, las complacencias con el Robert. ¿Me puedes poner Flor de Capomo con Carlos y José, por favor?

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1: Buenas tardes, mi Robert. Me hace el favor de ponerme la de Super Sammy y Nuevamente Solo, por favor. Gracias, mi Robert.
2: 7:40. Como ayer, recordamos hoy una vez más a Pedro Salas en esta canción. En La Mexicana, en las complacencias.

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1: Señoras y señores, acercándonos a la recta final, son las 7:43, 7:43 en la Mexicana 91.3 FM y canal 149 del sistema Star TV. Y bueno, hasta ahorita va 0-0 el partido, con algunas llegadas de Corea, pero todavía no se concreta absolutamente nada. Ojalá no se cumpla eso que me dijeron, aburrido y empatado a ceros. Tanto ruido y... mucho ruido y pocas nueces, dicen, ¿va? Pero bueno, apenas va a la mitad del partido, apenas va acercándose a la mitad del partido. Vamos a ver quién está por acá en la línea telefónica, 449-122-5770. Línea telefónica. En el WhatsApp, en el Telegram, por favor, señor, actualícese, modernícese. 449-122-5770.
2: Hola, amigo Robert. Saluditos. Yo escucho a la Mexicana y no le cambio, por eso quiero que me complazcas con una canción, por favor, con la de Acepto mi derrota de Marco Antonio Solís, para saludarte a ti y todo su redescucha. Bye bye, amigo Robert.
1: Marco Antonio Solís y todavía los Bukis, ¿ok? De la producción inalcanzable se desprende este sencillo. Se llama Acepto mi derrota. A ver si no la piden los del Tri al rato. ¿Qué cosas?

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1: Así es, señoras y señores, ya me chupó la bruja por el día de hoy. Saludos a todos los choferes de Transportes Real Padilla. Les debo su canción, déjeme buscarla. Y si hay oportunidad, mañana nos ponemos a mano, ¿sale? Saludotes cordiales, gracias al amigo Meños, que es quien nos escribió, ¿sale? Un saludote cordial, gracias al tocayo Beto, también un saludillo. Y a los que están cenando guacamayas, gracias, ¿eh? Están bien buenas. ¡Vámonos!
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4: Ok, Javier, le voy a pedir de favor que me regale su fecha de nacimiento.
9: Claro que sí, es el 6 de julio.
4: Sí.
9: 1968.
4: 6 de julio del 68, del signo Cáncer, ¿verdad?
9: Sí es.
4: Bueno, la primera carta precisamente me está mostrando un bloqueo en lo que tiene que ver con el campo del trabajo, del dinero, el campo económico.
9: Sí es.
4: Al igual en lo que tiene que ver con el campo de su felicidad. ¿Con quién vive usted actualmente?
9: Con mi madre.
4: Con su querida madre. Pero veo aquí en las cartas que usted también intentó entablar una relación formal con una persona que se alejó. Veo distanciamiento. Y precisamente ese alejamiento, ese distanciamiento, no es la voluntad de Dios.
9: Sí.
4: Porque Dios no los quiere ver separados. Hay una persona que se está interponiendo para que usted no pueda tener esa relación con esta persona, para que usted no pueda entablar una relación en base a la unión, al respeto,

0: al amor, a todo esto que usted quiere expresarle a esa persona, pero veo que esta persona que se está interponiendo en su relación precisamente está haciendo de todo para alejar a su pareja de usted cada vez más.
1: Ah, muy bien. Doctor, bueno, creo que todo lo que emprendo me ha ido muy mal al grado de los fracasos.
0: Sí, mi querido hermano, ya vamos para allá. Como le decía, hay un bloqueo que impide que lleguen cosas buenas a su vida. Pero más allá de que lleguen, que permanezcan, porque usted no tiene una mala suerte. Lo que usted tiene es un bloqueo que no permite que realmente las oportunidades de trabajo que le han llegado permanezcan. Lo que le llega, así como llega, igualmente se va. Usted en este momento tiene un bloqueo precisamente en todo este aspecto de su vida debido a este trabajo que le están haciendo para alejar a su pareja de usted. Están bloqueando su economía, están bloqueando campo del amor en su vida y precisamente eso es lo que está sucediendo en este momento.
1: Ah, muy bien. Ok.
0: ¿Tiene alguna duda, alguna pregunta?
1: Primero, es con respecto a mi madrecita. Lo que pasa es que ella está siendo un poquito mal. No sé si también está aceptando esto que me están haciendo a mí.
0: Sí, regáleme la fecha de nacimiento de su madrecita.
1: 2 de julio.
0: 2 de julio.
1: 1943.
0: Del 43. ¿Cómo se llama ella?
1: Es María Cruz.
0: María Cruz.
1: Sí.
0: Mi querido hermano, en ella no veo un mal puesto, en ella no hay algo sobrenatural que le esté sucediendo. Lo que ella está pasando en este momento es algo natural. Lo que le están haciendo a usted no la está afectando a ella. Lo que ella está viviendo en este momento en el aspecto de la salud es algo natural, es algo que se debe tratar con los médicos, se debe realizar los tratamientos que se tengan que hacer y se deben hacernos de manera responsable, de manera organizada y de manera constante para que ella pueda tener esa pronta recuperación de su salud. Bueno, mi querido hermano, que
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0: Mi querida familia, llegó al final este programa hecho en vivo para todas las personas que requieran una ayuda. En cualquier caso, dejen que la sabiduría les ayude a tener claridad para entender cuál es el camino hacia una solución. Me despido, no sin antes recordarles que estamos para servirles y nos vemos en una próxima ocasión.
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0: Noche de jueves 18 de junio del 2026 y sí, ya estamos listos porque ya son las 8 de la noche en punto y es tiempo de JLM Noticias. Soy Ari Reyes, la voz de la noticia con los hechos que están marcando la historia de Aguascalientes, México y el mundo. Y hoy en un resumen de la información más relevante del día y lo que está sucediendo prácticamente de última hora, de último minuto, arrancó ya el segundo encuentro del Tri en la justa mundialista frente a Corea del Sur. Es todo o nada, señoras y señores. México busca dar un paso gigante hacia la siguiente ronda. El duelo de hoy que puede definir al líder del grupo y el Tri se juega media clasificación esta noche. Zuli Guerrero, me enlazo contigo para que nos des un avance. Muy buenas noches.
1: ¿Qué tal, amigo? Me escucha muy buenas noches. Sí, en estos instantes, el estadio Guadalajara está recibiendo el compromiso de la escuadra mexicana de Javier Aguirre. 0-0 el marcador, ha finalizado los primeros 45 minutos. El partido que se puede seguir en vivo a través de CNN en el 100.9 de FM. La escuadra tricolor ha batallado, ha tenido una jugada importante contra el equipo de Quiñones, sin embargo no pudo concretar. Al final de la primera parte, Corea tuvo la pelota, fue propositivo, adelantó las líneas, sin embargo tampoco pudo conseguir descontar en los tractores. Partido duro, rígido, pero México con algunos cambios en la alineación, dando la oportunidad a Edson Álvarez, a Romo y pues a, también a Rodríguez en la lateral, no ha podido pues esa poquita superioridad demostrar en el marcador. Así que repito, 0-0 México Corea en lo que es la primera parte de este compromiso. También el día de hoy Canadá goleó 6-0 a Qatar, prácticamente no tuvo rival. Suiza también goleó a Bosnia 4-1 y Chequia, mejor dicho, ante Sudáfrica, rival del grupo de México,
0: muchísimas gracias, Zuli Guerrero. Más adelante toda la información. Así es, tenemos información, pero sin duda alguna, hoy lo que es noticia, pues es este encuentro, el segundo encuentro del Tri, y hoy lo está haciendo frente a Corea del Sur, que por cierto, fíjese que aquí en Aguascalientes hasta se hizo la carnita asada, porque vaya que la afición está eufórica en todas partes. Aquí en Aguascalientes se hizo la carnita asada en la Excedra, donde aficionados hidrocálidos también se pusieron la verde y apoyaron, están apoyando el encuentro de la selección, que por cierto, pues vamos abriendo el pronóstico. Todavía falta el segundo tiempo, así es que, pues váyame diciendo cómo considera que le va a las seleccionados hidrocálidos. También se pusieron la verde y apoyaron, están apoyando el encuentro de la selección, que por cierto, pues vamos abriendo el pronóstico. Todavía falta el segundo tiempo, así es que, pues váyame diciendo cómo considera que le va a la selección, cómo está viendo jugar a la selección mexicana. ¿Usted cree que México queda? Fíjese que desde hoy por la tarde dieron portazo al FanFest allá en Guadalajara y en la Ciudad de México. Ya no cupo ni un alma más, ni una persona más. ¿Y sabe qué fue lo que sucedió? Pues que empezaron a dar a conocer las autoridades que podían disfrutar de este encuentro en otras partes. Pero en el FanFest, ni una alma más. Aficionados se pusieron rebeldes. ¿Y qué cree? Que terminaron derribando las vallas de accesos. Que por cierto, nuevamente en el segundo encuentro de la selección mexicana se viven estos contrastes de la realidad que vive en nuestro país. Lula Reyes, me enlazo contigo para que nos des un avance. Muy buenas noches.
2: Gracias, Ari. Buenas noches. En la Ciudad de México, en estos momentos, aficionados abarrotan el Ángel, el Zócalo, Bellas Artes, Garibaldi y otros lugares, sí, para ver el juego de México-Corea.

0: Vamos, México. Sheinbaum alienta a la selección en este partido contra Corea del Sur. Buscadoras, madres buscadoras protestan en el Ángel previo al partido México-Corea. Maná rechazó los 15 millones de pesos del pago de su concierto en Jalisco, le diremos por qué. El paro de la gente no termina, aseguran en Zacatecas. Gasolineros de Oaxaca continúan en la incertidumbre, no hay gasolina. Reunión entre Brad, Greer y LeBlanc para revisar el T-MEC será virtual. Republicanos se rebelan contra Donald Trump por acuerdo con Irán. De esto y más hablaremos en detalle un poco más adelante.
1: Muchísimas gracias, Lula Reyes. Más adelante también estaremos presentando el otro lado de la moneda, el otro contraste que se está viviendo en esta justa mundialista y que, por cierto, le repito, la euforia está al mil, está a lo que da. Y sí, mucha fiesta, mucha pachanga, mucho color, mucha alegría, pero también está la otra parte, la otra realidad, en donde entre la fiesta y el dolor, pues aficionados están celebrando, pues sí, el partido del día de hoy, pero también miles de familias de desaparecidos siguen exigiendo justicia, no solamente en Guadalajara, sino en todo el país. Así es que le tenemos estos contrastes. Oiga, y en otros temas, fíjese que también ya viene el Día del Padre, ya es este próximo domingo, y el alcalde de la Cuarta Transformación allá en San Luis Potosí está invitando a festejar su día, ¿sabe cómo? De una manera muy peculiar, nada más y nada menos que con chicas buena onda, que les va a preparar un show. Así es que, pues que ni estén pensando en llevar a sus niños ni a menores de edad. San Luis Potosí queda muy cerca, ¿eh? Así es que ya lanzaron la invitación. Y dígame, ¿usted se animaría a ir a este festejo? Pero, sobre todo, ¿usted le parece apropiado que un ayuntamiento, que un alcalde esté organizando este tipo de festejos y encima de todo los esté promocionando de esa manera? Pues vaya mandando también su opinión al respecto al 1-22-5770. Y aquí en Aguascalientes se encendió Morena, ¿sabe por qué? Por la posible candidatura de Lorena. Y es que Alférez ya contradijo a Nora Rubalcaba y está asegurando que Lorena, escuche bien, que Lorena quedó como la perrita de las tres tortas, refiriéndose a los partidos como el PRI, el PAN y MC. Simple y sencillamente Alférez dice, aquí Lorena no tiene cabida. Así es que, pues vamos abriendo la conversación. ¿Usted cree que Lorena realmente no cabe en Morena? ¿Deben de hacerle caso a Alférez o simple y sencillamente, pues más bien, a quien deberían de ya dejar de hacerle caso, pues esa otra persona? Usted vaya opinando al 1-22-5770. Y también tendremos información en el ámbito policiaco, porque vaya tragedia la que sucedió el día de hoy por la mañana, que alertó al particularmente al centro de Aguascalientes. Oso Cortés, muy buenas noches.
2: Buenas noches a todo el auditorio. Megafuga de gas de un tanque estacionario provoca evacuación de personas, varias de ellas intoxicadas, en pleno zona centro de la ciudad. Al parecer todo fue por no tomar las bebidas adecuadas en un mantenimiento. Ya cayó el Brandon, el menor de edad que enviara al hospital a Lolo, el joven que ahora se debate entre la vida y la muerte, después de participar en una sangrienta riña que sucedió a las afueras de una secundaria en Calvillo. Esto y mucho más en unos momentos.
1: Muchísimas gracias a Oso Cortés. Más adelante todas estas historias. Así es que mire, ya están los temas puestos esta noche para que usted termine su día bien informado. Vamos a estarle dando cobertura, por supuesto, también a este encuentro deportivo, a este encuentro entre la selección y Corea del Sur. Por supuesto, antes de que termine este espacio, le vamos a dar también cuenta de cómo quedó. Y pues vaya haciendo sus apuestas en este momento. ¿Quién va a ganar? ¿México o Corea del Sur? ¿Cree que vaya a pasar la siguiente etapa México o ya nos vamos a quedar ahí? ¿Cree usted, tiene fe en la selección? ¿Le gustó la alineación para este partido? Pues vayan. Oiga, déjeme decirle, espéreme, de último minuto, gol. Gol de México, acaba de anotar la selección mexicana, gol. Y ya estamos llevando la delantera en este partido. Así es que mire, vamos a cambiar las reglas del juego y nos enlazamos en este momento con el Zuli Guerrero. Zuli acaba de meter un golazo

0: selección mexicana. Cuéntanos, muy buenas noches.
1: ¿Qué tal, Adi, amigo? Reescuche, muy buenas noches. Como señalas, México ya está venciendo 1-0 a la escuadra de Corea. No fue golazo, pero sí fue un error del arquero, prácticamente en un servicio que tenía medido. El arquero choca con un compañero de Corea, deja la pelota ahí. Romo, que siguió la jugada, pues prácticamente anota, empuja el esférico. México 1-0. Anotación Andrés Romo, el mediocampista, que prácticamente aceptó el regalito adelantado de Navidad. Y México ya gana 1-0, se mantiene pues como líder momentáneo del grupo A, Ari.
0: Zuli, pues vaya sorpresiva esta anotación. Mira que al inicio del partido, pues nada más nos estaban emocionando y emocionando, pero parece ser que ya en este segundo tiempo, pues el Vasco Aguirre movió sus fichas y parece que sí le está funcionando. A ver, cuéntanos desde el principio, ¿cuál fue la alineación que dio a conocer el Vasco Aguirre? Y pues, ¿qué es lo que se espera prácticamente en este encuentro deportivo, Zuli?
1: No, Javi, desde luego que se espera el triunfo de México, es lo que toda la afición está queriendo en estos instantes. Ojalá y que se pueda conseguir la victoria, todavía queda mucho tiempo, acaba de arrancar la segunda parte. Evidentemente, los cambios que hizo, bueno, pues le dio la oportunidad a Jorge Sánchez como lateral derecho, salió Israel Reyes, Edson Álvarez, ya sabíamos que iba a cubrir la baja del Cachorro Montes por expulsión, y además en medio campo también salió Álvaro Fidalgo, quien mostraba pues también algunas cuestiones musculares, por eso Javier Aguirre ya no lo quiso arriesgar, no estaba al 100% y le dio la oportunidad a Romo. Y ahí en más fue el mismo cuadro titular que inició, que hizo el debut de este torneo, y bueno, pues ahí están los resultados. La primera parte te decía, México tenía el esférico, un cabezazo de Quiñones, la más peligrosa. Corea cerró mucho mejor en la segunda parte teniendo el esférico, no pudo anotar, y arrancar la segunda parte, pues ya te lo decía, ya te lo describía, un en servicio al área, parecía un bombón para el arquero de Corea, sin embargo, tiene una mala salida, choca con un compañero, deja la pelota ahí, y Romo, como mediocampista, que iba siguiendo la jugada, pues prácticamente le tocó más que empujar el esférico. México está ganando ya 1-0 al comenzar esta segunda parte.
0: Digamos que entonces, gracias a la equivocación del arquero, fue que México aprovechó esta situación, y hoy ya llevamos la delantera bastante, bastante rendido, ya que se está poniendo reñido, que se está poniendo este segundo tiempo, Zuli, y pues un lleno total en el estadio de Guadalajara.
1: Sí, sin duda, mucha gente se dio cita, futbolistas, y pues también la gente, la afición de toda la República Mexicana estuvo presente o está presente en el estadio Guadalajara. Hay huecos mínimos, pero mínimos, o sea, 1, 2 o 3 asientos por zona, pero prácticamente sí, la afición, la gente está con la escuadra tricolor, y es que se espera que sea una gran fiesta y que desde luego México se quede con los 3 puntos y así la posibilidad de ser líder de este sector. Corea tendrá que remar contra corriente, evidentemente está dejando espacios en estos minutos, y bueno, pues México o aprovecha de anotar el segundo gol que ponga ya sentencia a este compromiso, o de plano, pues Corea se va a lanzar con todo, con mucha velocidad, buscando la igualada.
0: Muy bien, Zuli, pues vamos a estar al pendiente de lo que esté sucediendo, y por supuesto, recordarle a la gente que nos está escuchando que si quiere escuchar el partido completamente en vivo, lo puede hacer también a través de Stereo Rey. Oye, veíamos también al inicio del partido a Jorge Campos, platícanos, ¿qué sucedió?
1: Jorge Campos fue invitado, estaba Hugo Sánchez también, algunos otros futbolistas mexicanos. Sí, Jorge Campos ha sido invitado, él desde hace tiempo es embajador de la FIFA, de alguna manera ha tenido ese rol por el protagonismo que tuvo en antaño, y bueno, pues por eso estuvo ahí presente, pero de inmediato saludó y regresó a trabajar a lo que es la empresa televisiva en la que está.
0: Perfecto, bueno, pues vaya que se ha visto muchas leyendas, muchas figuras del fútbol mexicano, y bueno, pues vamos a seguir pendientes de la cobertura periodística que únicamente tiene en exclusiva JLM Noticias. Muchísimas gracias, Zuli Guerrero.
1: Aquí estamos a la orden, Ari, buenas noches.
0: Muchísimas gracias, buenas noches, pues ahí lo tiene, vamos a la delantera con este partido, con este encuentro de la justa mundialista, pues vaya haciendo sus pronósticos, mire, ya va ganando la selección mexicana, seguramente en todos lados ya está esta celebración, y qué bueno, se pone hasta la piel chinita de que hoy la selección pues lo esté dando completamente todo, y que ojalá que esta misma selección con esta misma energía pues nos haga llegar pues lo más alto que se pueda en este encuentro del balompié internacional. Y es que mire, al respecto de todo esto que ha sucedido prácticamente en este ambiente mundialista, pues por supuesto le tenemos también las mejores imágenes que han estado circulando en redes sociales y que las cámaras también pues han sido captadas en

ambientes que se están realizando, particularmente en el de Guadalajara, porque recordemos que el primer encuentro que tuvo México para abrir, para inaugurar esta justa mundialista, pues precisamente fue la Ciudad de México, pero el día de hoy Guadalajara realmente estuvo a reventar desde ayer con este concierto en el que prácticamente estaba abriendo los festejos con Maná, en donde pues se recaudó alrededor de 170,000 personas, fueron las que se dieron cita allá en la Minerva, en este lugar, este punto de encuentro muy conocido para todos, todos los de Guadalajara. Y mire, vamos a ver a continuación los videos y prácticamente el ambiente futbolista que se está viviendo y que se vivió previo a este encuentro junto a Corea del Sur.

que mire, le voy describiendo, realmente es increíble, es impresionante cómo la afición de los mexicanos, de verdad que no se compara absolutamente con ninguna. Mire, en las imágenes que usted está viendo y que le invito a que se sume a las redes sociales de JLM Noticias en Facebook Live, en X, en Twitter, bueno, es el mismo, en YouTube. Bueno, usted va a poder ver estas imágenes, está a reventar, esto era prácticamente apenas las 2, 3 de la tarde, y bueno, se ve que hasta la gente está volando, y no me lo va a creer, en el México superando la inteligencia artificial, hasta una chancla voladora está ya volando, pero de un, no crea que es una chancla del número 4 o 5 como la chancla de su mamá. Esta es realmente pues un monumento a la tradicional chancla que por supuesto pues han utilizado todas nuestras sacrosantas madres, ¿no? Así es que pues están haciendo alusión a varios objetos y pues vamos a esta fiesta que únicamente los mexicanos sabemos disfrutarla, y ahí están las imágenes que no pueden faltar, el ambiente, la alegría. Bueno, hasta también se está viendo que las personas están volando, ahí están, miren nada más, entre banderas, entre humo, entre agua, cerveza, que bueno, también ya no se sabe ni qué otras cosas, qué otros fluidos están lanzando, pero bueno, lo que importa es pasarla bien, y definitivamente los mexicanos sabemos hacerlo. Hasta los mariachis llegaron también ahí en Guadalajara, y de esta manera fue como lo vivieron. Ahí está, incluso el tradicional achona, oiga, que por cierto, hemos visto en redes sociales una cantidad de reproducciones de esta canción que ya se ha vuelto muy icónica de los mexicanos. Bueno, hasta en otros países también la llegan a cantar, la llegan a bailar. Por supuesto, ninguno como los mexicanos, pero pues ya deberían de declarar esta canción como patrimonio cultural inmaterial o algo así, porque créame que es un himno que no deja de sonar, al menos en esta fiebre mundialista. Y también, pues no podría faltar el slam en Guadalajara, que por cierto, pues también hubo mucho movimiento, usted puede encontrar justamente estas imágenes en las redes sociales de JLM Noticias. Sin embargo, pues también los coreanos parece que sí se divirtieron bastante bien previo al partido que se está llevando a cabo en estos momentos. ¿Quiere ver la manera en cómo ellos pues se adaptan al ambiente mundialista de los mexicanos, que llama la atención, porque al menos en Corea tienen otras tradiciones, son más disciplinados, más organizados? Bueno, el hecho de que estén haciendo o que se estén involucrando en esta fiesta mexicana, pues vaya que ha tenido duras críticas hacia sus compañeros que son también coreanos, que están pues viviendo precisamente allá en Corea, pero que hay coreanos que vienen de visita aquí a México y que lo hacen y que lo disfrutan de una manera espectacular y que además, pues sí, se pega la fiebre de los mexicanos. Mire, vamos a ver cómo es que disfrutan los coreanos y cómo es que los mexicanos están recibiéndolos. Y no cabe duda que el mundial pues también reúne, y además pues reúne no solamente a los mexicanos sino a cualquier persona de cualquier país.

Guadalajara y se encontraron a los coreanos. Y pues oiga, como que es tradición entre los mexicanos llegar y darles un shot de tequila. Y mire, los coreanos bien puestos, bien ambientados. Y bueno, hasta también empezaron a hacerle, a enseñarles cómo se toma, ¿no? Arriba, abajo, al centro y para adentro. Así hacen y que lo disfrutan de una manera espectacular. Y que además, pues sí, se pega la fiebre de los mexicanos. Mire, vamos a ver cómo es que disfrutan los coreanos y cómo es que los mexicanos están recibiéndolos. Y no cabe duda que el mundial, pues también reúne y además, pues reúne no solamente a los mexicanos, sino a cualquier persona de cualquier país.

0: y se encontraron a los coreanos, y pues oiga, como que es tradición entre los mexicanos llegar y darles un shot de tequila, y mire, los coreanos bien puestos, bien ambientados, y bueno, hasta también empezaron a hacerle, a enseñarles cómo se toma, ¿no? Arriba, abajo, al centro y para adentro. Así es que así tal cual lo hicieron el día de hoy los coreanos, que vaya que están muy contentos con el recibimiento que han tenido aquí en México, que por cierto, el día de ayer veíamos también un video acerca de un extranjero en donde él declaraba que pues mejor hubiera sido una sola sede el mundial. ¿Y sabe de qué país estamos hablando? Pues nada más y nada menos que en México, porque parece que a los extranjeros les encanta este ambiente que se vive, y es que de verdad, no sé usted qué opine, pero yo creo que la afición mexicana es como ninguna otra, y ahí lo estamos viendo. Bueno, esto no fue menor, porque también hubo ambiente en la Ciudad de México. En la Ciudad de México también se vivió muchísima, muchísima fiesta. También, bueno, todos los mexicanos con la playera, con la camisa verde, también estaban viviendo un gran ambiente. Pero mire, ¿qué pasó aquí en Aguascalientes? En Aguascalientes también se está viviendo en estos momentos el ambiente futbolero, tanto así que hasta se hizo la carnita asada, así como lo está escuchando. Aquí en La Excedra, desde el día de ayer se anunciaba que si usted quería ir a disfrutar de este partido, de este encuentro entre México y Corea del Sur, era bienvenido, es bienvenido, porque recordemos que aquí también tenemos nuestra gigante FanFest. ¿Y qué es lo único que les pedían? Pues que usted llevara la carnita, que al menos gobierno del estado iba a poner el carbón y el asador. Y ahí estamos viendo las imágenes. Pues mire, sí se hizo la carnita asada. Ahora sí que, ¿se va a hacer o no se va a hacer? Pues sí se hizo allá en la Plaza de La Excedra. Y vaya que se dieron cita muchísimas personas hidrocálidas para disfrutar de este ambiente futbolero. Y pues no puede faltar, ¿no? Yo creo que ante un encuentro futbolero, pues lo que no puede faltar es la carnita asada. Ya le hemos dado seguimiento también del tema de la cerveza, que también están abarrotando los vendedores de cerveza. Les está yendo bastante, bastante bien. Así es que, pues ya que estamos con esta fiebre mundialista, usted dígame, ¿qué otra cosa no puede faltar para ver un partido de fútbol? 1-22-57-70 para que usted vaya opinando. Y pues así es como se está viviendo este ambiente. Y como no, oiga, si ya estamos celebrando, estamos festejando la primer anotación de la selección mexicana. Esperemos que sean más y esperemos que pues puedan darlo todo en la cancha, porque de que se puede, se puede. Si se pudo ante Sudáfrica, que por cierto, pues la verdad es que era para que dieran mucho más, pues ante Corea del Sur, por supuesto que no nos deben de quedar a deber la selección mexicana. Así es que vaya echando su pronóstico a través del WhatsApp de La Mexicana.
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0: Ya son las 8:31 PM. Estamos de regreso en JLM Noticias por la noche. Soy Ari Reyes, la voz de la noticia. Recordarle que va ganando la selección mexicana 1-0 contra Corea del Sur. Y mire quién también está ya dando todo el apoyo a la selección mexicana del tricolor, es nada más y nada menos que la presidenta Claudia Sheinbaum, porque a través de sus redes sociales ella publicó precisamente a través de la cuenta de X, pues todo el apoyo para la selección mexicana, y se alcanza a ver en las imágenes que usted puede ver en estos momentos a través de JLM Noticias en todas nuestras redes sociales, esta imagen que publicó la presidenta Claudia Sheinbaum, donde publicaba "Vamos México". La presidenta Claudia Sheinbaum desde Palacio Nacional está disfrutando de este partido junto a su pareja, Jesús María Tarriba, allá el partido de la selección mexicana contra Corea del Sur. Ese también es la muestra que está dando a conocer la presidenta Claudia Sheinbaum, a diferencia de la inauguración que se tuvo encuentro internacional del balompié, pues ahora lo está haciendo desde Palacio Nacional. Y bueno, también parte de los contrastes que ha tenido esta fiesta futbolera, pues sí, mucha fiesta, mucha alegría, pero lamentablemente hay una realidad que no se puede tapar con, pues, el dedo, no se puede tapar el sol con un dedo. Y estamos hablando precisamente de la realidad que vive México con el tema de los desaparecidos. ¿Sabe por qué? Porque pues todo el contraste que se está viviendo no solamente se hizo presente el día de la inauguración, nuevamente en este segundo encuentro de la selección mexicana, pues definitivamente también está haciendo noticia esta situación, porque lamentablemente pues es una situación que debe de atender las autoridades, pero que entre esta fiesta futbolera, pues las madres buscadoras siguen exigiendo justicia. Pero bueno, además de esto, también hay temas de lo que sucedió, porque ante la afición que se dio cita no solamente en Guadalajara, sino también en Ciudad de México, pues quedaron abarrotados los FanFest. Lula Reyes, cuéntanos todo el detalle, muy buenas noches.
1: Gracias, Ari, buenas noches. Sí, en Ciudad de México, aficionados abarrotan el Ángel de la Independencia, el Zócalo Capitalino, Bellas Artes, Garibaldi y varios lugares más para ver este juego de México contra Corea. Vamos México, Sheinbaum alienta a la selección por este partido. La presidenta Claudia Sheinbaum mostró su apoyo a la selección mexicana de fútbol en sus redes sociales en el inicio del partido. La mandataria federal compartió una imagen desde Palacio Nacional tomada de la mano junto a su esposo Jesús María Tarriba, vistiendo la playera de la selección. Ella trae esta playera con el número 1 y la leyenda presidenta. Se ve que van de espaldas caminando en uno de los pasillos de Palacio Nacional. Los embajadores de Estados Unidos y Canadá también mostraron su apoyo en redes sociales. Por otra parte, buscadoras protestan en el Ángel previo al partido México-Corea. La pelota vuelve a casa. Nuestros desaparecidos, ¿cuándo? En las inmediaciones del monumento se colocó una pantalla para ver el juego, y ahí las madres buscadoras están protestando. Maná rechazó los 15 millones de pesos del pago de su concierto en Jalisco. ¿En qué se usará ese dinero? Bueno, pues la encargada de este concierto gratuito del festival Vibra Jalisco, la agencia la titular de la Agencia Estatal de Entretenimiento, confirmó que el pago al grupo Maná por su presentación asciende 15.5 millones de pesos. Esos honorarios fueron cubiertos en su totalidad por patrocinadores locales del comité organizador. Adicionalmente, se destacó que el grupo donará la totalidad de los honorarios percibidos por este recital para acciones de reforestación tanto en la ciudad de Guadalajara como en Puerto Vallarta. El paro de la gente no termina, asegura la sección 34 de Zacatecas. El magisterio ahora protesta en oficinas de las Afores en la Ciudad de México. Gasolineros de Oaxaca continúan en la incertidumbre por toma de la terminal de Pemex. No hay gasolina en Oaxaca. Se registran 15 estaciones sin combustibles de ninguno este jueves. Hasta el momento se desconoce cuándo los maestros permitirán la reapertura de la terminal. Reunión entre Ebrard, Grid y Leblanc para revisar el T-MEC será virtual y se realizará el próximo 1 de julio. Republicanos se rebelan contra Donald Trump por acuerdo con Irán, lo califican como un grave error. Y es que, bueno, ya firmaron este acuerdo, terminó la guerra en allá según Estados Unidos con Irán. Hasta aquí mi reporte, gracias, buenas noches.
0: Muchísimas gracias, Lula Reyes, por la información de México y el mundo. Y fíjese que adicional también a todo esto que está sucediendo, lo que ha llamado la atención también es un anuncio que ya hizo un alcalde de San Luis Potosí, un alcalde de la Cuarta Transformación. Estamos hablando del alcalde de El Naranjo, allá en San Luis Potosí, el alcalde de nombre Rafael Olvera Torres. ¿Sabe por qué se está volviendo tendencia hoy en redes sociales? Más que nada por el mensaje tan contundente que ha mandado, porque hizo una invitación, subió un video, pero hizo una invitación para los padres de familia de este municipio. Como sabe, este domingo ya es Día del Padre, pues comienza a haber alguna serie de actividades para festejarles. Pero al alcalde se le ocurrió la brillante idea de hacer el festejo del Día del Padre, sí, con comidas, con bebidas, con regalos, bueno, hasta toro mecánico. Pero ¿sabe qué es lo que ha generado controversia? Pues lo que generó controversia es el momento en el que él prometió la presencia de chicas buena onda. ¿A qué estamos refiriéndonos con esta chica buena onda? Pues bueno, si el alcalde está invitando a que vayan los padres de familia, a que vayan, pero que vayan sin menores de edad, que vayan sin sus hijos, que porque van a poner en el ambiente, pues ¿a qué tipo de chica se está refiriendo? Vamos a ver el siguiente video de la invitación formal que está haciendo a los padres de familia.
2: Hola papás, ¿cómo están? A todos nuestros papás de todo nuestro municipio de Naranjo, de Cabecera y de comunidades, esta invitación, este video es para decirles que se vengan este viernes 19 a las 6:30 de la tarde en el Salón Sindical de la Sección 97 para festejarles a lo grande como ustedes se merecen. Habrá un show de comedia, habrá comida, bebida, botana, regalos, muchas sorpresas para que se lo pasen a lo grande. Habrá también por ahí unas chicas buena onda para que pongan más ambiente en la noche. Y pues, toro mecánico, muchas sorpresas, muchos regalos. Y por último, decirle tres cositas. Que no lleven niños, no lleven niños para que la pasen de lo mejor, se diviertan a lo grande. Y también pedirles que si desean hacerlo, lleven por ahí una hielera con algunas bebidas. Son bien recibidos, es su día y los festejen. Mamás, déjenos ir, déjenos ir, mamás, se la pasarán a lo grande, ahí los vamos a cuidar. Así que papás, los esperamos, Salón Sindical de la Sección 97, 6:30 en punto de la tarde, este viernes 19 de junio. Los esperamos para festejarles a lo grande. Saludos.
0: ¿Qué tal, eh? Bueno, hasta le está pidiendo permiso a las mamás para que dejen ir a los padres de familia, que para que se la pasen bien, que van a estar muy bien cuidados por estas chicas buena onda. ¿Qué le parece? ¿A usted le parece apropiado que un ayuntamiento, particularmente un alcalde, esté organizando este tipo de festejos? Oiga, ¿usted cree que ya el Día del Padre debe de festejarse de esa manera? ¿Qué opinan los papás? ¿Están de acuerdo o no están de acuerdo? ¿Cree que estos festejos deban de replicarse también aquí en Aguascalientes? ¿Le gustaría que su festejo del Día del Padre, pues, no sea tan familiar, sino que sea más para disfrute de ustedes con chicas buena onda? ¿Qué le parece esta iniciativa del alcalde morenista? Pues bienvenidas sus opiniones al 122-5770. 8:40 p.m. Y mire, ya que estamos hablando de morenistas, pues después de que Nora Rubalcaba esté abriéndole la puerta a Lorena Martínez, parece que hay un personaje morenista de aquí de Aguascalientes que no le gustó para nada esa respuesta. ¿Y sabe por qué? Porque ahora resulta que en Morena se están encendiendo los ánimos. ¿De qué estamos hablando? Bueno, pues hoy Alférez hizo una declaración y pues hizo un fuerte llamado a contender a Lorena. Bueno, posiblemente que pueda quedarse dentro a Lorena, dentro de Morena. Bueno, no le platico más. Héctor García, nos tienes la información. Muy buenas noches.
3: Muy buenas noches. Lorena Martínez ha quedado como la perrita de las tres tortas, y ni con el PAN, ni

0: con el PRI ni con Movimiento Ciudadano. Así lo señaló este día contundente el diputado morenista Fernando Alférez Barbosa, quien indicó que cualquier ciudadano es bienvenido a Morena si decide abrazar sus principios y no ver al partido en un segundo plano. Cuestionado sobre las declaraciones de la senadora también morenista, Nora Rubalcaba, de abrirle las puertas al movimiento a Lorena Martínez para buscar la alcaldía capitalina, pues señaló que Nora no es portera de nadie y menos de Morena. Al respecto comentó:
1: Nora Rubalcaba no es portera de nadie y menos de Morena. Yo creo que hay, sobre todo hay reglas. Yo he dicho siempre que luego la amiga Lorena se ha quedado como...
2: ¿El perro de las tres tortas o qué?
1: Pues como la perrita de las tres tortas. Ni con el PRI, ni con el PAN, ni con MC.
0: Enfatizó que Morena tiene sus propias reglas y estatutos, por lo que no deciden en las candidaturas personales, sino que es una decisión que se toma de manera colegiada. Hasta aquí con mi reporte y muy buenas noches.
3: Muchísimas gracias, Héctor García. ¿Qué le parece esta declaración de Alférez? Bastante fuerte, ¿no cree que se dirija así a Lorena Martínez? Definitivamente, pues quien tiene la última palabra se supone que son las encuestas internas de Morena. Hoy Alférez dice que Nora Rubalcaba no tiene esa, pues ese poder para poder ella decir que es bienvenida Lorena en Morena. Sin embargo, pues ¿usted qué opina? ¿Usted cree que Lorena deba de contender por la alcaldía con Morena? ¿Deben de hacer caso a Alférez en Morena o simple y sencillamente pues deben de aprovechar esta oportunidad de que Lorena Martínez ya alzó la mano para ir por la alcaldía? ¿Cree que deba arroparla Morena y tener la posibilidad de empezar a gobernar aquí en Aguascalientes, al menos desde la alcaldía? 1-22-57-70 para que usted ya vaya opinando. 8:00 p.m. ya con 43 minutos, el partido de la selección mexicana. Vamos igual, el marcador continúa 1-0, sin embargo se está poniendo bastante bueno, bastante bueno. Más adelante le tendremos más detalles de lo que está sucediendo. Sin embargo, pues le sigo invitando para que usted participe a través del WhatsApp 1-22-57-70. ¿Cuál es su pronóstico de México contra Corea? Pues le voy escuchando a través del WhatsApp de La Mexicana. Ya regreso.

0: Hola, buenas noches. No, realmente no. Lorena Martínez no debe de contender por Morena. La mera verdad, no nos gusta ese partido. Así es de que no, ni le busque. Mejor por MC, por el PRI, por el PAN, pero no, por Morena no.
1: Pues mira, Ari, de todos modos, el Día del Padre ni siquiera es tan festejado. Así es de que si aquí hicieran un festejo de ese tipo, pues de encantado yo iría. Que nomás digan la fecha aquí, cuándo lo van a hacer y para ir, y sin pedir permiso, ahí nos vamos.
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12: Ocho de la noche ya con 53 minutos, estamos de regreso en JLM Noticias por la noche y vámonos con la información policíaca, porque lo que desató pánico en el centro fue lo que ocurrió esta mañana allá en el Sanborns. ¿Qué fue lo que sucedió? Porque alertó a todas las autoridades. Oso Cortés, cuéntanos, muy buenas noches.
13: ¿Qué tal, Ari? Muy buenas noches a todo el auditorio. Pues sí, se desató el pánico esta mañana en la zona centro de la ciudad capital, para ser exactos en el Sanborns de Plaza Patria, es donde en el área del restaurante pues se suscitó una mega fuga de gas. Lo que sucedió en esta circunstancia fue que la fuga se comenzó a desatar de un gas estacionario, el cual se encuentra en las azoteas de este, pues de esta negociación, donde estaban realizando un mantenimiento, pero no colocaron las medidas correspondientes. Debido a esto se da la tremenda fuga, llegó hasta el lugar el personal de Protección Civil y bomberos a controlar la zona. Sí hubo varias personas intoxicadas, al igual que tuvieron que ser evacuadas la mayor parte de las personas que estaban en el Sanborns, al igual que también las personas que estaban alojadas en el Hotel Francia, así como locales aledaños. Se logró controlar la situación, no pasa mayores, no se registraron personas lesionadas, pero vaya susto que se llevaron las personas que en ese momento se encontraban en este lugar. Y en más de la información, ya cayó el Brandon. El día de ayer te platicaba de esta fuerte riña a las afueras de una secundaria en Calvillo, donde pues un menor resultó lesionado y que se encuentra debatiéndose entre la vida y la muerte. Pues el presunto agresor ya cayó el día de hoy en manos de las autoridades y se encuentra a disposición de la autoridad que corresponde. Hasta aquí con el ámbito policíaco más relevante hasta el momento, Ari, muy buenas noches.

fracción de segundos para que finalice este encuentro entre la selección mexicana y Corea del Sur. Y todo apunta a que vamos a la delantera, vamos ganando y faltan 30 segundos para este encuentro que realmente han puesto, pero los pelos de punta, porque este segundo tiempo al menos se puso mucho más bueno que el primero, después de que México

0: haya realizado su primera anotación, ¿sí? Pues fue por el error del portero de Corea. Sin embargo, pues se pusieron las pilas, ¿eh? Y ya nos andaban empatando, pero es cuestión de segundos para que finalice este encuentro mundialista. Y se acabó, señoras y señores, se acabó el partido. Zuli Guerrero, cuéntanos, danos un resumen del encuentro del día de hoy. Muy buenas noches.
1: ¿Qué tal, amigo? Me escucha, muy buenas noches. Con el rosario en la mano y con el cuchillo entre los dientes, sí, con dramatismo, México con las uñas rescató el triunfo, un gol por cero ante Corea. Sabíamos que iba a ser complicado el compromiso, que los coreanos no dejan de luchar, no dejan de apretar. Y sí, el fútbol, acierto y error. Prácticamente el error del arquero coreano, le dejó la pelota ahí en bandeja de plata a Romo, que de inmediato no dudó dos veces para empujar la pelota y así darle su segundo triunfo a México en esta justa mundialista. Un primer tiempo parejo donde México tuvo una oportunidad importante con el cabezazo de Quiñones, sin embargo no lo pudo concretar. Y luego de inmediato en la segunda parte, en minuto 50, este regalito bien aprovechado por la escuadra tricolor. Javier Aguirre hizo algunas modificaciones tratando de tener el esférico, no le resultó. Corea se lanzó con todo, con esa velocidad y ese pues corazón guerrero que tienen los coreanos. Estuvo a punto de anotar, pero el arquero mexicano Talavera sacó una pelota prácticamente en la línea, y sí, con cierto dramatismo, pero México logra el segundo triunfo en esta justa, un gol por cero ante Corea, esta noche allá en el estadio Guadalajara, Ari.
0: La verdad es que se vivieron momentos de tensión. Bueno, yo ando con el Jesús en la boca, ando entre el nervio del noticiero y toda esta fiebre futbolista que hemos estado viviendo minuto a minuto. Y pues sí, afortunadamente, pues gracias a este error del portero fue que la selección tomó ventaja. Pero bueno, nos vamos contentos, aunque creo yo que se pudo dar más, pero bueno, bien lo mencionas, ante una selección como lo es Corea del Sur, pues vaya que fue bien ganado y bien aprovechado el partido, Zuli.
1: Se tenía que ganar, México tenía que ser válido el pronóstico y la localía, así lo hizo, se sufrió además, también hay que decirlo, Corea estuvo a punto de igualar los cartones, afortunadamente para la oncena azteca se quedó con el triunfo, Javier Aguirre respira, y sí, México líder general, se mantiene invicto, le da su primer descalabro a Corea, que se queda con 3 unidades, Chequia y Sudáfrica con 1 punto cada uno, y ya veremos qué será el resultado siguiente, pero por lo pronto la escuadra tricolor se perfila para terminar como líder del sector A, y esto le da la posibilidad de seguir en el estadio Ciudad de México o en territorio azteca para la siguiente eliminatoria. Se tenía que ganar, sabíamos que era el rival más duro, y México sí, con el rosario en la mano, pero ganó un gol por cero.
0: Así es, y próximo encuentro, el próximo 24 de junio, Zuli.
1: Así es, próximo miércoles 24 de junio, igual, el mismo horario a las 7 de la noche a través de Estéreo Rey, la estación oficial del Mundial. Miércoles 24, México va por esa clasificación. Seguramente Javier Aguirre le dará oportunidad a otros futbolistas de que tengan minutos en esta justa mundialista, entendiendo que Chequia, bueno, pues es uno de los rivales débiles del grupo.
0: Así es, así va a ser, y bueno, pues esperemos que sigan jugando y que le metan más energía para poder irnos victoriosos y muy alegres y muy orgullosos de la selección. Muchísimas gracias, Zuli Guerrero.
1: Acá al contrario, y muy buenas noches.
0: Buenas noches, y así nos vamos celebrando este gol, este triunfo de la selección mexicana. Ganó frente a Corea del Sur 1-0, y orgullosamente el día de hoy portamos la camiseta de la selección, la camiseta verde, la que nos representa a todos y la que nos une en un mismo momento como es este, que es el del fútbol. Así llegamos al final, muchísimas gracias por habernos acompañado, gracias a Gavilán y gracias a Yupi, gracias a usted por el favor de su atención. Quédese que ya llegó Don Chevo Morales, el lujo de la radio.
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6: Bueno, amigos, ¿qué tal? Buenas, pero muy buenas noches. Ya sabemos que a esta hora aquí en La Mexicana, solamente temas que nos descubren el alma, canciones que van más allá de nuestros sentimientos. Espero se reporte, son tres teléfonos, 916-8618, 9940869-1800-43, La Mexicana TV, canal 149, Star TV. Don Juan Ávila de la zona centro, don Martín Collazo del Tecuán, Jalisco, don Ramón de dónde, don Ramón de la relojería Moni, allá San Marcos. Bueno, pues vamos con la primera. Ya no llores, corazón.

Pero adelante, adelante con evocaciones, evocaciones bonitas. Julio Jaramillo canta sombras para dar salud a la señora Valera de la colonia Obraje en Gorditas, don Ramón, luego don Pedro Esparza, la señora Licha en Versalles, don Manuel Reyes de la colonia Las Flores.

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16: Vamos adelante, adelante con Evocaciones, Evocaciones a Bonita. Te vi llorando, la canta Marco Antonio Vázquez. Le mando mi saludo a Gela de Real de Hacienda, luego a don Ramiro Acosta de Leyes Urgentes, Raúl Tiscareño de la zona centro. Espero ese reporte, se comunique. Son 3 teléfonos: 916-86-1819-9408-69-1800-43. 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Star TV.

Son las 18 minutos, son tres teléfonos, una sola frecuencia, 91.3 FM. Y bueno, pues vamos con otra de las bonitas de la Mexicana para mandarle salud a don Alfredo Torres. Se comunica de la España, me pide que la cante Javier Solís, Nobleza.

Pero es adelante, adelante con evocaciones, evocaciones de bonita. Ya tengo otra precisamente de las más bonitas aquí, aquí en la Mexicana, para darle saludo a don Octavio Márquez, aquí en las Américas, don Raúl Pedrosa de la colonia Las Flores, la señora Emilia del fraccionamiento La Fuente, con ese tema que nos cantan los hermanos Aizar, Convencida.

Besos adelante, adelante con evocaciones, evocaciones de bonita. Ya tengo otra precisamente de las más bonitas aquí, aquí en la Mexicana, para darle saludo a don Octavio Márquez, aquí en las Américas, don Raúl Pedrosa de la colonia Las Flores, la señora Emilia del fraccionamiento La Fuente, con ese tema que nos cantan los hermanos Aizar, Convencida.

Octavio Márquez, aquí en las Américas, don Raúl Pedrosa de la colonia Las Flores, la señora Emilia del fraccionamiento La Fuente, con ese tema que nos cantan los hermanos Aizar, Convencida.

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14: Bueno, adelante, adelante con evocaciones, evocaciones de Bonita, las más bonitas del cuadrante, todas las noches de las 9 a las 11, sintonizando 91.3 FM. Bueno, pues vamos con otra de las bonitas para complacer al licenciado Gallo de Valle del Campanario con ese tema que nos canta Hugo Avendaño, Un Viejo Amor.

Bueno, pues adelante, adelante con Evocaciones. Evocaciones de Bonita, don René de Anda, allá en San Marcos, doctor Luis Miguel Chávez, don Luis, de aquí de las Américas, es María Victoria, canta qué divino.

Y solamente faltan 24 minutos para que sean las 22 horas, las 10 de la noche. Me falta usted, comuníquese, marque, son tres teléfonos, una sola frecuencia, 91.3 FM. Bueno, pero la que sigue para... Déjeme decir para quién, don Manuel Pedrosa se comunica de Jesús María, me pide que lo cante Emilio Otero, Quinto Patio para el niño Lino Mateo Martínez, su papá, don Martín, ¿de dónde? De Lomas, de San Jorge, y para usted que ya está sintonizando Evocaciones de Bonita.

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18: Pues adelante, adelante con evocaciones, evocaciones de Bonita. No me queda, no me queda, no, no, no me queda más que aceptar que nunca La Mexicana había sido tan querida como ahora con evocaciones, evocaciones de Bonita. Por lo pronto va un saludo para el personal de Frutería Sandoval, don Pepe, Juanita, don Víctor de la colonia Las Flores, don Santiago Cárdenas de la colonia Obraje, luego la señora Mecha Navarro de Cartagena me pide que la canten Los Tecolines, Dolor.

Solamente faltan 11 minutos. 11 minutos van a ser ya las 10 de la noche. Se va pronto el tiempo, pero quedan los recuerdos. Se va pronto el día, se va pronto la semana, el mes, el año. Y así nos vamos disfrutando de la mano de la mexicana todas las noches para dedicar las canciones de antes, las viejitas, que son las más bonitas. Y por lo pronto le mando mi saludo a la señora Celia Cruz de Loma Bonita, me pide Embrujo. Más saludos para don Martín Collazo del Tecuán, Jalisco, y luego don Ramón de la relojería Moni allá en San Marcos.

Solamente faltan 7 minutos, 7 minutos, van a ser ya las 22 horas, las 10 de la noche. Bueno, pues adelante con otra de las bonitas para viajar a Guadalajara, Jalisco. Saludo a la familia Mesa Ávila, a Lolita, a Bonnie y a usted que está sintonizando precisamente Vocaciones de Bonita. ¿Qué cosa es el amor?

Adelante, adelante, con evocaciones de bolita toda la noche. Son 3, 3, 4, 9, 16, 86, 18, 9, 94, 08, 69, 18, 00, 43. La mexicana TV, canal 149, Star TV. Gracias por estar conmigo esta

y todas las noches sintonizando 91.3 FM Evocaciones de Bonita, para mandarle saludos a la familia Martínez Ibarra, luego a la familia Álvarez López, don Concho, don José, Lula de la Martínez Domínguez. Les mando No Volveré, la canta Toña la Negra.

0: En Mexicana son las 10 de la noche. 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
6: Una vez más, gracias por todas las llamadas, todos los reportes que siguen llegando y como siempre atendidos debidamente y agradeciendo el que nos acompañan de las 9 a las 11, evocaciones de Bonita. Bueno, pero la que sigue para mandarle saludo a Saúl Sánchez, a Sebastián Sánchez, a Cielo Salcido también. Luego la señora Alicia se comunica de la Colonia Estrella, me pide que la cante Javier Solís. Toma una copa.

Pues adelante, adelante con Evocaciones de Bonita. Muchísimas gracias una vez más por estar conmigo, hacerme una grata, muy grata compañía, sintonizando Evocaciones de Bonita. Don Alfredo, el profesor don Alfredo Haro, del fraccionamiento La Frente, don Rafael Hernández, del Cuarto Centenario, la familia García Reynoso, don Ismael, de San Miguel, el Alto Jalisco. Bueno, pues les mando este tema que nos canta Marta Triana, No Vuelvo Contigo.

adelante con evocaciones de bonitas y todas las noches juntos de corazón a corazón ustedes y yo. Disfrutando con evocaciones de bonita, las más bonitas de la radio del cuadrante, solamente aquí en la Mexicana. Y bueno, pues va otra para don Santiago Quesada, del cuarto centenario, Sebastián de Lara Silva, don Beto Castillo, de la zona centro, doctor Carlos Hernández Sánchez aquí de las Américas, los hermanos Arriagada cantan, No Vuelvo a Amar.

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2: 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Polvo, lluvia, tráfico. 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
2: En la actualidad, crear nuestras propias tecnologías domésticas es la opción ideal para elaborar productos básicos con ingredientes de calidad y muy accesibles.
4: Lo mejor, no tenemos que buscar por horas lo que necesitamos, ya que lo encontramos en tiendas de materias primas y droguerías. 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
4: 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Su preparación nos va a tomar nada más y nada menos que 25 minutos. Sin duda, una gran ventaja.
2: 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Agitamos hasta que se incorpore por completo y dejamos hervir durante 3 minutos. 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Después incorporamos el colorante y mezclamos hasta que el color sea uniforme.
4: 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En este caso, considera que su tiempo de caducidad es de 6 meses. Finalmente, pero no menos importante, hay que guardarlo en un lugar fresco y seco, fuera del alcance de niñas y niños. ¡Y listo! Tenemos nuestro propio shampoo para auto. Para usarlo, tome en cuenta que para 10 litros de agua se deben disolver aproximadamente 15 mililitros de shampoo. Al final del día, apostar por las tecnologías domésticas no es solo una forma de ahorrar, es tomar el control de lo que consumimos.
2: Si quieres aprender a preparar otras tecnologías como crema de cacahuate, gel para el cabello o jabón líquido corporal, puedes visitar nuestro canal de YouTube, Profeco TV.
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12: Adelante, adelante con Evocaciones, Evocaciones de Bonita. Gracias por estar conmigo todas las noches aquí en La Mexicana, disfrutando nuestras noches de gloria con Evocaciones, Evocaciones de Bonita. Gracias, gracias de veras. Y bueno, vamos a continuar para mandarle salud a las carmelitas que se comunican, me piden que la cante de Juan Torres, La Hora de Pesar en Ti. Y tengo más saludos, la señora Lucia Silva, Raquelito Cardona, la señora Arcelia.

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12: Bueno, pues adelante con evocaciones de Bonita, todas las noches sintonizando 91.3 FM. Bueno, pues vamos con otra de las bonitas de La Mexicana para don Pepe Martín del Campo, de Menudo Meche, en Poder Legislativo, para el personal de Taquitos de Hígado, don Pepe, de la colonia Las Flores, don Amado, Remy, Estelita, de San Andrea Mari, allá en San Marcos, y María Luisa.

sean las 23 horas, las 11 de la noche. Espero todavía que se reporten, todavía tengo tiempo para usted si se decide ahorita, con todo gusto, como siempre. Y por lo pronto, mi saludo, don Martín Arreola, don Héctor Valdés, la señora Carmelita de Trojes del Sur, la señora Margarita Mendoza de la México, don Daniel Medina de Santa Anita. Vamos a escuchar ahora Pensamiento, la cantan los hermanos Valdés, y también para la señora Berta Lara, se comunica de Miradores.

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5: Bueno, pues adelante, adelante con evocaciones de Bonita con usted todas las noches. Y por lo pronto ya tengo la que me pide esta noche. Don Gustavo Araiza, Chayito Velázquez se comunican de Margaritas, Jesús María. Luego más saludos, don Antonio Guerrero, don Gustavo del mismo apellido de Tanque de los Jiménez. Luego la señora Juana María González de Bajío de Las Palmas.

pues adelante, adelante con evocaciones, evocaciones de bonita en esa soledad que muchas veces nos parece eterna. Acompáñanos todas las noches sintonizando evocaciones de bonita aquí, aquí en La Mexicana. Bueno, pues vamos con otra para mandarle saludo a David Junior, el rey del duro, don Beto de la relojería Zafiro, para Paco y Toño de Virería Pilo, el López Mateo, la señora Fátima, Rocío Castro de Versalles, y vamos a mandarles este tema, Un Gran Amor, la canta Gerardo Salinas.

10 minutos para que sean las 23 horas, las 11 de la noche, y esto no termina todavía. Me quedan dos que tres canciones que fueron solicitadas muy oportunamente. Por lo pronto, mi saludo a la señora Malena Muro del Ojo Caliente 1, la señora Luz María Gaitán del Cerrito de la Cruz. Les mando un siglo de ausencia, cantan los Panchos aquí en La Vecina.

solamente faltan 7 minutos, 7 minutos para que sean las 23 horas, las 11 de la noche. Don Juan Gaitán, del fraccionamiento La Fuente, don Antonio Márquez, Carolina Valadez, del fraccionamiento Las Torres, luego don José Antonio Carrillo y José Manuel Padilla, de la colonia Las Flores. Les mando este tema contigo a la distancia.

Martínez, como siempre, les digo al terminar, gracias por acompañarme esta y toda la noche sintonizando Evocaciones de Bonita aquí en el 91.

103 FM, pero me falta un saludo para la familia Núñez Sandoval con esta canción. Qué divino sería, la canta Olga Guillot.

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6: ¿Cómo estamos? Muy buenas noches. No, pero seguro andan festejándose, ¿verdad? ¡Qué bárbaros! No, hombre, donde quiera hay festejos el día de hoy. Pero falta lo importante, ¿eh? ¡Vámonos! Con las complacencias.
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Bueno, 22-57-70 en este momento. Vámonos. Vamos con una clásica, se antoja, ¿no? Con esto arrancamos hoy diferente. ¡Qué diferente! Son las 11.

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1: Hola, mi Yupi, muy buenas noches. Oye, compláceme con una canción de Aarón y su grupo Ilusión. De todo me gusta de ti, y por favor acá para mi esposa Tulia Chávez, que diario escuchamos La Mexicana, mi Yupi. Espero que me complazcas.

0: Yo escucho a la mexicana, ahí te encargo la de baila mi cumbia con los caminantes. Saludos.
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6: Hola, soy ChatGPT, tu asistente virtual. Estoy aquí para ayudarte con lo que necesites. ¿En qué te puedo ayudar hoy?
7: ¿Alguna vez le has hecho una pregunta a tu celular y te ha contestado como si fuera una persona?
8: ¿O te ha aparecido un anuncio de algo que juras que solo pensaste pero nunca buscaste?
7: ¿Te ha corregido la ortografía un programa antes de que termines de escribir? Bienvenidos al mundo de la inteligencia artificial. Esa tecnología que parece sacada de película de ciencia ficción, pero que ya vive en tu bolsillo. Comenzó con una pregunta. En los años 50 del siglo pasado, el matemático británico Alan Turing se atrevió a plantear algo que a muchos les pareció una locura. ¿Pueden pensar las máquinas? Esa pregunta encendió la mecha de una disciplina científica cuyo objetivo es lograr que las computadoras imiten los procesos de nuestra mente. Aprender, razonar, decidir. Y esa tecnología ya está en todos lados. Hay sistemas capaces de jugar ajedrez y ganarle al mejor del mundo, de conducir un coche sin que nadie toque el volante,
8: de traducir idiomas en tiempo real
7: y hasta de detectar enfermedades en una radiografía. La inteligencia artificial trabaja con algo que se llama algoritmos, instrucciones matemáticas que procesan montañas de datos para encontrar patrones.
9: Otra IA autónoma, ¿eh? Interesante.
7: Como un detective digital que revisa millones de pistas en segundos. ¿Y cómo aprenden estas máquinas? Existe un modelo llamado aprendizaje profundo,
8: inspirado nada menos que nuestro cerebro.
7: Así como nuestras neuronas fortalecen conexiones cuando aprendemos algo nuevo, las redes neuronales artificiales refuerzan ciertos caminos cada vez que reciben información. Eso sí, nuestro cerebro tiene más de 80 mil millones de neuronas y la máquina más sofisticada aún está lejos de igualar esa complejidad.
9: Comprendido. También soy una IA, responsable de los controles de seguridad.
7: ChatGPT, Cloud, Gemini, ese asistente virtual que responde preguntas como si platicara contigo. Lo que hace es analizar la probabilidad de que una palabra funcione después de otra, basado en millones de textos. ¿Impresionante? Sí, pero cuidado. Sus resultados no siempre son exactos. La recomendación científica es clara. Verifica, compara y no te quedes con la primera respuesta. Ahora bien, no todo es maravilla. La sociedad también ha levantado la mano con preocupaciones legítimas. Los algoritmos pueden arrastrar sesgos de género o discriminación. Hay quien teme que las máquinas sustituyan empleos humanos, y en varios países ya se comienza a regular esta tecnología para evitar malos usos. En México, Científicos trabajan en inteligencia artificial para identificar inundaciones. La ciencia mexicana no se queda mirando desde la banca.
6: Soy ChatGPT, tu asistente virtual. ¿En qué te puedo ayudar hoy?
7: La inteligencia artificial ya está aquí. Vive en tu teléfono, en tu correo y hasta en la música que te recomiendan las plataformas cuando te sientes triste. La pregunta ya no es si las máquinas pueden pensar, sino qué vamos a hacer nosotros, los humanos, con todo este poder. Porque al final, detrás de cada algoritmo, siempre hay una persona que decidió qué enseñarle. Con información del doctor Luis Alberto Pineda, del Instituto de Investigaciones en Matemáticas Aplicadas y en Sistemas de la UNAM. Les saluda Mónica Genis.
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0: de Otro Llega del Pasado.
1: Ah, buena canción.
0: Gracias, buenas noches.
1: Desde La Mexicana, la número uno, 91.3 FM, desde Aguascalientes, Aguascalientes, México. Las complacencias con el Yupi. Mándeme su audio en este momento para complacerle. 449-122-5770, 11 de la noche.

0: me complaces una canción de Los Temerarios que se llama Creo que voy a llorar, para la familia Ortiz.
1: Ándale pues, por ahí faltó que fuera una chica, ¿verdad? Se cortó, mi estimado, pero también para la chica que está comiéndose por ahí un burro bien rico. Ándale pues.
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1: Llegan los Temerarios. Creo que voy a llorar.

0: noches, Yupi. Yo escucho La Mexicana 91.3. Haz el favor de complacerme. Ese loco soy yo. Saludos para todo Aguascalientes, hidrocálidos.
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2: 11:29.

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1: Buenas noches, Yupi. ¿Me puedes complacer con la canción de Dos Cartas y una Flor? Saludos.
2: ¡Claro! 11:34.

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8: Desde la número uno, La Mexicana 91.3 FM, con las complacencias con el Yupi. Oiga, qué bloques musicales excelentes, espectaculares. Qué grandes temas han solicitado, Qué bueno y bonito, gracias. Saludos a Rosalba, por ahí la gremial, su hermana, su sobrino por allá. Nos acompañan, gracias, gracias, siempre enorme el saludo para ustedes. Saludos también mi señora madre, Margarita Rodríguez, y a la Barranca Barranquilla, Marisela, Reina, toda la familia Macías Rodríguez, gracias. Y a todos los amigos que van al volante, lo que lleve usted. Automóvil de plataforma, taxi tradicional, urbano, ya terminando sus labores por ahí. Oiga, saludos enormes, especiales, la verdad. Que todo está acabando con normalidad, sobre todo bien, ¿sale? Vámonos por acá, ¿qué pide la gente? Porque el tiempo es oro y lo aprovechamos, ¿sale? 20 minutos antes de las 12.
9: Muy buenas noches, Yupi. Con la rolita, por favor, de Mi Último Rodeo. Nomás para todos los que nos están escuchando. Muchas gracias, muy buenas noches.
10: Buenas noches, Yupi. Para un placer, por favor, con la canción de Pesito Vaquero. Para mi hermano José Guadalupe Nieves Mota, que nos escucha en Estados Unidos. Te quiero muchísimo, hermanito. Te mando un saludote de parte de tu hermana Mire.
11: Hola, buenas noches. ¿Me pueden complacer, por favor, con la de Marisela? La de Sinel, gracias.
12: Buenas noches, Yupi. ¿Me puedes complacer con la canción de El Hombre de Negro, por favor? Gracias, Yupi.
13: Yupi, buenas noches. Póngame la canción Puerta de Ilusión para la familia Vargas Núñez, de Cine Grande, de parte de Fren Aguilar, por favor, Yupi.
14: Buenas noches, Yupi. Por favor, me puedes complacer con una canción de Los Acosta. Se llama El Amor de Mi Vida. Muchas gracias y buenas noches.
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0: ausente la orden. Yupi, ¿cómo hacen con la canción de los Tigres del Norte? Yupi, muchas gracias. ¡Viva México! Yo escucho a la mexicana y no le cambio.
1: Buenas noches, mi Yupi, Yupi. A ver, les complace con la de lágrimas de escarcha. Con saludos para todos los que nos escuchan y para ustedes que nos complace. Gracias.
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3: Bueno, yo le digo gracias, solamente 12 minutos, será las 12, 12 antes de las 12. Lo que quepa en esta hora ya se lo sabe, y lo que no, los dejo de herencia musical después de las 12 de la noche. Gracias, buenas noches. ¡Viva México! ¡Aus!

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5: Es la una.

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0: está cabrón, maestro.
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5: 2 con 1.

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1: 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Antes que cante el gallo, con el Good Day, Tony Plata.

0: Vámonos con las complacencias de la mexicana. Muy buenos días. 449-92-5770 para saludarle, para complacerle. A partir de este momento y hasta las 6 de la mañana. Y vamos a iniciar. Dice, buenos días, mediodía. A ver si nos complace con la canción de Que Falta Me Hace Mi Padre. Para el Benny del 337 del Sureña, por favor, mi Uday, con mucho gusto.
1: Uday, Uday, Uday, tengo tantas canciones de Panadera Española. Si me hace favor, complacerme con una melodía del Triste de Con Primavera. Un solo de patadas y tapanadera para Jesús López Chocolate, Luis Antonio López, Luis Ted, el muñeco, la plancha, Santana, el paisan, Kevin, el Kirin, el Cumpa, la Cera, el Gato, los Mares, el Tonga, el Oxy, los de Cotel, el Romo, Bimbo, Nissan, Coca-Cola, Panadería, la única, Paicapu, para el Califas, y aquí mis compañeros de Panadería, la Española, el Chicalis, el Dani, el Polo, el Chicloso, y la compañera Azul. Ahí también para los tuberianos, para el señor Alejandro Arévalo, y que el Mundial le mande su picorete. ¡Cha, cha, cha!
2: Buenos días, mi Good Day, antes que cante el gallo. ¿Me puedes complacer con la canción de Nunca te olvidaré con Enrique Iglesias, por favor? Gracias, mi Good Day.
0: Perfecto, déjeme buscarla, si la tengo, se la mando con muchísimo gusto. De esta manera estamos comenzando antes que cante el gallo.

0: días, mi Tony.
1: Muy buenos días. Pues aquí, mire, ahora escuchándolo porque aquí con mi sobrinita.
2: Con mucho gusto.
1: Doña Mari, que acaban de ponerle 3 unidades de sangre aquí en la clínica del Issste. Pues hay que llevar la casita. Un saludote para usted, mi suegra, y para toda la gente bonita que ya lo está escuchando. Y pues que ponga la canción que usted quiera. Aquí lo estamos escuchando.

Y mi mamá falleció el 20 de junio del 2025. Mañana cumple un año. Abrazo Carmen López Aranda. Abrazo en los complazos con la canción de despedida con Marichi, que se le gustaba mucho, de parte de Marilisa Díaz López. Con muchísimo gusto, comadrita, ¿eh? Medio de buenos días, la de mi aventura de José Alfredo, por favor.

0: Muy buenos días, Mega Bay. Ahora se nos complace con la canción de la Cobra de Fito Olivares para todos los guardias del Campare. Del Campare. Bueno, pues ahí está el saludo con mucho gusto.
1: Buenos días, Mega Bay. A ver si nos puedes poner la canción del primer canto con los Freddys. Y un saludo a los que ya andamos trabajando. Que tengas un excelente día.

¿Qué tal? Muy buenos días, José. Aquí, saludante desde el turno nocturno, Sando Pollo. Saludazo para todos los que nos escuchan por Belén del Refugio. Por aquí para los compañeros Omar, Chincha, para Roberto, el Tucas. Saludazo para el Tucas, para Jorge, para Misael, que ahí andamos con todo. Una canción, por favor. Abrázame muy fuerte de Juanga, porfa. Tengas un excelente día. Ahí estamos al pendiente.

0: Buenos días, Judeycito. Buenos días, compadrito, señorito Tony. Yo escucho La Mexicana 91.3. Aquí estamos, gracias a Dios, amanecimos. Estamos escuchando esta programación que nos hace más corto de las horas. Bonita música, hermosa música. No hay nada más para molestarlo. Ya sabe, pedirte algún recuerdo de antaño. Me gustaría, bueno, me gustaría escuchar 25 rosas con Joan Sebastián. Señor, me has mirado a los ojos con bronco. Aquí usted tenga por ahí. Se lo agradezco, le agradezco sus atenciones.
1: Va para allá, comadrita. Buenos días, mi Grey. A ver si nos complace con la de Hasta Siempre de los Bukis de parte de Luis Díaz.

Sí, Tony, muy buenos días. Yo escucho a la mexicana. Oiga, por favor, complácame con la canción, la de este Curá y todo en México, ya que ayer le dimos una trapeada a estos ojitos de alcancía. Saluditos a todos los que estamos en sintonía esta mañana. Gracias, Tony. A ver si la tienes.

0: Amigo de buenos días, la de por qué te has ido, mujer, con Rigo Tobar. Saludos.
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0: Es 29, buenos días, señorita Gudey. A ver si nos puede complacer con la canción de Pasión y Vida de Los Ángeles Negros, por favor. Tenemos llamada, pásemela a la mexicana, buenos días.
1: Buenos días, señor Tony.
0: Bienvenida, señora Elia, ¿qué canción la vamos a complacer?
1: Solo un día.
0: ¿Solo un día?
1: Pero no es solo un día, no sé cómo se llama
0: eso. ¿Quién la canta, no se acuerda?
1: Creo que es de Luna.
0: Ok. Muy bien, ¿con saludos para quién?
1: No más para mí, señor Tony.
0: Perfecto, bueno, pues se la mando, ahorita la busco, la encuentro y se la mando, ¿sale?
1: Muchas gracias, señor Tony.
0: Para salir. Un fuerte abrazo, cuídesenos mucho, ya las 3:30.

muy buenos días, güey. Pues saludándolo cordialmente. Que tenga un feliz fin de semana, ¿verdad? Cielo Rojo, Miguel Aceves Mejía. Saludos cordiales y vámonos a trabajar. Un saludo. Esa va dedicada para todos los operadores que andamos laborando ya. Yo ya voy rumbo a la Queretana. Saludos cordiales.

Muy buenos días, fíjate, y ahora se nos puede complacer con la canción de ¿Qué será de ti? Para todos los que están en sintonía y que el Mondao nos mande un gran y tremendo picorete de parte de Lupita Muro. A ver, Mondao. 3:35.

0: Las 3:45, la mexicana 3:45. Buenos días, amigo Bella. Aprecio, nos puede complacer con la canción de Sabor Amargo de Ramón Ayala Jr. Déjeme buscarla, si la tengo, se la mando.
1: Buenos días, mi Tony. Quiero que me hagas un con la canción. Tengo miedo con los caminantes. Nada más, para

Muy buenos días, mi señorito Gudey. A ver si nos puede complacer con la canción Me voy a comprar un perro de Joan Sebastián. A ver si no la tiene, puede ser la de Hoy te confieso de los Terrícolas. Sí, sí la tenemos. Se llama, ¿cómo se llama? Hoy tengo miedo, ¿verdad? Sí, se llama Hoy tengo miedo. Hoy tengo miedo de Joan Sebastián, así se llama. Con mucho gusto, saludos y bendiciones. 349.

0: Carlos Estrada.
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2: Presente.
0: Florindo Flores.
3: Presente.
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Y a las 3:54, buenos días, amigo Day. A ver si nos puede complacer con la canción de Ríos de Babilonia de Rehenes para la Española, que andan bien atizados haciendo bolillos para todos los que están detrás del volante. Esta madrugadita de parte de Alejandro el Uberiano.

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1: 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Antes que cante el gallo, con el Good Day, Tony Plasencia.
5: Y vámonos, vámonos, vámonos, vámonos, vámonos, vámonos, vámonos, vámonos, vámonos, vámonos, vámonos, vámonos, vámonos, vámonos, vámonos, vámonos, vámonos, vámonos, vámonos, vámonos, vámonos, vámonos, vámonos, vámonos, vámonos, vámonos, vámonos. En La Mexicana ya las 4 en punto, amigo de buenos días, la de Solo un día de Adán Romero, por favor, y yo escucho La Mexicana.

0: buenos días por la mañana, good morning. Saludos a todo el equipo de la Mexicana. Good day. Plázame con la canción de Ojo en Blanco.
1: Va para allá, que me imagino que es la de la arrolladora, ¿verdad? Se la mandamos. Pero fíjate que antes que cante el gallo escuchando la mexicana, complázcanos con la canción de México con Timbiriche. Saludos para todos los que ya están en sintonía.

Las 4:04 en la mexicana, 4:04. Buenos días, amigo de saludos desde Florida. Felicidades a José Díaz por su cumpleaños de parte de la familia, que lo queremos mucho. Y a ver si nos manda las mañanitas. Yo escucho la mexicana. Ahorita le mandamos las mañanitas completas. Buenos días, señorito Gudey. Complázcanos con la canción del mimoso al del WhatsApp. No sé si es la que se llama típico clásico, ¿verdad? Probablemente sí sea esa. Son las 4:04.

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9: 4:28, buenos días, amigo Day. A ver si es tan amable de complacernos con la canción de Mal Pago de Vicente. Para usted que es tan amable en complacernos y un picorete morenazo de fuego. A ver, Mondao, relámase las grandes jetas en esta mañana, Mondao.

bueno, que tengas un excelente fin de semana nuevamente. Si puedes ponerme la canción de los Bukis, ¿cómo dejar de amarte? Pasar a la Peito Macías, a la Escuela, a Alex Díaz, a Juanita del Vergel, a don Javisito Esquivel. Un saludo a la Tibo Logras, a mi Villa Agüitas, y a toda la gente que está en sintonía por aquellos lugares, y aquí en la Unión Americana, amigos de ahí, a mi país hasta Florida. Especialmente, pues, para mi amor, para mi morena, para mi mode. De parte de Sinaloa, decidí mandarle unos picotes en esta mañana de viernes. Y aquí reportándome del norte de Texas, aquí en el área de Fútbol, escuchando a la mexicana con el Good Day. Gracias.

0: Señorito Gudey, señorito Gudey, buenos días, buenos días. Para mi compadre, el 706, esos tequis, que no fallen, compadrito. Aplícale, te espero a la vuelta, cuídate. Y los traileritos, desde Lala, sección seca. Póngame el campesino, originales de San Juan, por favor. Señorito, muchas gracias. Dios me lo ayude y me lo cuide.
1: Gracias infinita, a las 4:35. Aquí está para...

0: todas las personas que están celebrando su cumpleaños, aniversario, santo el día de hoy. Especial para José Díaz, ¿verdad? De parte de su familia, saludos.
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La del viejo del sombrerón, ahí de favorcito. Y good day, saludazos para toda la gente que radicamos en la Unión Americana. Y no le cambiamos a la mexicana porque no hay otra igual. Adiós.

0: complácenos con una bonita canción de José. Me vas a extrañar. Con saludos para Café y Burrito los Fonan, el Cañas de la 17, Jacinto Vázquez, con el Tanquear de Curtidores, Mateo de Palo Alto y todos los compañeros tenistas de Pilar Blanco.
1: Las 4:42, claro que sí, va para allá con muchísimo gusto, ¿eh? 449-922-5770 en la mexicana. Buenos días, amigo de la canción de Bogón Chicano, Viene Sin Tu Amor. Para Víctor Valdés, Everardo Torres, toda la familia Bardel Dugo, los madrugadores, mi sobrina Adriana y sus hijos.

Las 4:44, buenos días, Big Day. Señorito Gooday, complázcanos con la canción del conjunto Primavera, la de Cinco Lágrimas. Saludos para Reyes Gómez y a todos los que escuchan toda la raza de Ciénega Grande.

0: Buenos días, good day, good day. Me puedes complacer con la canción de los Bukis, Ladrón de Buena Suerte. Un saludo para todos los que nos están escuchando y especialmente para ti, que eres tan amable de complacernos.
1: Claro que sí, con todo el gusto del mundo. Comadrita, saludos para don Lalo, que ya está echándole ganas ahí a la trabajación, ¿verdad? A la trabajación en el taxi, muchísimas gracias. A la comadrita Betty, ¿verdad? Que ya la sacaron a pasear, dice que la llevan a la plaza.

Muy buenos días, Mega Day. Aparece los puede complacer con la canción de Sonríe del Duelo para la familia García Hernández, por favor. Buenos días, ya en sintonía de la mexicana, de parte de la señora Alicia Arenas Romo y don Jesús Santos, 451.

0: No baile, bueno, no baile, no baile, no baile, que se nos va a descuajaringar, mondao, mi nomás, oiga.
1: Todavía estoy joven.
0: Buenos días, amigo de saludos, la canción del Chivito de la Calandra para mi padre José Villalpando, mi madre Francisca Caldera y la familia Villalpando Martínez, toda la gente que ya está en sintonía de La Mexicana. Buenos días, amigo Day, la de los Bookies, la de Te Quiero a Ti para todos los que ya estamos trabajando y también para el abuelo, ¿eh? O sea, usted no está trabajando, abuelo, ¿eh?

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1: 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Antes que cante el gallo, con el Good Day, Tony Plasencia.
5: Y vámonos. En La Mexicana, 5 en punto.
6: Buenos días, Tony. Espero que te encuentres bien. Saludos a la escucha de La Mexicana. Te pido, por favor, que me complazcas con la canción El Señor de las Canas. Dios te bendiga. Vamos a tener mis coloraditos.
5: Con muchísimo gusto. Hoy le vamos a mandar un gran saludo en esta mañana para doña Martita, para don Rodrigo, con mucho cariño, mucho respeto allá en Villas, que ya están en la elaboración de los frijoles, ¿eh? Un gran abrazo con todo cariño y respeto.

0: vamos. Hola, Godey, good morning. En este viernesito rico, ya fin de semana. Digo, Godey, festejando el triunfo de la selección mexicana. Un saludo para todos los que trabajan en mi protección. O sea, son jotíos. Que van a la América. Osadía, dígale al igual que me mande un beso, pero que me lo mande porque siempre me deja con las ganas. Que no va a ir, porque se va a despojar jeringa. Allá ratito nos vemos, nos escuchamos en tantita madre con el señorito More y la señorita Godey. Un saludo especial para el amor de mi vida.
1: Y a las 5:03 en la mexicana, 5:03. Gracias por estar con nosotros en la mexicana en el 91.3.
2: Escucho la mexicana y no le cambio antes de que cante el gallo, amigo Guday. Póngame de los Acosta, besos brujos, dedicada para el amor de mi vida. Te amo, mi Balú.
1: Yo también, mi Balú.

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3: Muy buenos días. Good Day, Good Day. Me puedes compartir con la canción de Diego Verdaguer, la devolveré. Y saludos para todos los que están escuchando ahorita la mexicana, número uno.
4: Good Day, Good Day. Yo escucho una mexicana en la barranca. Me podrías complacer con Daniela Amarga. Y un saludo para esos artistas que ya vamos partiendo de Pilar Blanco.

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1: Con muchísimo gusto para ti, amigo mío, la de Marco Antonio Solís, la de Si Te Pudiera Mentir, dedicada para mi esposa Abigail. 521.

Buenos días, me queda la canción de Estoy Enamorada. Saludos para Flor de María Ruiz Esparza. Déjeme buscarla, si la tengo se la mando con mucho gusto. Saludos a mis compadres Erika Merilla, Cruz y Omar en el agropecuario. Y con la canción del hidrocálido, por favor, amigo Day. Ya está por acá con todo el gusto del mundo. Compadre, bendiciones para el abuelo, la familia Trejo de León. Con Si Me Recuerdas de los Bugs.

Muy buenos días, Mega Day. Ahora se nos complace con la canción de la playa sola. Es para mi tío, que ya está en el cielo y que este mes cumpliría años, pero el cielo lo van a estar festejando, y para todos los madrugadores, con mucho gusto. Mega Day, buenos días. La canción de Dueño de Ti, de parte de Gonzalo el Puma Alonso. Buenos días, Mega Day. Saludos para mi hijo Eduardo Reyes. Ahora sí es tan amable de complacernos con la canción del Corazón Seco.

0: Buenos días, mi Gudey, buenos días. Oye, a ver si me podrías complacer para saludos para toda la familia Silva de Rueda, que ya estamos en sintonía de La Mexicana. A ver si me podrías complacer con la canción de Ni Más Rico Ni Más Pobre, con los Ávila, y por favor, un saludito para todos los que ya estamos escuchando La Mexicana. Que tengan un feliz viernes.
1: Gracias, claro que sí. Muy buenos días. Son las 5:30 ya en este momento. A las 10 de la mañana tendremos Tantita Madre. No se lo puede perder por nada del mundo, ¿eh? Buenos días, Miguel. Saludos para la familia López Martínez, López Navarro, López Magdaleno, López Aguiñaga, que radican en Los Lira, Pabellón de Arteaga, desde Columbus, Ohio.

Las 5:33 ya en este momento. Buenos días, señorito Gooday. Saludos a toda la gente de Norias de Ojo Caliente. Buenos días, mi Gooday. A ver si nos complace con la canción de Corazón Seco, por favor. Va para allá con mucho gusto, ¿eh? A las 6 de la mañana, la nota roja.

Las 5:36 en la mexicana, 5:36. Muy buenos días, amigo Dave. Mándenos la bonita reflexión del día de hoy con muchísimo gusto. Buenos días a todos los que estamos en sintonía. Tío Pepe Ramírez en compañía, que a diario lo escucha. Allá en Florida, en Estados Unidos, por favor, de parte de Juan y Ramírez, con la canción de las Nachas.

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0: Muy buenos días, mi Tony, joven, ilustre, príncipe de Asturias. Saludos a todos ahí, el agropecuario, también, que está en sintonía. Ahí me encargo un temita del DASA, que se llama Ya Me Vi. Entonces, ahí estamos ahí escuchando tu programación de este lado del charco. Ánimo, gracias, mi viejón, mi chulo, mi guapo.
1: Buenos días, yo escucho La Mexicana con el Good Day de la radio antes de que cante el gallo. Muy buenos días a todos los que están chambeando, a los que están terminando su jornada chambear y a los que nos estamos alistando para chambear. Dígale al mundo que nos mande un picorete con una canción, con una cumbiona. Y al rato nos vemos para escuchar tantita madre. Y que Dios nos ayude en este día, mi Good Day. Y ganó México.

0: buenos días, buenos días. Saludote para todos los que ya andamos en la trabajación. Saludote para ti, amigo Day. Complácenme con la linda canción de Hotel California, amigo Day, para entrar en acción. Tengan lindo día y Dios los bendiga a todos. Yo también, amigo Day, gracias.
1: Buenos días, compadre. ¿Me podrás poner al farero, por favor? Ahora me quedé dormida. A ver si alcanzo, compadre. Y si no, no hay problema. Y me podrás mandar la reflexión cuando se pueda. Gracias, un excelente día. Y escucho la mexicana mañana tarde, no su madrugada. Gracias, compadre. Un excelente fin de semana.
2: Hola, buenos días, güey. Por favor, ¿me puede poner la canción de Amor Indio con los Freddy? Gracias, muy amable.
3: Rudy, güey, muy bonito día. Mándame la reflexión del día, gracias.
4: ¿Qué onda, amigo Day? Buenos días, aquí empezando labores, aquí en el taxi, échale ganas, saluditos a toda la banda. Es parte del toro del 768, hoy saluda a mi carnal el Cimer, el 67. A ver si se puede. La cobra de Fito Olivares o la Winona, por favor, gracias, un día.
5: Buenos días a todos, ¿me podría complacer con la canción del Palomo de Juan Gabriel, por favor?

Muy buenos días, Megaday. A ver si nos puede complacer con la canción de Princesa Mini Esclava, por favor, gracias y muy buenos días. Megaday, la canción de Dick Tracy para todos los que vamos saliendo de Excel y D-Max, de parte del Toques. Megaday, buenos días, las mañanitas para mi hija Sofía Ibarra Coronado, que hoy es su cumpleaños, por favor.

0: favor, me puede mandar la reflexión del día de hoy. Gracias. Que tenga buen día.
1: Con muchísimo gusto, ya las 5:49, recta final de las complacencias antes que cante el gallo. Oiga, sígueme en mis redes sociales, por cierto, búsqueme como Señorito Gudey. Señorito Gudey, TikTok, Facebook e Instagram.

Anita, yo me despido por el momento. Soy el señorito Gooday. Nos escuchamos a las 10 de la mañana en Tantita Madre. Se quedan en la nota roja con el Oso Cortés y Héctor Almeida. Vámonos, Mondao, por favor.

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Son las 6 de la mañana en punto. Bienvenidos a la Nota Roja en esta emisión de viernes. En esta mañana lluviosa de viernes le estaremos dando a conocer de toda la violencia que se ha desatado en las últimas horas en Tamaulipas. Siguen los asesinatos en Guanajuato. Además, también en Guanajuato siguen también este tipo de acciones violentas. Además, también matan a un guanajuatense allá en un estado de Estados Unidos. Danos una

0: avance, un adelanto de toda esta información del alto impacto. Lula Reyes, muy buenos días.
1: Gracias, Rafa, muy buenos días. Sí, mataron a un empresario en Tamaulipas, en donde, bueno, en las últimas semanas se ha registrado mucha violencia. Además, asesinan a un migrante de Guanajuato en Estados Unidos. La familia está pidiendo ayuda para traerlo a México. También en Guanajuato, una mujer encapuchada grita "Feliz Halloween" y ataca con ácido a una pareja. De esto y más hablaremos en detalle un poco más adelante.
0: En segundo regresamos contigo, Lulita, para comenzar a desglosar toda esta información nacional. En el tema local estaremos dando a conocer mega fuga de gas en el Sanborns del centro. Provocó momentos de pánico. Tuvieron que evacuar a todas las personas. 5 resultaron intoxicadas y otras más con fuerte crisis nerviosa. Además, adulto mayor muere de forma espantosa luego de ser embestido en su vehículo por una pesada unidad a la altura de la 45 Norte. Ya cayó el chamaco agresivo que mandó al hospital a otro adolescente tras una sangrienta riña a las afueras de una Seco en Calvillo. La Sandra quería estrenar productos de a Roberto y que me la toran y la dejan tras las rejas. De esto y mucho más esta mañana de viernes, a través de La Nota Roja. Son las 6:02 a.m. Le damos la bienvenida al programa policíaco de JLM Noticias, titulado La Nota Roja. Sí, señor. Emitido por la estación número 1 de Aguascalientes, La Mexicana 91.3 FM, a través del canal 149 de Star TV y a través de todas las redes sociales de JLM Noticias. Bienvenidas y bienvenidos, soy el Oso Cortés. ¡No puede ser! Les pido que se queden con nosotros para que se enteren del detalle policiaco más relevante hasta el momento. Permítame saludar al hombre de la noticia. Él es el hombre que siempre está en vivo en el lugar de los hechos, el buen Héctor Almeida.
2: ¿Qué tal, mi Oso? ¿Cómo estás? Muy buenos días y muy buenos días a usted que nos hace el favor de acompañarnos hoy viernes, ya viernes 19 de junio del 2026. Quédese con nosotros, acompáñenos a esta hora. Ya sabe que a partir de este momento y hasta las 7 de la mañana usted se va a enterar de lo más relevante en el tema policiaco. Ya también puede seguirnos completamente en vivo en todas nuestras redes oficiales de JLM Noticias, Estero Rey y Caos Policiaco. De igual manera ya nos puede sintonizar en el 149 de Star TV o bien por el 91.3, la estación de La Nota Roja. De igual manera, lo voy a invitar a que participe directamente en nuestra línea de WhatsApp al 122-5770. Ya sabe que para nosotros es muy, pero muy, muy importante su mensaje de voz. Si en estos momentos ve alguna movilización de cuerpos de emergencia o algún accidente, háganoslo saber para que nosotros le demos la información en tiempo real, mi buenoso.
0: Así es, juntos armamos la noticia, al igual que juntos armamos la conversación, la opinión, el debate. Todo lo que usted nos quiera mencionar a través del 449-122-5770. Mucha precaución al manejar. En algunas partes de Aguascalientes pues está la pequeña lluvia. Es una pequeña chispita, la verdad. Ha llovido prácticamente toda la madrugada en diferentes momentos, con diferentes intensidades. Así que, pues sí, sí hay muchos encharcamientos en la ciudad, sobre todo para que tengan precaución. Porque ya ve que nada más cae un chipichipi en Aguascalientes y se desquicia la ciudad, se desquicia en los accidentes, así que maneje con mucha precaución en esta mañana fresca, en esta mañana lluviosa en Aguascalientes. Siendo las 6:04 a.m, arrancamos con todo el detalle en el ámbito de la información policiaca. Y arrancamos con el alto impacto. Sí, las noticias de alto impacto que tenemos que darle a conocer esta mañana. Matan a un empresario en Tamaulipas, sigue la violencia despiadada. Danos a conocer esta información, Lula Reyes, muy buenos días.
1: Gracias, Osa, buenos días. Y un empresario local de Matamoros, Tamaulipas, fue asesinado a balazos por sujetos que le dispararon desde un vehículo en marcha. El ataque ocurrió al mediodía del jueves en la calle Nicolás Bravo, esto en el primer cuadro de la zona centro de ahí, de Matamoros. La vocería de seguridad de Tamaulipas informó a través de sus redes sociales que autoridades atendieron el reporte de un hombre que ya no tenía signos vitales, estaba ahí, y que personal de seguridad de investigación se encontraba en el lugar realizando las diligencias correspondientes. De manera oficial, la víctima no ha sido identificada. Sin embargo, en redes sociales, donde lamentaron el hecho, confirmaron que se trata de José Alberto Gaitán Ramírez, reconocido empresario local y propietario de diversos establecimientos de hamburguesas al carbón, conocidos como Señor Carbón. De acuerdo con datos preliminares, Gaitán Ramírez se encontraba en la vía pública cuando los tripulantes de un vehículo blanco se aproximaron.

0: aproximaron y al pasar le dispararon en la cabeza, causando la muerte de manera instantánea. Vaya forma de morir de este empresario allá en Matamoros, Tamaulipas. Es el reporte que tengo por ahora.
1: Oye, Lula, ¿se tendrían antecedentes si ya lo habían amenazado, que se la tuvieran, pues ya, sentenciada?
0: No se menciona eso en el parte que da la vocería de seguridad de Tamaulipas. Es muy escueto, solamente, más bien, son los testigos los que dijeron cómo mataron a este empresario. Pero bueno, Matamoros ha vivido semanas también con mucha violencia. Posiblemente ya a este empresario también lo tenían amenazado. Está incluso una línea de investigación es la extorsión por cobro de piso.
1: Sí, como siempre suele suceder, ¿no? Se meten con estos empresarios de esta manera tan fuerte. En ocasiones, pues, los empresarios ceden por temer por su integridad. Pero tú sabes que esto es cuento de nunca acabar. Les siguen pidiendo cantidades inimaginables de dinero. Llega el momento en el que a lo mejor ellos ya no pueden o simplemente no quieren, ¿no? Porque el trabajo cuesta, Lulita. Cuesta tener tus empresas, cuesta llegar hasta donde tienes que llegar. Y pues ha sucedido a labor de trabajo, de mucho esfuerzo, muchas cosas que tienen que hacer los empresarios para llegar hasta donde están. Y de repente que llegue cualquier hijo de vecino y pues los quiera extorsionar, pues prácticamente no se vale, ¿no? Hay muchos que ceden por peligro a su integridad, a su familia, y hay muchos que no, y pues terminan, a final de cuentas, todos terminan de la misma manera, tristemente por estos sujetos del crimen organizado. Muchísimas gracias, Lula. En minuto regresamos contigo para más noticias de alto impacto.
0: Estoy a la orden, Oso, buenos días.
1: Híjole, nos comentaba Héctor que sí, pues al parecer, como ya lo mencionaba Lula, sí viene, pues, partiendo una parte de que ya lo habían extorsionado, estos típicos clásicas extorsiones de derechos de piso, de cobros de piso, que les cobran a muchos empresarios, y que vuelvo a repetir, muchos ceden, otros no ceden. De verdad es algo, pues sin duda, que da mucha impotencia, porque no se ha logrado controlar esta situación en ninguno de los estados, ¿eh? En ningún estado han logrado controlar que estos sujetos no extorsionen a la gente. Siguen existiendo este tipo de casos y muchos empresarios han perdido la vida a causa de eso.
2: Sí, mi bueno, efectivamente, como bien lo comenta, si bien lo comenta nuestra compañera Lula, efectivamente, pues este hombre fue asesinado a balazos, esto ahí en las calles de ahí del centro de la ciudad, ahora sí que esta ciudad fronteriza entre Nicolás Bravo y las calles 8 y 9, donde precisamente este hombre iba caminando, le dan una serie de disparos, pasando un vehículo, y uno de ellos es certero y le da la altura de la cabeza. Fíjate que agentes de la Fiscalía General de la Justicia de Tamaulipas y personal forense acudieron al lugar para recabar, ya sabes, los indicios y abrir una carpeta de investigación, además de trasladar el cuerpo al servicio médico forense para la práctica de la necropsia. Aunque de manera oficial no se ha dado a conocer el móvil del crimen, comerciantes de la zona que pidieron ahora sí que el anonimato señalaron que este podría estar relacionado con el cobro de piso, pues, de acuerdo con un testimonio, una gran cantidad de negocios en la frontera de Tamaulipas están sometidos a extorsiones por parte del crimen organizado. De hecho, cuando estaban ahí precisamente haciendo las labores, las diligencias correspondientes, varios locatarios, varios comerciantes se acercaron directamente con las autoridades y dijeron, es que ya es muy común que diario vengan y nos estén pidiendo el cobro o derecho de piso directamente aquí, cuando aparte están en primer cuadro, mi buen Oso. Entonces, imagínate el hecho, sabemos que todo lo que está en frontera, pues desafortunadamente se trabaja así, la delincuencia pues está latente, sobre todo lo que viene siendo los estados de la frontera, siempre, mi buenos. Entonces, pero creo que ya se había dejado de hablar de esto en cuestión de allá, de sobre todo en Tamaulipas, pero imagínate, si con esto van a empezar, entonces, ¿cómo va a acabar?
1: No, imagínate, cancelado, que sigan matando personas a causa de que no quieran pagar o de que les cobren excesos de cantidades de dinero solicitadas a causa de esta extorsión. Pero bueno, esperemos que la autoridad haga algo, como bien lo comentas, son estados pegados a la frontera que pues están tomados completamente y los que mandan allá son los narcos. El crimen organizado es quien manda en todos estos estados y pues es triste, ¿no? Ver cómo pierden la vida empresarios que llevan toda su vida trabajando ante estas circunstancias. Sí, claro, habrá algunos que se metan con ellos, no decimos que no, ¿verdad? Tampoco vamos a decir que todos son unas blancas palomitas, pero pues obviamente ni todos los empresarios andan metidos en esas cosas, ni tampoco existe que todos no estén involucrados. pero pues no es la manera, ¿no? Sin embargo, pues ya la autoridad investigará. Pues tristemente no creo que den con los presuntos responsables, pero pues híjole, ahora tendrán que cuidarse bastante los comerciantes de allá, pues de Matamoros, del mero centro, como bien lo comenta Almeida, porque pues ya vieron hasta dónde pueden llegar estos sujetos si no hacen lo que les piden. Pues qué triste, ¿no? Qué triste que estén así. Son las 6:11 a.m, nos vamos con más de la información policíaca. Aterrizamos en el tema local Aguascalientes. Recordarle y alzarlo con la voz fuerte. Amanecemos otro día más sin narcoviolencia en Aguascalientes. Gracias a Dios llevamos días muy tranquilos. Sí tenemos nuestras propias historias, riñas, accidentes, fugas de gas, incendios, pero hasta el momento nada de alto impacto o que tenga que ver con narcoviolencia en nuestro estado Aguascalientes. Acá tenemos otro tipo de historias, pero también no nos vamos blancos, tenemos nuestras propias historias. El día de ayer se vivieron momentos de pánico, de pues incluso de extrema preocupación en el primer cuadro de la ciudad capital, para ser exactos, en el Sanborns, de ahí de la zona centro, de la calle Madero o Moctezuma también, porque ahí ya se convierte en Moctezuma, ahí en la mera Excedra, para que usted me entienda mejor, en el Sanborns de Plaza Patria, es donde se suscitan estos hechos que comenzaron, sí, a alarmar a la gente que se encontraba ahí. Recordemos que el día de ayer pues había partido de México, de la selección mexicana, así que había mucha gente desde muy temprana hora, de la mañana y sobre todo de la tarde, ahí en la zona centro, ¿no? Por diferentes actividades. Además, recordemos que en el restaurante del Sanborns, pues mucha gente acostumbra ir a desayunar ahí, sobre todo la gente que trabaja cerca del lugar, cerrar negocios en este lugar, armar sus juntas ejecutivas también en este restaurante, al igual que también es muy concurrido el Hotel Francia, que pues prácticamente forman parte de lo mismo, ¿no? Están pegados ahí, y pues mucha actividad, o sea, en la zona centro todos los días hay actividad y todos los días hay concurrencia, ¿no? Además de que, pues no olvidemos, se encuentran ahí muy cerca los palacios, tanto de gobierno como de municipio, imagínense, pues todo eso estaba repleto de gente. ¿Y qué fue lo que sucedió? Pues una tremenda fuga de gas en el tanque estacionario, en la azotea del restaurante de este pues edificio del Sanborns, es cuando se desata pues esta terrible situación, que comienza a vivir momentos de pánico la gente que estaba ahí. Sabemos que el olor del gas LP, Héctor, es muy peculiar. Entonces imagínate el susto de toda la gente. Tuvieron que ser evacuados de forma inmediata, pero sí hubo estragos. Sí se registraron por lo menos 5 personas intoxicadas, otras más y muchas de ellas con crisis nerviosa, pero gracias a Dios se logró controlar la situación. ¿Pero qué fue lo que sucedió? Todo comenzó porque al parecer comenzaron a darle mantenimiento a este tanque estacionario. Sin embargo, este mantenimiento no se estaba llevando a cabo de una forma adecuada, ni tomando las medidas que se deben de tomar o las medidas adecuadas para llevarlo a cabo, para ejecutarlo. Porque una, no era ni la hora ni el momento adecuado para poder hacerlo. Más porque el centro estaba tan concurrido, por lo que ya mencionamos. Sin embargo, a pesar de ello, dijeras tú, bueno, le llamaron al personal de Protección Civil de perdido para que estuviera al pendiente, pero tampoco pidieron el apoyo. El personal de Protección Civil y bomberos llegaron ya cuando estaba en la emergencia, pero nunca pidieron el apoyo o solicitaron el acompañamiento de ellos desde el momento en el que se iba a hacer este mantenimiento correspondiente.
2: Así es, mi bueno, fíjate que fuerte fuga de gas, ahora sí que en el Sanborns de Plaza Patria. La situación se originó por la falta ocurrida durante el cambio de válvulas de un tanque de gas estacionario instalado en este inmueble. Gracias a la rápida y coordinada actuación de los elementos de emergencias, el incidente fue controlado sin que se registraran personas lesionadas ni daños mayores. Una movilización de cuerpos de emergencia se registró este jueves en la zona centro de la ciudad, luego de que se reportara una dispersión de gas en una tienda departamental que cuenta con área de restaurante, situación que obligó a la evacuación preventiva de decenas de personas. El municipio de Aguascalientes informó que a través de la Coordinación Municipal de Protección Civil y bomberos municipales atendieron de manera inmediata este reporte, logrando controlar el incidente en cuestión de minutos y descartando cualquier riesgo para la población. De acuerdo con las autoridades, la situación se originó por una falta o una falla ocurrida durante este cambio de las válvulas de un tanque de gas estacionario instalado en dicho restaurante. Tras detectar el problema, los cuerpos de emergencia implementaron los protocolos correspondientes pendientes para garantizar la seguridad de trabajadores, clientes y transeúntes. Como medida preventiva, se llevó a cabo la evacuación del establecimiento afectado, así como de edificios contiguos, diversos comercios de la zona y oficinas ubicadas en el Palacio Municipal y el Poder Legislativo. Gracias a la rápida y coordinada actuación de los elementos de emergencia, el incidente fue controlado, mi buen oso, sin que se registraran personas lesionadas ni daños en el establecimiento así mayores, ¿no? Las autoridades municipales señalaron que una vez concluidas las labores de seguridad y verificación, la Plaza Patria y sus alrededores quedaron completamente libres de riesgos, por lo que las actividades en la zona centro se desarrollaron de manera ya normal, ahora sí que en su totalidad, para pues llevarse los eventos programados que estaban previstos en este punto. Pero sí señalarte, mi buen oso, pues que el susto que se llevaron todas las personas por la gran movilización, sí, bien lo decías ayer, pues con este motivo del partido de México, pues ya a temprana hora, pues ya se estaban haciendo los protocolos, tanto sabes que empiezan a llegar los servicios de emergencia para empezarse a acomodar por los dos partidos que se iban a generar. Entonces, desde temprano, pues ya estaban que bomberos, protección civil, porque ellos empiezan a verificar las instalaciones, hablo de Plaza Patria, por lo que en ese momento que se registra este incidente, pues fue cuestión pues prácticamente de segundos lo que ellos llegaron. Y yo creo que también esa fue el pronto actuar de bomberos y protección civil, que en cuanto ellos empiezan a verificar o de dónde venía pues precisamente el escape o el olor a gas, pues obviamente se fueron inmediatamente a las instalaciones del restaurante, por lo que empezaron ellos a revisar, pero cuando se empiezan a entrevistar directamente con el personal de mantenimiento, ellos les argumentan, no, es que sabe que estamos haciendo el cambio de estas válvulas precisamente en el tanque estacionario, por lo que proceden directamente a la parte de la azotea, empiezan a verificar y se dan cuenta pues que sí, estaban mal instaladas, estaban mal cambiadas, no se había hecho un correcto mantenimiento en ese momento, por lo que en ese momento proceden a cerrar válvulas de gas, ellos hacen lo propio para instalarlas perfectamente, pero la llamada de atención sí fue para los de mantenimiento, mi buen oso, porque lo que te hablaba, no te contraté de manera eventual o en ese momento para hacerlo. Creo que es un trabajo contigo que tienen que estar, ahora sí que una mejora continua en cuestión de estar revisando. Es un trabajo, son personal de mantenimiento que están contratados.
1: Capacitado,
2: y contratados ya de ya son sí, de nómina. Planta. Entonces, ¿qué quiero decir con esto? Pues que constantemente tienen que estar revisando, es un trabajo que hacen constantemente, o sea, son parte de sus actividades para que hayan provocado. Y lo digo porque va a decir, bueno, ¿y eso qué, Héctor? No. Es que aquí el detalle es que Protección Civil sí dio a conocer que un momentito más y sí se iba a generar una explosión. O sea, por toda la acumulación de gas que se estaba generando, hubiera sucedido una tragedia. O sea, imagínate la explosión y aparte, si el que fui a cubrir un día antes, aquí, muy cerca,
1: ¿En la San Marcos,
2: lo que generó un tanquecito en una casa.
1: De 10 kilos. Los chiquitos.
2: O sea, la explosión, todo lo que provocó en el inmueble.
1: Sí.
2: Imagínate un tanque estacionario de magnitudes o de bastantes kilogramos en cuestión de capacidad. O sea, estuviéramos hablando de una tragedia, Entonces, tanto del personal, como de comensales, como de la gente.
1: La gente en general que estaba ahí, Héctor.
2: Claro, es que por eso no lo podemos minimizar. Pero hay que decir que gracias a los servicios de emergencia que se dieron cuenta en el actuar, pues gracias a Dios no pasó absolutamente nada, amigos.
1: Así es, de no ser porque llegó el personal de Protección Civil y bomberos, como tú lo comentas, que se encontraba cerca por los temas que se estaban llevando a cabo en la zona centro. De no ser verdaderamente por ellos, estaríamos hablando de toda una tragedia, de una fuerte explosión y de una completa masacre ante una explosión. Imagínese todo lo que se hubiera generado. ¿Por qué le mencionamos esto? Porque el propio Gabino Vázquez el día de ayer en una entrevista para JLM Noticias nos mencionaba que la afectación fue 50 metros a la redonda. Entonces, al mencionar esto, nosotros tratábamos de dimensionar, pero para no quedarnos con la duda, mi compañera Lucero Álvarez le preguntaba, oye, ¿y cómo hubiese sido la afectación si en un dado caso hubiera existido algún chispazo que hubiera generado la explosión? Pues absoluta, ¿no? Dice, pues para que se den una idea de la afectación y de la fuga que había, de toda la situación que tuvimos que controlar, si hubiese existido el más mínimo chispazo, hubiera volado toda la cuadra. Toda la manzana, para que usted me entienda. toda la manzana a la redonda hubiera explotado, hubiera volado en pedazos.

0: con cualquier tipo de chispazo, por más mínimo que haya sido, porque esa era la afectación que se tenía. Y él comentó incluso en esta entrevista que le vamos a presentar, que pues se le hace raro que no hayan pedido el apoyo, porque cuando se hacen este tipo de trabajos, se debe de pedir el apoyo por lo menos de Protección Civil para estar aunque sea inspeccionando. O sea, sí se tiene el conocimiento de que son empresas serias, que son empresas que tienen personal capacitado, se supone, pero de todas maneras se tiene que pedir el apoyo a la Protección Civil para que ellos estén al pendiente por cualquier cosa que llegara a suceder, digo, porque a final de cuentas pues somos humanos, puede suceder algún error, alguna circunstancia, pero está el personal ahí de Protección Civil que puede apoyar y que puede ayudar hasta cierto punto. Pero mire, no se lo platico yo, vamos a escucharlo de la propia voz del jefe Gabino Vázquez, quien explicó esto para los micrófonos de JLM Noticias.
1: Muy buenas tardes, como siempre me da gusto saludarte, así como a todo el auditorio. Mira, estaban haciendo unas labores de mantenimiento en el tanque estacionario, tuvieron una, pues, desfogue de este combustible, no tomaron en cuenta algunas consideraciones como la humedad relativa en el ambiente, la temperatura, el que precisamente estaban ocupados los edificios. Estas maniobras regularmente, y más en la zona centro de la ciudad, es recomendable hacerlas poniendo a la menor cantidad de personas. Alguna situación, por mucho que se manejen protocolos de seguridad, pueden fallar, como fue el caso que obligó primero a la evacuación de las personas del estacionamiento propiamente, de los inmuebles aledaños, donde evacuamos pues aproximadamente entre 10-15 negociaciones, e hicimos un perímetro de seguridad estimando que pudiera haber alguna combustión violenta, algún flamazo que pudiera estar fuera de control. Afortunadamente, las medidas preventivas, la capacitación de las unidades internas de Protección Civil, los brigadistas de los inmuebles aledaños, vamos, pues ahora sí que todo el funcionamiento que en estos casos se da entre la sociedad, los propios empleados del establecimiento, las autoridades, pues hay una corresponsabilidad, porque los técnicos precisamente tienen que hacer las maniobras de manera segura y hacerles saber que de cualquier forma el establecimiento pues es también responsable de la situación y de, en este caso, de sus clientes, ¿no? Es una situación, estamos tan familiarizados con el gas LP que de repente se nos olvida que es uno de los combustibles que, de acuerdo a la tabla de productos, es de los más peligrosos. Entonces pues nosotros en algún momento nunca recibimos una solicitud, en este caso vigilancia, asesoría técnica y tener conocimiento de las cosas, en su caso pues también para poder colaborar de forma preventiva. Lo que sigue pues es la documentación del incidente, del hecho, ver a qué sanciones pudieran hacerse responsables tanto el establecimiento como la compañía responsable de hacer las maniobras en este sentido, y pues queda en esa situación, en una situación pues de riesgo que fue controlada. Actuamos en un radio de perímetro de 50 metros a la periferia, que es lo que se hubiera podido afectar. Entonces pues al final daños, lesiones hacia personas y propiedades en un radio de 50 metros. Hay actividades programadas aquí en el centro de la ciudad, decirle a la población, sí, que disfrute de esta fiesta del mundial. Hoy juega nuestra selección, se tiene programado aquí en la Plaza Patria la proyección del partido, no hay ningún riesgo, pueden disfrutar de los eventos programados. Pues afortunadamente cuento con un equipo de trabajo profesional, la coordinación con todas las dependencias, la policía preventiva que nos estuvo ayudando aquí, vialidad, cerrando la circulación, los jefes de los inmuebles, de las unidades internas de los inmuebles aledaños. Pues al final este es un trabajo que se ha estado haciendo de tiempo y que al final sabemos que no solamente en los simulacros funciona para una situación de este tipo, cuando se presenta una situación real, y nos quedamos hoy con esa lección de aprendizaje y con esta situación.
0: Pues ahí está lo que comentó Gabino Vázquez, jefe de Protección Civil Municipal, Héctor, donde aclara los puntos muy acertado, como nos lo estabas comentando, ¿no? El mal manejo a lo mejor que se tomó, o la decisión que se tomó de hacer esto en un día que no era el adecuado. Él mismo lo menciona, no era el día ni la hora adecuados para hacer este mantenimiento. O sea, si nos hubieran echado a lo mejor una llamadita, los hubiéramos podido orientar, pudiéramos haberles aconsejado qué día, en qué momento, en qué hora se podía haber hecho este mantenimiento. Él se habla de que se debe de hacer con la menor cantidad de personas expuestas, que te gusta un fin de semana que a lo mejor no esté tan concurrido, o a lo mejor en una hora no tan concurrida, y puede pedir precisamente el apoyo de Protección Civil para estar ahí, para apoyar, para pues sobre todo estar pues estando al pendiente de lo que pueda ocurrir o suceder en un mantenimiento como este. Señala también en este audio, en esta entrevista, que sí va a haber sanciones.
2: Claro, para que te des
0: tanto una idea. Para ambas personas, o sea, como para la compañía, como también para el establecimiento, por esto que sucedió, porque a final de cuentas se expuso la vida de mucha gente. Estamos escuchando lo que ya le estábamos narrando mi compañero y yo. La afectación fue 50 metros a la redonda. Era la afectación, escuchó usted de su propia voz de Gabino lo que hubiera podido pasar si acaso se daba un pequeño chispazo, y nos dábamos una idea. Ahorita fuera del aire, Héctor, me platicabas, pues un tanque chiquito de 10 kilos, todo lo que provocó, y me estabas enseñando las imágenes y dando tu contexto de, pues es prácticamente una salchicha. ¿Cuántos kilos le caben a un gas estacionario como ese?
2: Imagínate si lo que le platiqué, le transmití hace unos días, que fueron 10 kilos, y lo que provocó en una casa.
0: Rida. Y puede pedir precisamente el apoyo de Protección Civil para estar ahí, para apoyar, para pues sobre todo estar pues estando al pendiente de lo que pueda ocurrir o suceder en un mantenimiento como este. Señala también en este audio, en esta entrevista, que sí va a haber sanciones.
2: Claro, para que te des
0: tanto
2: una idea.
0: Para ambas personas, o sea, como para la compañía, como también para el establecimiento, por esto que sucedió, porque a final de cuentas se expuso la vida de mucha gente. Estamos escuchando lo que ya le estábamos narrando mi compañero y yo. La afectación fue 50 metros a la redonda. Era la afectación. Escuchó usted de su propia voz de Gabino lo que hubiera podido pasar si acaso se daba un pequeño chispazo. Y nos dábamos una idea. Ahorita fuera del aire, Héctor, me platicabas, pues un tanque chiquito de 10 kilos, todo lo que provocó. Y me estabas enseñando las imágenes y dando tu contexto de, pues es prácticamente una salchicha. ¿Cuántos kilos le caben a un gas estacionario como ese?
2: Imagínate si lo que le platiqué, le transmití hace unos días, que fueron 10 kilos y lo que provocó en una casa. Ahora este que es de 5,000.

0: podido pasar si acaso se daba un pequeño chispazo. Y nos dábamos una idea, ahorita fuera del aire, Héctor, me platicabas, pues un tanque chiquito de 10 kilos, todo lo que provocó, y me estabas enseñando las imágenes y dando tu contexto de, pues es prácticamente una salchicha, ¿cuántos kilos le caben a un gas estacionario como ese?
1: Imagínate si lo que le platiqué, le transmití hace unos días, que fueron 10 kilos y lo que provocó en una casa, ahora este que es de 5,000 litros, lo vas a transformar y son 2,700 kilos. Entonces yo creo que ni los 50 metros, mi buen oso,
0: a lo mejor estaríamos hablando de
1: mucho más, o sea, porque es una salchicha bastante, o sea, larga en cuestión de.
0: Estás hablando de que si hubiera generado alguna chispa en el ambiente, no sé, y se da la explosión, a final de cuentas la explosión hubiera alcanzado el gas estacionario, hermano.
1: Exactamente, imagínate, nada más.
0: Estaríamos hablando de algo muy, muy,
1: muy
0: delicado.
1: Muy, muy fuerte,
0: ¿te acuerdas
1: verdad?
0: Cuando explotaron los de la tortillería? Recuérdame, fue en Jesús María.
1: Jesús,
0: ¿no?
1: María, claro.
0: ¿Cómo tronó ese tanque estacionario y todo lo que provocó?
1: Por supuesto.
0: Y era uno de los pequeños,
1: era
0: si
1: de
0: no
1: casa.
0: Me
1: o sea, imagínate, o sea, sí, exactamente. Entonces, imagínate lo que hubiera provocado. Por eso es que son las sanciones. Ahorita ya uno observando las dimensiones, sobre todo lo que pudo haber provocado, de verdad. Entonces, creo que queda un buen ejemplo para todos los que tienen comercios de estas magnitudes. Hay que hacerlo en tiempos, en cuanto a lo mejor lo pueden indicar, y de estar siempre con el apoyo de Protección Civil, como a un lado de ustedes, para que pues se sigan las recomendaciones y no vaya a suceder alguna tragedia.
0: Así es, que no echemos en saco roto esto que sucedió en el primer cuadro de la ciudad capital. Sí se vivieron momentos de pánico, sí la gente estaba bastante asustada, muchas con crisis nerviosa, 5 personas intoxicadas que fueron atendidas en el lugar de los hechos, fueron pues respaldadas en todo momento por el personal de paramédicos, de Protección Civil, de bomberos y todos los cuerpos de emergencia, que de verdad, así lo decimos y como son las cosas, si no hubiese sido por ellos, que llegaron muy a tiempo y que estaban cerca de ahí, si no hubiera sido por todo este personal de cuerpos de emergencia, de todos los involucrados, tanto policías como paramédicos, como pues el mismo personal de Protección Civil encabezados por Gavino, de verdad, si no hubiera sido por ello, estábamos hablando de una completa tragedia, de una completa fuerte explosión, imagínense en el primer cuadro de la ciudad, con las dimensiones que ya le estamos dando a conocer, con la fuga que ya estamos dando a conocer, los metros que ya había alcanzado a perjudicar, de un megatanque estacionario, una salchicha gigante, lo que hubiera provocado, vea las imágenes, estamos viendo en la pantalla del canal 149 Star TV, esta es una parte de toda la gente que se encontraba en la zona centro, porque alrededor, a los metros a la redonda, había mucho movimiento más, o sea, no solamente eran los que estaban en el restaurante, en la tienda Sanborns, en el Hotel Francia, sino también eran los que estaban en todos los lugares aledaños, ¿no? Pues imagínense de la situación que estuviéramos hablando, pero bueno, palomita para el personal de Protección Civil y todos los cuerpos de emergencia que se la rifaron para poder controlar esta situación en la plena zona centro de la ciudad capital. Ya lo escuchamos, iba a haber sanciones, ni modo, pues no se tomaron las medidas adecuadas, tendrán que ser sancionados por exponer a tanta gente. Digo, no pasó a mayores, pero a final de cuentas sí las expusieron. Son las 6:30 a.m. La mejor opinión la tiene usted. Usted, amigo del auditorio, ¿qué me puede platicar? ¿Andaba en el centro a esas horas que ocurrió este hecho? ¿Se encontraba cerca de ahí? ¿Acudió usted a ver los partidos en la pantalla gigante y de repente se llevó esta terrible sorpresa, este terrible susto? O quizá fue de los que andaba ahí, vio el movimiento, el acordonamiento, la gente, pero no se enteró qué pasó. Coméntelo y díganos a través del 449-122-5770 lo que usted le haya tocado vivir en esos momentos en la zona centro de la ciudad capital. ¿Algo se nos está escapando? ¿Algún detalle que usted vio que quiera aportar? Coméntelo, la última opinión la tiene usted al 449-122-5770. Nos vamos a la primera pausa. Al regresar le tenemos más historias. Siguen los megaaccidentes cobrando vidas de personas aquí en Aguascalientes. Además, más del alto impacto con mi compañera Lula Reyes. Vamos a la pausa y regresamos con más aquí a La Nota Roja.
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0: Son las 6:00 a.m. ya con 41 minutos. Continuamos con más a través de la información policíaca de la Nota Roja. Y le comentamos ahora lo que sucedió con un guanajuatense. Esto no sucedió directamente en Guanajuato, sucedió en Estados Unidos, pero involucra a una persona originaria de Guanajuato. Asesinan a un inmigrante de Guanajuato en Portland, Estados Unidos. Platícanos esta historia, Lulita. Muy buenos días.
1: Gracias, Oso. Buenos días. Sí, asesinaron a este migrante allá en Estados Unidos. Se trata de Alberto Ramos Velázquez, un joven originario de los pueblos del Rincón. Fue asesinado a balazos en Portland, Oregon, Estados Unidos. Se fue justamente huyendo de la violencia en Guanajuato, además para tener una mejor vida. Y bueno, pues esto le pasó, tal vez esto le hubiera pasado allí en Guanajuato, sin embargo, pues él decidió irse a Estados Unidos. Sus familiares están en busca de alrededor de unos 206,000 pesos para poder tener el cuerpo y darle sepultura en su natal Guanajuato. El ataque ocurrió durante la madrugada en el área natural de Rocky Blue. Elementos de emergencia acudieron al lugar después de recibir el reporte de una persona estaba herida por arma de fuego, pero al llegar confirmaron que el joven pues ya había fallecido. Alberto tenía 20 años y había emigrado a Estados Unidos cuando era adolescente en busca de mejores oportunidades para él y su familia. Tras recibir la noticia de su muerte, pues sus familiares comenzaron los trámites para trasladar el cuerpo a Guanajuato. No obstante, pues el costo del proceso asciende aproximadamente a $12,000, una cantidad que supera sus posibilidades económicas, y por ello, bueno, pues están pidiendo ayuda para que puedan traer el cuerpo de este joven de apenas 20 años de edad de Estados Unidos a Guanajuato. Y ese es el reporte que tengo por ahora.
0: Híjole, Lulita, tantísimo dinero sale, pues, repatriar un cuerpo.
1: Sí, fíjate lo que están comentando sus familiares, nunca pensaron que se necesitara tanto dinero para traer a este joven, pero bueno, pues desean hacerlo. Para repatriarlo, ya sin vida, pero bueno, quieren regresarlo a Guanajuato y es mucho dinero.
0: Más de 200,000 pesos, dices.
1: Sí, son 206,000 pesos exactamente. Híjole. Lo que se requieren.
0: No, pues un dineral, ¿no? Digo, un dineral porque en realidad, dime qué familia de México contamos con esa cantidad impresionante de dinero. La verdad, no, y en estas condiciones que viven, pues, las personas en Guanajuato. Me dices que se va desde que era adolescente, entonces seguramente ya tenía algunos años allá, tenía 20 años y aún así no escapó de la violencia. A lo mejor te vas de México queriendo buscar un futuro, una vida mejor, Lulita, y ve nada más cómo fue a terminar este chavo.
1: Sí, no, no se puede burlar el destino en este caso y bueno, pues no sé, esto me recuerda así como mil formas de morir, ¿verdad?
0: Sí, oye, sí. Vaya que sí, ¿eh? Muchísimas gracias, Lula. En unos momentos regresamos contigo para más información del alto impacto.
1: Estoy a la orden, Oso. Buenos días.
0: 206,000 varos para poderlo repatriar, poderle dar la cristiana sepultura. Imagínate de dónde va a sacar la familia ese dinero.
2: No, nada más es para repatriar, más aparte todos los
0: servicios. No, y todos aquí, los gastos de aquí.
2: Imagínate, todavía se elevan.
0: Porque es una lana, ¿eh?
2: No, pues entonces por eso piden el apoyo directamente, yo no sé si al gobierno, que ojalá les ayude, sobre todo, ya sabes, con estas, pues estos lazos estrechos que tienen directamente, pues a ver qué sucede, pero sí, como lo dices, está canijo.
0: Está canijo. Yo creo que nunca lo pensamos, pero neta es una lana morirse, ¿eh? De verdad.
2: Ah, sí, de lo más
0: le
2: caro.
0: Cobran hasta la más mínima servilleta que se utilice en su funeral. Entonces, usted, pues, híjole, ¿qué opina al respecto de este tipo de temas? Esperemos que la gente de Guanajuato se una para apoyar a esta familia porque vea nada más la situación en la que se presentan ahora. Son las 6:45 a.m. Aterrizamos en el tema local y también acá tenemos, pues, lamentablemente, muertos. No por asesinatos, no de alto impacto en cuestión de narcoviolencia, pero sí de fuertes accidentes. Últimamente, Héctor, no paramos de hablar de accidentazos en las carreteras de nuestro Aguascalientes. Ahora fue en la 45, donde un hombre pues prácticamente muere aplastado al ser su vehículo impactado por una pesada unidad.
2: Así es, fíjate, muy bueno eso, que un adulto mayor que viajaba en una camioneta tipo guayín perdió la vida tras ser embestido por otra camioneta que cargaba pues madera. Ello sobre la carretera panamericana número 45 a la altura del municipio de Cocío, sitio donde arribaron elementos policíacos asignados a la zona, así como paramédicos que a su arribo determinaron el deceso del conductor. Los hechos se generaron durante la tarde del jueves y ante ellos activaron las frecuencias de radio para indicar que sobre la carretera 45 federal, a la altura del entronque a la carretera estatal número 78, que él conduce precisamente a una comunidad. de El Salero, Cocío. Un vehículo había sido impactado por un camión de carga. Así fue como se requirió la presencia de los servicios de emergencia, presentándose elementos de la Policía Municipal de Cocío, oficiales de la Secretaría de Seguridad Pública del Estado y personal de la Guardia Nacional, así como de elementos técnicos en primeros auxilios del ICEA.
0: Así es, pues es cuando llegaron estos paramédicos para pues a realizar lo propio, ¿no? En contra de esta persona, en este pues tremendo impactazo que estamos observando a través del canal 149 de Star TV. Además, en una de las imágenes podemos apreciar que lograron detener al conductor de este, de esta pesada unidad, Héctor. ¿Se quería escapar o por qué lo detienen ahí como en un predio o algo así?
2: Pues fíjate, mira, te digo, ya todos ellos al arribar y localizaron esta camioneta guayín en color rojo, con láminas, identificaron que era del estado de Zacatecas, mismas que presentaba este fuerte impacto en el costado izquierdo, así que del lado del conductor, uh-huh. Y en su interior se encontraba el conductor, de un hombre de avanzada edad, el cual ya no contaba con signos de vida. Lo anterior tras este camión de color blanco que cargaba pues estas maderas, lo impactara tras cerrarle el paso, ahora sí que la carretera, y luego de que el chofer pues del aguayín al parecer se le atravesara el paso, por lo que el conductor del camión fue asegurado y llevado ante la Fiscalía General del Estado de Aguascalientes para deslindar responsabilidades. La zona fue encintada para luego dar parte a los elementos de la Dirección General de Investigación Ministerial y Pericial. Se supone que este va en sentido de circulación de sur a norte, esta camioneta, esta aguayín. Posteriormente pasa lo que viene siendo el puesto de revisión, uh-huh. Y metros adelante se encuentra precisamente la entrada al Salero, uh-huh. Que es la última comunidad ya de Aguascalientes, ya porque esa ya está en camino y después sigue lo que viene siendo Cuauhtémoc.
0: De
2: es correcto. Es correcto. Entonces él va en dirección hacia Zacatecas, vamos a decirlo así. No tiene la precaución de dar vuelta a la izquierda, que cuando se avienta, vamos a decirlo, uh-huh. También de esta manera, llega el camión y lo impacta directamente. Haz de cuenta que le hace cierre la circulación.
0: O sea, quien le hace cierre prácticamente fue el don.
2: El vehículo, sí, claro. Y tú dices, ¿por qué lo detienen? Bueno, porque desafortunadamente al ver una persona, al participar, donde ya sea que esté lesionado o una persona que pierde la vida, tú eres presentado directamente ante la gente del Ministerio Público precisamente para deslindar responsabilidades. Pero pues mientras, pues ya no vas a, pues el camión se queda asegurado, tú te vas detenido. Ahora sí que mientras hacen las investigaciones, ya que la propia fiscalía determina que sí, efectivamente, ya por testigos dicen, ¿sabes qué? Si tuvo la culpa esta persona, pues ya obtienes tu libertad. Pero ve nada más los hechos por no tener la precaución, uh-huh. La pericia de manejar con estas, ahora sí, utilizar hasta las mismas direccionales o saber que vas a avisar que vas a dar vuelta, pues uno no es adivino, muy buenos. Entonces, sí, y sobre todo en una carretera donde la velocidad máxima es 90 km/h y un camión de carga, pues no lo paras tan fácil, ¿no?
0: No, y la típica, ¿no? De no viene nada, vámonos, te avientas igual que si viene un vehículo, casi siempre suele suceder de esta manera, así que pues no echen en saco roto lo que le pasó a este señor, quien pues ahora lamentablemente pierde la vida en estas condiciones tan lamentables por esta pues terrible imprudencia en la carretera. Son las 6:50 de la mañana, nos estamos despidiendo, estamos cerrando el bloque, nos quedamos al pendiente en redes sociales, lo que llega a ocurrir y a trascender en este tema de la información policíaca, y nos enlazamos con mi compañera Lula Reyes para cerrar con el alto impacto. Mujer encapuchada, sí, una mujer, no un hombre, mujer encapuchada, ataca con ácido a una pareja en Guanajuato. ¿Qué fue lo que les gritó antes de hacer esto, Lulita? Platícanos, muy buenos días.
1: Gracias, Oso, muy buenos días. Y esto ocurrió en Guanajuato. La Fiscalía General del Estado investiga la agresión con una sustancia corrosiva contra una joven de 24 años de edad y su pareja, que ocurrió en la colonia Bosques de la Alameda. Un ataque que dejó a la mujer con quemaduras severas internas y externas y cuyo estado de salud se reporta como delicado. De acuerdo con los primeros reportes, la pareja caminaba por la calle principal de esta colonia alrededor de las 8 de la noche, cuando una mujer encapuchada se aproximó corriendo, les gritó, ¡Feliz Halloween! Pero pues en pleno mes de junio, y les arrojó un líquido presuntamente ácido antes de huir. La joven recibió el impacto directo de la sustancia, lo que le provocó quemaduras graves en el rostro, en el cabello, brazos, piernas. Y según versiones recabadas por las autoridades, las lesiones fueron de tal magnitud que uno de sus tatuajes desapareció debido al daño ocasionado en la piel. Su acompañante sufrió lesiones menores por salpicaduras en los brazos. Paramédicos de la Cruz Roja brindaron atención de emergencia a ambas víctimas y las trasladaron al Hospital General. El fiscal del estado informó que la investigación registra avances importantes y que hasta ahora pues, no existen indicios de que se haya tratado de un ataque planeado específicamente contra la víctima. Hasta aquí mi reporte, gracias, buenos días.
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35: Son las 7 de la mañana.

momento. Las 7 de la mañana, hora del centro de México. Señoras y señores, son las 7 de la mañana en punto, en el centro del país. Ni más, ni menos. 7 de la mañana en el centro de la República Mexicana. 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

0: Noticias. José Luis Morales, en radio, en redes, en prensa, en televisión. Viernes, bendito viernes, 19 de junio del año 2026. Portada de Hidrocálido. Es que no hay otra historia. Es que no hay otra historia. Portada de JLM Diario. México avanza en la Copa del Mundo 2026 con paso perfecto. La historia es la que pocos esperaban. No el empate, no la derrota. Pocos esperaban el triunfo de México. Se pudo. Se pudo, JLM Noticias. Corre video.
1: Va dividida, poco de guardameta. Se queda arriba. ¡Gol!
0: Precisión, Hidrocálido, JLM Diario y esta mañana JLM Noticias, en portada, gracias al gol de Luis Romo y una increíble atajada del tal Arrangel. El tricolor vence a Corea del Sur en Guadalajara. El análisis, toda la información con el Zuli esta mañana. ¿Cómo le quedó el ojo? ¿Cómo le quedó el ojo, Zuli? No perdieron los mexicanos. No hubo empate frente a Corea. Lo que muchos esperábamos. Lo que muchos pensábamos. Ganó México. Se pudo, Zuli. Y qué atajada del portero del Guadalajara. Salvando a México. Cargando a México. Zuli, buenos días.
2: ¿Qué tal, José Luis Auditorio? Pues muy buenos días. Sí, México con el rosario en la mano y con el cuchillo entre los dientes, así logra su segundo triunfo en esta justa mundialista. El fútbol es acierto y error. El error del portero coreano Kim Seung, quien prácticamente regaló la pelota. El acierto de Luis Romo de estar ahí, de leer la jugada y de empujar el balón para darle así el segundo triunfo a la escuadra tricolor, que ya tiene el boleto a la siguiente ronda. Hay que definir si es como primero o como segundo, pero prácticamente México está ya en la siguiente fase, situación que no sucediera pues el mundial pasado allá en Qatar 2022. Sí, destacar la última atajada del arquero tal Arrangel, por poco y los coreanos hacen la honrada de emparejar el compromiso y de manera sufrida, y pues así México logra 3 puntos más que lo mantienen en la siguiente fase. Sí, se esperaba un partido difícil, complicado, los coreanos hicieron lo suyo y México a final de cuentas...
0: Es que no fue nada sencillo, Zuli.
2: Lo habíamos dicho, ustedes habían dicho que el empate, yo había dicho que México ganaba, yo creía que por un marcador más amplio, pero no fue nada sencillo.
0: Ahora me salió brujo.
2: No, usted preguntó ayer.
0: Todos esperábamos un empate. No,
2: yo le dije
0: era
2: que
0: bueno un empate,
2: México.
0: Algunos pronosticaban la derrota.
2: No.
0: Y pues ganó México, ¿se pudo?
2: Yo dije que ganaba México, usted dijo que el empate...
0: Yo creo que el empate hubiese sido bueno.
2: Muy cerca el empate.
0: La victoria mucho mejor, señor. Pero no es un resultado, insisto, un resultado que estaba en el radar de muchos mexicanos, Pues Corea no fue un rival fácil.
2: Lo sabíamos.
0: No
2: lo
0: fue
2: sabíamos.
0: Un día de campo.
2: Lo sabíamos.
0: Y de no ser por el tal Arrangel, estaríamos hablando de un empate. Oye.
2: Ya. Ahora, no,
0: la salvación de México, señor.
2: No, entonces póngalo con otras palabras. De no ser por el error garrafal del arquero de Corea, estaríamos hablando pues de un empate. Para empezar.
0: Evidentemente.
2: Usted ya se puede dándole crédito al tal Arrangel. Sí, es portero de selección nacional,
0: Luis,
2: tiene que estar ahí.
0: Luis Romo muy bien, estaba en el lugar indicado.
2: Efectivamente.
0: Error del portero de Corea.
2: Así, tal cual.
0: Y lo aprovecha.
2: La puerta.
0: Y lo aprovecha. Y por el contrario, lejos de un error, el acierto del tal Arrangel, señor, que salvó a México.
2: No,
0: el portero del Guadalajara, ¿cómo carajos que no? Salvó a México, Zuli.
2: Por eso, pero no le dé el crédito. Ahora resulta que por el portero ganó México.
0: Prácticamente.
2: No, mano. Pues
0: por el portero del Guadalajara, señor.
2: Vamos a preguntar a
0: la gente.
2: De Guadalajara y de Virgen Santísima.
0: Yo no sé qué partido viste.
2: Y el balón lo tocó Dios y por eso ganó.
0: Yo no sé qué partido viste. Yo vi un partido complicado. Corea dinámico.
2: Sí,
0: un error del portero de Corea que aprovecha México.
2: Una
0: salvación del portero de México, portero del Guadalajara, que salva a México, señor.
2: No le resten
0: méritos, mire.
2: Nadie le está restando méritos, pero no diga que por el portero
0: nos
2: ganamos.
0: Metido 20.
2: Con Ochoa nos meten
0: 20.
2: Ya lo perdimos, señor.
0: Ahora resulta.
2: Sabíamos que Corea era el rival complicado del grupo. Para nadie es un secreto. Corea había ganado su partido anterior, México había ganado. Estaba en disputa el liderato del grupo. Hasta ahí. México, dígame oportunidades así que digo, hoy México lo superó y todo. Tuvo una en el primer tiempo de Quiñones, un cabezazo. Y en el segundo con el error del arquero, que México lo aprovechó, que Luis Romo también estaba leyendo la jugada atento. Anota, qué bueno. Después hicieron cambios y México se echó para atrás. Pero de ahí a que el portero de la selección nacional sea el artífice, la pieza clave y fundamental, relevante, para que México se haya quedado con los tres puntos. No, coincido.
0: Pues entonces, ¿qué partido vimos, señor? Yo no sé qué viste tú.
2: Yo coincido contigo.
0: También.
2: Si son todos, entonces.
0: Cuando se gana,
2: nada más
0: Rosario
2: lo gana uno. Y cuando se pierde, lo perdimos todos.
0: Rosario en la mano gana México. No fue un partido fácil. Fue un gran rival Corea. Un error del portero de Corea es aprovechado por Luis Romo de México.
2: Sí.
0: Con eso gana México. Y con la tajada, la salvada del tal Arrangel, que es el portero de Guadalajara. De haber estado Ochoa, creo que estaríamos hablando de otra historia. Punto.
2: ¿Sabe qué? En el fútbol y en la vida no existe el haber o el hubiera. Así es que, así déjenlo. Lo que pasó, punto.
0: Felicidades a Luis Romo, felicidades al tal Arrangel, gracias al Guadalajara, gracias al arquero de Chivas.
2: No, mano.
0: México avanza en la Copa.
2: ¿Cuál es la labor del arquero? ¿Cuál es la labor del arquero? Atajar, parar, que no le metan gol. Hizo lo suyo. Pero de ahí a convertirlo en héroe nacional y todo ya. Gracias al tal Arrangel, México tiene sus tres puntos.
0: Entonces, que salgan todos.
2: Sálganse los 10 jugadores más y nomás dejen
0: a tal Arrangel.
2: Él es el único. Sálganse todos y a ver cómo nos va. Nada más hay que jugar con un portero, bueno, con el tal Arrangel. Y con eso jamás nos vamos a poner de acuerdo. No, señor.
0: México le ganó 1-0 Corea. ¿Qué otros resultados?
2: Bueno, también el día de ayer, porque fue mucha la actividad, ¿eh? Sin duda alguna. Canadá, sorprendió Canadá. ¿Quién iba a decir que Canadá le iba a meter 6 goles por 0 a Qatar prácticamente? Suiza también goleó a Bosnia 4-1. Chequia, que será el siguiente rival de México, empató 1 ante Sudáfrica. El día de hoy Estados Unidos ante Australia, Escocia, Marruecos. Y atención, a través de Stereo Rey, la estación oficial del Mundial, Brasil ante Haití. Un Brasil obligado a ganar.
0: Obligadísimo.
2: El partido lo empató y Turquía ante Paraguay, señor.
0: Que me parece no complicado para Brasil enfrentar a Haití.
2: Pues así decían del rival que tuvo y no pudo con Marruecos.
0: Marruecos no es un...
2: Evidentemente, pero Brasil pentacampeón del mundo, señor, y Marruecos un participante más en los mundiales, pero bueno, ahí está, para que vea que no hay rival débil ni chico en este mundial, a pesar de las goleadas, a pesar de que Canadá le haya metido 6-0 a Qatar.
0: Bueno, entonces, en la agenda de hoy, de lo más relevante, Brasil-Haití.
2: Es correcto.
0: Esto va a ser a las 7 de la noche.
2: Así es.
0: Y por supuesto lo tenemos aquí en JLM Televisión, en Star TV y en exclusiva en Stereo Rey, señor.
2: Así es.
0: Estación oficial del Mundial, la única estación que puede presumir aquí ser la estación oficial del Mundial, Stereo Rey 100.9, 7 de la noche, 100.9, Brasil, Haití. Y bueno, pues la noticia es y seguirá siendo el avance de México con paso perfecto. Gracias, Tala. Gracias, Luis Romo. Gracias. Gracias, Guadalajara.
2: Y además,
0: en Guadalajara, ¿eh? Además, en la casa de Chivas.
2: Le dije desde temprano. Jueguen ahí todos los partidos, ya van a ser campeones del mundo. No, ni porque es viernes usted. Ya póngale un oso al tal Arrangel, señor.
0: Muy bien, Muy bien, Zuli, que le vaya muy bien.
2: A usted también,
0: Ay. Bueno, ¿usted qué opina? 449-922-5770. A mí me pareció, en un análisis rápido, sencillo, fácil, partido complicado. No fue un rival sencillo Corea. Me parece que sí, comete un error el portero de Corea, lo aprovecha el mexicano Luis Romo. Y sí me parece que la tajada del tal Arrangel salva a México. ¿Cuál es el pinche problema? ¿Porque es de Guadalajara? ¿Usted cómo vio el partido? Sí, con el rosario en la mano, Nada sencillo. 449-122-5770. Compártame su análisis del partido. ¿Cómo vio usted el partido? 122-5770. Bien importada también. Aprueban ley antichismes. Se busca hacer frente a denuncias infundadas, asedio y amenazas. No suena mal, No suena mal, no suena mal. Atención, chismosos y chismosas. Oiga, porque existimos los chismosos, pero los que somos profesionales, los que estudiamos periodismo, los que trabajamos en el periodismo. Esto es para los que no son periodistas, pero son bien chismosos y bien chismosas. En primera instancia es para blindar al magisterio, pero se espera que este ejemplo se extienda a toda la sociedad. Si anda usted de chismoso, si anda de chismosa, se puede meter en problemas. Si inventa cosas, si anda con chismes, puede terminar en prisión. Me parece que es una historia que vale la pena. Es la principal hoy de Hidrocálido, JLM Diario, el triunfo de México y la aprobación de esta ley antichismes. El Pleno de la Cámara de Diputados aprobó con 16 votos la conocida ley antichismes, de tal manera que se blindan maestros y maestras de insidias y acusaciones sin sustento. Es que al niño se le ocurrió, a la niña se le ocurrió, al papá se le ocurrió, a la mamá se le ocurrió decir del maestro, decir de fulano, cosas que nunca ocurrieron. O sea, chismes. Y chismes que pueden acabar con carreras, con profesiones, con empleos, hasta con matrimonios. Bueno, chismes que pueden hasta acabar con la vida de las personas. Pues si usted anda en eso de los chismes, puede terminar en la cárcel. Más adelante le doy detalles de esta historia. Me parece una historia interesante. Y por supuesto, espero su opinión en el 449-122-5770. Mi amiga Lorena Martínez se ha quedado siempre, se ha quedado como siempre, como la perrita de las tres tortas. Ah, caray. Eso lo declaró Fernando Alférez. A ver si la buscas. A ver si la tienes. A ver si la buscas. A ver si la tienes. Si fuera su enemiga, menos mal que su amiga, ¿no? A ver si la buscas. A ver si la tienes. Adelante, cabina.
3: Nora Rubalcaba no es portera de nadie, y menos de Morena. Yo creo que hay, sobre todo hay reglas. Yo he dicho siempre que luego la amiga Lorena se ha quedado como
4: ¿el perro de las tres tortas o qué?
3: Pues como la perrita de las tres tortas. Ni con el PRI, ni con el PAN, ni con MC.
0: Menos mal que su amiga, El siempre polémico Fernando Alférez, sobre el tema que ha sido un tema toda la semana. Lorena por Morena, Lorena por Morena, Lorena por Morena. ¿Qué dicen los chairos? Y lo hemos preguntado toda la semana, ¿Sí o no? Lorena por Morena, Lorena por Morena, Lorena por Morena. A ver esta historia, oso. ¿Qué es esto? ¿Qué es esto, oso? Oso, ¿qué es esto? Sustazo en Sanborns. Ayer, en momentos de angustia, una impresionante fuga de gas en el Sanborns

0: del centro, junto al Fan Fest de la plaza principal. ¿De qué demonios estamos hablando, Oso? ¿Qué diablos pasó? ¿Qué pasó, Oso? Oso, ¿qué pasó? Buenos días.
1: No puede ser, José Luis, muy buenos días. Estamos hablando de una mega fuga de gas en el Sambors del centro. Provocó momentos de pánico. Tuvieron que evacuar a todas las personas que se encontraban en esos momentos en el restaurante, en la tienda Sambors, también en el Hotel Francia, y por supuesto, como tú lo mencionas, a unos pasos, a unos escasos pasos, a unos metros del Fan Fest aquí en Aguascalientes, estaba el centro repleto ya para esas horas de la mañana. 5 personas resultaron intoxicadas y otra más con crisis nerviosas, y no era para menos, José Luis. La abundante fuga de gas provocó las afectaciones a 50 metros a la redonda, según lo que nos informó el jefe Gabino de Protección Civil, Gabino Vázquez. Nos mencionaba que cualquier tipo de chispazo que hubiera ocurrido, por más mínimo que hubiera sido, José Luis, hubiera provocado toda una catástrofe. Hubiera volado prácticamente la manzana entera de toda la fuga de gas que se estaba suscitando. Esto se debió a la imprudencia, sí, a la imprudencia de la compañía que estaba brindando un mantenimiento, y también pues a los mismos dueños de esta empresa, quienes mandaron a realizar este mantenimiento correspondiente. Comentó el jefe Gabino que no era ni la hora apropiada ni el momento apropiado para poder hacer este mantenimiento. Se habla que era un cambio de válvulas de un gas estacionario, lo cual se estaba realizando, que no se realizó con las medidas que debían de haber implementado, además de que a ellos nunca se les solicitó una pues intervención, ¿no? Sobre todo de inspección, de estar alerta para cualquier cosa que pudieran haberse suscitado, y debido a esta imprudencia es lo que pudieron haber causado. Gracias a Dios ellos se encontraban cerca por el mismo tema del Fan Fest. Iba a haber festividades desde muy temprana hora de la mañana. Recordemos que hubo 2 partidos muy importantes el día de ayer, entre ellos el de nuestra selección. Así que ellos se encontraban cerca por el operativo en el centro. De no ser porque llegaron muy a tiempo, de verdad el día de hoy te estaría platicando de toda una tragedia. Esto fue lo que sucedió en el centro.
0: ¿Esto a qué hora ocurre?
1: Ocurre a minutos antes del mediodía, todavía siendo mañana del día de ayer jueves, okay, ahí en el Sambors, bueno, en el área del restaurante, en el área del techo, se podría decir, es donde está colocado este tanque estacionario. De primero pensaban que era en la cocina, ¿no?, del restaurante, obviamente por la magnitud del olor y la fuga, pero después se descubrió que era por el mantenimiento que estaban haciendo este gas estacionario.
0: Híjole, bueno, pues viene en portada, sustazo. Se quedó en eso, bendito sea Dios, se quedó en eso, sustazo. Oso, gracias, buenos días.
1: Gracias, buenos días, José Luis.
0: Bueno, también en la portada, tiroteo en Times Square. Tiroteo en Times Square. Lula Reyes está en nuestro centro de operaciones. Esto viene en la portada principal, en el Universal, JLM Diario. Trump estaba muy mal informado, dice la presidenta Sheinbaum. Alcalde de San Luis Potosí invita a celebrar a los papás con chicas, buena onda. ¡Ah, caray! ¡Ah, caray! La gente ya acumula más de 70 días en paro. Más de 70 días en paro de la gente. Y me pregunto, porque no es ocioso preguntar, ¿y los pinches escuincles qué? ¿Y las pinches clases qué? Más de 70 días de paro de la gente. Lula Reyes, mañana de viernes, el avance de México y del mundo. Adelante, Lula, buenos días.
2: Gracias, Pepe, buenos días. La presidenta Sheinbaum ya respondió a Donald Trump. Está muy mal informado sobre México. El rey de España, Felipe VI, se reunirá con Claudia Sheinbaum el próximo 25 de junio. La renta del castillo de Chapultepec anda en el millón de pesos. Esto lo dio a conocer la propia presidenta Sheinbaum. Maná, el grupo, rechazó los 15.5 millones de pesos del pago de su concierto en Jalisco. Pero bueno, se destinarán a acciones de reforestación. Alcalde invita a papás de San Luis Potosí a celebrar con alcohol y chicas buena onda. ¿Qué se refiere el alcalde? La gente acumula 71 días de paro en 2 años y medio, o sea que, pues, muchos días sin clase. La gente en Oaxaca raciona la venta de combustible, tendrían gasolina solamente para 4 días. Buscan pensión de 67 mil pesos para ex jefe policial de Sinaloa acusado por Estados Unidos. Cuba aprueba apertura económica histórica. Tiroteo en Times Square causa alarma, hay un detenido ya. Con invitados de lujo, Barack Obama, el expresidente de Estados Unidos, inaugura su museo presidencial en Chicago. superpetroleros sauditas ya cruzan Hormuz tras pacto de paz entre Estados Unidos e Irán. Pero la paz está en riesgo y es que Estados Unidos e Irán retrasaron las negociaciones en Suiza. Además, siguen las hostilidades en Líbano. Es el reporte que tengo por ahora.
0: Gracias, Lula Reyes, desde nuestro centro de operaciones. Obligado esta mañana, hoy viernes 19 de junio del año 2026, compartirle dos videos. Primero, ¿cómo se celebró en Aguascalientes el triunfo de México? Y los datos, ahorita se los comparto. Los datos de la celebración en todo el país son de locura, ¿eh? Cientos de miles, por no hablar de millones, que celebramos anoche el triunfo de México. En Aguascalientes, JLM Noticias, corre video.

0: Y en la polémica, lo contaba Lula Reyes, viene en una de nuestras portadas, JLM Diario. Alcalde de San Luis Potosí, Rafael Olvera, desata polémica al invitar a los papás a celebrar este domingo el Día del Padre con chicas buena onda, sin familia, sin hijos, sin hijas, con chicas buena onda. JLM Noticias, corre video.
1: Hola papás, ¿cómo están? A todos nuestros papás de todo nuestro municipio de Naranjo, de cabecera y de comunidades. Esta invitación, este video es para decirles que se vengan este viernes 19 a las 6:30 de la tarde en el Salón Sindical de la Sección 97 para festejarles a lo grande como ustedes se merecen. Habrá un show de comedia, habrá comida, bebida, botana, regalos, muchas sorpresas para que se lo pasen a lo grande. Habrá también por ahí unas chicas buena onda para que pongan más ambiente en la noche. Y pues, toro mecánico, muchas sorpresas, muchos regalos. Y por último, decirle tres cositas. Que no lleven niños, no lleven niños para que la pasen de lo mejor, se diviertan a lo grande. Y también pedirles que si desean hacerlo, lleven por ahí una hielera con algunas bebidas. Son bien recibidos, es su día y lo festejen. Mamás, déjenlos ir. Déjenos sin mamá, se la pasarán a lo grande, ahí los vamos a cuidar. Así que papás, los esperamos. Salón Sindical de la Sección 97, 6:30 en punto de la tarde, este viernes 19 de junio. Los esperamos para festejarles a lo grande. Saludos.
0: Y desató la polémica. O sea, que no vengan las mamás, que no vengan los hijos. Dejen a los papás celebrar el Día del Padre con chicas buena onda, dice el alcalde de San Luis Potosí, el Naranjo San Luis Potosí. Buenos días, así le doy los buenos días en una polémica mañana, muy informativa mañana de viernes 19 de junio del año 2026, día 169 del año, la temperatura 15 grados, amanece muy húmedo el centro de México, 15 grados el reporte de la temperatura. José Luis Morales, desde hace 36 años, el de toda la vida, el de toda la vida, el muy querido, el más odiado, pero el número uno en radio. Le saludo a usted que me va escuchando en el auto, a usted que me escucha en Estéreo Rey, que me escucha en La Mexicana. Le saludo a usted que me ve en JLM Televisión, en Star TV. Buenos días a usted que me lee en JLM Diario. JLM Diario, comprélo temprano porque se agota diario. JLM Diario, JLM Diario, JLM Diario. Y gracias a usted que me sigue en redes sociales, más de 1 millón de seguidores. Eso no los tiene absolutamente nadie en el centro de México. Más de 1 millón en JLM Noticias, JLM Noticias, JLM Noticias, en Twitter, en Facebook, en YouTube, en TikTok, en Instagram. Noticias de esta mañana. Noticias de esta madrugada. Lo que no está en la prensa, lo que no está en el guión de JLM Noticias, ya lo tenemos en redes sociales. Reviso nuestra cuenta de Twitter, nuestra cuenta madre, nuestra cuenta principal. Hoy en Twitter X amanezco con 142.993 seguidores, prácticamente 143 mil seguidores solamente en Twitter, la cuenta local más grande. Publicaciones de toda esta mañana, de esta madrugada. Con el gol de Luis Romo anoche, Chivas es de lejos el club mexicano que más goles ha aportado a la selección mexicana en toda la historia de la Copa del Mundo. ¿Qué le parece? Con el gol de Romo, es un dato oficial, ¿eh? No es una percepción, y es un gran dato que no les va a gustar a muchos, ¿eh? Ranking de los clubes mexicanos que más goles han aportado en toda la historia para México. Pongan atención, ¿eh? Guadalajara, 13 goles. Necaxa, 7 goles. América, 6 goles. Pumas, Inter, X. Amanezco con 142.993 seguidores, prácticamente 143 mil seguidores solamente en Twitter, la cuenta local más grande. Publicaciones de toda esta mañana, de esta madrugada, con el gol de Luis Romo anoche, Chivas es, de lejos, el club mexicano que más goles ha aportado a la selección mexicana en toda la historia de la Copa del Mundo. ¿Qué le parece? Con el gol de Romo, es un dato oficial, ¿eh? No es una percepción, y es un gran dato que no les va a gustar a muchos, ¿eh? Ranking de los clubes mexicanos que más goles han aportado en toda la historia para México. Pongan atención, ¿eh? Guadalajara, 13 goles. Necaxa, 7 goles. América, 6 goles. Puma, 5 goles. Atlante, 4 goles. Toluca, 3 goles. Santos, 3 goles. Y Cruz Azul, 2 goles.

0: No es una percepción. Y es un gran dato que no les va a gustar a muchos, ¿eh? Ranking de los clubes mexicanos que más goles han aportado en toda la historia para México. Pongan atención, ¿eh? Guadalajara, 13 goles. Necaxa, 7 goles. América, 6 goles. Puma, 5 goles. Atlante, 4 goles. Toluca, 3 goles. Santos, 3 goles. Y Cruz Azul, 2 goles. ¿Qué les parece? ¿Qué les parece? Con el gol de Luis Romo de ayer, lo que todos están celebrando, hasta los de la América. Con el gol de Luis Romo, Chivas es el equipo mexicano que más ha ayudado a la selección nacional. Lo siento, americanistas, chairos americanistas, lo siento. Y además, la salvación, gracias a la Rangel. Gol de Chivas y salvación de Chivas. O sea, avanzó México, avanzaron las Chivas, aunque les duela en el alma. Chairos americanistas, los escucho, ¿eh? 449-122-5770, 122-5770, por segunda madrugada consecutiva, la Minerva era una fiesta total. Cientos de miles, otra vez, cientos de miles en la Minerva, allá en Guadalajara, porque finalmente parece ser más triunfo de Guadalajara que de México. ¿Usted qué opina? ¿Sí o no? ¿Sí o no? Impresionante dato. ¿Sabe usted cuántos festejaron en la Ciudad de México? No la van a creer. 730 mil. Dato oficial esta mañana que aparece en JLM Noticias. Más de 700 mil. Imagínese toda la población de Aguascalientes celebrando en la Ciudad de México. La locura, ¿eh? Nada más en el Zócalo, 300 mil. La locura. México le ganó a Corea en el estadio y en la ciudad más bonita de México, y nadie lo bajará del liderato del grupo A del mundial. ¿Cómo se vivió la tarde de ayer en Guadalajara? Un gran trabajo de JLM Noticias. Estuvimos ayer en Guadalajara, grabamos, cubrimos y estamos reportando muy, qué buenos videos que ya están disponibles en JLM Noticias, y claro, las portadas del Hidrocálido, del Universal, del periódico Aguas, JLM Diario. JLM Diario. JLM Diario. Son las 7:30. Así le doy los buenos días. Estamos listos para leer el periódico juntos, pero también estamos listos para escuchar a la gente. Estamos listos para escuchar la verdad, pero también para escuchar a la gente. 7:30. Empezamos. 449-122-5770.
1: Yo escucho a la mexicana, José Luis. Ya, José Luis, ¿qué discutes con ese güey que no tiene cerebro? Es pinche descerebrado, morenista, de esos güeyes de los de Villas que se encierran en su... ¡Arriba el América! ¡Arriba el América! ¡Arriba el América!
2: Yo opino que está bien, que inviten chicas y de todo. Si a las escuelas ya llevan stripper...
3: Buenos días, mi jefe de jefes. A ver, ¿cómo que el triunfo de la selección? Triunfo, triunfo. Más bien, el error del portero coreano. Triunfo fuera que anduvieran de guerreros metiendo goles, no hombre. Y errorzote del técnico menso ese que no metió ni a la hormiga, ¿no? No sabía ni qué hacer el...
4: Buenos días, José Luis, yo escucho a la mexicana. A ese alcalde de San Luis Potosí lo queremos aquí para gobernador.
5: Que le digan al Zuli que no sea convenenciero. El partido pasado que dice que es de su América habían metido los goles. Ya ni están en el América. En este partido sí lo metió uno del Guadalajara.
6: Yo escucho a la mexicana, la que sí escucha a la gente. Oye, José Luis, si Lorena va con Morena, toda mi familia vamos a votar por ella.
7: Buenos días, jefe de jefes. Te escucho acá desde la CDMX, Pepe, saludos. Y no, pues sí fue gracias al portero, al tal Rangel, de que México conservó la victoria, ¿cómo no? Le debemos mucho a él, mi buen jefe de jefes.
8: José Luis, buenos días. Zuli, tienes que reconocer que México no jugó bien. México no jugó bien, sí fue por error, por lo que metieron el gol, pero México no jugó como esperábamos. Qué bueno que ganó,

0: México no jugó bien.
1: Hola, José Luis, buenos días. Pues sí, el tal Rangel sí salvó a México porque fueron dos veces las llegadas de Corea. Nomás que el pinche Zuli, si hubiera sido Ochoa, se la croma.
2: Ya, mi Zuli, no seas barbero, no seas llorón, hombre. ¿Se ganó o no se ganó?
3: Ya, José Luis, deja de mamar. Ya denle la copa por atajar el balón. Por las mamadas. Eso fue un pinche milagro.
4: Buenos días, José Luis, no mames. Luego se ve que los coreanos no traen nada. México fue superior.
5: Buenos días, José Luis Morales. El juego estuvo muy bueno. Se ganó y punto. Lo que pasa es que el Zuli, si hubiera estado la coladera Ochoa y hubiera tapado ese, estuviera chingue y chingue. Estuvo muy bueno el juego, Zuli, ya no estés chingando.
6: Por primera ocasión le doy la razón al Zuli, José Luis. Pinche juego, más aburrido. Feo.
7: ¿Qué tal, José Luis? Buenos días. Dile al Zuli que haga su tarea. ¿Cómo que si México pasa, nada más falta ver si en primero o en segundo? México ya es primero, porque aunque perdiera el que sigue y Corea gane, empatan a 6 puntos y el criterio de desempate es el juego entre ellos.
8: Buenos días, la mexicana. ¿Cómo chingas con que las Chivas? ¿Cómo chingas? Arriba la América, cabrón.
9: Muy buenos días, José Luis. ¿Qué escuchas, la mexicana? Ese tema está muy sabroso del fútbol. A ver hasta dónde llegamos los mexicanos, porque ya con equipos más, no sé, se chivean y como que estamos embrujados, no sé, porque nunca podemos llegar a lo alto. A ver cómo nos va más adelante, pero sí nos llenan de alegría los partidos, los juegos.
10: Buenos días, José Luis. Ya dejen de estar chingando que el América y que el Chivas y que el Cruz Azul. Está jugando México, no sea pendeje.
11: Buenos días, José Luis Morales. Ah, y también otra cosa, ¿eh? El día que la ríen, también los jugadores de las Chivas sales a decir lo mismo, ¿eh?
12: El hidrocálido.

0: las 7:35. Vea usted la portada de hoy del Hidrocálido. No habla más que de lo que estamos hablando todos los mexicanos. Ganó México, ganó México, ganó México. México avanza en la Copa del Mundo 2026. Hasta hoy, con paso perfecto. Pero lo tengo que decir. Y no son ni filias, ni fobias. Y no son ganas de chingar. Pero las cosas como son. ¿Quién metió el gol? Luis Romo. Zuli. Contésteme con precisión, sin corajes, sin amargura. ¿Me puede decir en qué equipo juega Luis Romo?
1: Sí, señor, se lo digo directamente, en el Guadalajara.
0: Ok.
1: Sí, pero ¿eso qué tiene que ver?
0: El portero.
1: A ver.
0: El portero que salva de milagro a México. No. Solo una pregunta. ¿Me puede decir en dónde juega?
1: En Guadalajara. Ahora yo le voy a hacer una pregunta.
0: Permítame, bueno, okay. Porque yo estoy en la etapa de preguntas.
1: Ok, hoy te le voy a hacer otras preguntas más.
0: Hoy estamos publicando en JLM Noticias. Un dato que a usted no le va a gustar, ni a los chairos americanistas. De acuerdo con estadísticas oficiales, en el ranking de los clubes mexicanos que más han aportado a la selección mexicana en la historia, en primer lugar aparece el Guadalajara con 13 goles. Y mire, luego el Necaxa con 7 goles y el América con apenas 6 goles. Esa es la gran aportación del América a la selección nacional. 6 goles contra un Guadalajara en primer lugar, 13 goles. Un dato que nadie sabía, que hoy nadie sabía, lo saben.

0: porque lo está publicando JLM Noticias. Entonces, ¿ganó México o ganaron las Chivas? ¿Ganó México o ganó el Guadalajara? Y en Guadalajara, gol de Chivas y defensa de Chivas. Gol de Chivas y salvación de Chivas. Qué gusto saludarlo,
1: mi ahora, ahora yo igualmente.
0: ¿Cómo le va?
1: No, bien, ahora yo le voy a contestar.
0: ¿Cómo
1: yo
0: le fue?
1: Voy a, bien, ahora déjeme hacerle yo una pregunta. Oh. No, usted está preguntando, yo también. El error garrafal, monumental del portero de Corea, ¿le abrió la puerta a México para que ganara, sí o no?
0: Y lo aprovecha.
1: A ver, no me conteste con otra pregunta. No me conteste con otra pregunta. ¿Sí o no? Usted dijo, directo, tajante, ¿sí o no?
0: Yo me pregunto.
1: No me conteste con otra pregunta. Conteste sí o no.
0: Yo me estoy preguntando.
1: No me conteste con otra pregunta. Sí o no. Sí o no. El error del arquero, el error. A ver, porque Quiñones estaba cargado hacia el otro costado. Nada más conteste. No me conteste con otra pregunta.
0: A ver.
1: Un portero de nivel mundial comete un error. Le abre la puerta a México. Nada más dígame si.
0: Es el del Guadalajara, pero ¿quién metió el gol?
1: No me diga eso. ¿Sí o no? Contésteme.
0: Claro que es un error del portero.
1: A ver, ¿sí o no? Sí. Ok.
0: Claro.
1: Ok, claro. Lo voy a tomar como un sí. Espéreme, déjeme la siguiente pregunta. ¿Quién metió el gol? Déjeme la siguiente pregunta. ¿México terminó con el rosario en la mano, con el cuchillo entre los dientes, pidiendo la hora? ¿Sí o no?
0: Coincido plenamente contigo.
1: Ok, entonces
0: no,
1: de eso.
0: Sencillo. No, Corea, a ver, fue un rival complicado.
1: A ver, pero ¿por qué esta vez?
0: Luchó hasta
1: está
0: el final.
1: Tangente, ¿por qué le está dando la?
0: Y resulta.
1: Ver, o sea, ese gol, a ver, escúcheme.
0: El gol que nos hace ganar lo mete uno de Chivas.
1: Ah, pero lo pudo haber metido cualquiera que
0: gol,
1: estaba ahí, entienda. Es que no es una jugada.
0: Empate.
1: Ay, Dios mío.
0: El no, gol del no empate fútbol de Corea. Ay. Lo salva el del Guadalajara. Entonces, mete el gol Guadalajara, salva el gol Guadalajara. Pues ganó el Guadalajara, y en Guadalajara, aunque les duela, chairos americanistas.
1: No, es que usted está manipulando, está manejando la información.
0: Hoy a decirme
1: no,
0: gracias.
1: No, ¿y por qué chingado le voy a decir gracias? No.
0: Gracias.
1: ¿Y por qué le voy a
0: pero
1: decir
0: no
1: gracias?
0: No se enoje.
1: No, es que usted, a ver, usted no entiende.
0: Se enoje.
1: Usted
0: nada
1: no entiende, no le tengo
0: usted,
1: que. A ver,
0: usted
1: es que no
0: haber
1: se,
0: llegado
1: no
0: hoy
1: se trata
0: con
1: de
0: una
1: que,
0: camiseta
1: es,
0: de Chivas.
1: A ver, es una, es que.
0: Debe haber llegado a decir.
1: ¿Qué
0: señor
1: no vieron,
0: Morales?
1: ¿Qué no vieron la repetición?
0: Señor
1: es un
0: Morales,
1: error de,
0: muchas gracias.
1: Es un error imperdonable del arquero de Corea del Sur, un arquero de nivel mundial.
0: ¿Por qué no
1: porque
0: me
1: este
0: dan
1: es
0: las
1: el
0: gracias?
1: Portero titular. Porque no se la tengo que dar las gracias. Escuche, deja la pelota ahí.
0: Agradecido.
1: La pudo haber metido Quiñones, la pudo haber metido el que usted me diga, el Piojo, el que sea la pudo
0: usted
1: haber metido porque la pelota estaba ahí, la dejó, les dejó un regalito. A ver, entiende, sí, Luis Romo va leyendo la jugada y se queda dentro del área. Y de pronto, ¿quién iba a pensar que en un centro así el portero iba a chocar y iba a dejar la pelota ahí? Nadie. Es acierto y error. El error del arquero, el acierto del jugador, del equipo que usted
0: Chivas,
1: quiera.
0: De
1: sí,
0: Chivas,
1: de Chivas, ándele pues, del equipo del engaño sagrado de estar
0: de
1: ahí y de meterla. Es el personal.
0: Parece
1: a ver,
0: que jugaron
1: pero,
0: a Chivas.
1: Pero la otra, o sea, gracias al Tala, ahora resulta que ganamos y somos los. No,
0: no
1: es que diga las cosas como son. Pero ¿por qué le tengo que dar las gracias? Entonces,
0: ahora le, a ver, gusto verlo, señor Morales, oiga, muchas gracias.
1: Usted
0: debo de reconocer que gracias a su equipo el Guadalajara metimos gol y nos salvamos de gol, entonces avanza México y hay que reconocer al Guadalajara. Deme las gracias.
1: No, es que usted está viendo lo que le conviene.
0: Gracias al Chivas.
1: Usted está viendo lo que le conviene. ¿Es en verdad lo que estaba diciendo?
0: Por supuesto.
1: O sea, no ganó México.
0: Porque poca gente.
1: O sea, no ganó
0: precisa.
1: México.
0: Poca gente.
1: O sea, todo el esfuerzo que hicieron desde el medio campo, desde el ataque y todo eso. O sea, vale madres,
0: esta
1: ¿no? El único bueno es.
0: Poca gente sabe.
1: A ver, sí, pero
0: que
1: es que.
0: Quien metió el gol es de Chivas y quien salvó el gol
1: sabe.
0: Es de Chivas también. Poca gente sabe que en la historia de México, en la historia internacional de México, el equipo que más ha aportado con goles es Guadalajara, con 13 goles. Y el América apenas con 6. O sea, prácticamente México a Chivas. Porque Chivas juega con puros mexicanos. Y anoche metió el gol Chivas y salvó el gol Chivas.
1: Y cuando metieron los otros jugadores, ya no voy a decir, no, usted no dijo nada. No, usted no dijo nada. Pero ahí le va. De esa estadística que tanto dice usted, que hasta el Necaxa está mejor, sí. Pero se le olvida que a un mundial jugando para Necaxa acudió Luis Hernández, que metió 3 goles. Cuauhtémoc Blanco también, que metió cuando jugaba con el Necaxa. Pero eso usted no lo dice, solamente se deja llevar. Contabilizan desde que México, en México es uno de los países que ha más. Espéreme, espérese, no me estoy enojando. No, me está enojando lo que usted dice.
0: A
1: ver, escuche, qué manera de interrumpir. Escuche. México es uno de los países que más participaciones tiene en los mundiales. ¿Cuándo se llevaban a la selección a esos que nos goleaban 35-0 y 80-0? ¿A qué jugadores llevaban? A los del engaño sagrado. Evidentemente, por eso tienen más goles.

0: ahora ya en esta época moderna, dígame, ¿cuántos jugadores realmente? Apenas uno. Apenas uno. El mundial pasado, ¿quién anotó? El mundial pasado, ¿quién anotó? Contentos. ¿Quién anotó de México? Ya se le olvidó. Ah, pero como ahora se encuentra con un regalo del portero rival que le deja la pelota, le dice, ten, güey, métela. Ya si no la metía, es el gol más fácil de su vida. El gol más fácil de su vida.
1: De
0: es un regalo, un error garrafal. Ese portero no sé si vaya a llegar a Corea del Sur y cómo le vaya a ir.
1: Defensa de Chivas.
0: Le da la oportunidad. Ten, ahí está, mete el gol. Ver, y entonces, eso usted lo está vendiendo. Uy, no, el supercar. Si Messi, cuídate porque ya está Romo. Cuídate, Messi, cuídate.
1: Pluma.
0: Y después, en el otro. Cuídense todos los porteros del mundo porque está el Superman. El Salvador, el Mesías en el arco. Los demás porteros son tontos.
1: Pues
0: son tontos, ¿no? Porque el tal Arrangel que se estaba equivocando en el entonces, gol, que el se gol, pasa en el recorrido y que se le encuentra de milagro el cabezazo, que lo dejan cabecear primero el coreano. Se le encuentra del puro reflejo la pelota y después le queda ahí. Ah, super atajada, monumental, no hombre, qué bárbaro, está así. No, quítenle el corcovado y pongan al tal Arrangel. No, lo que no saber de fútbol, señor. Bueno. Y por eso dice que el engaño es sagrado. Gracias al engaño. Sálganse todos. Javier Aguirre, sácalos a todos y deja nada más a Romo y al Tala. Sí, sácalos a todos, sácalos nueve más y juega en Guadalajara y vamos a ser campeones del mundo. Aguirre, no seas tonto, Aguirre. Aguirre, por favor, te lo estamos diciendo en JLM Noticias. Deja solamente a Romo y al Tala Rangel y vamos a ser campeones del mundo. Claro. Messi tiembla. Inglaterra tiembla. Francia, uy, no se diga Francia.
1: Bueno,
0: no me duele. Hoy es que usted está manipulando.
1: México avanza.
0: México, con gol de exactamente,
1: Chivas,
0: no, México.
1: Y con la salvación
0: pero
1: del
0: no el engaño sagrado. A ver, lo otro también, cuando dice la gente, a ver, déjeme le explico rápidamente, porque también hay mucho. Sí, México tiene 6 puntos. Si pierde el partido que sigue, México ahorita tiene más 3. Si pierde, tendría que ser 1-0, por un ejemplo. Se quedaría con más 2. Si Corea gana, que está tablas ahorita en goles anotados, y hay que ver los goles que anota. ¿Qué tal si Corea vence a Sudáfrica 5-0? Corea avanza como primer lugar de grupo por la diferencia de goles. No es el criterio entre ellos. La diferencia de goles. Goles anotados con goles recibidos. México ahorita tiene más 3. Corea está tablas. Pero todo puede pasar en el último partido. ¿Usted cree imaginó que Canadá le iba a meter 6-0 a Qatar? No. ¿Que Suiza le iba a meter 4?
1: Yo
0: no.
1: Creo que México.
0: Que Alemania sí. Alemania sí.
1: De ganar
0: Alemania.
1: El próximo partido
0: puede
1: contra
0: ser,
1: Chequia.
0: Puede ser.
1: Esto va a ser el miércoles de la próxima semana.
0: Puede ser.
1: Será en México. Lo
0: puede
1: tendremos
0: ser
1: en Star TV, en Stereo Rey otra vez. Yo sí creo.
0: Ahora sí
1: puede
0: cree.
1: Pasar con 9 puntos.
0: Ahora sí cree. ¿Y por qué contra Corea? No, complicado. Y vamos a empatar.
1: Fue muy complicado.
0: Vamos a empatar.
1: No,
0: y ahora que ganó. ¡Uy, no! Ganamos. Gracias a la Virgen María. A Dios Santo, tierra. No, mano. Hay que ser congruentes con lo que se dice y con lo que se hace, señor. A tan sencillo.
1: No fue un partido
0: tan sencillo.
1: Usted mismo
0: tan
1: lo dice.
0: Tan sencillo. Nadie dijo que iba a ser fácil.
1: Gracias a
0: nadie dijo que
1: Chivas,
0: iba a ser fácil.
1: Tal, a Rangel de Chivas.
0: Es que México.
1: Pasamos
0: es que,
1: con paso perfecto.
0: Es muy
1: en un
0: fácil
1: partido
0: hablar.
1: Complicado.
0: Y paso
1: partido
0: perfecto.
1: Difícil.
0: ¿Y cuántos ganamos? ¿Cuántos ganamos? ¿Goleamos? No goleamos. Por un error del portero rival, entiendan, carajo. Por un error del portero rival, México ganó 1-0.
1: De Luis Romo.
0: Por
1: de
0: el
1: Chivas.
0: Error de un portero rival, el acierto y el error garrafal del arquero, el acierto del jugador estar ahí, que pudo haber sido cualquier otro, y
1: bueno,
0: mete el gol.
1: Dolido.
0: No estoy dolido.
1: Estar
0: no
1: contento,
0: estoy dolido.
1: Agradecido. No. Está usted amargado. Debe estar agradecido, sí. Decir gracias de verdad, Guadalajara.
0: Y usted ciego de no ver lo que es la realidad.
1: Por la tajada. Gracias, sí, Luis Romo.
0: ¿Y cuánto le ganamos a Corea?
1: Apenas con ese gol.
0: Ah, entonces apenas con un gol, ¿entiendes? Es que caramba,
1: no
0: puede ser posible. No puede ser.
1: No,
0: ¿cómo lo va a ver? ¿Qué le estoy diciendo? ¿Qué le estoy diciendo?
1: No vi nada.
0: Ah, ahora sí. Y la otra vez no dice, "No, ganó México, está bien, ganó." Ay, sí, que sabe quién metió los goles. Ah, pero ahora con un regalo adelantado de Navidad, entiéndalo, un error garrafal. Ese portero no sé si va a regresar a Corea o no, no sé, no lo sé, desconozco qué vaya a pasar con él. Pero un error así te abre la puerta para que México 1-0 a Corea, 1-0, con el rosario en la mano, con el cuchillo entre los dientes, pidiendo la hora. Y usted me sale que gracias al engaño sagrado ganaron. No, estamos locos, señor.
1: Bueno.
0: Estamos locos. Discúlpeme que se lo diga.
1: Más adelante.
0: Disculpe, no, si va con esas tonterías, mejor ya me voy. Mejor ya me voy, ¿para qué? Y agradecerle. ¿Qué caramba le voy a agradecer? ¿De qué color traía el uniforme México ayer? Negro. Representaba a México. No al engaño sagrado, pero ay, Dios mío. Y el chairo soy yo. Ahora resulta. No hay peor ciego que el que no ve. Pero bueno.
1: Muy bien, señor. Pues que le
0: vaya Javier Aguirre, bien. Desde aquí. A Romo y Tala. Y ya, juega con ellos dos. Y vamos a ser campeones del mundo. Francia, Brasil, Inglaterra, Argentina. Messi está temblando.
1: 449-122-5770 es el análisis que hacemos.
0: ¿Qué hacemos? ¿Qué usted hace? Zuli
1: por un lado, no, yo por otro lado. Pero bueno, la última palabra la tiene usted. No deje de participar. Es un gran día. México con paso perfecto, gol de Chivas y salvación del portero de Chivas. En la historia, para que no fuera nomás una pincelada la de ayer, en la historia, el equipo que más goles le ha aportado a México, más gloria a México, es el Guadalajara con 13 goles. En la historia, en toda la historia de México. Zuli, lo veo al ratito, ¿eh? Que le vaya muy bien. Tómese una.
0: No me caen, pero que es. No, así
1: florina.
0: No.
1: Un té de azar.
0: No. Alguien le tiene que decir las cosas, señor. Como es la realidad. Bueno. Pero bueno, si usted cree que eso está bien, ándele, pues. Ya muy no voy bien. A decir nada.
1: Muy bien. Esa es la portada del Hidrocálido JLM Diario que tiene usted. Es la parte superior. Vienen todos los resultados. La agenda del día. Le recuerdo que el día de hoy van a jugar Brasil y Haití. 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Y lo más importante, si estás trabajando, oiga, ayer qué tráfico, ¿eh? Ayer justamente entre las 7 y 8 de la noche, lloviendo, era la locura Aguascalientes. Pero más locura, que todos los coches iban escuchando Estéreo Rey. Toda la gente escuchando Estéreo Rey, una estación JLM Radio en exclusiva, la estación oficial del Mundial 2026. Sí, el Mundial en el que México avanza con paso perfecto, el Mundial en donde Chivas hace gloria para México, para todos los mexicanos, aunque se enojen. Los señores de la América deberían de estar agradecidos. Son ustedes unos malagradecidos. También en la portada, esta que me interesó mucho, se aprobó la ley antichismes y se busca hacer frente a denuncias infundadas, asedio y amenazas. Y es que empezó en las escuelas, pero pasa en las empresas, pasa en las colonias, pasa en las calles. A un hombre chismoso, a una mujer chismosa, se le ocurre decir esto, se le ocurre decir aquello. Pueden acabar con la vida de las personas. Pueden acabar con la profesión de las personas. Pueden acabar con matrimonios. Y hoy existe ya una ley antichismes. Así es que si tú eres un chismoso o eres una chismosa, podrías terminar en prisión. No es un tema de periodistas. De los que somos profesionales de la información. Si usted quiere, hasta profesionales del chisme. Pero es nuestro oficio. Estudiamos. De esto vivimos. A esto nos dedicamos. Si usted anda en el lavadero, si usted anda en el chisme, cuídese. Porque una persona víctima de un chisme que le pueda hacer daño, una persona víctima lo puede denunciar. Y puede usted terminar en prisión. Es otra polémica de esta mañana. Denis Orduña, son las 7:51. Denis Orduña, otra muy polémica en JLM Noticias. Buenos días.
2: José Luis, amigos de La Mexicana y de Estéreo Rey, muy buenos días. El Pleno de la Cámara de Diputados aprobó ayer con 16 votos la conocida como Ley Antichismes, con lo que se blinda a maestras y maestros de insidias y acusaciones sin sustento. El dictamen que reforma la Ley de Educación, el Código Penal del Estado, sancionará la maledicencia a la que los padres de familia recurren para desprestigiar a trabajadores de la educación con señalamientos dolosos. De acuerdo con la diputada del PRI, Lucía de León Ursúa, esta ley pretende proteger de manera integral al personal docente, directivo y administrativo frente a denuncias infundadas, asedio y amenazas, buscando establecer un equilibrio entre la protección de la infancia y los derechos de los trabajadores de la educación. Escuchemos.
3: En los últimos años, el ejercicio de la noble función del docente se ha visto expuesta a una realidad preocupante que amenaza la estabilidad misma de nuestro sistema educativo. La proliferación de denuncias, quejas o señalamientos que crecieron sin sustento probatorio. generan consecuencias inmediatas e irreversibles y profundamente injustas para quienes se han dedicado a su vida, en su vida, a enseñar. Hoy en día parece que un simple señalamiento basta para separar a un buen maestro del aula. Una sola acusación infundada es insuficiente para manchar una trayectoria intachable.
2: José Luis, hasta aquí con mi reporte. Muy buenos días.
1: .752, estamos en la portada del Hidrocálido JLM Diario. México avanza en el Mundial con paso perfecto. Yo sostengo, gracias a Chivas. El gol lo metió Chivas. El gol, la tajada, el portero de Chivas. ¿Sí o no? ¿Sí o no? Agradecidos deberían de estar. Sobre todo ustedes, chairos americanistas. 449-122-5770. Se aprobó ley antichismes. Si un chisme te hace daño, si un chisme acaba con tu vida, con tu trayectoria, un chisme, ya puedes denunciar. Ya puedes denunciar porque ya se aprobó. O sea, a la cárcel los pinches chismosos y las pinches chismosas. También en portada, Lorena Martínez ha sido el tema de toda la semana. De toda la semana. Lorena en Morena, Lorena en Morena, Lorena en Morena. Cambió todo el panorama político. Y ahora Morena. Ahora Morena es una gran amenaza para el PAN de Aguascalientes. Aguas con Morena. Le preguntaron a Alférez. Y Alférez, siendo Alférez, Alfero. Bueno, escúchalo usted con sus propios oídos. Alférez, siempre siendo Alférez, contestó de esta manera. Don Héctor García, cuéntanos, son las 7:54, buenos días.
4: Muy buenos días, José Luis. Lorena Martínez se ha quedado como la perrita de las tres tortas, y ni con el PAN, ni con el PRI, ni con Movimiento Ciudadano. Así lo señaló contundente el diputado morenista Fernando Alférez Barbosa, quien indicó que cualquier ciudadano es bienvenido a Morena si decide abrazar sus principios y no ver solamente al partido como en un segundo plano. Cuestionado sobre las declaraciones de la propia senadora Nora Rubalcaba de abrirle las puertas al movimiento a Lorena Martínez para buscar la alcaldía capitalina, pues señaló que Nora no es portera de nadie y menos de Morena.
5: Nora Rubalcaba no es portera de nadie y menos de Morena. Yo creo que hay, sobre todo hay reglas. Yo he dicho siempre que luego la amiga Lorena se ha quedado como
6: el perro de las tres tortas, ¿o qué?
5: Pues como la perrita de las tres tortas. Ni con el PRI, ni con el PAN, ni con MC.
4: Enfatizó que Morena tiene reglas claras y estatutos, por lo que no decide una sola persona en las candidaturas. Hasta aquí con mi reporte y muy buenos días.
1: Por cierto, ya se lo adelantaba hace unos días, le confirmo que Morena sí va en alianza, Morena, Partido Verde y PT. Esto confirma lo que ayer publicábamos, que en esta alianza, tanto Morena como el Verde como el PT podrán postular candidatos. O sea, no todos serán de Morena. En la alianza podrán ir candidatos del Verde o del PT, y es donde se abre el camino para Lorena Martínez. Porque Lorena Martínez sería candidata por el Partido Verde, no por Morena. Decía Alférez, ni con el PRI, ni con el PAN, ni con MC. Y tampoco con Morena. Porque sería candidata del Partido Verde. Impulsada por el Partido Verde, pero como van en alianza, cuentan los candidatos de Morena, del Verde y del PT, cuentan como el mismo voto, como un solo voto. Liliana Ramírez, son las 7:57. ¿Cómo estás? Buenos días.
7: Buenos días, José Luis, y buenos días al auditorio. Morena en Aguascalientes competirá en alianza con el Partido Verde Ecologista de México y el Partido del Trabajo por la gubernatura del estado. Esto lo informó el dirigente estatal del partido, Gilberto Gutiérrez Lara, quien mencionó que será este lunes 22 de junio cuando se lleve a cabo el registro de aspirantes al proceso interno a la gubernatura, dejando en claro que aquellos que busquen la candidatura de Morena de Aguascalientes deberán de separarse de su cargo a más tardar este sábado. Escuchemos lo que indicó al respecto.
8: Primero, pues obviamente para ya garantizar que en 16 de las 17 entidades federativas donde va a haber elección a gobernador, vamos en alianza. Eso incluye Aguascalientes, donde de antemano pues yo ya te puedo anticipar que vamos a ir en una alianza en la gubernatura del estado de Aguascalientes. Para nosotros eso es muy importante porque sabemos pues que necesitamos de todas y de todos, incluyendo las fuerzas políticas que son aliadas de nuestro movimiento de manera ya prácticamente histórica. Pues obviamente esto nos cae de buena manera porque todos sumamos.
7: Señaló que Aguascalientes forma parte de las 16 entidades federativas donde el partido contempla competir en alianza para la elección a la gubernatura del estado. Hasta aquí con la información.
9: José Luis Morales, ¿pero de qué te emocionas? ¿Qué partido viste? ¿Dónde viste la magia del fútbol mexicano? O sea, México no trae nada, José Luis. Corea no es potencia.
10: Buenos días, yo escucho La Mexicana. Pues sí, hace falta un lugarcito de esos aquí para que nos festejen también a los papás de aquí de Aguascalientes. No nomás en San Luis, también aquí, para irnos a celebrar el Día del Papá.
11: Ay, Azuli, cállate, hombre. Cállate, lo acepta. Ganó México como haya sido. Nunca aceptas nada, eres comentarista de deportes, no de la América.
12: Buenos días, José Luis. Ese Zuli ya me tiene hasta la madre, no entiende. Zuli, ¿dónde vives? ¿Dónde nos topamos para darnos en la madre?
13: Al Zuli ningún chile le embona, José Luis. Ya regálale una botella de vaselina.
14: Buenos días, yo escucho a La Mexicana. Ya, José Luis, ya cálmate, tú también. Pareces un chairo.
15: Buenos días, señor Morales. ¿A cómo lo hacen de pedo con ese pinche equipo de México? Chinga, hombre, somos mexicanos, pero hay que ser realistas. Pinche equipo no sirve para nada.
16: Oigan al Zuli, cómo le arde el asterisco. Además, Chivas es el verdadero campeón de este torneo, porque la Federación Mexicana de Fútbol abusó quitándole medio equipo titular. De otra manera, Chivas sería el legítimo campeón, que de hecho lo es, del torneo anterior.
17: Zuli es un ardido malinchista chairo.
18: Buenos días, Lick. Hasta parece Arturo Ávila cuando está discutiendo. No cabe duda, eres un chairo, Zuli. Lamentablemente no sabes nada de deportes.
19: Padrino, dile al Zuli que se ponga a hacer su chamba. El criterio de desempate es el enfrentamiento entre ellos. México ya aseguró el primer lugar de grupo.
20: Yo escucho a La Mexicana, José Luis. No, hombre, la selección mexicana de tu Super Chivas, qué culero juega. Aburridísimo.
21: Ay, cabrón. Pinche Zuli, me figuró la película del Exorcista. No, cabrón.
22: Buenos días, José Luis Morales. Ay, no, qué persona tan nefasta es el Zuli. Como dicen, haiga sido como haiga sido, se metió el gol y se ganó. Eso ha sucedido en otros partidos. No entiendo por qué se pone a caracaear tanto.
23: Yo escucho a La Mexicana, como decía un viejo lobo de mar, en el mundial se gana como sea. Si quieren espectáculo, vayan al circo. Y tú, pinche Zuli menso, defiéndete, güey. Tú di que en el primer partido los dos que metieron gol fueron examericanistas.
24: Edson fue el que abrió la puerta para que México ganara, porque evitó un gol que hubiera cambiado la historia del partido. Ojo, esa fue la primera acción, la más importante de la selección, porque hasta defendiendo se puede ganar, Zuli. Eso no lo has dicho. No eres buen comentarista.
25: Yo escucho a La Mexicana con el güerito de la radio, mi güerito de la radio. Yo no sé qué partido estabas viendo tú, a lo mejor viste el de Corea. de Japón, o no sé cuál viste, pero yo vi una selección mediocre, una selección sin idea, sin ataque, no sabía ni qué hacer. Aguirre no supo qué cambios eran los ideales, yo no entiendo para qué metió al Chino Huerta o a Santi Jiménez, que no han tenido actividad, teniendo jugadores con mejores cualidades, y mejor los dejó

0: una banca.
1: Buenos días, licenciado Morales. Ese Zuli está como los chairos morenistas. Ningún chile les embona.
2: Gracias, Brian Gutiérrez. Gracias, Piojo. Gracias, Luis Romo. Gracias, Tala. Gracias, Chivas. Gracias, Chivas, por sacar la cara por la selección.
3: Independientemente si fue Chivas, si fue América, si fue quien fuera, ganó México, todos tenemos que estar unidos. Y así es. Corea ya probó el chile nacional. Corea ya probó el chile nacional.
4: Buen día, mi Pepe Luis. A ver si no nos sale contraproducente quedar en primer lugar del grupo A de la Copa del Mundo, porque podemos enfrentar en 16avos de final a Brasil, España o Uruguay.
5: Yo escucho a La Mexicana con José Luis Morales. Mira, José Luis, el México, nuestro México, le dijeron, va a ser el Mundial en México, cabrones, póngale puro sayo, porque estos son bien mensos para jugar, porque se van a ver bien mal, perder en el de inauguración y perder el segundo, no, póngale puro sayo para que llegue un poquito adelante y los mexicanos no se sientan mal.
6: Ya, mi Zuli, si Yolanda Mari Carmen, allí tienes que decir, Santala Rangel, así, ya lo van hasta canonizar.
7: Buenos días, José Luis, se pudo, como dijo el Zuli la vez pasada, gracias a los del ex americanistas, hoy gracias a los de Chivas, el portero de Chivas y el jugador de Chivas. Este partido se debe a las Chivas.
8: Buenos días, José Luis, buenos días. Si hubiera estado el pinche coladero Ochoa, mínimo hubieran sido 3-0.
9: José Luis, buenos días. Oye, ese cabrón del Zul es igual de mamón que los argentinos. No lo puedes mandar para allá. Al que no entiende, sea quien sea, Ochoa, el otro cabrón, México ganó.
10: Zuli, hay que saber reconocer. No pudo comer. Estala espectacular.
11: No, evidentemente.
10: Te arde que sea de la Chivas.
11: Campeón del mundo.
10: Aquí no hay que ver equipos, ni Chivas, América, Cruz Azul, Pumas. No. Aquí es México. México es uno. A pesar de la
12: goleada. Esperar 8 días para esa chingadera de juego. Mejor apagué la televisión ni la luz que se estaba gastando.
13: José Luis, yo opino como el Zuli. Es un equipo, están jugando en equipo, no todo lo hace el portero. No todo lo hace el portero y debes aprender a que es un equipo.
9: Un partido ganado es un partido ganado. Aquellos que opinan que gracias al error de Corea del portero ganó México, pues fue estrategia. Hubiera sido al revés, otra opinión hubiera sido.
14: José Luis, yo escucho a La Mexicana. Fue un error, José Luis, fue un error del portero de Corea, si no el partido hubiera quedado 0-0, tuvieron varias, pero nomás no las meten.
15: Por eso se llama selección, por eso se llama equipo, porque todos participan, todos hacen su función, cada quien tiene su función dentro del campo.
16: ¿Sí o no?
17: Es gol, güey, como haya sido.
18: No sé por qué lo tienes ahí, José Luis.
19: Hola, buenos días, señores. Qué mal se oyen con esa discusión, muchachones. Ahorita es México, vamos México. En la selección hay 5 jugadores que no deben de estar. Si quieren los nombres se los voy a decir, empezando con El Piojo, Orbelín Piñeda, el Chino Huerta, el delantero Jiménez y otro más que se me está escapando. Esos no deben de estar, pero son los que están y con esos vamos a ganar, señores.
20: Buenos días, José Luis, yo escucho La Mexicana. Bueno, sí, fue un error del portero, pero pues son gajes del oficio. También el portero de las Chivas también soltó la pelota, pero reaccionó inmediatamente y la volvió a tomar. Ese también hubiera sido un error del portero, pero fue más listo que el de Corea.

0: Buenos días, licenciado Morales. Oye, ¿y por qué no comentas del partidazo que se aventó Edson Álvarez? Si maniató al delantero más peligroso de Corea y aparte la salvada como ahí que, ¿de dónde salió Edson Álvarez? No mames.
1: Mira, José Luis, yo no sé cómo es que están opinando tanto. Si el juego que jugó ayer México, el partido de México, estuvo muy mal. Cuando podían haber metido más goles, nomás hicieron tontos. Ay, te voy a decir una cosa. Gracias a Dios que ayer fui para San Luis. Pasé por el Sausito y le dije al señor Sausito, ay, con que metan de perdido uno. O que gane, porque siempre nos llevamos la el mal sabor de boca, que siempre nos quedamos nomás esperando.
2: Pues la verdad, ese gol sí fue un chiripazo. Pero le duela a quien le duela, ganamos, cabrones, ganamos.
3: Yo escucho a la mexicana, a ver, bola de mensos. Si hubiera sido un gol de un jugador de América, dirían, no, pues pura suerte, sí solo pueden. Pero como fue un jugador de las Chivas, ahí sí no hice nada, ¿verdad?
4: Y salen los chivistas, ahora sí tienen wifi los perros. Ya cállense, culeros.
3: Yo escucho a la mexicana, a ver, bola de mensos. Si hubiera sido gol de un jugador de América, dirían, no, pues pura suerte.
5: Ánimo, Misuli. Yo le hago el paro con esa pinche bola de chairos, pinche bola de culeros. Ánimo. Buenos días, José Luis, yo escucho la mexicana. Oye, la pinche Zuleima, yo no entiendo por qué, si es comentarista de fútbol, analista, porque vale pa' pura madre. Ese güey que se vaya a lamberle los huevos a la América.
6: Neta, qué nefasto, qué nefasto, qué nefasto. Ahorita las redes sociales tapizadas de los chivistas que hicieron la noche, que los chivistas y los chivistas no se pudiera hacer nada. No puede ser, que hay que... No, que tienen en la cabeza, o sea, no puede ser. Por eso estamos como estamos.
7: Buenos días, Pepe, buenos días. Licenciado, una pregunta. Y si el chisme llega a ser verdad, ¿qué pasa? ¿De todos modos se va a la cárcel? A ver, comente.
8: Muy buenos días, la mexicana, José Luis. Ya, ¿cuál chiva? O sea, mira, si los traían en jaque, pobres mexicanos, ya no hallaban con la lengua de fuera. Aquí, gracias a Dios, fue el error del portero.
9: Lorena Martínez para gobernadora.
10: Ya, José Luis, deja de estar diciendo mamadas. Tú y tus putas chivas de mierda. Ya no digas mamadas.
11: Buenos días, José Luis, yo escucho a la mexicana. Bueno, pinche Zuli, ni un chile tembona. Si fue error del portero, no fue error. El chiste es que lo aprovechó y lo anotó.
12: Buenos días, José Luis Morales y Zuli. Efectivamente, ganaron 1-0, pero un triunfo muy mediocre, con un estilo de juego muy defensivo de Javier Aguirre.
13: Buenos días, José Luis. Hoy dice el Zuli que los dos americanistas, no es cierto. Raúl Jiménez salió de la cantera del Cruz Azul, por si no lo sabe. Y Quiñones no es del América. No es del América, se vino a jugar a Lobos Wap.
14: Qué triste y qué realidad es de que el peor enemigo de un mexicano es otro mexicano. Si pierde porque perdió y si gana porque ganó, o sea que nunca se nos da gusto. Esa mentalidad nunca nos lleva a ningún lado a todos los mexicanos.
15: A ver, pinches huilos, ¿qué van a decir ahora, culeros? En el primero andaban chingui chingui que los americanistas, que por eso ganaron. ¿Quién ganó, pendejo? ¿Quién metió el gol, verdad?
16: Pinche México no juega nada, José Luis, a nada. Si no hubiera sido por ese error del jugador de Corea, no pueden ganar, no tienen ni idea de meter goles, ¿no?
17: Buenos días, yo escucho a la mexicana. Ese azul está bien pendejo. El fútbol se trata de eso, de errores y aciertos, y hay que estar en el lugar exacto para salir adelante.
18: Zuli, ponte a estudiar el nuevo reglamento de FIFA. Aunque Corea gane 5-0 y México pierda 10-0, no le quitan el primer lugar, no hay diferencia de goles.
19: No se emocionen. La verdad, Corea no traía nada, estaban bien pendejos, ¿no? Los partidos se ganan gracias a las jugadas que se planean entre todos. Sí metió el gol por error el portero, pero así es como se gana.
20: No, José Luis, pues si van a meter a bote a todos los compañeros de trabajo que dicen chismes, no, pues aquí en el Mijale nos vamos a quedar sin gente, todos son bien chismosos.
21: Buenos días, José Luis, yo escucho La Mexicana. Por toda esa bola de culeros que están diciendo que fue un error, por eso no progresamos, culeros. Arriba México, y México ganó.
22: Ay, no, qué bárbaros con los mexicanos. En vez de apoyar a nuestra selección, ya le andan echando que perdieron por un error. Claro que hay errores, y el día que haya un error en contra de México, no lo van a desaprovechar.
23: Buenos días, José Luis Morales, yo escucho a La Mexicana, pero hay que reconocer que no valió madre México, de todos modos. De todos modos, pues, ganamos, pues no le hace, pero no, valió madre, pura suerte nomás.
24: Naco moda lata con la decepción de México, si jugó bien o no jugó bien, si se metió el gol por errores, se gana con goles.
25: Escucho a La Mexicana. ¿Por qué no dices la verdad, José Luis, que el portero de Corea se le zafó el balón de las manos? Por eso metió gol México, solamente así pudo. Pero bueno, como son chivistas, no festejan como si fuera gran cosa.
26: Licenciado. Yo escucho a La Mexicana. Muy buenos días, José Luis. A manera de propuesta para los compañeros del gremio del volante, transporte público, taxis. Por el triunfo de México nos bañemos para que ya no nos sigan diciendo hediondos.
27: Sé que dijo del chisme. Chisme es chisme. Cállate el hocico. Entiende, sea verdad, sea mentira.
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29: Muy buenos días, este es el reporte vial. En estos momentos tenemos un choque por alcance sobre Avenida Constitución, esto con su cruce con Avenida Adoratrices. Tome sus precauciones, ya que se está generando bastante tráfico en la zona por la hora pico que se está presentando en estos momentos, para que tome sus precauciones. Además de que el piso está mojado, por lo que puede esto provocar más accidentes. Ya en el lugar se encuentra Policía Vial abanderando el lugar, por lo que se le pide que maneje con precaución.
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0: Las 8 de la mañana, 28 minutos, hora del centro de México. Son las 8:28. La temperatura 18 grados en este húmedo amanecer de viernes, bendito viernes 19 de junio del año 2026, día 169 del año. Soy José Luis Morales, JLM Noticias en radio, redes, prensa y televisión. Le saludo a usted que me va escuchando en el auto, que va escuchando Estéreo Rey o va escuchando La Mexicana, usted que está en casa y me ve en Star TV en cualquier parte de México, a usted que ya compró temprano el gran diario de Aguascalientes, JLM Diario, y claro, le saludo a usted con más de 1 millón de seguidores, a usted que está en Twitter, Facebook, YouTube, TikTok e Instagram, JLM Noticias, JLM Noticias, JLM Noticias. Un día como hoy de 1953 nace Larry Dunn, este gran músico de Earth, Wind and Fire. Estamos escuchando September, de los clásicas asasazos que todos los días tenemos en Estéreo Rey. Al amanecer, José Luis Morales, todo el día esta música y además el mundial, en exclusiva con los derechos oficiales FIFA, la estación oficial del mundial. Estéreo Rey tenía que ser una estación de JLM Radio, sí, de José Luis Morales. Hoy en el santoral, felicidades a los Romualdos. No sé, alguna vez sí conocí algún Romualdo. No es un nombre de moda. De moda el Kevin, el Brian, la Jennifer, Romualdo, Gervasio, Lamberto. Pues eran nombres de antes, pero sí muy populares. Romualdo. ¿Existe algún Romualdo todavía? ¿Algún Gervasio? ¿Algún Lamberto? Sebastián Modesto. Felicidades en el santoral. Le reporto a usted que el dólar hoy amanece en 17.34 en casas de cambio y bancos que operan en toda la República Mexicana. Y en el clima, hoy la mínima 16, la máxima 27, 28. Siguen las lluvias. Y mire, que han seguido las lluvias. Qué manera de llover ayer por la tarde noche, justo al iniciar el partido México-Corea. O lo más correcto decir, el partido Chivas-Corea, que se ganó gracias al gol de un jugador de Chivas y que nos salvamos de un gol de Corea gracias al portero de Chivas. Y estaba cayendo un tormentón, era la locura. La ciudad de Aguascalientes, le decía, un tráfico impresionante, la gente buscando su sitio para el partido, y era de locos, todo mundo escuchando Estéreo Rey México, Corea, en Estéreo Rey, JLM Radio. Esta semana tuve la oportunidad de entrevistar, usted lo recordará, fue, creo que de lo más fuerte de esta semana, pude entrevistar aquí al presidente de la Fundación Mahatma Gandhi. Además de la familia Gandhi. Y estuvo con nosotros y hablamos de la paz, del respeto, del mensaje de Gandhi. Y quiero agradecerle públicamente a Toño Martín del Campo, pues no solo que lo haya traído a México, que lo haya traído a Aguascalientes, sino que lo haya traído aquí a JLM Noticias. En una entrevista estuvimos cerca de una hora platicando. De verdad, nos dejó una gran paz aquí en los estudios, de esas entrevistas que te marcan para toda la vida. Mi querido Toño Martín, me da mucho gusto saludarte en este viernes, ya cierre de semana, contento como todos los mexicanos, ¿no?
1: Claro que sí, una gran semana, la verdad. ¿Qué tal? Muy buenos días. La verdad que nos sentimos muy contentos, afortunadamente, un buen resultado en la parte de la selección mexicana. Sí. Y la otra, bueno, pues ya concluimos una gira con Tushar Gandhi.

0: quien es bisnieto de Mahatma Gandhi, y que tuvimos esta gira desde la otra semana. Estuvo en la Ciudad de México, fue parte de unos reuniones que tuve con el embajador de la India en la Ciudad de México. Y bueno, al igual, en conjunto con el síndico Tavo Zuna, comentamos de que era muy importante el poder dar ese mensaje de paz, ese mensaje de tranquilidad, debido a que a nivel internacional, pues vemos cómo en el Medio Oriente hay ese conflicto, y por supuesto también en lo que es nuestro país, el tema de inseguridad. Por lo tanto, bueno, pues es poder dar ese mensaje de paz y de tranquilidad.
1: Era un bálsamo.
0: Y en ese sentido, bueno, pues se hizo una gira. Estuvo en la Ciudad de México, inclusive estuvimos en el monumento a Mahatma Gandhi, junto con el alcalde. Se hizo pues un evento protocolario, estuvo en el Senado de la República, se le dio un reconocimiento. Posteriormente estuvo en la ciudad de Monterrey, y luego estuvo aquí en Aguascalientes. Y aquí en Aguascalientes fue una gran gira, porque estuvo con jóvenes universitarios.
1: Qué bueno.
0: Y una muy buena participación. Estuvo en la escuela secundaria número 34, que es Mahatma Gandhi.
1: Ah, mira.
0: Entonces, vieras la alegría de los jóvenes, de los chavitos, de los estudiantes, porque también se les regaló banderitas de la India y de México. Entonces, estuvieron muy, muy motivados. Estuvimos en la calle Mahatma Gandhi, junto con lo que es el alcalde, que se le hizo un monumento a Mahatma Gandhi como tal. Tuvo entrevistas, y también igual el día de ayer estuvo aquí.
1: Sí, maravilloso, yo me quedé maravillado.
0: Bueno, y tú comentaste ese día de la parte de seguridad, que cómo han bajado los índices delictivos. Entonces, el hecho de transmitir ese mensaje de paz y de tranquilidad, creo que ayuda precisamente a todos los mexicanos, y por supuesto ayuda al mundo. Y por último, bueno, pues ya se vino a formalizar lo que es la Asociación Mahatma Gandhi de México, y que va a estar aquí en Aguascalientes. Entonces, pues a ver, ¿qué te puedo decir? La verdad, muy contentos por esta gran semana, y que seguimos trabajando, escuchando a la gente, seguimos trabajando por ver esa problemática que hay y que existe, y cómo podemos ayudar, cómo podemos resolverla y cómo podemos solucionarla.
1: Bueno, pues yo muy agradecido porque sé que estuvo en la embajada, por supuesto, de su propio país, sé que estuvo en el Senado, sé que recorrió algunas ciudades del país, y para nosotros fue un reconocimiento el que estuviera en vivo en los estudios, en exclusiva en los estudios de JLM Noticias, cosa que te agradezco mucho, Toño. Actividades del Senado, ¿cómo están?
0: Sí, claro. He tenido reuniones con mamás, sobre todo el tema de ciberseguridad. Y también el lunes tuvimos una reunión con Josefina Vázquez Mota, en donde ella nos daba datos y cifras del tema de ciberseguridad. Si bien es cierto, la tecnología es muy buena, ha avanzado de una forma muy impresionante, y es algo positivo, pero también igual tiene la parte negativa. Y en ese sentido existen riesgos, y muchas de las veces es algo que no estamos viendo o que no estamos visibilizando. ¿Por qué? Porque desde muy pequeños a los jovencitos empiezan en lo que son sus redes sociales. Y por lo tanto, tenemos que tener cuidados, tenemos que tener protección, y el otro, bueno, pues tenemos que tener cuidado en el sentido de que personas sin escrúpulos puedan enganchar a jovencitos. ¿Y a qué me refiero? A lo que es el ciberacoso, a lo que son los perfiles falsos, y es la suplantación de identidad. Hay que tener muchísimo cuidado, porque muchas de las veces hay algunos jóvenes que ya están utilizando redes sociales y que todavía no tienen la madurez para poder ver o checar algún riesgo que hay o que puede existir. Y fíjate, Pepe, te voy a comentar y te voy a dar algunos datos que son muy fuertes y algunos muy fríos, ¿no? Hoy el 70% de los niños y de los jóvenes acceden a las redes sociales. Los jóvenes pasan entre 4 a 5 horas diarios, fíjate bien, en redes sociales. Estoy yo de acuerdo que se debe de utilizar lo que son las redes, sí, y lo que es el internet, porque el día de hoy es necesario el poder llevar a cabo lo que son algunas tareas, y sobre todo lo que es el área de investigación. Pero también, pues sabemos de que eso te puede jalar y te puede enganchar. Por lo tanto, el 32.7% de las mujeres jóvenes han sido víctimas de ciberbullying. En este caso, sabemos que a través de las redes sociales te pueden estar

0: bulleando, como luego se dice, y que tenemos que tener muchísimo cuidado. Y entonces ahí es donde llega un problema, que es la depresión, y por lo tanto puede ocasionar en lo que es un suicidio. Y también igual mencionarte que el 93.3% de los adolescentes, un dato escalofriante que nos comentaron en esa plática, están consumiendo pornografía. Y aguas. ¿Por qué? Porque ahí es una forma de poder enganchar a estos jovencitos, ¿no? Entonces, el 62% han sido víctima, de las personas que han sido víctima de lo que se trata, fue el 62% fueron enganchados a través de las redes sociales. ¿A qué vamos con esto? A que tenemos que empezar a ver, a regular, pero sobre todo a tener un marco normativo, que aquella persona que suplante identidad, que te diga, ah, no, sí, es que una foto en la cual esa foto no es tuya, es de otra persona.
1: Okay.
0: Y la otra, y que a través de
1: que
0: eso
1: es muy común.
0: Es súper común, y que muchas de las veces los jovencitos o las jovencitas, pues es que me trata muy bien, me habla muy bien, me dice y todo eso, y qué en las fotos guapo. Se ve súper guapo, súper guapa, y que al final de cuentas no es así. Entonces, todo eso, bueno, y estamos haciendo un gran análisis para poder sancionar y para poder castigar.
1: Porque hoy no es ponible.
0: Porque esto ha ido avanzando en una forma impresionante y que nos ha rebasado en el tema legislativo.
1: Fíjate, esta semana se dio a conocer, Toño, amigos del auditorio, que Aguascalientes es de los estados donde más teléfonos celulares activos, donde hay más celulares activos, fíjate. Se calcula que más del 90, 95% de la población de Aguascalientes, cosa que no pasa en todo México, tiene un teléfono celular. Fíjate. O sea, es un chingo, de verdad, es un mundo de gente con celular aquí. Y el teléfono es el pase directo a las redes sociales.
0: Así es.
1: Redes sociales que son hoy una gran fuente de información, que son un escaparate para hacer negocios, networking, pero también para hacer muchas cosas malas.
0: Así es. Yo creo que aquí en Aguascalientes.
1: Y no está regulado, lo que dices, ¿no? Tú, hay falsas identidades, se pasan muchas cosas y no son delito, Toño. O sea, sí son delito, pero no están calificadas como delito.
0: Como tal, porque es en ámbito digital, como tal, ¿no? Y tú ahorita comentaste, sí, efectivamente, Aguascalientes es donde hay más teléfonos celulares y donde hay más conectividad. ¿Cuál es la ventaja? De que Aguascalientes estamos bien en ese sentido.
1: Sí,
0: pues,
1: sí,
0: o sea,
1: sí, claro,
0: de que hay
1: es una buena nota.
0: O sea, ese es un buen, que al final de cuentas hay un buen nivel adquisitivo para que tú como ciudadano puedas adquirir o tener tu teléfono y también igual redes sociales. Pero la parte que puede ser negativa es de que algunos jovencitos o algunas jovencitas se pueden enganchar en lo que es algunas personas sin escrúpulo y con la falsa identidad, y puedan tener tanto feminicidios o violaciones o tratas de blancas o algún tipo de delitos que desgraciadamente a veces terminan mal. Entonces, pues hoy tenemos que proteger a nuestra juventud. Y lo estamos haciendo. De hecho, ya se presentó la famosa ley Curi, por ejemplo, en donde prohíbe el acceso a menores de edad en redes sociales.
1: Que en muchos países, a ver.
0: En muchos países,
1: si tienes, creo que, 13, 14 años, abajo de esa edad, no puedes usar redes sociales.
0: En Rusia, en Reino Unido, pues, y en Australia, por ejemplo, están prohibidos lo que son las redes sociales para menores de edad. A ver, yo creo que aquí no es tanto prohibirlas. Aquí es un mensaje. Por un lado, hacia los papás, ¿qué es lo que están viendo nuestros hijos? Yo creo que tenemos que ver, que analizar qué es lo que están haciendo con las redes sociales. Y número dos, sí, el que de cierta edad poder tratar de restringir ciertas redes sociales. Y la otra, no dejar abierto lo que es el internet. Porque yo creo que también, igual como papás, tenemos que restringir ciertas páginas para que los jóvenes no accedan a lo que es pornografía vía internet. Por tanto, estamos trabajando en un paquete de iniciativas para niñas y niños y adolescentes, que se incorpore una propuesta para favorecer, sí, sus habilidades digitales, lo que es la tecnología, pero también igual el poder proteger su identidad y el poder proteger su seguridad. tengo por seguro, Pepe, que todos esos reclamos que nos han hecho o todas esas peticiones que nos han hecho, pues el objetivo es poder hacer un marco jurídico en el cual podamos llevarlo, esa voz que me han comentado, y esa voz llevarla al Senado de la República.
1: ¿Y se tiene ya una idea, un esbozo, sí, algún plan?
0: Sí, claro que sí.
1: ¿Qué tipo de sanciones que se pueden aplicar? ¿Ya han avanzado, Toño?
0: Claro que sí. De hecho, hay sanciones. Uno, en este caso, que es una pena corporal, que estamos hablando de 5 a 10 años de prisión. Bueno. No se vale, Pepe, que... inclusive que te puedan estafar a través de las redes sociales.
1: Eso también es muy común.
0: Y la otra, ya hicimos una legislación en tema de inteligencia artificial. ¿Por qué? Porque también te pueden suplantar tu voz. Y eso es muy peligroso. Porque te pueden llamar y escuchas una misma voz, e inclusive te pueden clonar tu número de teléfono. Uh-huh. Y ha pasado muchas veces.
1: Bueno, tu propia imagen.
0: Así es.
1: Y te pueden hacer un video que puede parecer totalmente real.
0: Claro. Bueno, yo he visto uno donde tú y Martín te están besando y no sé qué tanto. Digo, no sé si lo has visto. Ese sí es real. Sí, ¿verdad? Pensé que era con ella, Pepe. Entonces.
1: Ay, mi Toño, el que se lleva se aguanta y el que se sube se pasea. No, pero tienes razón. No,
0: pero a ver, hemos visto, por ejemplo, dices, Putin, bueno, con Donald Trump. Sí. Exactamente, si parece real, realmente y todo, ¿no?
1: Una carnita asada donde están Donald Trump, López Obrador, Rocha Moya, el Chapo Guzmán. Y en otros tiempos dirías, ve esto.
0: Claro, bueno, el día de ayer vi una foto de Salinas. Salinas Pliego con la presidenta. Y estaba López Obrador. Y bueno, o sea, hay un Carlos Slim. Y tú la ves y su perra dices, ah, caray, pues parece que es 100% real, ¿no? Entonces sí tenemos que tener mucho cuidado en ese sentido. Por eso, lo que es la inteligencia artificial también es un riesgo como tal, si no la sabemos utilizar bien o si queremos dañar a alguna persona o alguna empresa. Que lo que estamos haciendo es el poder proteger y que todo lo que sea con IA, con inteligencia artificial, automáticamente debe de llevar un sello para que tú sepas y tengas un criterio que es esa foto o ese video realizado con inteligencia artificial. Si no lo haces así, entonces... por supuesto que vas a tener
1: entonces,
0: una sanción.
1: El video que vi, la foto que vi, donde le estás levantando la mano a Leo.
0: Ah, sí, claro. ¿Ese ya, también? Sí, claro. Sí, sí. ¿Ese está es padrísimo. Ese es de veras. Ah, ¿verdad? Así es. Sí, que fue en el 2024. Así es. Ah, ¿verdad? Bien bajado el balón.
1: Ay, mi Toño. Oye, entonces... se va a avanzar en esto y seguramente pronto tendremos una robusta ley para castigar todos los delitos que se cometen en redes sociales.
0: Claro que sí. Hoy tenemos que ayudar y proteger a nuestros niños, niñas, nuestros jóvenes, porque sabemos que son el presente y el futuro de nuestro país y tenemos que protegerlos. Y qué mucho mejor haciendo leyes acordes al tiempo que estamos viviendo.
1: Toño, no te puedes ir sin contestarme esta pregunta, no es de inteligencia artificial.
0: Pregúntale a ChatGPT y todo.
1: ChatGPT. No, sí, ya no me preguntes. No. A ver, Toño, en esta semana, a lo largo de la semana, un personaje político, una mujer política importante de Aguascalientes se convirtió en noticia. Desde el fin de semana, yo creo que viste el fin de semana el Hidrocálido, J. El Mediario, y viste la nota de Lorena, donde dice Lorena: confirmo que voy a participar. Como aspirante, voy a participar como candidata a la presidencia municipal. Fueron avanzando los días, avanzando los días, avanzando los días. Lo confirmó la propia Lorena. Lo platiqué con gente de Morena, lo platiqué aquí con Nora Rubalcaba. Ella dice, bueno, las puertas están abiertas, si quiere participar en una encuesta. Está muy claro que no va ni por el PAN, que no va ni por el PRI, ni va por MC. Sus probabilidades son solamente a la alianza de Morena, Partido Verde y PT. Y ya el Partido Verde parece que se convirtió en el camino muy claro como para decir, bueno, que sea nuestra candidata, la metemos a la alianza. Y entonces, Toño, entonces, pues un Morena que no se veía tan fuerte, pues hoy parece tener dos pesos completos. Y son dos mujeres que tú conoces y sé que son tus amigas y las respetas, porque además eres tú un competidor político muy serio, muy decente. Nora y Lorena por Morena. ¿Qué opinas?
0: ¿Qué opino?

0: Preocúpalo, preocúpalo, hay pedo, no pasa nada.
1: A ver, Pepe, cada partido político como tal, Morena está llevando a cabo ya lo que es su proceso. De hecho, si no mal recuerdo, creo que yo en esos días inicia lo que es su proceso. Es un proceso en el cual es analizado, visto algunas notas que dicen es un proceso abierto, quien se quiera registrar y a través de método de encuestas. En lo que es el Partido Acción Nacional, en donde yo milito y he militado, es algo muy parecido. Igual, cuando hubo el relanzamiento de lo que fue el partido, también estamos abriendo el día de hoy el Partido Acción Nacional a la sociedad. Yo sé que hay muchas mujeres con gran capacidad en el Partido Acción Nacional y que también pueden aspirar a cualquier tipo de cargo público, tan es así que hoy tenemos una mujer en el gobierno del estado y es panista. Y la otra es un proceso abierto. Vamos a ver quiénes se registran y quiénes no se registran. Y ya una vez teniendo ese análisis de las dos fuerzas políticas más importantes en el estado, entonces ya estaremos hablando, porque lo demás yo creo que es especulación.
0: Tío, probablemente estamos en un preanálisis de lo que puede pasar.
1: El especulando, así es.
0: Pero es parte de, porque el proceso está ya muy adelantado, las elecciones en el próximo año, y lo de Nora se perfila mucho. Como muy seguramente la candidata al gobierno, Morena entendió que tenía que reforzar su candidatura a la presidencia municipal. Es como tu caso, rumbo a la gubernatura están tú y Leo. En las encuestas ambos le ganarían a Morena, tú estás más arriba, pero vas a necesitar un super chambelán, Toño, porque Nora con Lorena,
1: lo que no podemos hacer, uno, es confiarnos, dos, dividirnos, tres, no tener buenas propuestas, y cuatro, buenos candidatos. O sea, son cuatro factores que tenemos que tener muy en cuenta. Y si tenemos esos cuatro factores, tenlo por seguro que otra vez vamos a tener un buen resultado, porque vamos a tener esa sensibilidad de poder tener esa conectividad con la gente de Aguascalientes. Si alguno de esos factores, de esos cuatro factores, falla, entonces la mesa se puede tambalear. Si faltan dos o tres, la mesa se puede caer.
0: Entonces lo aclaro. Dices, ¿no nos podemos confiar?
1: No, claro que no.
0: ¿No nos podemos equivocar?
1: No nos podemos dividir y buenos candidatos. Buenas propuestas y buenos candidatos.
0: Así de claro.
1: Así de claro.
0: Porque claro. Sí, porque si no...
1: ya nos ha pasado. Ni nos pasó en el 2010. Cuando pensábamos que nosotros solos podíamos, y pues no fue así. Simplemente tuvimos un resultado negativo. Eso me quedó en lo personal muy claro.
0: ¿Fue cuando perdió Arturo González?
1: No, en 2010 fue Martín Orozco en la gubernatura contra Carlos Lozano.
0: ¿Y le ganó?
1: Carlos Lozano, Orozco. Así es, la gubernatura. Entonces, ¿por qué? Porque hubo divisionismo, hubo arrogancia, pensábamos que automáticamente Martín tenía buena aceptación y que con él automáticamente íbamos a ganar.
0: Y no valió madre.
1: Y no fue así. Entonces, yo creo que hoy tenemos que hacer un análisis muy a conciencia hacia lo que es el interior de lo que es nuestro partido. Y ojo, a ver, también se han escuchado voces que dicen, no, así con cualquiera se gana. No, yo creo que no.
0: Bueno, yo lo he dicho toda la semana. La soberbia de muchos panistas les ha hecho creer que poniendo cualquier persona van a ganar.
1: Yo te digo, al día de hoy no es así. ¿Por qué? Porque hoy tiene que ver el partido político, pero también la persona. O sea, es un binomio que debe ser muy fuerte. Si alguno de los dos es débil, entonces no alcanzas a amalgamar y a cristalizar precisamente ese proyecto. Es así como yo lo veo.
0: Bueno, para irnos, Toño, gracias por estar aquí. ¿Te invitó Nora a su informe?
1: Sí, por cuestión de agenda, yo he tenido otro compromiso. Vienen personas de otro estado, las voy a estar recibiendo.
0: La respuesta no vas a ir.
1: No, ya le mandé mensaje que, bueno, le disculpo porque ella sí fue a mi informe.
0: Sí, sí fue a tu informe. Así es,
1: claro que sí.
0: Yo la vi en primera fila. Sí, bueno, yo estaba en primera fila. Y la vi en primera fila.
1: Y la otra, o sea, a ver, tanto Nora y un servidor, nos llevamos bien.
0: Y con Lorena también, ¿no?
1: Sí, también con Lorena.
0: Ah, bueno, fuimos
1: compañeros.
0: ¿Tú y Lorena fueron alcaldes en el mismo sexenio?
1: No, ella ella me entrega a
0: por eso,
1: mí.
0: Pero el mismo sexenio,
1: sí,
0: ¿no?
1: Fue con, o sea, Lozano.
0: Con Carlos Lozano, eso me refiero.
1: Exactamente.
0: El
1: sí,
0: primer trienio ella y luego
1: el segundo
0: tú.
1: Trienio, en este caso, un servidor. Así es. Y con Nora fuimos compañeros diputados locales y hoy somos
0: senadores.
1: Ambos.
0: Toño, pues buen fin de semana.
1: Gracias, Pepe. Ahí estamos. Un fin de semana muy, muy bueno, muy positivo en lo personal. Y yo creo que también igual eso se está transmitiendo a la gente de Aguascalientes.
0: Sí, sí, yo creo que fue una gran semana.
1: Ayuda, eso también igual ayuda.
0: Sí, claro, el triunfo de México.
1: Claro.
0: Que parece el triunfo de la Chivas.
1: Pero hay que recalcar algo. O sea, hay otros problemas y que ahorita se nos un poquito medio olvidaron. Pero el día de mañana pasado, terminando lo que es el Mundial, no quiere decir que esos problemas vayan o que ya se terminen.
0: Sí, ojo. Hay todavía
1: mucho
0: que hacer.
1: ¿Sabes a lo que me refiero, sí, Pepito?
0: Hay muchas cosas por
1: así
0: hacer
1: es,
0: todavía.
1: Claro, sobre todo con Estados Unidos.
0: Gracias, mi Toño.
1: Al contrario, Pepe, gracias.
0: Muy Toño Martín del Campo con José Luis Morales, JLM Noticias. Momento de hacer pausa, compañeros, son las 8:53. Tenemos muchos WhatsApp. Vamos a escuchar a la gente, vamos a pausar las 9 y regresamos con la mesa. 854-449-122-5770.
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3: Que si la selección mexicana, que si el Canelo, pinches mexicanos, nada les parece.
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7: Bueno, buenos días, José Luis. Buenos días, Radio Mexicana. México ganó, perfecto, ganó. Pero fíjense una cosa, Fue superior Corea, más toque, más velocidad, más precisión. Pero bueno, compañeros, nos afortunó la suerte. ¡Adelante, México!
8: Analicemos algo. En las pasadas ediciones mundialistas, México traía mejor equipo que el que hay ahorita. Y nunca ha llegado al quinto juego. Ahora que trae este equipo tan malo, no dudo mucho que vaya a llegar.
9: Buenos días, licenciado José Luis Morales. Mucho agradeceré la atención a este mensaje. Ahorita tuve una situación con un taxista aquí en Avenida de Nacosari. Venía metiéndose entre los carros y a todo lo que daba y generando problemas. Y empezó a ofenderme. Entonces yo te pido de corazón que ahí le pongan un remedio ahí en movilidad. ¿Sí? Es el taxi 2609.
10: Ay, José Luis, ¿cómo andan ardidas las huilotas? Porque no hicieron nada. Su pinche, el güey ese que siempre lo llevan incapacitado, falló un gol.
11: Buenos días, yo escucho a la mexicana y al número uno, al jefe de jefes. Jefe de jefes, comparto lo que dijo usted. A México le hace falta mucha educación. Sin la educación, los países no son nada. Y para muestra, simplemente el aporreadero de los mismos mexicanos. Todos.
12: Lo felicitamos, señor senador, por haber traído al señor Gandhi a nuestra patria y a nuestro estado. Qué bueno, es una importante personalidad de la paz en el mundo.
13: Arriba, México. Ay, la neta, yo no sé quién es más ignorante, si el Zuli o José Luis Morales. No, hombre, no valen madre ni uno de los dos.
14: Buenos días, licenciado José Luis. Nomás para agradecer que nos está trayendo el Mundial hasta la puerta del hogar. Muchas gracias por las transmisiones y arriba México.
15: Qué pendeja se escucha la gente que se la pasa diciendo que por jugador de Chivas, primero era la hormiga, ni lo metieron, no hizo nada el primer partido, no hizo nada. O sea, ¿qué,

0: qué tontos se escuchan, la verdad.
1: Te pueden clonar.
2: Buenos días, José Luis.
1: Y ha pasado muchas veces.
2: Yo voy con Toño Martín del Campo.
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4: Buenos días, José Luis, buenos días. No, pues son unos jugadorazos, el Romo, el Piojo, el Brian. Lástima que no tenemos entrenador.
5: Aprovechar para mandarle un saludo al señor Toño, felicitarlo por esa labor con el proyecto de Mahatma Gandhi. Hace falta ese posicionamiento y felicitarlo por el tema que está viendo de la ciberseguridad, súper necesario.
6: José Luis Morales, pues la neta, México no trae ni madres, no trae para hacer nada, pinche gol de suerte ahí, pero de todos modos, que chingue a su madre la América.
7: Buenos días, licenciado jefe de jefes, yo escucho La Mexicana. No, pues estamos bien jodidos. Nos enojamos porque llueve, y nos enojamos porque no llueve, ¿qué pues? No, estamos mal.
8: Anda muy movido el senador Toño Martín del Campo. Eso es todo.
9: De ellos es el Zuli, es bien Lamberto de ti, José Luis, del jefe de jefes. Ese Zuli no entiende la...
10: Buenos días, José Luis Morales, yo escucho La Mexicana, pero hay que reconocer que no valió madre México, de todos modos.
11: Ay, José Luis Morales, que ganó Chivas, ay no. Es México, José Luis Morales, es México. Casi igualito que el peje lagarto.
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13: Muy buenos días, este es el reporte vial. En estos momentos tenemos un choque desigual entre un vehículo y una motocicleta sobre Avenida Mariano Escobedo. Esto con su cruce con Avenida Convención Sur. Tome sus precauciones y en el lugar se encuentran servicios de emergencia atendiendo directamente al lesionado y abanderando el lugar del accidente. En estos momentos no se reporta tráfico en el lugar, pero sin embargo maneje con precaución, salga con tiempo para evitar más accidentes.
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0: 9 de la mañana, 10 minutos hora del centro. La temperatura no se mueve. 18 grados en Aguascalientes, México, en esta mañana de viernes. ¿Y qué viernes? 19 de junio del año 2026. ¿Cuántas cosas por contar de la semana? Ya ha llegado el momento de arrancar la mesa de la verdad, la mesa más escuchada de todos los medios en el centro del país y en los estudios de JLM Radio, JLM Televisión, JLM Noticias. Saludo a mi querido Carlitos Gutiérrez. ¿Cómo está don Carlitos? Lo veo muy fresco.
1: ¿Qué tal, Pepe? Pues sí, mira.
0: ¿No se desveló?
1: No, bueno, un poquito. Pero más que todo, pues, despertar con lluvia es muy, muy agradable. Sí. La verdad.
0: Sí, ha sido muy
1: fresco.
0: Buenos.
1: Sí, qué barbaridad, ¿no?
0: Muy verde.
1: Adiós, gracias y pues contentos, Pepe. Entonces, saludos a mis compañeros de la mesa y a las personas que nos ven y nos escuchan. Sí, muy contentos. Pone de buen humor la lluvia, ¿no?
0: Sí. Sí. O sea, andas de bueno.
1: Muy bien. Sí.
0: A ver si no se te quita en la mesa. Porque creo que hay algo que.
1: ¿Ah, sí?
0: Sí, que vale, no le va a gustar a Carlitos Gutiérrez.
1: Bueno, pues ya, venga. Pues,
0: ahorita ya verán.
1: Venga.
0: Don Rodolfo Franco. Rodolfo, ¿cómo estás? Buenos días.
2: Con el gusto de saludarte, José Luis Morales. Decía una canción de Gabilondo Soler, mejor conocido como Cricri. Ajá. Una bella canción que decía Mañanitas Mojadas.
0: Ah,
2: cuando
0: sí,
2: amanecía, claro. Y estaba llovido, precioso, pero no estoy hablando de dormirse con un niño ni de otro orden. Estoy hablando de la frescura que provoca, coincido con Carlos Gutiérrez, pues que se levanta uno, y aun cuando el cielo está, dicen, encapotado, la frescura y la humedad, la verdad es que le da uno alegría.
0: Sí.
2: No hay como la lluvia.
0: Sí, fueron meses muy calientes, abril y mayo. Eran lluvias ya muy esperadas.
1: Sí.
0: Y gracias a Dios, pues prácticamente ha sido todos los días y el pronóstico se mantiene para el fin de semana y para la próxima semana. Entonces parece que se están como normalizando ya las lluvias, regularizando. Sí. ¿Cómo le va, don Palestro? ¿Usted sí se desveló o fui el único?
3: No, hola, buenos días. Sí, bueno. Me desvelé un poquito.
0: ¿Sí?
3: Anduve ahí celebrando el Benito Juárez con la banda.
2: Pateando el balón.
0: No, ¿a poco andabas en el desmadre?
3: Desde la tarde andamos en la Plaza de Armas.
0: Ajá.
3: Ya es que hubo carnita asada.
0: ¿Ah, sí?
3: Sí, hubo carne asada. Y llevamos carne asada para la gente y con los
2: amigos. ¿A ti sí te tocó carnita, verdad?
3: Yo la llevé.
0: Sí, tú la llevaste.
3: Yo la llevé.
1: ¿Ah, sí?
3: Sí, quería.
2: De Gombi.
3: De Gombi, son patrocinadores. Sí. Llegamos a las sedecanes de Gombi. Que pues son muy carnosas, como debe ser.

0: Sí, llevo carne.
1: ¿No? Sí, no, sabe, entonces se ve mucha carne.
2: Como debe ser, la mejor carne. Y las edecanes no son delgaditas, tienen que ser jugosas y carnosas. No, bueno, hay un casting muy...
1: Una fiesta todo el país. Sí, se nos han olvidado tantos temas como la inseguridad, los desaparecidos, la falta de medicinas, tantas broncas que hay en el país. Y yo creo que ayuda, yo no lo veo mal.
2: Es como un,
1: ¿no?,
2: respiro, un respiro.
1: Es una catarsis. Sí, una válvula de escape, ¿no? Dos triunfos, la gente contenta. Los datos que ha arrojado el gobierno de la Ciudad de México son de locura, ¿eh?
0: Sí.
1: Ayer celebraban más de 700,000 personas en la Ciudad de México. En la Minerva, por segundo día consecutivo, más de 100,000 personas. Entiendo que aquí en el Benito Juárez más gente que en el anterior triunfo, ¿no?
2: Sí, muchísima más gente. Muchas familias. En la isla de San Marcos también, muchísima gente. En la Plaza de Armas también, muchísima gente. O sea, ahorita hay tres puntos donde se reúnen. Plaza de Armas con la Fanzón, Isla San Marcos, que allá sí se puede ver alcohol en la Plaza de Armas, ¿no? Y pues en Benito Juárez estaban los policías vigilando que no hubiera bebidas alcohólicas, aunque pues de manera discreta tú seguías tomando por ahí de manera escondida, pero sobre todo son papás que llevan a sus niños.
1: Qué bueno.
2: Sí, o sea, es un ambiente familiar, que los niños celebran, traen espuma, te andan bañando de espuma.
1: No, bueno, tú mismo me enviabas una fotografía de tu monitor escuchando Estéreo Rey, y a esas horas empezando el partido andaba yo en tránsito a un lugar donde vi el partido y muchísima gente saludando, pero haciendo como señalando el radio, ¿no? Porque pues, sí, iban escuchando Estéreo Reina, que es la exclusiva del Mundial, la estación oficial del Mundial.
2: Pasa cada 4 años, y aparte, para la gente que crecimos escuchando la radio, las transmisiones de fútbol
1: son muy buenas.
2: Son muy buenos cronistas, sí. Nada que ver con los de la televisión, porque con la televisión, pues, aparte que lo estás viendo,
1: sí,
2: el cronista
0: son más cortos, tienes el apoyo visual, y en la radio no.
2: El cronista radiofónico
0: tiene que generar la imagen.
1: Te construyen la imagen, sí, para que tú puedas imaginarte lo que está pasando en el partido. Son mucho más emocionantes.
3: Sí.
1: Mucho más emocionantes. Sí. Un gol. Sí. No, te no, no. Radio es una...
2: Ahora, no sé ustedes, pero yo crecí escuchando de Guadalajara, Canal 58.
0: No, de la...
2: Canal 58. Bueno, Adán Vega Baraja, todos esos cronistas, que tú dices, qué bárbaros, o sea, ¿cómo te trasladan hasta allá?
1: Y luego, en el intermedio, o sea, en el medio tiempo, luego al final, si se habían dado goles, los repetían. O sea, así como repite la televisión los goles, los repetían en radio, como los habían narrado en el momento.
2: Sí, aquí hubo un momento dorado de la radio en el béisbol. Y lo tenían ustedes, Pepe.
1: Y Juan Quieto Siller.
2: No se ha vuelto a repetir.
1: No. De ese tamaño no.
2: No, se ha vuelto a repetir.
1: Cuando murió, entiendo que sus... Quiero confirmar. Sus últimos momentos, su despedida se dio en una funeraria que estaba aquí en la calle de Colón, muy cerca del barrio del Encino. Bueno, le hicieron caravana a taxistas hasta Saltillo.
2: Es que era muy querido.
1: No, era un fenómeno. Juan Quieto Siller, un verdadero fenómeno de la radio, ¿eh? Y por supuesto, compañero nuestro aquí en Radio Universal.
2: Entonces, ese fenómeno
1: que
2: de la radio.
1: Entonces era Promomedios.
2: Ese fenómeno de la radio en Aguascalientes en cuanto a un deporte, una actividad, no se ha vuelto a repetir. Juanito Quieto Siller tiene su lugar ganado.
1: Sí,
2: otro señor que le decían Vikingo, ¿era ese? ¿O era?
1: Sí, el Vikingo, sí, él.
2: Alto él, güero.
1: Un hombre, sí, con mucho peso. A él le tocaba transmitir desde el quinto piso. Desde el quinto piso, donde estaba la Torre Promomedios, que luego se transformó la empresa junto con la Casa de la Radio en Radio Universal, y ahora una parte es Radio Universal y otra parte es JLM Radio. Pero él tenía que subir hasta un quinto piso, un hombre muy perfumado, que además perfumaba a su paso todo el edificio. Sí, de esas aguas de...
2: ¿Siete machos? ¿O qué
0: usa? De Colonia.
1: De Colonia.
3: De Colonia.
1: Sí, pero un hombre que además llegaba con mucha anticipación porque tardaba, no me hagas caso,
0: trabajo subir
1: una hora, hora y media para poder llegar hasta el quinto piso. Una cabellera larga de Vikingo, sí. Además rubio, era un hombre rubio y un tipazazazo. Yo fui su operador antes de entrar al aire hace 36 años, mucho tiempo fui su operador.
2: Hace poco
1: convivíamos los domingos, porque los domingos también a veces hacía programa o tenía programas de...
2: O había juego doble, ¿no? En el Romo, sí, Chávez.
1: Y entonces, no, y a veces él estaba en cabina y convivíamos, hombre, para que disfrutaba la comida como no tienes una idea, los ganos.
2: No, pues sí, me imagino.
1: Había una tienda abajo de Promomedios que era la Ideal. ¿Se acuerdan de la
4: Ideal? Sí, ¿no? Claro.
1: Era un mini super, sí, creo que era el único mini super.
2: ¿Dónde estaba? ¿Estaban en Madero?
1: Pues en Madero.
2: Era como un sótano.
1: El sótano. Estaba la CFE, ajá, estaban las oficinas de Telmex y en el sótano estaba la Ideal.
2: Yo todavía alcancé a ir ahí.
1: Sí,
2: ahí,
1: en
2: esa estación.
1: Y vendían un jamón exquisito.
4: Sí, entonces
1: él subía con su jamón, sus galletas, sus gansitos, sus pingüinos. Bueno, y aquello era.
2: A ver si alguien de los que nos está escuchando me da este dato. Hace poco en el Tres Centurias, en el museo, uh-huh, tenían la leyenda de Horacio Piña, el ejote, el del juego perfecto de los releros.
1: Sí.
2: Y tenían la transmisión de radio, tú puedes escucharla.
1: Ah, mira.
2: Sí, o sea, imagínate trasladarte a aquellos tiempos y escuchar otra vez el juego perfecto. Pero no recuerdo quién era el cronista.
1: Bueno, porque cronistas así, que yo recuerde, tengo 36 años, pero la radio tiene muchos más de 36 años. Te puedo hablar de Hilario Villegas, Don Hilario Villegas, una voz increíble. Te puedo hablar de Mister 300, ¿cierto? Kerlegant, quien también colaboró con nosotros.
2: El más actual, Valcorta.
1: Valcorta también un buen cronista.
2: Sí, bueno. Hay otro que no ha sido aprovechado como se debería. Uh-huh. Óscar Arredondo Macías.
1: Óscar Arredondo, uh-huh, sí, y es fan del... Pero no sé quién habría hecho esa transmisión, es un...
2: Ojalá ya alguien nos diga quién fue.
1: Si alguien sabe... ¿Quién la narró? Nos lo podrían decir en el WhatsApp 1-22-57.
2: Porque la crónica creo que la tiene el Hidrocálido.
1: ¿Sí?
2: De don el señor Bonilla.
1: J. Cruz Bonilla.
2: Sé estos datos porque pues en la universidad te pueden estudiar.
1: Sí, claro.
2: Toda la historia de la comunicación, del periodismo. Y narran incluso, por ejemplo, que antes, cuando había Vox, pues no iba el cronista al Vox, sino que te lo mandaban por... No es telégrafo, era otra cosa.
4: Telex.
2: Y que entonces... Sí, llegaba el telex y el cronista, manera de gancho izquierdo, lo derribó y le das la emoción y la gente escuchando.
0: Con delay,
2: porque pero, sí, con delay, pero que dejó de llegar el telex y pues tenía que seguir la transmisión. Se inventó toda una pelea, cabrón.
0: Hizo campeón.
1: Como cuentan, sí, que lo hizo el Mago Septién con un partido de béisbol, sí, que nunca sucedió. Existió, ¿no?
2: Sí.
1: Y que dicen desde el teléfono, narró un partido completo, un partido que no existió, lo cual me parece todavía más complicado, ¿no?
0: Sí,
1: no sé si sea
0: un
1: juego que no existe, una pelea que no existe. No sé si a don Hilario Villegas o a alguien se le atribuye. Alguna vez quiero haberle preguntado. Cuando yo empezaba, porque fuimos compañeros muchos años, no sé si le pregunté o no le pregunté, pero él se le atribuía aquella, que creo que sí fue un mito o leyenda, de haber narrado un partido de béisbol en donde hubo un home run, y entonces dicen que dijo, y la bola se va, y se fue hasta la chingada.
2: Pues se le salió y se emocionó
1: y
2: de
1: que
2: más.
1: Lo habrían vetado.
0: Sí, porque entonces te multaban.
1: No, bueno, sí. A ver, las barbaridades que hoy dices tú en la radio, por ejemplo, en esta mesa Palestro, hace 20, 30 años eran un delito.
2: No se podían.
1: No.
2: Y hubo un caso aquí en Aguascalientes, en Televisa Aguascalientes, hace varios años, porque narraron un juego de fútbol, pero parecía la narración de Pitágoras. Porque la persona que narró, pues, está muy pendeja para el fútbol y otras cosas. Y decía, el 5 se la pasa al 8, el 8 al 11. Y dice, no, mami, no sabía. Y era repetido el juego, ¿eh? O sea, ya era... El juego fue un sábado y lo transmitieron un domingo. Entonces, va ganando... Iban ganando en el primer tiempo el equipo de Aguascalientes. En el segundo tiempo corrigen. Oigan, ¿se acuerdan que dijimos que era...? No, nos equivocamos, era el otro equipo de ese tamaño.
4: No.
2: De ese tamaño, o sea, imagínate. Yo tengo una anécdota... Tengo un apodo muy bueno.
0: Sí, ya lo sé.
1: Claro.
0: ¿Cachuga o qué?
2: Me dicen Cachula.
0: Cachula.
2: Porque ya en la peda yo era la voz oficial de los Gallos de Aguascalientes y en la cantina de sonido, pues ya me dio esa dislexia de borracho y vine a jugar Calucha. Entonces amonestaron a Calucha, ya sabes. Coca-Cola informa, amonestó el número 16 de Veracruz. Cachula en lugar de Calucha. No, no. Dije, de ahí pasó, así no, se me quedó el apodo, cabrón.
1: Pues eso se está viviendo en este mundial a través de Estéreo Rey, la estación oficial del mundial. La gente lo puede ver o medio disfrutar como si estuviera en el estadio, en nuestros FanFest. Lo pueden ver en Star TV, en muchas plataformas. Y la radio, qué bueno, que sigue existiendo, porque ayer a esas horas había un tráfico en la ciudad con la lluvia. Y veías a la gente como desesperada, queriendo llegar a su casa, al bar de predilección para ver el partido. Y en serio, te daba la tranquilidad de que al menos lo estabas escuchando.
2: Lo vas escuchando.
1: Sí, claro. Lo vas escuchando, ¿no?
2: Y aparte es muy buena narración. ¿Quiénes son?
1: Es tu DN.
2: Oh, ya. Yeah.
1: Sí, pero además tu DN, lo que hacen regularmente es un partido lo hacen para tele, otro para radio, o medio tiempo para tele y medio tiempo para radio. O sea, son los mismos cronistas de W Radio, de tu DN, en una alianza con FIFA y JLM Radio. Entonces sí, es un producto de mucha calidad. O sea, no son improvisados, son de los mejores.
2: Pues me gustó.
1: Muy bien, bueno, pues espero no echarte a perder la mañana, porque te veo muy fresco, muy contento, mi querido Carlitos.
4: Venga.
1: Lorena Martínez, yo sé que la odias.
4: No, ¿cómo crees?
1: Detestas, no es santo de tu devoción.
4: No, no, no.
1: Yo como que siento que sientes por Lorena lo que yo siento por Rubén Camarillo. En eso nos parecemos.
4: Yo con exactitud no sé qué es lo que tú sientes, pero yo mis mejores deseos para Lorena.
1: Bueno,
4: que ya está más cerca.
1: Punto, a ver, yo les voy a decir una cosa.
4: Está más cerca.
1: Aparte de lo que publicó el Hidrocálido el sábado, lo que platiqué muy escuetamente con ella, lo que aquí platiqué con Nora el lunes, y lo que me dicen mis fuentes en México, Lorena ha sido palomeada por Morena. Parece que el camino sí será el Partido Verde. De tal suerte que, a ver, chairos, no se enojen, no es nuestra candidata es Nora, pero por ir en una alianza con PT y con Verde, tenemos que dar candidaturas a los de la alianza. Porque no puede ser Alianza Morena, PT y Verde y todos los candidatos de Morena, y con eso resuelven una probable crítica de algunos chairos que reclamarían ese espacio para ellos, ¿no? Pues, bueno, tenemos la candidata a gobernadora, que es una gran candidata, creo que es una fuerte candidata Nora, y el Verde tiene su espacio y pondría a Lorena. El tema es que a lo largo de la semana estamos midiendo, publicamos el martes la encuesta, pero a lo largo de la semana los sondeos, no las encuestas, los sondeos que hemos hecho, pues sí le han favorecido mucho a Lorena, ¿eh? Yo te voy a decir que, no sé, de 1,000 que habrán llegado en la semana, 800, 900 a favor de Lorena. La gente la recuerda muy bien, una ciudad muy bonita, con muy buenos servicios. Lo de la línea verde en el oriente es donde viven 400,000 personas. Mucha gente decía, y si no tuviéramos la línea verde, ¿cómo viviríamos en el oriente? Y se lo atribuyen, pues, a quien la hizo, pues, que es Lorena Martínez. Le acabo ya con esto, cierro mi presentación, le acabo de preguntar a Toño Martín, y lo dijo al aire. Si nos confiamos, nos van a chingar. Reconoció que el fichaje de Lorena era un buen fichaje, una super compañera de fórmula para Nora. Y dijo él, si nos equivocamos, si ponemos malos candidatos, si nos confiamos, Morena sí puede ganar en Aguascalientes, y lo acaba de decir el propio Toño Martín del Campo, quien hasta este momento es el más fuerte aspirante.
2: Sí.
1: Va en la competencia con Leo, pero es un muy fuerte aspirante a la gubernatura de Aguascalientes. ¿Qué opinan, compañeros? Empiezo con usted, don Carlitos. Yo sé que no es santo de tu devoción, pero...
4: No, mira, la verdad, y el día que tengas oportunidad, pregúntale. No hay nada personal ni nada, al contrario, ahí siento yo una buena relación. Pero no, a ver, ya lo habíamos comentado aquí, no sé si se acuerdan, que yo lo que decía que el único escenario ganador para Lorena era postularse por Morena, o en este caso por la Alianza. De otra manera, véanlo hoy, es muy claro que si se va sola, sin alianza, por el Verde, o por el PT, o por MC, pues no llega a ningún lado, en realidad. Pero yo también he estado palpando lo que tú estás expresando aquí, yo también lo vi en esta semana. Morena, hay que decirlo realmente, a Morena los candidatos pues no los ponen las encuestas, los pone la presidenta de México, como en su momento Andrés Manuel López Obrador palomeó todas las candidaturas. Eso es un hecho, de tal manera que efectivamente Lorena vendría incluso con el visto bueno de la presidenta, o por lo menos no con la oposición, lejos de ello, a lo mejor hasta con el beneplácito, nada más. ¿Y eso qué, en qué convierte a Lorena? Pues la convierte prácticamente en la mancuerna de Nora Rubalcaba, que también Nora Rubalcaba prácticamente oye su informe, el lunes presenta licencia.
1: Y que es un evento taquillero. Sí. ¿Quién pensaría que los informes de Morena
0: llegaban
1: tendrían el interés como el de hoy de Nora?
0: Sí.
1: O sea, como...

0: nada más. ¿Y eso qué, en qué convierte a Lorena? Pues la convierte prácticamente en la mancuerna de Nora Rubalcaba, que también Nora Rubalcaba prácticamente oye su informe, el lunes presenta licencia.
1: Y que es un evento taquillero. Sí. ¿Quién pensaría que los informes de Morena
2: llegaban,
1: tendrían el interés como el de hoy de Nora?
2: Sí.
1: O sea, como en los viejos tiempos del PRI o en los gloriosos tiempos del PAN, y se espera lleno total en el... Es el centro de convenciones, ¿verdad?
2: Centro sí, de convenciones.
1: Centro de convenciones. Sí, pero mucha gente me ha dicho que irá al evento. O sea, el evento del día, el evento de la semana, así como taquillero, pues va a ser Nora, ¿no? Claro. Me dijo Nora que se iba a invitar a Lorena.
2: Va a estar Lorena.
1: Va a estar Lorena. ¿Dónde se va a sentar? ¿Con quién se va a sentar?
2: Primera fila.
1: Seguramente primera fila. O sea,
0: claro.
1: O sea, sí fue un fichaje, hermano.
0: A ver, sí, por supuesto que sí. Ahora,
1: buen fichaje.
0: ¿Qué tenemos del otro lado?
1: Ese es el pedo.
0: Tenemos a un partido Acción Nacional muy fuerte como marca. Ahí, en este caso, Toño Martín del Campo es un aspirante muy sólido, muy fuerte, también ya posicionado entre las personas, entre la gente, como el virtual candidato, ¿verdad? Pero ¿cuál es el reto del PAN? Bien simple, se llama unidad. Si el PAN llega dividido, si llega confrontado, así sea Toño Martín del Campo, y así traiga como fórmula al mejor o a la mejor posicionada del Partido Acción Nacional, si llegan divididos, pierden. Es la única certeza que pueden tener hoy el PAN.
1: Yo también creo que...
0: Que si llegan divididos van a perder.
1: Que si hace unas semanas las probabilidades de una derrota electoral del PAN eran nulas, hoy creo que son altas. Uh-huh. Incluso me atrevo a decir, ahorita lo platiqué con Toño fuera del aire, no descartan el ver hacia afuera del partido, ¿eh? O sea, si ir con su supercandidato a gobernador, Toño o Leo, creo que ambos son fuertes, va más arriba Toño. Uh-huh. Pero decía, a ver, esto sí nos va a obligar en una de esas a buscar a alguien muy cabrón. Si no, Morena podría obtener su primer triunfo electoral aquí, o sea, al menos en la capital, que ese es un escenario que también muchos ven. A ver, ¿hasta dónde alcanzará el voto diferenciado?
0: Ya ha ocurrido, claro.
1: A ver, en una elección en donde fue muy notorio el voto diferenciado fue justamente con Lorena y Carlos Lozano. Uh-huh. Ambos eran compañeros de fórmula. Uh-huh. Ella candidata a presidente municipal, él a gobernador. Uh-huh. Y en la ciudad de Aguascalientes el número de votos que obtiene Lorena Martínez es infinitamente más grande que el que obtiene Carlos Lozano. Uh-huh. Y ahí empezó como una división. A ver, ¿cómo que votaron por ti y no votaron por mí? Uh-huh.
2: Uh-huh. Sí.
1: Yo sí creo que se les está poniendo la cosa complicada a los panistas, que todavía hace una semana o dos semanas decían, al que pongamos, güey, con el que sea, con bueno, el que sea, que le sí. ganamos a Morena.
2: Yo creo que sí, a ver.
3: Actualmente sí, ¿eh? Hoy día sí.
2: Hoy, con el que pongan. A ver, Toño Martín del Campo es el mejor posicionado en las encuestas. Y es evidente que cuando sale a las calles la gente lo estima, lo quiere, hay arropo, todos los eventos que tiene, hay una una asistencia orgánica.
1: Sí, real. Sí, sí,
2: real. Leo también tiene sus palmares, también tiene su puntuación de aceptación, su nivel de aceptación, con menor nivel que tiene en este momento Toño. Yo sigo creyendo, y no soy panista ni priista, pero sigo creyendo, soy realista, de que el PAN en este momento tiene todas las posibilidades hoy de ganar la gobernatura.
1: La gobernatura.
2: Hace 8 días decíamos, pues el chambelán que lleve Toño, Leo, lo arrastra, ¿no? Va a ser la máquina y atrás va el cabús siguiéndolo y lo jala. Hoy en día las condiciones, bajo este supuesto, y que siempre he estimado que nunca estuvo Lorena Martínez, recuerdo hace un año que decía, Lorena Martínez es un factor muy importante para los equilibrios de los partidos. Pues yo veo que Lorena sigue acercándose justamente a una candidatura, y este coqueteo y

0: presunción de que va a estar en Morena, pues pone al PAN en un gran aprieto. Y entonces en el PAN, quien debería de, me parece que quien debería de contender es una mujer, para que hubiera un, como dicen, un face to face o un tiro parejo. Porque luego entre hombre y mujer hay una diferencia. Y hoy en día la mujer tiene un papel muy preponderante. Encontrar entonces en el PAN a la persona que tenga ese nivel de competitividad. No hablo de las capacidades, cualidades que tienen las que están aspirando.
1: Competencia electoral.
0: La competencia, le llaman rentabilidad. La rentabilidad política de una mujer como Lorena, que ha demostrado, no solamente en su trabajo como presidenta municipal, que lo fue, lo estamos viendo porque la agenda que maneja para el gobierno del estado le ha llevado a la gobernadora a tener relaciones de muy alto nivel. La gobernadora las tiene, sin embargo, Lorena tiene otras, le ha sumado, pues. Y lo decíamos en alguna ocasión, ¿por qué no son los senadores? ¿Por qué no es Toño? ¿Por qué no es la Chuya? ¿Por qué no es la propia Nora? Quien acerca a la gobernadora a personajes de cierto nivel, embajadores, empresarios, etcétera. Lo ha hecho Lorena. Luego entonces, Lorena es una candidata de peso completo. Y me parece que en el PAN necesitan a una mujer candidata de la misma talla y del mismo peso político, y no va a ser fácil encontrar. No menosprecio ni minimizo la calidad que tienen las aspirantes en este momento, que son tres las que se han expresado, Almailda, Moni y Paloma, pero por tiempo, por edad, por data, Lorena tiene mucho mayor bagaje político. No va a ser fácil. Y sí, aquí pudiera existir el riesgo para que la capital de Aguascalientes, si Lorena va en tándem con Morena vía Nora Rubalcaba, probablemente la presidencia municipal se esté perdiendo, probablemente.
1: Y que ya pasó en lugares como Guanajuato. En Guanajuato hay varios municipios,
0: sí,
1: gobernados
0: por Morena. Ya es Morena.
1: Super bastión panista. Bueno, después de Baja California se da en Guanajuato aquella famosísima concertación con Carlos Medina Plasencia, sí, y Carlos Salinas de Gortari. Y desde entonces, pues, desde Guanajuato se hizo un corredor panista que incluyó a San Luis, Aguascalientes, Querétaro, etc. Y en Guanajuato, sí, que no lo crean, muchísimos alcaldes son de Morena, sí. Sí. Usted, Palestrito, usted que está en el frente de Morena, ¿le gusta, no le gusta, le agradó, no le agradó? Hoy estás más cerca del moño, hermano. Estás más cerca, sí, de portar un moño.
0: Y tirantes.
1: Ah, ¿vas a usar tirantes? Ah, no. Tú no vas a usar moño como mi querido Quique de la Torre. Tú vas a usar tirantes.
2: Hace varias semanas, si no es que hace al menos 2 meses, les advertí la posibilidad de que llegara Lorena por Morena. ¿Recuerdan?
0: Sí.
2: Hagan,
0: sí,
2: memoria.
0: No, sí.
2: Y así como que dicen,
0: no.
2: Les dije, y les dije, incluso tiene más posibilidades de ganar Morena, la alcaldía, que la gubernatura.
0: Sí.
2: Uh-huh. Esta semana tuvimos a Toño Martín del Campo en entrevista ahí en el estudio, y le decía, Toño, de los 15 aspirantes que hay, mencióname alguno que pudiera hacerle frente a Lorena Martínez. No pudo decirme quién. Le dije, bueno, no me digas nombres, dime números. Pues había 2 o 3, dije, no. O sea, él se da cuenta, pero no lo puede decir abiertamente.
0: No, claro.
2: Que no hay con queso las gorditas. Que la caballada del Partido de Acción Nacional está muy flaca, demasiado flaca. Y tenemos que pensar en algo más que estamos pasando por alto. Hace una semana, viernes, ya por la tarde, nos enteramos a través de redes sociales que la gobernadora de Aguascalientes, María Teresa Jiménez Esquivel, se reunió con Jorge Romero, presidente nacional del PAN. Uh-huh. Obviamente tuvieron que tratar el tema Aguascalientes rumbo al 2027. Esa reunión fue horas antes de que viniera Claudia Sheinbaum en Aguascalientes. Y algo se habló. Tuvieron que hablar de algo relacionado al 2027. ¿Tú crees que nomás hablaron de cosas nacionales? No, no. Voltearon a ver Aguascalientes. ¿Quién va a ser? ¿Quiénes van a ser? ¿Por qué este sí? ¿Por qué este no? Porque es el PAN ahorita está... Todos se la creen. Como todos van y piden permiso, le dicen, sí, dale. Todos se la creen. Y ves espectaculares habidos y por haber.

0: luces espectaculares. Sí,
1: te voy a decir, se me vino, ahora que está Palestro opinando, se me vino a la mente el nombre de una persona que pudiera dar pelea. Es varón.
0: ¿En el PAN?
1: En el PAN, Quique de la Torre. Es bueno, sí, sí. Conoce de estrategias.
0: Bueno, ¿nosotros lo medimos?
1: Sí, salió bien.
2: Salió bien.
0: Primer lugar. O sea, de toda la lista del PAN, pero muy arriba. Hablo de una super mega aprobación.
1: Sí. A eso me refiero.
0: Coincido, bueno. O sea, a ver, ya pones. Sí, tienes razón, ya pones a Toño Martín con Quique de la Torre o Leo con Quique. Pues ya está medio equilibrado, ya es un tiro. A ver, es que Lorena es un peso completo, güey. Sí.
3: Se va a convertir en, ¿cómo se llama? El fabricante de candidatos, el fabricante de ídolos en contienda, ¿no? O sea, Quique, que ha sido una pieza clave en la construcción de las últimas candidaturas de los últimos, no sé, 15 años o 17 años, ahora él de candidato, interesante, ¿no? La verdad.
0: Y que te repito, sí, muy medido y que mantuvo la discreción, sí. No se la creyó, se dedicó a trabajar, siguió muy trabajando. Muy alineado.
2: Los espectaculares.
0: Muy institucional, muy disciplinado.
2: Los espectaculares que he visto son los de Alma Hilda. Uh-huh. Sí, muchísimos. Son los de Max, sí. Paradas de camión y demás. José Juan Sánchez Barba,
1: sí.
2: Paloma Mezquita, que tiene algunas recientemente barbas. Salió y ahora en esa Paulo. Semana Paulo también, pero pues Paulo
1: bueno, no, ahí puso sus se, barbas,
2: aspira, ¿no? Le echa ganas, sí. Pero de ahí no va a pasar. Uh-huh. Y el que recientemente apareció es que ante la turbulencia o los rumores yo leo. Uh-huh. En bardas.
1: He visto las bardas.
2: Y yo dije.
1: Las tiene Jesús María incluso.
2: Y estoy seguro que si le preguntamos a Leo, Leo, ¿son tuyas? Va a decir, no, hermano, no son mías.
0: Sí, claro. Sí,
2: piensan que nos chupamos el dedo.
3: Pero la semana pasada tapizaron todo el estado. Los 11 municipios.
0: Sí, yo sí.
3: De bardas para Leo.
0: Yo sí leo cosas así.
1: Yo sí veo porque leo.
2: Algo así, cosas es que es. Ok, está bien. Yo también leo que hay baches, yo también leo que no hay agua, yo también leo que los servicios públicos no están valiendo para pura madre, yo también leo que vas muy abajo en las encuestas, que te estás cayendo. Leo, aprende a leer y date cuenta que va a estar bien cabrón que te alcance para la candidatura a la gubernatura, que lo mejor puede ser una diputación federal, estás joven y puedes posteriormente buscarla. Porque no te lo van a decir tus amigos, esos no.
0: Yo sigo creyendo que Leo y Toño siguen en la competencia.
2: Sí, están los dos. Pero donde
0: yo,
2: no se, pero es
0: yo
2: que
0: veo que tiene.
2: A ver, pero voltea a ver al PAN. Voltea a ver al PAN interior. Se la tumban otra vez a Toño.
0: Tiene mejores a números. Ver,
2: se
0: Toño.
2: Fractura el PAN.
3: Nada más.
0: Todas las mediciones, si pones a Leo, pones a Toño, gana el PAN. Pero sí. Con más margen con Toño.
2: Muchísimo.
0: Sí va arriba. No, nada más eso es innegable.
2: Nora ha dicho que lo más inteligente para el PAN sería poner a Toño. O sea, Nora sabe y lo ha dicho, será complicado.
1: Yo le decía
0: a Nora. Yo les quiero decir.
3: Además son compañeros de Senado.
0: Cuando se puso de pie y ya pues, la acompañé a la puerta en el estudio, era otra Nora de hace una semana. Su informe.
1: Sí.
0: Trae imagen pública. Muy seguro. Y cuando le mencioné, ya fuera del aire, oye, a ver, cuéntame lo de Lorena. No, bueno. Una sonrisa tan genuina, tan orgánica, tan natural, tan espontánea, que solo expresa a alguien que se siente cobijada.
2: Se vienen cositas.
0: Sí, así como emocionada. Uh-huh. Yo sí veo que a los panistas se les complicó la semana.
3: Mucho. Ahora, también hay factores, por ejemplo, ya entrando al hilo fino del análisis, por ejemplo, por ejemplo, dentro del PAN, ¿quién puede transitar mejor respecto a la gobernadora? ¿Leo o Toño? Ese análisis tiene mucho que ver, porque ahí va a influir justamente.
0: Mira, yo los veo a los dos.
3: Ahí radica la unidad del Partido Acción Nacional.
0: ¿Quién va a la cabeza pocos, más o menos, o muchos puntos es Toño?
2: 2-1.
0: No sé exactamente los números, pero son, insisto, los dos salen bien.
1: 10 puntos pero, arriba.
0: Pero sí sale puntos, arriba Toño. Ahora, ¿quién transita mejor con la gobernadora?
1: Leo.
0: Pues eso es innegable.
3: Ese es un factor. Otro factor, que es como lluvia de ideas, es Morena va prácticamente a arrancar.

0: unos cuantos días la campaña. O sea, va a tener de aquí a diciembre, hasta que se confirme quién va a ser la coordinadora de la defensa de la 4T, van a ser 6 meses de campaña.
1: Yo también voltearé a ver qué amigos tiene Toño y qué amigos tiene Leo.
0: ¿En los hilos finos?
1: Sí.
2: Híjole. ¿Quién respalda, híjole, Toño? ¿Quién respalda,
0: no, pues,
2: Leo?
0: Es que ahí ya te metes en Honduras.
3: Ah. Y es un pedo.
0: Es que sabes que hay impresentables de un lado y del otro, ¿eh? Definitivo.
3: Sí, claro.
1: Tienes que ver cuál es más peligroso también.
0: ¿De los amigos?
3: No, a ver, y también la propia llegada de Morena para muchos es también un riesgo, porque no es que ganen Nora y Lorena, es que llegarán al poder también
2: una
3: pinche bola de mugrosos, sí, sin agra.
1: No, para, o sea, nada.
3: No te estoy agraviando, pero si estás de acuerdo que va a haber también mucho impresentable. O sea, ¿cuántos noroñas van a empezar a tomar decisiones en Aguascalientes acompañando a Nora y a Lorena?
1: Sí.
3: O sea, ¿cuánto impresentable hay en Morena, hermano? Bueno, qué pinche miedo. O sea,
1: sí. A ver, actualmente.
3: Yo a Nora la respeto, es que, y la aprecio, a Lorena la respeto.
1: Las alianzas.
3: Pero.
1: Las alianzas nos llevan a los gobiernos a tener gente ni muy buena ni muy eficiente en los gobiernos. Lo hemos visto con la gente que llevan del PRD y del PRI y algunos panistas, que tienes que pagarle su cuota.
2: Sí.
1: Y son espacios completamente perdidos, sí, y que cuestan millones de pesos.
0: Muchos millones de pesos.
1: Y tú los ves y dices, pues bueno, están en manos de estos, porque es la cuota que tenemos que pagarles con el ICA, con el IMAC, vamos a inventarles una secretaría. Y así tú ves una improvisación de personajes en todos lados, ¿eh?
2: ¿Y del PRI?
1: Hay secretarías. Bueno, pues el consejo del PRI lo está en la nómina de gobierno del estado.
3: Y en Morena, está en todos lados.
1: Está en todos lados, está igual. Y la gente que quiere empleo o acercarse al poder, se va a acercar a quien tenga la oportunidad de llegar al poder. Yo no veo filas masivas afiliándose al PRI, ¿eh? Ni filas masivas afiliándose al PT o al Verde.
2: No,
1: los veo.
0: Ahí te va otro hilo fino en una lluvia de ideas. Es decir, cuando digo lluvia de ideas es porque son flachazos, ¿no?
1: Ajá.
0: A ver, y es un cuestionamiento. ¿Qué tanto va a influir el voto conservador en el próximo año en las elecciones? Aquí en Aguascalientes.
2: Depende de qué le llames el voto conservador.
0: El voto conservador es justamente el que es pro vida, antiaborto, el que se manifiesta a favor de la familia tradicional, etcétera. Pues es el voto conservador, o sea, no hay vuelta de hoja. O sea,
1: el obispo, según tengo entendido, déjale, pongo el nombre, el obispo Juan Espinosa Jiménez, de los dos candidatos, o dos aspirantes a candidatos a gobernador que tiene el PAN, a uno no lo ve muy bien.
0: Y al otro sí.
1: Pues de entrada porque no son de la misma religión.
0: Ah, ya.
2: Sí, ya lo dijo.
0: Bueno, mira, es que eso cuenta. Eso al final del día. Mira, no sé.
2: Ya le puso iluminado.
1: Ya iluminaron San Antonio.
2: Ya iluminaron un templo, ya. No se puede.
0: No sé qué tan, en términos porcentuales, qué tantos puntos signifique estos factores que son.
1: ¿El obispo? Claro que la voz del obispo influye. En una ciudad altamente, en un estado altamente católico.
0: Sí.
1: La diócesis es más grande que el estado de Aguascalientes.
0: Sí.
1: Porque abarca parte de Jalisco, Zacatecas. Decía el obispo en su homilía del domingo, que sí me la chuto porque es frase importante.
3: Fluye, a ver.
1: Tiene 1,700,000, recordemos al obispo Chema.
3: Acuérdate.
1: ¿Cómo estuvo chingue chingue a Lorena Martínez?
3: Sí, Chemita estuvo a chingue, chingue, chingue, justamente a Lorena Martínez. Se alió Chema de la Torre con Martín Orozco, güey, descaradamente. Descaradamente en el púlpito le estaban haciendo campaña al Partido Acción Nacional.
0: Eso sí.
3: Y tuvo expresiones, claro, yo diría, hasta violentas en contra de Lorena, ¿no? Sí.
2: A mí me parece que fue
3: grosero.
2: Sí, y tendríamos que hacer una revisión del perfil etario de los electores, es decir, el porcentaje de jóvenes, adultos, abuelitos, personas mayores que conformen el padrón para el próximo año. Porque la juventud, los jóvenes que conforman el 30% del padrón, pues no tienen el modelo de pensamiento que yo tengo del siglo pasado.
0: Exacto.
2: Y ahí es donde puede cambiar esa manifestación de voto del que le llamas, Charlie, conservador.
0: Sí.
2: Si hablas de las personas de 50 años hacia arriba, pues tal vez sí. Pero si hablas de los jóvenes, donde hablan de libertades, de ya no casarse, sino vivir en pareja, hablan del aborto, inclusive, claro, el consumo de determinadas sustancias, o sea,
0: ya es
2: muy open mind, ya no es claro, la juventud de hace que vivimos en la década de los 60, por ejemplo, 70, es diferente.
0: Claro, y que no casualmente, sino es un fenómeno que está ahí registrado, que el mayor índice de abstencionismo se da justamente en jóvenes.
2: Sí.
0: ¿No?
2: Sí.
3: La elección del 27 en Aguascalientes parecía un día de campo y creo que no lo
2: parecía.
3: No. Parecía un día de campo.
2: Es que cambió.
0: Ya se están acercando los tiempos.
2: Ayer estaba el cielo despejado, soleado, y en cuestión de media hora, una tormenta.
3: Un tormentón hacia las 6:30 de la tarde, y decir, cabrón, ¿qué pasó? De hacer un calorón.
2: Así es la política.
0: Oye, a ver.
2: Siempre
0: a ver,
2: sí, cambiando dirección. Siempre.
3: Carlitos, ¿usted qué preparó? Porque estamos en la ronda final, 9:49.
0: Temas muy,
3: de semana, venga.
0: Muy interesantes. Mira, el primero de ellos es la gratuidad de la universidad. Es decir, en 15 de mayo de 2019 se concretó una reforma constitucional que modificó el artículo tercero constitucional para hacer la universidad obligatoria y gratuita. Entonces, del 19 a la fecha han pasado ya pues 6 años más o menos, y en realidad ese derecho que hoy tienen los jóvenes ya en edad de ingresar a las universidades, pues no lo han podido ejercer porque todavía se cobra las colegiaturas o las cuotas de recuperación en las universidades. En el caso de Aguascalientes, la Universidad Autónoma de Aguascalientes es una de las 35 universidades públicas estatales que prácticamente están ya alistándose para hacer efectivo el derecho de una educación universitaria gratuita. ¿Esto qué significa? Bueno, pues esto significa, primero, pues que tienen muchos problemas, ¿no? Están muy preocupados en la Universidad Autónoma porque la Secretaría de Educación Pública ya está presionando a las universidades a que se vuelvan gratuitas.
1: Ajá. Hubo un desayuno con el rector.
0: Ajá.
1: Sí. Abordó ese tema. Dice, pero no tenemos los recursos.
0: Exacto.
1: O sea, nos mandan la orden, pero no nos mandan los recursos.
0: Uh-huh.
1: Y es un recurso importante.
0: Sí.
1: Porque la UA es de las universidades públicas más caras de todo el país.
2: Y la que tiene, y su composición de su presupuesto es prioritario. Tiene mayor recurso federal que el estatal, o sea, 7 de cada 10 son federales.
1: Entonces, él sí está preocupado, el rector dice, bueno, pero para cumplirla necesitamos recursos y no los han mandado.
0: De hecho, la reforma del 19 también se aprobó la creación de un fondo especial para la transición, para la gratuidad de la universidad, un fondo que no tiene un peso, es decir, está muerto, y que es ley muerta, pero ahora el tema es que la Secretaría de Educación Pública ya empezó a presionar a las universidades para que a la brevedad hagan efectiva la gratuidad de la educación. Por un lado es una buena noticia porque los chavos, las chicas, los chicos, pues van a tener acceso a una muy buena universidad, hasta ahorita, ¿verdad? Muy buena universidad, bueno, y sin pagar.
1: Pero los mandas, ¿no?, a tejer sin lana.
0: Bueno, claro. Más o menos para que se den una idea de qué tamaño sería el boquete, cuánto dinero dejaría de recibir la universidad por año si se vuelve gratuita. Son alrededor de 800 millones de pesos por año.
1: ¿Dos estafas Ponzi?
0: Fíjate, eso es una cantidad impresionante, pues, de recursos, sí, por lo pronto. Ahí está ese debate. El otro tema que manejamos esta semana que me pareció muy interesante es el tema de las fosas clandestinas en Aguascalientes. El último recuento a cifras de mayo de este año, yo tengo documentos de la propia fiscalía obtenidos por Transparencia. Hablamos así como, quien esté más interesado le pido que entre al sitio www.noticen.com.mx y ahí el miércoles de esta semana sacamos este artículo y viene muy interesante porque hay reconocidas fosas clandestinas del 2007 al 2026, un total de 81 fosas clandestinas en donde han sido localizados 102 cuerpos y osamentas de personas que fueron enterradas ahí muy probablemente la mayoría ligados al crimen organizado. Y bueno, pues el hallazgo más fuerte sucedió en 2023 en Tepezalá, donde encontraron en una sola fosa clandestina 6 cuerpos.

0: de personas que fueron asesinadas. Tres de ellas siguen todavía sin identificar. Y bueno, pues la verdad es que prácticamente son 9 municipios en los que se han encontrado las fosas. Aguascalientes es uno de ellos, y de una manera importante. Hay actualmente 71 cuerpos en la fiscalía sin identificar. Y bueno, pues el tema es que este tema de las fosas clandestinas, pues siempre lo llamamos que Tamaulipas, que Sinaloa, que Jalisco, que pues tristemente hoy es una realidad en Aguascalientes de la que poco se habla. Sí es cierto, no tenemos una crisis como en otros estados del país, efectivamente no hay una crisis forense, pero sí es un tema que para evitar que se haga crisis, pues sí nos tenemos que ocupar, tenemos que hacernos cargo de ello, ¿no? Y finalmente, ya para terminar, esta semana, en un análisis muy sencillo respecto a la actividad del Congreso del Estado, resulta que en la actual legislatura se perfila ser por mucho la más productiva que ha tenido la historia de Aguascalientes en las historias de las legislaturas. ¿A qué me refiero? Esencialmente al aspecto cuantitativo, porque cualitativo ese es, se puede debatir perfectamente. Actualmente se llevan en el corte de ayer, 18 de junio, 1063 iniciativas turnadas por las y los diputados. De esas 1063, si consideramos el ritmo que tienen los dos años anteriores y considerando el año que todavía les falta por ejercer, prácticamente estarían llegando a las 1900, prácticamente 1900 iniciativas presentadas. ¿Esto qué quiere decir? Pues quiere decir que prácticamente estaríamos dejando las dos anteriores legislaturas, una con 1500 y otra con 1000, pues estaría dejando atrás. Sin embargo, el tema, pues volvemos al punto, o sea, ¿de qué me sirve a lo mejor a mí que los diputados tengan más de 1000 o que lleguen a las casi 2000? Si a lo mejor muchas de esas leyes no me sirven de nada. Y entonces ahí nos ponemos a revisar prácticamente cómo andamos en seguridad, en agua potable, en movilidad, en justicia, desarrollo urbano, competitividad económica, y creo que todavía les hace falta mucho, mucho más trabajo por hacer a los ciudadanos diputados.
1: Tú hablas de leyes que impacten en la vida, claro, pública inmediata.
0: Sí, claro, leyes que impacten y que generen cambios positivos. Prácticamente tenemos un promedio de aproximadamente de un gasto de 795 mil pesos diarios, y cada diputado nos cuesta en Aguascalientes 10.7 millones de pesos.
1: Anuales.
0: Entonces, yo prefiero que no, o sea, yo prefiero que turnen a lo mejor 100 iniciativas en lugar de 1500 o 1900, pero que esas 100 impacten en mí de manera positiva.
1: De las que recuerdo ahorita, así, el máquinas tragamonedas, sí, prohibición, sí, para que menores de edad anden en motocicleta, sí, regular los scooters. No teléfonos celulares en las escuelas primarias. Uh-huh. O sea, son de las que yo digo, estas impactan de manera inmediata.
0: Uh-huh. Así es. Sí. Ahora, una cosa, y el trabajo del legislativo es hacer leyes, y viene el otro lado de la moneda, que se cumplan las leyes. Y ahí sí es responsabilidad de cada una de las áreas que tienen ese encargo de hacer cumplir la ley.
2: Don Rodolfo Franco.
3: Que haya recursos, porque platicando con una legisladora dice, bueno, ya es función del Ejecutivo ir programando recursos para los próximos años. En abono al tema de las fosas clandestinas, en el Observatorio de Seguridad Ciudadana publicamos a finales de mayo el tema, y el fondo del asunto es que el 80% de las fosas clandestinas, 81 con 82 con 13 bolsas, se cometieron en 6 años, los últimos 6 años. El año más violento fue el 2024, ahí se concentraron. Y justamente estamos analizando el incremento de la violencia con la utilización de las armas de fuego. Sin embargo, cuando pedimos información a la fiscalía para que nos diga de los robos del 2015 hasta la fecha, los robos con violencia, en qué ocasión se utilizó el arma de fuego, dice que no están obligados, y es correcto, no están obligados ellos hacer una clasificación diferenciada. Sin embargo, cuando tú haces una denuncia, el agente del Ministerio Público está obligado a poner tiempo, modo, circunstancia, o sea, hay una narrativa, y no llegas y dices, me robaron de manera violenta, y el Ministerio Público dice, robo de un celular violento. ¿A qué le llamas violencia? ¿Cómo acreditas la violencia? Cuando te golpearon, cuando te presentaron un arma de fuego, una pistola, un cuchillo, un machete. Esa información sí la tienen, pero no la quieren presentar. Aquí hay dos cuestiones. O hay opacidad porque no quieren que se presente la cantidad de armas de fuego que están moviéndose en Aguascalientes, que rebasa las 1,000 armas en comisión de delitos en un determinado periodo. O simple y sencillamente son flojos y no quieren hacer ese trabajo, que deberían de hacerlo. Luego entonces no puedes establecer semáforos de prevención, semáforos delictivos, es decir, aquí se está incrementando la violencia y se está incrementando con el uso del arma de fuego. Es como el tema del narcomenudeo. Hay dos modalidades, narcomenudeo en modalidad de consumo y narcomenudeo en modalidad de comercialización o de venta. Y entonces ves que todo el porcentaje, el 80% corresponde a bachicheritos, a los drogadictos, y el otro porcentaje, el 20% apenas son los vendedores, que no hay un real combate a la venta de la droga, que sigue corriendo. Bien, decir, en el modo de mundial, en este encuentro de fútbol, Morena otorgó a una empresa particular el Campo Marte. ¿Conoces el Campo Marte? Precioso, le entregaron por 40 días a una empresa particular para que haga su festival. Es un festival que la entrada más barata es de 400 pesos, más lo que gastes ahí, o compras tu bono de 24,000 pesos y tienes acceso a una zona VIP, ahí puedes ver todos los partidos, beber, hay souvenirs. El tema es que entregaron sin ningún costo, es decir, nada más dijeron, te entrego a sin ningún costo para ti, de ningún orden, a una empresa particular. Y lo cede la Sedena y lo cede la Secretaría de Turismo. Eso se llama tráfico de influencias. Uh-huh. Otro tema que acaba de publicar Mexicanos contra la Corrupción y la Impunidad, tú lo publicaste, José Luis Morales, Morena otorgó en la elección de Claudia Sheinbaum 250,000 apoyos sociales, los dispersó a través de lo que conocíamos como Telégrafos de México, ahora se llama Financiera del Bienestar. Nunca lo reportaron, no cumplieron con la ley antilavado, y esto puede ser un motivo que la campaña y la elección de la presidenta Sheinbaum pueda ser manchada, más allá de la presunción de lavado de dinero, de recursos de origen ilícito, etcétera. Es decir, ¿cómo es posible que en tu campaña se estuvieron dispersando recursos sin que hubieran sido reportados?
0: Como Monex, ¿no?
3: Es el caso del Monex. Por otro lado, recuerdan que presentó la presidenta el día 7 de junio, presentó su automóvil o línea. Les comentaba que la empresa Litio MX que formó López Obrador está demandada porque le quitaron la concesión a unas empresas, no tiene trabajadores, hay 5 o 6 trabajadores, no tiene recursos, es la que tendría que proveer el litio para la fabricación de las baterías. Bueno, ahora ya salieron 3 empresas que validaron el prototipo del automóvil. Una de ellas es Rocketel, que es una empresa de telefonía. Validó el prototipo. Es una empresa que tiene su domicilio en una casita en Mérida, en el estado de Yucatán. Otra empresa, Design Tech, estudio de diseño y tecnología, en 8 días se aventó el trabajo y es una empresa de reciente creación. Y la tercera se llama Green Moment. Y esa empresa ni siquiera se dedica a los temas de tecnología, es una empresa dedicada a los servicios de mercadotecnia y publicidad, y después de que hace el trabajo, que lo entrega también en 8 días, es que cambian su acta constitutiva y entonces ya le ponen el objeto social como desarrollo de tecnología. Aquí ya hay algo de fondo, algo que no debería de estarle, no deberían de estar engañando a la presidenta. Me queda muy claro que ella no puede pues está revisando todo, pero la están engañando. Es más, hoy salió un automóvil con mejor

0: características que o línea a mejor precio y quítate de problemas de andar haciendo un automóvil con el cual no vas a poder competir. Finalmente, hacemos la pregunta, lo hicimos miércoles o jueves, si ya se pagó el helicóptero Águila 1, el segundo helicóptero que se cae en Aguascalientes. Y en el reporte de la Secretaría de Comunicaciones y Transportes es muy contundente lo que establece. Falta de identificación del fenómeno, falta de conciencia situacional en la velocidad del helicóptero, la velocidad de desplazamiento fue mayor a la que debería estar permitida, bajo. Voló a baja altura, genera un giro que no le da punto de sustentación, se cae y luego algo muy importante porque le envían un extrañamiento, una recomendación al gobierno que le toca a Tere porque no precisamente era ella la que venía operando ese helicóptero. El helicóptero se cae cuando Tere acaba de entrar. Dice, el comandante de la aeronave dentro de la organización desempeñaba la función tanto de personal de vuelo como personal administrativo, laboraba excesivamente, lo que pudo ocasionar fatiga. Pregunto si el helicóptero ya no lo pagaron.
1: Ya lo pagaron.
0: ¿Y por qué están? Este informe está mencionando que el piloto le están culpando al piloto cuando me parece que el piloto lo único que estaba haciendo era cumplir con su trabajo. Y si tenía que trabajar más horas, era lo que le exigían. Y esto va en contra de los deudos del piloto. Porque no merecía ni siquiera que le hubieran hecho este señalamiento. Sé que se hizo una solicitud de un helicóptero nuevo que se gestionó. Me comentó una persona que estuvo allá, pero yo no he visto el helicóptero. Y creo que sí hace falta finalmente ese helicóptero.
2: O sea, serían
0: tres helicópteros. ¿Qué es cuánto, compañeros?
1: Yo lo que sé es que sí se pagó ese helicóptero. ¿Sí? La aseguradora Azteca liquidó el monto del precio, pues, que estaba en ese momento, que tenía ese valor, pues lo paga. Paga también a los deudos. No recuerdo la cantidad, pero la verdad es que estuvo. Los deudos recibieron tres seguros. El seguro del ISPEA, el seguro por ser elemento de seguridad pública y lo que la aseguradora pagó. Y recibieron una cantidad, yo creo que importante, pero bueno, nada sustituye a una pérdida humana, a la pérdida del papá, del esposo, ¿verdad?, del hermano, pues no,
0: el
1: nada
0: de eso. El sustento económico.
1: Claro.
0: El sustento económico.
1: A mí se me hace muy, muy mala calaña que se le trate de culpar per se al piloto. Porque además tenía muchos horas de vuelo.
2: Esto lo hace este reporte, es este T, ¿verdad?
0: Sí. La Secretaría de Comunicaciones. Es el dictamen. Este es el dictamen.
2: Palestrito, vámonos, ¿con qué quieres terminar? ¿Con qué terminamos? Ya es viernes 19 de junio.
3: Tengo reporte de nuestra corresponsal en el andén del Romo Chávez, Lula Reyes. A ver. Nos dice que el cronista del juego perfecto, aquel que les digo que escuché, sí, fue Don Hilario Villegas.
2: Ah, mira, Don Hilario.
3: Julio de 1978, se le ganó a los Diablos Rojos de México 3-0. Juego perfecto de Horacio Piña.
2: Le preguntabas cada mañana, fueron muchos años de convivir aquí en las Américas, por donde tú vives, donde estaba la casa de la radio.
3: Uruguay.
2: Muchos años estuvimos juntos, porque él era nuestro compañero en el área de continuidad, cuando muy manualmente se metía la publicidad en las estaciones.
1: Cassettes.
2: Y la continuidad, que era esa, y la llevabas impresa y tu carta de tiempo era impresa, y en esa era tu guía para meter los anuncios, ¿no? Te decía qué anuncios, cuántos anuncios. Y además era todavía locutor en activo, compañero de Chevo Morales.
0: Don Chevo.
2: En aquella estación que se llamaba Bonita.
0: Bonita
2: hace muchísimos años.
3: Vecino también, Don Chevo, de por aquí.
2: Sí, y le preguntabas, era una respuesta que siempre daba. ¿Cómo está, Don Hilario? Buenos días. Aquí, nomás triunfando. Un tipo bien entusiasta, un hombre muy alto, con una voz increíble, pero de un gran trato. Tipazo.
3: ¿Está vive, Don Hilario?
2: No, ya entiendo que ya murió. Sí. O sea, sí, entiendo que sí.
0: Y que murió. Ya no hay...

0: debe haber
1: de esas voces de antes.
0: Ya no hay de esas.
1: No, no, ya no.
0: Se acabaron.
1: Eso también se acabó.
2: Vi una entrevista de Don Chevo a tu papá.
1: Sí.
2: No me acuerdo si fue aquí o dónde lo entrevistó, sí, pero aquí. Platican. Me gustó la entrevista esa. Es algo que está haciendo.
1: Era de la época.
2: Sí.
1: Hilario Villegas.
3: Había un locutor de apellido Barrón.
1: Tengo una voz así.
2: Antonio Barrón.
3: Antonio. Sí.
2: ¿Era de Canal 6 en aquel entonces?
3: Bueno, pero más antes de Radio.
1: Sí, estuvo en radio muchos años, sí.
3: Y hacía los spots de los cines, ¿no? Que Óptica Matute, pero un vozarrón así de... Ay, Dios mío. Muy, muy bueno.
1: Sí.
2: Don Hugo Carlos Ruiz Escoto.
1: Don Hugo Ruiz, tiene una voz increíble también.
3: Claro.
1: No, de eso ya no.
2: No, ahora la gente escucha esas chingaderas.
0: Calucha. Estaba el narrador Calucha.
2: Qué chula.
1: El cachulo.
2: No, yo estuve en Hotlines 24 horas al día, $20 el minuto.
1: ¿Ah, sí?
2: Sí.
0: Y ahí salió para otra de las camionetas que trae.
1: ¿Así?
2: Sí, ellas pagan por mensajes.
0: Sí.
1: Señores, gran fin de semana.
2: Buen fin y
1: felicidades. ¿Ganó México o ganaron las Chivas?
2: Ganó México.
3: Ganamos los mexicanos.
2: Como chivista te digo, ganó México. ¿Qué playera traían?
1: No, claro. Oye, y solo para cerrar ahora sí, porque ya nos tenemos que ir, son las 10:10. Podemos hablar si quieren la próxima semana de esto. Se reveló esta semana lo que verdaderamente ocurrió en el ruidoso, en el arranque de la Feria de San Marcos 2024. Sí, sí, sí. ¿Lo vieron?
3: Sí, claro.
1: No mames. Sí. El propio manager de Chicho Castro dice, pudo haber ocurrido una masacre. Los medios nunca contaron lo que realmente pasó. Balaceras, no un disparo, balaceras, y en el trayecto y en el aeropuerto y amenazados y... No, no mames, qué video.
0: ¿Por qué no fueron botellazos?
1: Con esa mamá salieron. ¿Qué pone el desnudo? Pues que fueron muy irresponsables las autoridades, porque el evento fue publicitado, el evento fue público, pusieron en riesgo la vida de muchísimas personas, sabían el riesgo que se corría y ni en el patronato ni en el gobierno hicieron algo para frenar lo que fue una reverenda irresponsabilidad.
2: Pues después de ese evento la zona de antro se acabó, lleva 2 años siendo un espacio muerto dentro del corazón de la feria.
1: Ahí está. Ahí está, se pagan las consecuencias, ¿no?
2: Salió caro.
1: Sí. Salió carito el chiste, ¿no?
3: Sí, hay todavía muchas cosas que no se han dicho y que sería bueno decirlas, ¿no? La próxima semana.
1: Sí, lo platicamos, ¿no?
3: Sí, claro.
1: Los corridos del charro. Porque más todo fue así como en secuencia, corridos del charro, se hace viral, lo contratan. La mitad, por lo que escucho, la mitad del antro era de Sinaloa y la otra mitad era del cártel Jalisco. Sí.
3: Y
1: hombres armados con
0: mucha convivencia, ¿no?
1: Cuernos de chivo, R15 en plena feria y nadie los vio.
3: Oye, pero la autoridad ya les...
1: Y decían, sí, nuestros escoltas, y apuntando, y...
3: Sí.
1: ¿Qué pido?
3: Bueno, lo platicamos la próxima semana.
0: Sí, y personajes que vinieron a la feria, ¿no? También creo que estuvieron ahí.
1: Increíble, ¿no? Increíble lo que pudo haber pasado. De milagro no ocurrió una tragedia.
3: Y sí,
1: Fue el primer día de la feria, ¿no?
2: No, estaba aventajado.
3: Sí. Creo que el primer fin de semana.
1: Yo creo que fue el primer fin de semana, que fue arrancando la feria de San Marcos 2024.
2: Estuvo feo.
1: Una tontería, una verdadera tontería. 10:12, gran fin de semana, el mundial está en Estéreo Rey. 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Nosotros nos vamos al WhatsApp, 122-5770.
4: En aquellos tiempos, el 78, como comentaristas, cronistas, ya estaban el Vikinguito, Juan Quieto Siller e Hilario Villegas, eran los comentaristas.
5: Con Nora y Lorena tenemos para chingarnos al PRI y al PAN.
6: Buenos días, era el Vikingo con su pelo largo, rubio.
7: Buenos días a toda la mesa. Mira, José Luis, el comentario que hiciste de de que dices que la bola se va a la chingada. Estaba esa vez el locutor, gran locutor de tu empresa, de la mexicana, Leonardo Rubalcaba Carmona, y ese día él fue el que narró esa anécdota que te digo, muy buen cronista.
8: ¿Qué tal, José Luis? Buen día. Otro dato, ayer con el gol de Romo se igualó el récord de Raúl Jiménez de goles anotados en un mundial.

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0: Muy, pero muy buenos días. Gracias a Dios es viernes, viernes de que ganamos, viernes de que, bueno, no se crea, ya no queda quincena, pero pues contentos porque es viernes 19 de junio del 2026 en este con 23 grados la temperatura en la ciudad de Aguascalientes. Un clima muy de hombres.
1: Ah, caray.
0: Sí, porque no se deciden, en la mañana llovió, ahorita hay sol, al ratito calor, luego frío, decídete qué quieres, corazón.
1: La neta, va a hacer falta aire. Oiga, bien contentos de la vida, ya es viernes, como dice el amore, ponga mucha atención a los temas que le tenemos preparado para el día de hoy, porque vamos a tener más jersey. Ahora cuando hoy más que nunca, pues la gente quiere traer su jersey porque ya estamos en la siguiente ronda, entonces, más que importante traer su jersey de la selección.
0: Vamos con los temas para que usted participe y sea acreedor de esta playera, de esta jersey. Día del Padre, ¿qué te gustaría que te regalaran? Además, si tuvieras la oportunidad de decirle algo a tu papá que ya falleció, ¿qué le dirías? Es el tema que tenemos para hoy. Y además, después del resultado de ayer, ¿México será campeón? ¿Sí o sí?
1: Queremos sí, la neta, yo digo que sí. Oye, ¿y qué le parece si añadimos una pregunta más, oiga? Esto, sobre todo pensando en mí. Yo estoy pensando en mí. Okay, que cada quien piense en los demás. Los que somos papás y papacitos, ¿merecemos doble regalo?
0: Ok.
1: La neta. Si usted está bien culerote, ni pregunte eso, oiga, porque usted no es papacito, usted está bien culerote.
0: Usted no se enchaleque, mijo. Usted veas en el espejo y diga, no, la neta no. Entonces, así iniciamos, tantita madre.
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1: ¿Me deja dar una muy pequeña notica, ya?
2: Adelante, por favor.
1: No digas jaladas, Mary Jane. No, no las digas, Mary Jane. Fíjese que está una morra en tendencia en redes sociales porque ella quiere, busca y necesita que prohíban a toda costa. Ya ve que se ha puesto de moda en los estadios de donde hay mexicanos, ¿verdad? Que se ponga de moda la canción del Cielito Lindo. Cosa que, está bonito, oiga, canción pues muy representativa de nuestro país. Pues esta morra dice que no, que ya paren de mamar, así dijo.
2: Así, en pocas palabras.
1: Escuche.
3: No suena, no sonó, no sazonó.
1: ¿Ma?
3: Creo que ya es bastante esta imposición, whitezican, de querer meter algo que pues simplemente no va, que simplemente no suena y que no resuena con los verdaderos valores nacionales. Y esta tarde me sentí más que violentada al escuchar esa melodía que simplemente no conecta nuestros valores. Ya basta. Hago un fuerte llamado a que digamos no, a que le pongamos un alto al Cielito Lindo, a que digamos basta ya de Cielito Lindo.
1: Basta ya el Cielito
2: Pero
1: Lindo.
2: Pero en sí, ¿cuál es su problema, mija? ¿Por qué Cielito Lindo no?
1: Piensa que es una imposición de los whitezican, de los blancos, pues, oiga.
2: ¡Oh, my God! ¡My beautiful girl! No, pues estamos, o sea, mal.
1: Esta muchacha tarantada piensa, con todo respeto, que es una, que es cosa de ahorita.
2: Ajá, sí.
1: Esa canción del Cielito Lindo es más o menos aproximadamente como de 1880. Para que te des un quemón, o sea, desde entonces está sazonando.
2: Que la tira, pero bueno. Dice, yo escucho La Mexicana con el señorito y la More García en Tantita Madre. Fíjate, Tony, que yo tengo 4 años siendo padre y madre de 4 hermosas hijas que tengo. Y pues más que nada con Dios, que nos dé salud, mucho amor, armonía, que no falte la salud y el trabajo para ser felices. Ya lo demás llega. Espero que te la pases excelente, mi Tony Plasencia.
1: Fíjese, a veces uno se queja de cualquier tarugada, O sea, se queda viudo con 4 niñas y a sacarlas adelante. Ni modo, no hay de otra, Y no se queja, está diciendo machine para adelante.
4: Ganamos. Ganaron las Chivas Verdes. Mi querido alemán.
5: Hola, buenos días, señorito Budey. Hola, buenos
1: comadre.
5: Días, señorita. Comadrita. Además, si tuvieras More, ¿cómo están?
1: Bien,
2: muy
1: comadrita.
2: Bien, gracias, comadre.
5: En la jersey.
1: Sí.
5: Fue la suerte. Ganamos. Bendito sea Dios. México será campeón.
1: Sí, no, ya vio que guapetona se ve la comadrita ya con su jersey, no, de la
2: jersey
1: selección.
2: De la, sí, se ve. Chayito, te mandamos un beso.
6: More.
1: Sí.
6: Good day, buen día. Oye, yo creo que a mí no me van a regalar nada.
1: ¿Ma?
6: No me han pedido dinero.
1: Es que, por ejemplo, mire, yo en lo personal, eso es una cosa muy personal. Yo no soy muy dado a que me regalen cosas materiales. O sea, a mí lo material no es como que el afecto, pues.
2: Okay,
1: el mensajito, el saber que con eso es más que suficiente. Yo no necesito cosas materiales. O sea, no me mueve. ¿No? ¿Por qué que tengo los mismos calzones desde hace 15 años?
2: Por dos.
7: Sí. Sí. Hacemos doble regalo por papá y por papás.
1: No tiene foto, no podemos corroborar que es papacito.
2: Exacto.
1: Si usted no pone foto, es que está culero.
2: Exacto. Porque cuando está más o menos uno, pues sí pone foto de uno.
8: Bueno, cuando sea, mi
1: Sheriff. El Sheriff está a las 12. Sabe.
9: More, buenos días.
2: Buenos días,
9: señorito Budey. No, pues si los regalos son del Día del Padre, por lo guapo, al Budey le van a dar una patada en el fundillo.
4: Mi Tony.
1: Sí.
4: Par de chaqueteros los dos.
1: O sea, sí, pero ¿qué tiene que ver?
4: Gracias a las Chivas ganó México. Gracias a las Chivas, pinches guangos.
10: Yo escucho La Mexicana con mi More y mi señorito Budey. Señorito.
1: Sí.
10: Híjole, pues, yo quisiera que me regalaran el Día del Padre precisamente eso, el poder ver a mi hijo.
1: No.
10: Un día más de

0: que mi pareja decidió por cuenta de ella irse.
1: No manches.
0: Y me ha obstruido el poder ver a mi hijo. Y pues va a ser el día del padre sin él.
1: Porque está feo, ¿eh? Soledad ahí.
0: Pero pues echarle ganas. La selección va a ser campeona del mundo.
2: Ya ven.
0: Campeona del mundo la selección.
2: Ya vale.
0: Y pues sí, Nico Day, yo comparto contigo. Tú mereces un doble regalo.
2: Ya vale.
0: Un doble regarrote. Ahí te lo mandamos, Nico Day. Ahorita, saludos, hermosa.
3: Saludos. Cuídate mucho.
2: No, es que mira, a menos que realmente el papá sea una amenaza, pues no, o sea, no.
3: Sí, pero estamos de acuerdo que también, tanto como hay hombres, hay mujeres, y hay mujeres que también utilizan a los hijos, pues sí, como venganza a sus exparejas. No hagan eso, muchachas, porque quien viene pagando las consecuencias son los hijos. Sí. Y pues, verijas hay un montón.
2: Un montón. No todas iguales. Unas más gorditas, sí. Unas más flaquitas, unas más prietitas.
3: Pero ay, hay unas ridículas que están casadas y tienen hijos y pelean al ex, o sea, neta, ya, no. Cálmense.
2: ¿Para qué, oiga? Y cuando lo tenían no lo querían, entonces ¿cómo?
3: Ay, lo Dios tuvieron mío. Y le pusieron el cuerno, ¿cómo?
2: No manches, hijo de Dios.
4: Buenos días, amigo Day, buenos días, mi madre. Mira, sí. En mi casa yo no tuve papá. Uh-huh. Yo no lo conocí desde recién nacido, yo no sabía ni quién era ese hombre. Entonces, pues no, ahí sí no siento. Ahora tengo mis hijos, a ver qué pasa. Y pues, amigo Day, yo te voy a dar doble regalo, ya sabes.
2: Sí, cómo. Gracias.
4: Uno de rodillas y otro de pie.
5: Yo escucho la mexicana con el señorito Gudey y la morre.
2: Sí.
5: Como dice, Corea ya probó el chile nacional. Corea ya probó.
2: Oye, vio que los japonesillos copiaron ese cántico.
3: Sí.
2: Pero
3: sí,
2: fue.
3: Sí.
2: Holanda va a probar el chile oriental. Holanda va a probar el chile. No, hombre, en lugar de que les enseñen cosas buenas.
3: No, qué bárbaro. Entonces, está bien, enséñenlos así.

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1: Oye, me deja dar una muy pequeña notica.
2: Adelante, por favor.
1: Yo pregunto, ¿verdad? Yo pregunto si al respetable pregunta para los caballeros, les gustaría que aquí en Aguascalientes hubiera un festejo como el que va a haber en San Luis Potosí, oiga.
2: A ver, ¿cómo va a ser ese festejo?
1: Básicamente, el alcalde dijo, el alcalde del El Naranjo, allá en San Luis Potosí, dijo que va a haber un evento no apto para niños, porque va a haber chicas buena onda para festejar el Día del Padre. Aplausos.
2: Aplausos, aplausos. Muy bien, muy bien.
1: ¿Le gustaría que aquí en Agüitas hubiera uno igual? ¿Sí o no? ¿Por qué?
2: Mire, doñita, acuérdese que a nosotros ya nos trajeron stripper y aquí el que se ríe pues se aguanta.
1: La neta, sí.
2: Ahora le toca a ustedes, pues ni modo, nos toca digerirla calladitas, pues ni modo, ¿ya qué?
1: O sea, mínimo de perdiz unos travesaños, oiga, pero que haya algo. Oiga.
2: Es. Dice, hola, buenos días, More Good Day. La final va a ser México contra Portugal y como campeón México, ya lo predijeron los Simpson. Good Day, el regalote que te va a dar la güera de los hot dogs pasando mañana, Dios, que es el Día del Padre. Hola, mi More y señorito, no puedo mandar audio porque está mi patrón, pero quiero mandarles un saludo para mí por el Día del Papacito. Atentamente, el cauteloso.
1: Ok, él sí se la pasamos, que está guapo el cauteloso, ¿eh? Es jotillo, pero está guapo.
3: ¿Qué onda, mi güey? ¿Qué onda, mi More?
1: Sí.
3: Buenos días, saludos, preciosos y chulos.
1: Sí.
3: No, a mí que no me regalen nada.
1: ¿Ma?
3: Con su cariño es más que suficiente.
1: La neta.
3: Yo le pedí perdón a mi papá. Yo le pediré perdón. Y pues yo sí estoy bien papacito, yo estoy como el güey, bien chulo, bien papacito.
1: Ya vale.
4: Buenos días, More, Tony.
1: Sí.
4: Chula, preciosa, señorito.
1: Sí.
4: El primer tema de los papás, la neta yo, me hizo regachote, la neta, estoy para la madre.
1: Ya ven, y qué bonito es conocer.
4: Pinche rebote y contra Corea. Me da tanta pinche lástima, tantos millones de mexicanos que celebran la pinche ignorancia.
1: Ah.
4: Sénteme a mí, opino, ya les dije que estoy bien culerote. Y mándenme la playera, culero, si no, me la mando.
5: Se hizo la tajada.
1: Sí.
5: La morenita mamacita no quiere ser mi regalo de Día del Padre.
6: Buenos días, mi señorito.
1: Sí.
6: Y mi seño More. Espero que hayan festejado muy bien ayer con las cariñosas, los cariñosos.
1: La neta.
6: Mexicanos. Que están muy contentos. Bonito día.
1: O sea, ¿qué dirá este marihuano que están diciendo?
2: Saque para andar igual, mijo.
7: Buenos días, yo escucho la mexicana con el señorito Good Day.
1: Señorito, ya todavía,
7: y
1: señorito.
7: Y la
1: oiga,
7: preciosa More. Tantita madre. No, pues, ¿cuándo es el Día del Padre?

0: Fíjate, ni siquiera me han dicho ahí en la casa. Yo creo que tampoco me van a regalar.
1: Pues no, mijo, pues nada.
2: Pues es sorpresa, Taranta. Pues cómo le van a decir si es... Le va a llegar a usted el domingo y le van a tener pastel, mariachi.
1: Va a ser sorpresa, tranquilo, sí, tranquilo, déjese querer.
2: Sí, usted nomás disfrute ya, flojito y cooperando, hombre.
0: Y gol de México. Ay, papaya de Celaya. Papantla, tus hijos vuelan. Qué chingón, qué chingón. ¡Vámonos, perras!
2: Hoy, hoy puro loco marihuano nos está mandando mensaje. Oiga, ¿por qué está pasando?
1: Pues como están los conductores, están los que escuchan.
3: ¿Cómo estás? ¿Y tú cómo tienes hijos? ¿Quieres seguir con mi Gudey? Saludos a mi madre hermosa, le mando un besote.
2: Primero bájale poquito al radio, pues no le entendí ni madres por estar. Me estoy oyendo a mí mismo, estoy loco, ¿qué pasa, oiga? Soy esquizofrénico, ¿qué está pasando, oiga?
1: Es la señora Patricia la que está hablando.
4: Señorito Gunday, señorito sí. Gunday, mi more preciosa, chula y hermosa, sabes sí. que te amo, ¿verdad? Yo dije desde ayer que México iba a ganar. Todos estaban en contra de México.
2: ¿Qué ahora?
4: Vamos, ahora sí.
2: No, yo no. Yo sí dije que le íbamos a romper su maíz a los ojitos de alcancía.
1: Sí, dijo.
2: Y también el Chequía, el que viene es Chequía.
1: Oiga, estaba ayer que estaban platicando mis criaturas mientras veían el fútbol, decían, mira, que uno de Corea que es este otaku. Ah, no, uno de México. Un güerito.
2: Ah, sí, el de las chivas, el de la hormiga.
1: Que la hormiga es otaku.
2: Sí, ¿Otaku o Salta Chaparro?
1: No, otaku.
2: Ah, otaku.
1: Otaku. De esos de los que ustedes se burlan, tienen uno en la selección.
2: La neta, hombre.
5: Mi more, buenos días. Buenos días, mi alemán.
2: Sí.
5: No, pues fíjate que a mí no me van a regalar más que un espejo y un peine.
2: Ay,
5: me
2: Dios.
5: Me han pedido la neta. Ah. Chingao. Ánimo.
1: ¡Ánimo, mijo!
2: También sorpresa, hombre. Y además, ya si el lunes no le llegó nada, entonces sí nos manda mensaje.
1: Si el lunes a todos aquellos que no les manden, aunque les dé pena, nos hablan y nos platican.
2: La neta.
6: Buenos días, more. Buenos días, good day.
2: Sí.
6: Pues a mí me van a regalar pura de árabe.
2: ¡Ay, Dios!
6: Pues, como dijo mi compañero, no me han pedido dinero.
2: Ah. Entonces le va a ir muy bien.
1: Sí, porque no a todos le dan eso.
2: No para todos hay.
1: Exacto, a muchos se las niegan, acuérdese. A muchos les dicen, me duele la cabeza.
2: O no ajustan. No ajustan.
1: O la andan repartiendo acá y acá.
7: Mi señorito Gudey, si a esa ruca no le gustó que se cantara el cielito lindo,
2: sí,
7: los mexicanos podemos poner lo que nos dé nuestra chingada gana.
1: ¡Cómole!
2: ¡Soya!
7: Ahora sí. ¿Quién nos va a venir a poner reglas?
2: Es que lo malo es que ella es mexicana. Sí. O sea, ella es mexicana, su cara lo delata, tiene, o sea, porque es en perra. Si tú vas al estadio, sabes que va a haber ruido, que va a haber porras. O sea, no que es que no es tenis. En el tenis, los que vamos cada fin de semana a ver el tenis.
1: Oye,
2: en el tenis sí tienes que estar
1: en
2: silencio. Cuando mucho es y ya. Cállate el hocico.
1: Compórtate.
2: En el golf igual, los que jugamos golf cada fin de semana. Saludos a mis compañeros Cádiz también, a los del Hoyo 17. Ah, no, ese es el señor Peluche. Tienes que estar ideal.
8: Mi Tony.
2: Sí.
8: 4 mundiales del Raúl Jiménez. Un pinche gol. Romo, 50 minutos y gol. ¿Cómo ven, guangos?
1: ¿De dónde se...? A ver. No, todavía no. No están diciendo guango.
9: Hola, mi amor hermosa, preciosa, bonita, mi amor, bonito vienes, amiga, gudeta, así bonita, mi amor. Ay, yo ya no me encrudía, amiga, porque ayer que ganaron México, nada, pari, amiga, yo les decía a los coreanitos, ay, no, métanmelas todas a mí. A mí me dijo nada, pero a mí métanme todas. Y pues, mira, vos dices que voy a regalar el padre, amiga, porque yo no soy papá, soy mujer, y a mí me dan el día de la papá, sí. Pero un regalito bonito para los papás, no les den calcetas, amiga, ni corbatas. Mejor denles un buen HF, háganle su carita asada y déjenlos solos, para que no hagan, no, ahí está uno de la tosa, mi amor, y vámonos, amiga.
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2: Me deja ver una pequeña notica.
1: Adelante, por favor.
2: Andan buscando un pelao. Oiga, ha habido mucho, pero muchos casos en este mundial de gente que estafó a otras personas. Hay un pelao que lo están buscando, más o menos se calcula que estafó por un monto. ¿Cuál monto? 15 millones de pesos.
1: No.
2: Porque el vato vendió que plateas, que palcos, supuestamente. Y ese es un dineral. Entonces ya después se hizo el perdedizo. Como que manda a alguien de la familia a ir a ver, mete una ficha de búsqueda para hacerme perdedizo y así gustar del dinero.
1: No.
2: Ya lo están buscando por cielo, mar y tierra. Una de ellas fue una muchacha que vino desde Los Ángeles con su abuelito de 80 y tantos años, y cuando llegó aquí, no, pues.
1: No había nada. Nada, nada. Pura de árabe.
2: Pagó $5,000, güey.
1: No, güey, no mames.
2: Entonces,
1: güey,
2: pónganse abusados, oiga.
3: Udey, buenos días. Morena, buenos días. Yo ocupo dos regalos. Papacito y Día del Padre. El jefe de jefes. Ruta 40 Norte.
1: Le da risa. Le da risa porque él sabe.
2: Uno de ellos podría ser una máscara.
1: Sí.
2: Podría ser.
1: Maquillaje.
3: Señorito,
2: señorito, oiga, señorito. Oiga.
3: Yo de regalo del padre quisiera, sí, pues, ver a mi padre, ¿no? Tío, me abandonó cuando estaba morrillo.
2: No.
3: No da, para que conozca a sus nietos, aunque sea un rato, ¿verdad?
2: Esa es una buena belleza. Pregunta en serio, ¿eh? A las o a los que no tuvieron papás, que ya son adultos, que incluso ya son papás, ¿ya lo perdonaron o todavía guardan así como que
1: hay un resentimiento,
2: el corajillo, todavía? Porque se vale, se vale.
4: Yo escucho a la mexicana. Miren qué hermoso y bello. Papá, te amo, mi Balú.
2: Es que sí, del Balú sí hubiera valido la pena tener unos 15 chamacos, que sí, está re guapo ese pelado.
1: Déjate otra vez, Betty.
2: Yo creo que hasta el pito lo va a tener bonito el Balú. ¿No?
1: No, yo no puedo decir nada. Porque a mí Betty seguido me amenaza de que me va a desgreñar. Yo no dije nada, Betty.
5: Sí, ganó ayer Chivas, Ajá. Por un error del portero de Corea.
2: Sí.
5: Que dejó soltar el balón.
2: La neta.
6: More, good day, señorito. Yo sí, como papá, pues nunca les he pedido regalo. Con que todos estén bien de salud, tengan trabajo, eso es más que suficiente.
2: Qué vale.
6: Y México puede llegar más lejos, pero para campeón todavía le falta.
2: ¿Ma?
7: Buenas tardes. Parecen pinches tardes, porque llámame un pinche tarde.
2: Imagínese que lo que sea de sentir ponerse una buena borrachera con este compa.
1: No, pues sí. En Agustín.
2: Qué chulada, hombre.
8: Buenos días, señorita Mori García, y buenos días,
2: sí,
8: señorita Uday. Les habla el real y auténtico licenciado Águila.
2: No.
8: Que por ahí hay personas que se dicen licenciados y la verdad nada que ver.
2: Ah.
8: Si es que escuchan la voz, lo que dicen, los disparates que dicen. Bueno, respecto al comentario del día de hoy.
2: Sí.
8: Yo creo que sí, sí me merezco dos regalos por el Día del Padre.

0: tengo, insisto, son ya gracias a Dios profesionistas, y por supuesto por lo guapo.
1: Ya, muchas gracias. Vale.
2: A ver, ponga la foto del vamos. Guapo licenciado Aguilista.
1: Vamos a ver si es cierto que muy acá.
2: A ver.
1: A ver, ahí está. Chéquelo, está en el gym, está en el gym, güey.
2: Está en el gym, o sea, sí, pero sí se ve que le pone al brazo, a la pierna.
1: ¿Y la cara para cuándo? ¿Por qué la gente que va al gimnasio no hace cara? O pito.
2: Porque siempre se van con el brazo, exacto, la pierna, los pectorales. ¿Por qué? ¿Por qué?
3: Señorita More, yo escucho tantita madre. Y estoy de acuerdo con la chava que no dice que la de Celito Lindo no encaja. Porque esa canción no tiene absolutamente nada de mexicana. Hay que conocer la historia. Esa canción es española. Española, nada tiene que ver con México.
2: No te enojes.
1: Déjame respirar. Mejor vamos al siguiente, WhatsApp.
4: Hola, señorita Morena, señorita Gudel.
1: Sí.
4: Pinche México juega bien culero. Pinche chivista se anda presumiendo. Más. Para la chingada. Y ayer, por gracias al pinche portero coreano que no tiene mano, que fuimos ganados. ¿Qué hubo, Gudel? Sí. Good morning por la mañana. No, pues yo también me pongo de rodillas ante ese alcalde. De eso necesitamos más.
1: Eso.
4: Es más, que haya uno ahora para las elecciones del siguiente año. Y yo le doy 5 votos desde ahorita. Si llevan stripper para las doñitas,
1: sí, la neta,
4: que no nos traigan a nosotros unas chicuelas.
2: Es lo que les digo, pues ya nos toca aguantarla calladitas.
1: Sí, la neta. Pelos para todos, ese es el lema de campaña.
5: Strusvik, Strasvik, Strusvik, Strasvik, Hi, Hitler.
1: Hassam.
5: Y México ganará el mundial, mi
1: señor. Entre alemanes nos comunicamos.
2: Qué bonito habla el alemán y el español, qué bonito.
4: La More, la teniente Rada, te manda saludos desde la 14ª zona militar.
1: Qué vale, Saludos.
2: Qué bueno que usted la teniente Rada.
6: Muy buenos días, Pepe, de acá de la CDMX.
1: Sí.
6: Y también a los otros, travesaño de noche y pipiluyo de día, a Juan Gudey. Pues ya les mando una fotito, ¿no?, de la realidad.
1: Sí.
6: De su ídolo, portero, el malo de mantequilla. Saluditos, aquí andamos. Y tiene razón el jefe de jefes.
1: Sí.
6: Chivas, los jugadores de Chivas, héroes nacionales. Por ellos le debemos ese triunfo.
2: Oye.
6: Saluditos.
2: Sí, se la rifó el portero.
1: Sí.
2: O sea, sí. Pero ya, así como para que hay héroe. No, tampoco es para tanta. No se la arranque.
1: No manches.
7: Mi señorito More, mi señorita Gurey. Oye, pues ¿cuándo es el día del padre? Porque pues no me han pedido dinero. No me han pedido nada. Yo creo que no van a regalar nada.
8: Yo escucho a la mexicana con la More y el Gurey.
1: Sí.
8: Pues yo no creo que me regalen nada. No me piden dinero, pero me dan puros chorizos.
1: Pues. Bueno, les va bien.
8: Ya.
9: Ya tranquilícense esas perras con cuernos, hombre. Esta es la selección, no es un equipo.
1: Ya ven, es lo que le decimos.
9: Porque son tan incorrientes.
1: Son incorrientes, son
9: asquerosos.
1: Incorrientes.
9: Pinches chivas miadas.
10: Buenos días, mi More. Buenos días, mi Gudey.
1: Sí.
10: Pues para el día del padre, mi Gudey, le tengo dos regalos.
1: Échemelo.
10: Un regarrote.
1: Ay.
10: O una prueba de próstata con el dedo sin uña.
1: Ay. Todo sea por la salud.
2: Sí.
1: En estos tiempos hay que prevenir.
2: Le dio a elegir, ¿cuál quiere?
1: ¿Ambas no se puede?
2: No, solo una.
1: No, pues la prueba.
2: La prueba.
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1: Oiga, me deja darle una muy pequeña notica, oiga.
2: Adelante con la pequeña notica.
1: Tenga mucho cuidado donde, con quién va al dentista, oiga.
2: Oiga, ¿por qué?
1: En TJ, o sea, en Tijuana, resulta que fue una muchacha, pues, a consulta, ¿no? Como debe ser.
2: Sí, claro.
1: Ya ve que de repente, depende del procedimiento que le hagan, pues, requiere o no anestesia, ¿no? En este caso, creo que iba a ser una extracción de alguna muela, y pues le aplicaron la anestesia. Entonces, está así medio modorrona. No aprovechó el vato para sacarse el tribilín y...
2: Se lo metió.
1: ¡Y, oiga! No sé si se equivocó de...
2: Tranquilo.
1: Yo no sé si se equivocó de instrumento o qué, pero de repente nada más. Oiga, pero ella no estaba totalmente sedada, pues se dio cuenta que ya lo detuvieron al vato.
2: Que a saber de cuántos no habrá dormido.
1: Dios cuánto, oiga.
2: Y les jugó el tiliche en la boca.
1: Y ya nada más por eso hacían gárgaras, oiga.
2: Con razón salían bien blancos los dientes.
1: Pues tenga cuidado, oiga, tenga mucho cuidado,
3: Le colgó el David, mi More.
1: La neta.
4: Mi More.
1: Y sí.
4: A mí sí me van a regalar doble regalo.
1: Eso.
4: Que soy papá y soy papacito.
3: More, ¿cómo vive?
1: Sí.
3: Pues fíjate que en mi caso, mi jefe nunca, pues, cuando estaba morro, nunca se hizo responsable.
1: Tómala.
3: Tuvo un padrastro que... Era sin bien la mano, sacó adelante y nos comprobaba los que lo ocupábamos. Y ahora de adulto, pues me reconcilié con mi jefe y apenas lo estábamos llevando bien cuando se enfermó y falleció. Y pues así pasa la vida, así es la vida, güey.
1: Sí, así es la vida, pero...
3: Hay que disfrutar a los morros mientras uno pueda porque no sabemos cómo vamos a ir.
1: O sea, usted muy bien, su mamá muy bien y aquí con todo respeto, pues el que se la perdió fue él.
2: Exacto, el papá es el que se pierde las cosas. Y hay tantos aquí en Aguascalientes, ya salgan del tendedero, muchachos, no, aplíquense.
1: El domingo los vamos a ver, ¿no?
2: El domingo es cuando lo vuelven a aplicar las mujeres.
1: Tómala, hijuela.
2: Fíjese, hay un caso de uno que está en el tendedero y tiene un ojo, o sea, malito, pues. Ajá. Y no es el ojo que le tapa.
1: Neta. ¿Lo tiene de vidrio o cómo lo tiene?
2: O sea, lo tiene, pues, así, no, como, ¿cómo te diré? Como medio sumidito.
1: Neta.
2: Y ya ves que les tapan los ojos, nomás le tapan el bueno.
1: Para que sepan que...
2: Nomás le tapan el malo y le dejan el bueno.
1: No manches.
2: No, qué bárbaros.
1: Hijuela.
5: Tantita madre.
1: Sí.
5: Pinches mexicanos conformistas, aparte que les acomodaron el pito.
1: Bueno. Otra vez, ya había dicho su crítica.
2: Ya, hijo.
1: Mira, escúchelo.
5: Pinche grupo, nunca van a llegar a ser como Alemania, cabrones. ¿Cuándo van a tener a un Schumacher, a un Klinsmann, a un Rudi Feller, Karl-Heinz Rummenigge, a Hans-Peter Briegel? No mamen. Usted nomás tiene al pinche puto de Lugo Sánchez.
1: Ya ni yo que soy alemán, soy rubio. Soy políglota, yo soy políglota y en el aire las compongo. Yo, ¿cuándo me he visto aquí soberbio?
2: Nunca, nunca en la vida.
6: Yo escucho tantita madre con la More García y el señorito.
1: Señorito, oiga.
6: No, pues este es mi último programa.
1: Ma.
2: ¿Por qué, mijo?
6: Saludos, a mí me sacaron buenas risas a veces.
1: Sí.
6: Y pues ojalá y sigan con este programa.
1: Ajá.
6: Si alguna vez vuelvo a escuchar la radio otra vez, pues los volveré a poner otra vez, ya sé la hora y el día que pasan siempre.
1: Okay.
6: Cuídense, saludos.
1: Saludos.
2: Adiós.
1: Pues sabrá Dios, ¿verdad? ¿Por qué se va?
2: ¿Qué ha pasado? ¿Por qué, mijo? ¿Qué pasó ahora? ¿Qué pasó?
1: La neta.
2: Ay, es que luego se sienten, mijo. Es que le dan no, mijo.
1: O sabrá Dios, a lo mejor se va al extranjero ya.
2: A lo mejor.
1: No sabes.
2: Dino, si te sientes mal el corazón, si andas deprimido, no te le vayas a aventar al tren. Cálmate, mejor dinos si ya platicamos. O sea, no te vamos a dar la respuesta ni la razón, pero pues órale.
1: Sí, a lo mejor le entró la depre.
2: A lo mejor andas, sí, te entró la depre, bebé, ¿qué tiene? ¿La de preñar o qué? Platícanos, bebé, siéntete en confianza.
7: More.
1: Sí.
7: Alemán.
1: Sí.
7: Muy buenos días.
1: Sí.
7: No, pues yo quisiera que me regalaran el Día del Padre. Un Rolex, ¿verdad?
2: No, mijo.
7: No se puede a veces.
1: Con todo respeto, ¿para qué quiere usted un Rolex si tiene la mano prieta? Los Rolex son para que luzcan brazos rubios como uno, oiga. Méndiga, ¿va a ensuciar el Rolex, oiga?
2: Pero dígame usted, ¿para qué quiere un Rolex con esa cara si a cada rato lo van a detener? Exacto, cada rato ya lo va a parar la policía y le va a decir, a ver, compruébenme que es suyo el reloj. ¿Para qué, mijo? ¿Para qué quieres esas cosas? Ay.
1: No, mijo, usted un Timex, ¿cómo se llaman esos?
2: Uno de esos de ahí del tianguis de figurita y le fue bien.
1: De los que traían la calculadorcita ahí en conformese con Casio, oiga, con ese taperrón, oiga.
8: Señorito, señorito, no, México puede ser campeón, madre. Ojalá y sea campeón.
1: Sí.
8: Y yo por el Día del Padre solo les pido que estén sí, en armonía. Uh-huh. Y tener buena salud.
1: Ok, a ver, vamos a escuchar por qué. ¿Por qué ya se va?
2: A ver, díganos.
9: No, es que me voy a cambiar de trabajo.
1: Ah.
9: Pues voy a tener que ir del estado de Aguascalientes.
1: Ah.
2: Ay, chiquito, pero no te preocupes, escúchanos por internet.
1: Pues sí.
2: Venos en los TikTok que no hacemos.
1: Exacto.
2: Los no, en vivos.
1: Pero sí, en cualquier parte del mundo nos puede oír,
2: sí,
1: oiga.
2: Sí, bebé, no te vayas.
1: Pues sí.
2: Ah, lo bueno que estás bien, que es la por neta. Trabajo, ya me había preocupado, amigo, ya te iba yo a localizar.
1: O sea, a lo mejor sí le entró la depre, ñar, pero se va a contar.
2: A ver, compruébenme que es suyo el reloj. ¿Para qué, mijo? ¿Para qué quieres esas cosas? Ay.
1: No, mijo, usted un Timex, ¿cómo se llaman esos?
2: Uno de esos de ahí del tianguis de figurita y le fue bien.
1: De los que traían la calculadorcita ahí en conformese con Casio, oiga, con ese taperrón, oiga.
8: Señorito, señorito, no, México puede ser campeón, madre. Ojalá y sea campeón.
1: Sí.
8: Y yo por el Día del Padre solo les pido que estén
1: sí,
8: en armonía.
1: Uh-huh.
8: Y tener buena salud.
1: Ok, a ver, vamos a escuchar por qué. ¿Por qué ya se va?
2: A ver, díganos.
9: No, es que me voy a cambiar de trabajo.
1: Ah.
9: Pues voy a tener que ir del estado de Aguascalientes.
1: Ah.
2: Ay, chiquito, pero no te preocupes, escúchanos por internet.
1: Pues sí.
2: Venos en los TikTok que no hacemos.
1: Exacto.
2: Los en vivos.
1: Pero sí, en cualquier parte del mundo nos puede oír, oiga.
2: Sí, bebé, no te vayas.
1: Pues sí.
2: Ah, lo bueno que estás bien, que es la por neta. Trabajo. Ya me había preocupado, amigo, ya te iba yo a localizar.
1: O sea, a lo mejor sí le entró la depre, ñar, pero se va contento. Se va contento a triunfar otro.

0: Digan.
1: No, es que me voy a cambiar de trabajo. Ah. Y me voy a tener que ir del estado de Aguascalientes.
2: Ah.
0: Ay, chiquito, pero no te preocupes, escúchanos por internet.
2: Oh, sí.
0: Venos en los TikTok que no hacemos.
2: Exacto.
0: Los no, en vivos.
2: Pero sí, en cualquier parte del mundo nos puede oír,
0: sí,
2: oiga.
0: Sí, bebé, no te vayas.
2: Sí.
0: Ah, lo bueno que estás bien, que es la por neta. Trabajo. Ya me había preocupado, mijo, ya te iba yo a localizar.
2: O sea, a lo mejor sí le entró la depre, ñar, pero se va contento. Se va contento a triunfar a otro lado, que bueno, nos da mucho gusto.
0: Ay, mijo.
2: Pero no nos deje de oír, donde
0: se va,
2: quiere.
0: Se va a ir de teibolera a Tijuana.
2: Ay, mijo.
3: Hola, buenos días, mi Goody.
2: Sí. Mi Goody.
3: Y la More.
2: Sí.
3: Pues te vas a chingar, Goody.
2: Ah.
3: Si quieres ver pelos, ya no hay pelos. Ya todas se la depilan.
0: No, señora Gloria, ahí sí difiero.
2: De veras, ¿quién?
0: Soy 1%.
2: Yo nada más eso en una labor de saber.
0: Sí.
2: ¿Desde cuándo empezó la moda de despelucarse y por qué? ¿Cuáles son los beneficios? Sí. Perdón mi ignorancia, no es morbo.
0: Porque
2: es
0: yo hasta donde yo sé que traer el calimbazo te ayuda a muchas cosas, a, por ejemplo, a no traer infecciones.
2: Exacto.
0: Eso es lo que yo sé.
2: Entonces, a ver, si hay alguna ginecóloga, algún ginecólogo que nos oriente, ¿por qué fue la moda de... ¿Por qué? Por ejemplo, yo lo he hecho cuando voy a competiciones de físico constructivismo.
0: Ah, yo pensé que cuando se iba de piruja al motel.
2: Sí.
4: Goody, yo iba a ir a la fiesta del naranjo.
2: No.
4: Con los padres de allá, porque yo soy potosino.
2: Neta.
4: Más que aquí trabajo.
2: Sí.
4: Pero no, si voy me va a agarrar a moniazos mi vieja, mejor no.
2: Pero a ver, más o menos como de qué calibre están las muchachas que le van a poner. Para saber si conviene ir hasta el naranjo o no.
0: Ok, sí que nos manden foto, sí. Porque luego sí llevan cada.
2: Sí, no. Pues mejor aquí nos agarramos los trafitambos de aquí de. ¿No? ¿Para qué uno viaja tanto? No, porque nos funan acá a rato.
0: Sí, sabes que todo lo que estamos diciendo está prohibido ya en nuestra sociedad, ¿verdad?
2: ¿Neta?
0: Todo, desde el que toda esta intervención hemos dicho pura.
2: ¿Pero por qué prohíben los trafitambos? ¿Qué les hacen los trafitambos?
0: Es más, ¿qué les hacen las gorditas? ¿Por qué no las quieren en el evento de los padres?
2: Exacto, no ma.

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1: Oiga, por cierto, Santita Amore García, mañana sábado, como el domingo descansamos, va a haber complacencias todo el día en La Mexicana para que recuerde o celebre a su papá. Así que para que no se lo pierda, ¿eh?
2: Ándele pues.
3: Buenos días, amor. Le he dicho agradecerle a papá por todo lo que me dio y por todo lo que me enseñó.
1: Sí.
3: Y por todo lo que nos dio por buen camino. Me enseñamos a trabajar. Y eso le diré al papá. Porque los regalos yo tengo más manera hasta mariachi, me imagino, porque soy triple padre.
1: La neta.
4: Hola, More, good day. ¿Por qué no se propone que para el siguiente domingo se festeje el Día del Padrastro? Hay que promoverlo, porque hay más padrastros que papás.
2: Oiga, sí, cierto.
4: ¿Qué también te parece, good day?
1: Pues es que depende del título que cada quien se quiera poner. Si usted se quiere poner padrastro, está bien. Que ese es el nombre como que coloquialmente se dice. Pero usted puede decir papá de corazón.
2: Ah, ya. Ándele, me gusta más esa, fíjese.
1: Papá de corazón.
2: Papá de corazón, sí, madrastra y padrastro se escucha muy feo.
1: Muy, así como que muy...
2: Despectivo, sí. Como de muy de a fuerzas, como de me están obligando.
1: Entonces... No,
2: papá de corazón, me gusta.
1: Sí, los que somos papás de corazón también se vale festejar.
2: Claro.
5: Fíjate, amigo, de yo con tener puro salud soy feliz.
1: Sí.
5: Y pues yo la verdad yo no conocí a mi padre y pues no le guardo rencor, ¿verdad? Él sabe por qué pasaron las cosas y pues hay que seguir adelante, ¿verdad?
1: Sí.
5: Y respecto a México, pues ya salió con Milton, que va a llegar hasta semifinal en la mano.
1: Sí, en el de Franco Escamilla que comentamos, a ver si se da.
6: More, judey.
1: Sí.
6: Pues, mire. Yo desde los 4 años sufrí demasiado.
1: Sí.
6: Yo le doy gracias a Dios que ya no los tengo. Porque lamentablemente a mis 62 años todavía sigo con ese trauma de que no tuve infancia.
1: Fíjese cómo si. Ve cómo si cala, oiga.
2: Ve.
1: Para que no anden haciendo sus chingaderas, cabrones.
2: Es que si no quiere usted una responsabilidad, póngase condón. Pues cuídese.
1: Sí. O échese un travesaño.
2: O échelos a la coladera.
1: O a su compadre, o sea, búsquele.
2: Búsquele, pero no joda vidas. Porque volvemos a lo mismo. No es a la persona adulta, sino a lo que viene después. Miren nomás esa bonita imagen que tenemos aquí. Un señor con su bebé. Sí. O sea, la criatura es una inocente que confía en ese ser humano.
1: Exacto.
7: Yo de regalo del Día del Padre, que mi hija siga creciendo como hasta va ahorita. Que le siga echando ganas a la escuela.
1: Sí.
7: Que estudie, que se gradúe, que sea alguien. Darle las armas, la herramienta para la vida, para vivir. Y que gane la selección y que siga ganando.
1: Nanita.
7: Que chingue su madre la América.
2: ¡Ah! ¡Bórrame la foto! ¡Te ves horrible!
8: Es mi good day, mi more, y ahora ¿por qué no dicen nada de la selección? Las Chivas son los que...
1: Porque es el Día del Padre, mijo, no de la selección.
2: Exacto, tenemos que darle prioridad e importancia. Y ustedes como papás son nuestra prioridad.
1: Pues sí, nunca los pelan, ni una que los hace uno ahí.
2: Usted mismo, no hablemos de la selección. Yo no importo.
9: Cintia, buenos días.
2: Hola.
9: Al güey este que dijo que la canción es española, que no sea pendejo, esa canción es de Quirino Mendoza, él nació en Xochimilco.
1: Gracias por...
9: En 1862.
1: Ahí está.
9: Y la canción es mexicana, que no sea güey, que se penta poquitito a la historia.
1: Ahí está.
2: Güey.
1: Gracias, qué bueno que no expulsé yo lo que traía, pero ya.
2: Pero ya dijo nuestro buen amigo Gerardo.
1: La verdad.
10: A ese bichi viejillo quejambroso, entonces lárguese a Alemania, güey.
1: Yo estoy tranquilo, yo no me estoy quejando.
2: Yo ni estoy diciendo nada.
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1: Todavía señorito, ya, todavía hasta el día de hoy, siendo las 11:46.
11: México ganó 1-0, pero si hubieran metido a pura gente de la América como el otro juego, fácil les metían los 4.
1: Fácil.
12: Hola, Amore.
1: Sí.
12: Hola, señorito Uday, buenos días. ¿Me podrían dar la dirección del dentista, por favor? ¿Ah?
1: ¿Quiere la dirección del dentista, del que anda jugueteando sus partes en las bocas ajenas?
2: El que anda poniendo el tilichín ahí.
10: Amiga Gude, así rápido, mija, no tengas el teléfono y uso la dirección del dentista, mija. Es que ando como malita de una muela ahí en el chimuelo, mija, y no quiero que me lo quiten.
13: dirección, mi amor, aquí el verdadero licenciado Puma reportando.
2: Ay, que va a pedir también la dirección del
13: Pumita. Padre, mi hijo el Pumita me va a regalar, pues que un...
1: Una cita con el dentista.
13: Me va a llevar a comer a donde yo quiera y que me la voy a pasar bien. Y del otro, pues, mira, sí. Si no es por el Tala, pierde México. Bueno, lo empatan. Y si no es por el que metió el gol, no, pues no pasa nada, ¿verdad? Pero gracias al Guadalajara, ganó México. A ellos sí hay que darle las gracias, no como a los otros estúpidos. Aquí mando yo. Y arriba Pumas. Oye, si hay una playera de mi talla de la jersey que está
1: regalando. No, todavía no. Todavía no, estamos viendo a ver si nos rentan una funda de bocho y ahí le ponemos el logo de la Mexica.
2: Yo lo que te quiero preguntar, Pumista, ¿se metieron los goles el partido pasado? ¿Sí o no?
1: Anita.
2: Sí, entonces, mijo.
1: Anita, mi Pumista, me.
14: More, more, ya se huele entre la depre. Pero la depredadora, no está.
15: Hola, More, hola, Gude. Oye, mira, sí, yo comadre. A mi marido y a mi papá no les voy a regalar nada.
1: Sí.
15: Porque el día de la mamá a mí tampoco me
1: regalaron. Tómela.
15: Entonces, ni me festejaron.
1: Tómala.
15: Entonces, ya ellos me están preguntando que qué les voy a hacer. Y les dije que lo mismo que ellos me dieron y me regalaron.
1: Tómela.
15: El día de la mamá.
1: Pues sí, ojo por ojo.
2: Ojo por ojo.
16: Hola, Tony, hola, Moreno.
1: Comadre.
16: Buenos días. Yo del regalo del día del padre, yo quisiera que me mandara Diosito a mi papá del cielo, que sería muy feliz, mi More.
1: Qué bonita, comadre. Ojalá y aunque sea en sueño nos permitan verlos. Ya nos vamos,
2: oiga. Ya nos vamos, cuídese mucho. Yo regreso en punto de las 3 de la tarde. Bueno, hoy voy a andar allá en un control remoto por acá por Atlas del Descanso.
1: Sí, señor, sí,
2: para
1: señor.
2: Si usted anda por ahí, páseme y tóqueme el pito.
1: ¡Ay, Dios! Si quiere jersey de la selección en este momento, mándenos un mensaje con su nombre completo. Si le llega el mensaje de confirmation.
2: ¡Ya ganation!
1: Y si no,
2: ¡pelation!
1: Primer lugar, jersey. Segundo lugar, una cita con el dentista.

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6: Hola, hola, Chili Lovers. Bienvenidos. Feliz Viernes Social, oiga.
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0: ¡Es el mimoso! La canción se llama Típico, clásico, como le quieras decir, mi amor.
1: Es el show del Sheriff Camacho.
0: Oiga, no manches, estoy sorprendido. ¡Ah, caray! Escuche usted bien. La verdad, sí sorprende, pero a la vez también dices, ¿qué estará pasando? ¿Irán a combatir el crimen o qué estará pasando? ¿O qué va a haber? ¿O qué sucede? Resulta... A ver, escuche, súbale a su radio, ponme música dramática. Resulta que están reportando... ¿Ya llegó Batman? ¿Ya está Batman en Aguascalientes? ¡Ah, caray! ¡No lo puedo creer! ¿Ya estará Batman? Ve nomás, ve nada más. Ahí está.
2: Sí. Bueno.
0: ¿Ya estará Batman en Aguascalientes? No manches, todo eso que se ve. Hoy, hoy la gente asombrada, asombrada la gente. Hoy nomás.
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0: No manches. Ve, ve nada más. Ya estará Batman en Aguascalientes. La gente tiene miedo. Pero ¿qué le estoy platicando a usted? Habitantes de Infonavit Morelos denuncian muchos murciélagos ahí. Y tengo el video para que lo vea, para que vea usted cómo hay cientos de murciélagos, así como en la película que se van haciendo rueda todos así y que va y que sale Batman de repente, así. Haga de cuenta, escuche, escuche. Vean nomás. No. Y cómo la gente está asustada, a ver. Ven nada más. En el Infonavit Morelos hay murciélagos y no uno. Son muchísimos murciélagos. La pregunta que le voy a hacer es, ¿por qué cree usted que ha llegado Batman a Aguascalientes? ¿Por qué cree usted que ya llegó Batman?
4: Ahí viene el Cerro Dona.
0: Lo.
4: Clásico. Échale, gordo.
5: Juga por las aguas espirituosas.
0: Tómale. Ayer, digo ayer, el mi compa, si ¿sí fue el que fuiste, al del mimoso? ¿O cuál fue, mi Julio? Ya no me acuerdo.
6: ¡Qué vale, capibara! ¡Ey! Mira, escuché mi audio de ayer, pues dije que ganaríamos 1-0 o 2-1. Pero ahorita sí ya están las chicas con cuernos diciendo que gracias a los del Chivas, qué raro.
0: Juegan
6: con la playera de la selección mexicana, ganamos todos.
0: Eso
6: juegan
0: sí.
6: Juegan con su playera pedorra roja y nunca ganan, puras excepciones.
0: ¡Tómala! Fíjate nada más, llegó Batman a Aguascalientes. ¿A qué cree usted que se debe que llegó Batman?
7: ¿Qué onda, mi Cheri? Aquí el verdadero licenciado Puma reportándose. Mira, yo pienso que Batman llegó para unirse con el licenciado Puma para defender a Aguascalientes y ayudar a toda la gente que lo necesita, que lo ocupa.
0: Que lo necesita.
7: Yo dime más, arriba Pumas, aquí mando yo. De arriba Pumas.
0: Bueno, saludos a mi compa, el... ¿Cómo se llama? El Pumista. Saludos, Pumista. Qué bonito la Pumita. Saludos, el Pumita. ¿Qué iba a hacer? Ah, sí, que si usted opina del tema, le mando el video para que vea cómo están los murciélagos, gacho. Escuche, escuche, escuche. Ve nomás cómo van llegando todos. Ve, la gente se asusta.
2: Sí.
0: La gente se asusta, pero gacho, No, ma, es que neta, se hacen así en ruedita como cuando va llegando Batman. Así, haz de cuenta. Gachote, ¿por qué cree usted que llegó Batman a Aguascalientes?
6: Que no
0: punta
6: el pánico, mi Cheri, que no punta el pánico.
0: ¿Por qué? ¿A poco lloro?
6: Hay muchos murciélagos porque se está firmando Crepúsculo. En
0: el
6: Infonavit Morelos.
0: No manches.
6: En el Infonavit Morelos.
0: Ese vato, no.
8: Aquí escuchando a la mexicana, Cherry.
0: Ey.
8: ¿Sabes por qué hay muchos murciélagos allá?
0: ¿Qué pasó?
8: Porque se vino a esconder el Adán Augusto aquí a Aguascalientes. Anda huyendo ya.
0: Tómala. Tenga pa' que se entretenga. Échale. Les estoy pasando el video.
9: Como
0: ¿eh?
9: Que nunca ganan las Chivas, güey. Si llegaron más lejos que la América, pinche güey, lo cara de chucho.
0: A ver, no estamos hablando de la América, la Chivas, y eso no me interesa. Ahorita estoy preocupado porque llegó Batman. ¿No andará buscando a Robin? Yo puedo ser Robin si tú quieres.
10: A ver, mijo, manda este video, ¿qué onda? Nada para los chulos, no.
0: Nada, mi rey.
10: A ver si alcanza a llevarte tu agüita, mijo, a ver si alcanzo.
0: Arre, tú tráetela. Y te doy un balde del mal del puerco. Un mal del puerco.
10: Porque la gente de Lisbona, víbora, no se porta
0: muy bien. ¡Gacho, mijo!
11: Ese es mi sheriff.
0: Llegó Batman.
11: Póngame la foto de.
0: No, no, participe opinando. No, no, bro.
11: Acá para la ruta 20, 11, 21.
0: Pero participa el tema, no nomás me. Váyame el mineo.
12: Buenos días, sheriff.
0: ¡Ey!
12: El murciélago Batman vino a tapar todos los pinches agujeros de Villamontaña. Y esos pinches chivistas no saben de fútbol, ganó la selección.
0: Ah, sí, vos. Dice, Sheriff, ese personaje que mencionó el Watts se parece al pingüino. Sí, no puedo decirlo, porque no, imagínate.
13: Yo escucho a la mexicana con el Sheriff Camacho.
0: ¿Qué pasó?
13: Hay un chingo de murciélagos en el Infonavit Morelos porque se están preparando para ir a rescatar a Villas de tanto pinche quecoso. Saludos.
0: ¡Tómala!
14: Gordito Camacho, mándame ese video. Yo vivo ahí en el Infonavit Morelos.
0: ¿Por qué? ¿Qué hay?
14: A ver los murciélagos. Llegaron porque andan buscando una rata peluda.
0: Arre, ya está, ese sí participó, se lo mandan de volada, chécale bien, producción.
15: Hola, buenas tardes.
0: Hola.
15: Yo creo que vinieron a hacer justicia. Vino Batman a hacer justicia.
0: Vino Batman a hacer justicia. ¡Tómala!
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0: 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Vámonos, a ver qué nos dice la gente aquí en el WhatsApp.
1: Mi Cheri, yo escucho a la mexicana, mi Cheri. No, también. Por los murciélagos vinieron porque andan buscando a mi camarada, el men. ¿Qué digo, el camarada? Man. Mi gemelo, mi hermano del man. Alma. Ese por eso vinieron man. A buscarlo. Ah. Saludos de parte del Bisboy de acá de Villas. Cámara, sí, señor, yo soy de Pozos. Mándeme sí, ese video.
0: Yo soy de Pozos. Soy de botas y a caballo. Ya está, saludos al Bisboy, échale. Dice, hola, mi Cheri, ¿cómo se llama la canción que pusiste? Hace rato, la que decía que llevó a la mujer a un cuarto, que medía 4x4 y que le había... Ay, Dios, no, ya. ¿Cómo se llama, por favor? ¿Quién la canta? De antemano, gracias. O sea, ¿la quiere dedicar o qué está pasando, hombre? ¿Eh? Póngale play a los Watts.
2: Buenos días, yo escucho a la mexicana. Los errores se producen por la presión que ejerce el equipo contrario. También eso es jugar con inteligencia. Para que no estén chingando todos.
0: ¿De qué habla? ¿Hasta cuando no? ¿Hasta cuando no? Ah, pues hasta cuando no, no. ¡Saludos! Perdón. Échale.
3: Buenas tardes, yo escucho a la mexicana con el Cheri Camacho. Échale guapa, paren todo. Mira, mi Cheri Camacho. Batman vino por todos esos tazos dorados que nada más se agarran peleando, que ya ni se pelean, nada más se avientan piedras.
0: Ah, sí, sí.
3: Y lo único que hacen es pegarle a las ventanas de las casas, a las puertas.
0: A los coches.
3: Y a los coches, a quebrar los parabrisas y vidrios.
4: Sí. ¡Hey, mi Cheri! Hey. ¿Cómo andas, bombón?
0: ¡Ay, Dios!
4: No, pues llegó ahí Batman allá la de esta porque, y es más, no llegó, pues aquí hay Ciudad Gótica.
0: Ah, sí, sí.
4: Y Ciudad
0: cierto.
4: Gótica nomás se cambió allá el Infonavit Morelos. Simón. No manches, mi Cheri, ya que andaba aquí.
0: ¡Qué va, loco ese men! ¡Ya está! ¡Saludos y gracias por escuchar la mexicana! Entonces,
5: yo creo que vino Batman a hacer justicia para eliminar a tanta mendiga rata callejera de dos patas que anda en la calle.
0: ¡Pinche ratero! ¡Mala!
6: Oye, Micheri, esos murciélagos te quieren chupar la sangre. ¡A ti, al Choco! ¡Bye!
0: ¡Tómala! ¡Saludos, échale!
7: ¡Ay, Cheri! Si los vampiros vinieron era para chuparte la sangre, Cheri.
0: A ver.
7: Te quieren chupar la sangre los
0: ¿cuáles
7: vampiros?
0: ¿Cuáles vampiros? Ay, Dios, dije murciélago. ¡Ay, no! Dice, ¿qué onda, mi Cheri Camacho? Buenos días. ¿Me pasas o me haces favor de mandarme el canal de WhatsApp? Dice, se me desborró. Ahí me haces el favor, por favor. Mi Cheri Camacho, así dice, tal cual lo estoy leyendo. Que tengas bonito día. Saludos también para ti. Y gracias por escuchar la radio.

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4: Escuchamos la música de Banda R15. Vamos a escuchar. Solo sé que fue en marzo, pero no me acuerdo como qué día. Yo creo que fue un 15 cuando había lana. Yo no, la neta.

0: sé que fue en marzo, chiquilla.
1: Hola, hola, mi sheriff, buenas tardes.
0: Hola.
1: Me imagino que es porque...
0: ¿Por qué?
1: Movieron algo de donde ellos vivían,
0: ah,
1: no sé.
0: Sí, es
1: alguna
0: cierto.
1: Cueva, algún lugar oscuro.
0: Una cueva.
1: Y algo hizo o hicimos los humanos ahí, que los movieron de su hábitat natural.
0: Sí, sí, cierto.
2: ¿Qué onda, mi cheri, mi cheri, mi cheri?
0: ¡Hola! ¿Qué te pasó?
2: ¿Dónde está ese pinche patas cuarteado, cheri, que dijo que México iba a perder?
0: ¡Toma!
2: Pinches malinchistas de mierda.
0: ¡Ey, tranquilo! Bueno, saludos, échele. Dice, hola, cheri, vino Batman por Gatúbela. Dice, más vale la morra que la injusticia.
3: Eso que... ¿Qué onda, mi cheri? Buenos días, acá un saludote para todos los depósitos, para los maestros albañiles, para el maestro Samuel.
0: Ya está.
3: Para el maestro Neto, para el maestro Cache, pues para todos los depósitos y para los de ahí de la selva. Un saludote, mi cheri.
0: Simón.
3: Y feliz viernes, ánimo.
0: ¡Feliz viernes también para ti, ánimo!
4: ¿Qué dice mi cheri?
0: ¿Qué dice?
4: ¿Qué
0: la mexicana? ¿A
4: qué? Que apenas acaba de llegar.
0: ¡Ánimo! ¿A qué andamos, mira? Aquí, dicen que trabajando, mira. Aquí, mira, me puse unos audífonos y comencé a hablar.
4: Y una Furcio. Uno a... A Flacamán.
0: Flacamán.
4: Con almuelas.
0: ¿Almuelas? No más.
4: Con el boxeador.
0: A ver, ¿qué tiene que tener un vato que le digan en muela? ¡Ah, caray!
5: ¡Hey, Camacho!
0: ¡Hola!
5: Dice que gracias por ese boletito del mal del puerco.
0: ¡Ah, ya vine! ¡Ya vine!
5: ¿Cómo ese boleto? ¿Qué pedo, Michel? ¡Explícame! Y que nos atendieron muy bien. Nos gustó el muchacho, el que estaba en recepción. Nos lo saluda. Está bien guapo, el viejito, papazote.
0: ¡Ah! Hoy vinieron.
5: Ya te la sabes, Michel. Muchas gracias, Michel y Camacho. Unos saludos para todos que andan bien agüitados, Michel y Camacho.
0: ¡Ánimo! ¡Saludos! ¡Ahí te va, mira! Escucha bien, pon atención. Ese vale, vas a ir al Mal del Puerco, ahí viene la dirección, está aquí en la Avenida Las Américas. Es un restaurante. Vas a llegar y al mesero, antes de pedir cualquier cosa, le saludas, buenas tardes, o te van a decir, buenas tardes, bienvenidos al Mal del Puerco. Y luego le dices, traigo un vale, y luego ya ese vale, vas a comprar una cubeta de cheves y te van a dar en un molcajete grande medio kilo de discada. Obviamente adicional a la botana que te ponen, todo bla bla bla. ¿Sale? Pero tienes que comprar una cubeta de cheves para que te hagan válido ese vale. ¿Sale? ¡Ánimo!
6: ¿Qué onda, Michel Camacho? Bienvenido a tu programa.
0: ¿Cómo?
6: Ya pasamos el ombliguito del mes.
0: Ya valió, ya.
6: Y de esos van

0: Pirito, yo creo que llegaron a buscar sus dosis aquí en Aguascalientes. Ya ves que dicen que por donde quiera hay cricosos, ¿no?
1: Sí.
0: Saludos, mi sheriff. Ah, y al ratito por ahí nos vemos en el edificio inteligente, mi sheriff.
1: ¡Ánimo!
0: Para que me vayas preparando mi jersey.
1: ¡Eso, Simona!
0: Saludos, abrazo.
1: ¡Saludos, mi querido Palomo! ¡Saludos!
2: Yo escucho La Mexicana con el Chiri Camacho. Chiri Camacho hace algunos años salió que un mentado chupacabras, que chupaba cabras.
1: Sí, chupacabras. El chupacabras.
2: Yo dijera, ¿por qué no sale un chupabananas mejor?
1: Eso que
3: rechale. Sí, ahora hay que hacer unos sopecitos para comer, mira.
1: ¡Ah, qué rico! Míralo. Desde la masa, mira. Y todo, ¿eh? ¡Ah, cara! ¡Qué rico! Ya se... ¡Ah, no manches!
3: ¡Todo es mi cherif! No, sí. Unos buenos sopecitos ahora para la comida.
1: ¡No, qué rico!
3: ¡Si hay mujer, mi cherif!
1: ¡Pues sí hay! ¡Ahí está!

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17: Vámonos con la música de Los Traileros del Norte, Abeja Reina. Ojalá. Oye, que ya es fin de semana y que se viene chido y que no sabemos si va a llover.

0: canción de Los Ángeles Azules se llama Por Ella. Por ella que hago lo que quieras, mi amor.
1: Yo escucho a la mexicana, mi cheri.
0: ¿Qué pasó, cómo?
1: Con todo el viejote que dijo que iba a perder México.
0: ¿Dónde está,
1: pues? Que
0: me lo traiga.
1: Mande saludito. Yo escucho a la mexicana, mi cheri.
0: Arre, yo también la escucho, échale.
2: Hola, mi cheri. Yo escucho a la mexicana, 91.3. Aquí saludándote tu compa Luis Badena.
0: Luis Badena, ahí está.
2: Escuchamos aquí diario.
0: Eso.
2: Aquí te dejo aquí la presidencia, mi cheri. Saludos.
0: Simón, ya está.
2: Bendiciones.
0: Igualmente. Aquí está tu fiel. Qué bonito.
2: Radio escucha.
0: Saludos a mi compa Luis Badena, que es fiel radio escucha, exactamente. Chambeando, motivándose con el 91.3 FM. Aquí está Eder Muñoz. De lejos estamos mejor. Hay veces que sí, ¿eh? Porque te alejas de los problemas.

canción De Lejos Estamos Mejor, tú y yo. Pues qué tiene, mi amor, ¿sí o no? Es la mexicana 91.3. Aquí anda el Sheriff Camacho en vivo. Y supuestamente me están escuchando en todos lados. Ah, qué bonito. Ah, mi compa el Beto. El Beto, Skullcat Audio. Está escuchando en Zampa. Ahí pone estéreo, pone bocina. Y de volada, a ver, ponle la, para que se escuche perrón. Pone en la mexicana, ahí tiene fidelidad, tiene perrón el oído y todo. Ahí está, mi compa el Beto en Zampa. Le mandamos un saludo,

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5: Hablé como Garfio, ¿verdad? Hola, Odi, ¿cómo estás, Odi?

0: que estamos y somos los que somos y los que no, que le vayan mucho a la...
1: ¿Qué transita, mi Tonina Jackson de la radio, Pepe de acá de la CDMX, hijo? Oye, el jefe de jefe dice que no censura los mensajes. ¿Qué pasó? ¿Por qué lo haces?
0: ¿Qué pasó?
1: El jefe de jefe está dando órdenes. Oh. Siempre que te mando un mensaje, lo recortas.
0: ¿A poco?
1: Así me gusta, así me gusta. Oh. Mi buen Tonina de la, ya, de la radio.
0: ¿Qué pasó, hijo?
1: Mira, acá andamos por el barrio de Tepis.
0: Arre.
1: Tepis Coloyo, mi buen.
0: ¿Qué pasó?
1: Cheri, te agacho.
0: ¡Ánimo!
1: Y saluditos, canijo, vengo aquí a lo...
0: ¿A dónde?
1: A lo macizo, de lo macizo.
0: ¡Arre, cámara, hijo! ¡Saludos a Pepe de la CDMX, que siempre me escucha! ¡A cámara!
2: ¿Cómo estás, Cheri? Buen fin de semana.
0: ¡Igual!
2: El Batman vino por todos los cricosos, todos los guasones.
3: Buenas tardes, mi Cheri Camacho, ¿cómo andas? Acá andamos tus pepinos ajuelos. ¿Cómo ves?
0: ¡Ánimo!
3: Rumbo y destino, agüitas. Ya hay muchas lunas, mi Cheri Camacho. Acá tu compa el Pécora. Saludos ahí para todos los de la central camionera, digo, la central mitotera. Perdón, mi Cheri Camacho.
0: ¡Ánimo!
3: Ahí cordiales ahí para la ruta 50 también, mi Cheri. Y para el Chocorrol. Y ahí para el camarada que trae el 215 de los urbanos.
0: Yo saludos voy a todos los de Yo Boy. Gracias, mi Cheri Camacho, como siempre. Una excelente persona. Dame un beso.
4: 91.3.
0: Hola.
4: Hola, Cheri. Buenas tardes. Es un placer saludarte. Oye, no, mira, yo que sepa, aquí en el Parque El Cedazo,
0: ¿sí?,
4: siempre ha habido mucha plaga de murciélagos.
0: Qué miedo.
4: Y de aparte también por este rumbo, también hay mucha plaga de alacrán.
0: Ay,
4: muchas gracias.
0: Dios, qué miedo.
5: Buenas tardes. ¿Me puedes poner la canción del Coyote? La Escuela de la Vida, por favor.
0: Fíjate que ahorita no tenemos complacencia, las complacencias son a las 7 de la noche. ¿Sale? Saludos y gracias por escuchar La Mexicana. ¡Ayúdame, Cheri Camacho! Ok, nos mandan un reporte, ahorita lo checamos con mucho gusto. Gracias por escuchar La Mexicana 91.3. Cheri, regálame boletos para ir a ver la de Toy Story. ¡Arre, pues! Vamos a regalar boletos para que te vayas a Cinépolis. La película que quieras.

0: la hora que quieras, pero válida de lunes a viernes. Así es que rápido, me tienes que decir en la mexicana. Ya sé, sí. Si quieres ir a ver la película de Toy Story, me tienes que decir, la mexicana me lleva a Cinépolis. Y le tienes que hacer como un personaje de Toy Story, decirme lo que quiera. Por ejemplo, puede ser de la más clásica, ¿no? Eres un juguete, tú no puedes volar, o algo así, ¿va? Y tu nombre completo y ya. O si le quieres hacer como el puerquito, como res, como hija, como la vaquerita, como quien tú quieras. Solo algo sencillo, lo que me quieres decir, pero en voz del personaje, ¿no? Y así, o al infinito y más allá, o lo que quieras decir, ¿va? Tu nombre completo en el mismo audio y ya. La mexicana me lleva a Cinépolis, le haces como algún personaje de Toy Story, tu nombre completo y ya estás participando. Te llevas boleto doble, puedes ir hoy porque hoy es viernes. Entonces, como es válido de lunes a viernes, así de volada, ¿sale? ¡Ánimo! Sube a tu radio, La Mexicana 91.3 FM.
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0: ¡Ay! Tengo miedo en este momento. Saludos a todos los que están escuchando la mexicana 91.3. ¡Saludos al Benja! Donas. Ahí está el Benjas de Agua La Chula. Y a mi compa el Donas. Les mandamos un saludo bien especial. ¿Qué va?
17: Nada.
0: Ah, no sé. Dice Michelle Camacho. Yo quiero boletos, pero no le sé hacer como los personajes. Tira paro. Nah, tiene

0: canción. ¡Ay, tengo miedo! Ya ese monstruote que era, ya valió gorro, o sea, no. Y me vale, como quiera. Ajala, mira, el Gavilán trae su camisa del Miclo, loco. 3 puntos, ese. Bueno, ya, échale los mensajes, ¿no? La gente está participando. Pero póngale jundia, nada de que.
1: Jerry, quiero mi boleto y hay una serpiente en mi bota.
0: No, póngale jundia chido, que se note que quieren
2: boletos. Al infinito y más allá, quiero boletos para ir al cine.
0: Ah, qué bonita, ¿qué dijo?
2: Al infinito y más allá, quiero boletos para ir al cine.
0: ¿Y cómo te llamas? Te faltó tu nombre, ole tu mami. Ah, ole tu papi. Agrégalo, porfa.
3: La mexicana me lleva a Cinépolis. Hay una serpiente en mi bota.
0: Señor Michelle Esparza. Ok, ya estás participando. Ándale, así con el jundia, que se note, ¿verdad?
4: La mexicana me lleva a Cinépolis. Hay una serpiente en mi bota.
0: Ah, bueno, más o menos. Ya está participando, aguante callado.
5: La mexicana me lleva a ver Toy Story. Hay una serpiente en mi bota.
0: Ah, qué bonito.
6: La mexicana me lleva al Cinépolis.
0: Oye, muchos
6: niños. Y hay
0: niñas,
6: una serpiente en mi bota. Soy Mía Valentina.
0: Ah, te faltó en jundia, Mía Valentina. Pero está bien, estás participando, ¿eh?
7: La mexicana me lleva al Cinépolis, al infinito y más allá.
0: Ay, no, te faltó en jundia. Le puedes hacer al infinito y más allá, ¿verdad? Pero no, bueno, está bien, ya estás participando, échale.
8: La mexicana me lleva al cine.
0: A ver, échale.
8: Mi personaje es Buzz Lightyear.
0: Ey.
8: Al infinito y más allá. ¿Cómo ves?
0: Más o menos, como del 1 al 10 un 0, ¿verdad? Pero ya estás participando.
9: La mexicana me lleva a Cinépolis a ver Toy Story 5.
0: Ey.
10: Nos ha salvado, estamos agradecidos.
0: Dale.
10: La garra. Wow.
11: Roberto de Ávila García.
0: ¡Tómala! ¡Qué chido! Échale.
12: Sí. Buenos días, feliz viernes, y feliz fin de semana. Un saludo para todos los depósitos.
0: Puro potion,
12: para el maestro Samuel, para el catcher, para Neto.
0: Simón.
12: Para todos los de la selva.
0: ¡Arre!
13: La mexicana me lleva al cine. Me lleva al infinito y más allá.
0: Ok, ya estamos acá seleccionando quién se lleva los boletos. Ahorita te va a llegar el boleto digital y las instrucciones para cambiarlo. Si te llega, pues obviamente ya lo tienes. Si no, pues peluquilla.
14: La mexicana me lleva al cine a ver la nueva película.
0: Échale.
14: Al infinito y más allá. Soy Dama Camila.
0: Bueno, ya estoy participando, ¿ok? Está bien, o sea, es que el chiste es participar, ¿verdad que sí? El chiste es hacer cosas atrevidas diferentes. Por eso les dije, tienes que hablar como si fueras el personaje de Al Infinito y Más Allá, que son como las frases más que si te acuerdas, ¿no? O de, eres un juguete, no puedes volar. O la de, manos en alto.
5: La mexicana me lleva Cinépolis a ver la película de Toy Story 5.
0: ¿De quién?
5: Y ¡ay, Wondomar! Soy Dana Camila.
0: ¡Dale! ¡Qué bonita! ¡Saludos, Ana! ¡Estás participando!
15: La mexicana me lleva al cine a ver la película de Toy Story 2. Víctor Alfonso Samarripa.
16: Wasaski, recoge tu papeleo, Wasaski.
0: Pero si va a ir a ver la de. Bueno, está bien, me dijo un personaje de pues sí, de niños también. Está bien, participando, aguante.
17: La mexicana me lleva a ver la película de Toy Story. Y como dijo el tortillero, al infinito y más allá.
0: No, le faltó en jundia, ¿verdad? Pero ya estamos analizando aquí todos y cada uno de sus audios. Así es que, ahorita si te llega el boleto digital, pues ya lo tienes. Y las instrucciones para cambiarlo para que vayas a ver Toy Story 5. gracias a mis amigos de Cinépolis. La mexicana siempre te lleva a los lugares más nice, ¿ok? Recuerda que es válido solo de lunes a viernes, para que no es que fui el domingo, señor, ¿y qué cree? La muchacha bien grosera me dijo que no. No, pues es que te estoy diciendo de lunes a viernes, ¿sabe? Pero es válido hasta el 30 de junio, entonces todavía tienes chance la otra semana para cambiarlo, ¿ok? ¡Vámonos con la cobra! ¡El Fito Olivares! Y la pura sabrosura. Súbele a tu radio, baila, escucha, canta.

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0: escuchamos Banda Cuisillos. ¡Qué vaina! Oye, fíjate que está... No manches, no. Es que se cuajaron todos. Sí, nos vale gorro aquí. Estaba peleando yo por mis radioescuchas. Porque yo les decía a los de promociones, es que llegaron muchos niños, háganles el paro, muchos niños están mal. Y me llegaron después más niños, mira, escucha.
1: La mexicana me lleva a ver Story. Y hay una serpiente en mi bota.
0: Tú chiviadillo, pero sí. Entonces me llegaron más niños y yo les decía, pues es que tienen el paro, ¿qué creen? No manches. Me dieron solamente, escucha. Solamente 5 boletos para regalar. Entonces, pues ya todos los que les ha llegado su mensaje, ganador y todo, pues ya lo tienen. Felicidades. Y pues han sido parte de nosotros. Y qué bueno que están escuchando a La Mexicana. Y qué bueno que van a ir a ver Toy Story 5. Gracias. A ti, si te llegó el mensaje ganador con tu imagen del boleto, etcétera, etcétera, pues ya lo tienes, ¿eh? Muchas felicidades y que te vaya bien en el cine, comes palomitas, me guardas algo y ya. Es más, compras refresco, lo que quieras. ¿Sabes que sí? Porque los morrillos siempre son, es que bien palomitas. Y luego a media película quiero ir al baño y quién sabe cuándo. Pero pues, y felicidades a los que ya tienen su boleto doble para Cinépolis. Recuerden, la película que quieras, a la hora que quieras, válido. Solo de lunes a viernes, ¿ok? Ahí está, dicho eso, pues vámonos a celebrar a papá. 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

0: 2 de la tarde en punto, es viernes 19 de junio del año 2026. Soy Lucero Álvarez y esto es JLM Noticias, el espacio número uno en audiencia. Acompáñeme, que ya comenzamos. Le presento un avance de la información más fresca, de lo más importante que se ha generado a lo largo de este día y cómo arrancamos de manera oficial el fin de semana, aunque desde ayer jueves ya parecía que era fin de semana, con toda la fiesta en grande que traemos en México, porque en estos momentos todavía siguen festejando el triunfo de México ante Corea. El día de ayer, imagínese las imágenes tan impresionantes, más de 700,000 personas, todas reunidas en un mismo espacio celebrando la victoria del Tri, y me estoy refiriendo a lo que sucedió allá en la Ciudad de México, en el Paseo de la Reforma, ahí frente al Ángel. La fiesta se puso en grande y toda la gente muy emocionada, porque finalmente se trata de un triunfo. Los goles que sean, con la diferencia que sean, con ayuda, sin ayuda, con los errores de el equipo contrario, finalmente se trata de un triunfo que hoy mantiene a México muy optimista ante lo que sigue, ¿no? En este Mundial de la FIFA 2026. Recordarle que el día de hoy vamos a continuar con los mejores partidos en la estación oficial del Mundial en Estéreo Rey. Hoy juega Brasil contra Haití a las 7 de la noche para que esté presente, le ponga en el 100.9 y no se pierda de este partido. Oiga, mi Yuli, debo confesarle algo. Estoy contenta, pero también debo de reconocer que ayer sí se vio muy generoso con su marcador, ¿eh? Si no mal recuerdo, me decía que 3-2, fue 1-0 y con esfuerzo, ¿eh, Misuli? Buenas tardes.
1: ¿Qué tal, Lucero, amigo? Te escucho, muy buenas tardes. Se esperaba mucho más de la escuadra nacional, evidentemente también de Corea, un equipo que había ido al frente en el partido anterior, que anotó dos goles. Sin embargo, pues en el fútbol no hay palabra, y a final de cuentas la escuadra tricolor, sí, con muchos apuros, sufriendo y pidiendo la hora, pues se quedó con esta victoria, 1-0, que sí, le da la posibilidad de estar en el liderato del sector del grupo A, y pues en la espera de cerrar la fase regular y también de conocer el rival en la siguiente ronda. Ya veremos. Por lo pronto, de acuerdo al calendario de juego, México podría enfrentar, además de Chequia el miércoles 24, pues la ronda de 16avos de final el martes 30. Sin embargo, esto pues ya se estará confirmando en los siguientes días. Y también en este instante, bueno, pues Estados Unidos está venciendo 2-0 a Australia. Hay que ver si los norteamericanos obtienen también su segundo triunfo. Y sí, le recordamos que a las 7 de la noche, un Brasil obligado al triunfo, luego después de lo que fue el empate anterior, estará enfrentando a Haití. Veremos cuál será la suerte de los cariocas. Así es que de ti mucho más, Lucero. Más adelante.
0: Muchísimas gracias, Uli. Y vamos abriendo el debate al 1-22-57-70. Le tocó ver el partido de ayer. ¿Le parece que el resultado para México debió de haber sido diferente? ¿Que la selección mexicana debió de meter más goles? Yo por eso le hacía hincapié al Zuli que él tenía el marcador de 3-2 favor México, y con esfuerzo obtuvo uno, y también con esfuerzo no le metieron goles a la portería de México. ¿Qué le pareció el partido de ayer? ¿Le gustó o no le gustó? ¿Debió de haber más goles de la selección mexicana o es suficiente con uno? Finalmente, aunque sea uno, es triunfo para la selección del Tri. ¿Qué dice el 1-22-57-70? Y sobre el tema, la presidenta Sheinbaum ya se subió al asunto del Mundial y ha dicho que quiere invitar al Pato Merlín a la mañanera. El Pato Merlín, por si usted no sabe de quién estamos hablando, es un pato que se hizo famoso y se hizo viral porque andaba con su playera de la selección en las porras que estaban en su momento para el día de la inauguración del Mundial. Andaba por ahí el Pato Merlín y desde entonces ha sido un fenómeno el Pato Merlín. Y dice que ya lo va a llevar hasta la mañanera. No sé si en vez de los ajolotes en la Ciudad de México, el pato debería de ser la mascota oficial, ¿no cree? Me parece que deberían de reconsiderarlo las autoridades. Y también hablaremos de más temas, no únicamente del fútbol y de los resultados del Mundial. Mañana en Aguascalientes se va a llevar a cabo la marcha del orgullo gay. Los conservadores ya dieron su opinión al respecto y están pidiendo que todos los que participen sean respetuosos, especialmente que no se metan, que no se burlen de la religión católica, porque año con año suceden algunos acontecimientos que no son del agrado de los conservadores. Dicen, quieren manifestarse, háganlo, pero si exigen respeto, ustedes también nos deben de respetar. especialmente a las figuras religiosas. Vamos a ver cómo se pone el día de mañana. Oiga, Calvillo quedó bajo el agua tras las fuertes tormentas de el día de ayer jueves. Varias viviendas quedaron inundadas. Afortunadamente solamente hablamos de daños materiales, pero no hay personas heridas ni tampoco personas lesionadas. Voy a un avance de lo que hablaremos contigo, Lula, en México y el mundo. ¿Cómo estás? Buenas tardes.
2: Gracias, Lucero, muy buenas tardes. Feliz día, papá. La presidenta Sheinbaum festejará a los papás, y es que ya el domingo es Día del Padre. Tras festejos por triunfo de México, retiran toneladas y toneladas de basura en el Zócalo capitalino y en el Ángel. Conducef recomienda registrar la línea telefónica. También la presidenta Sheinbaum dijo que buscará el reconocimiento a pueblos indígenas en su diálogo con el rey Felipe VI. En Sinaloa desaparece el abogado Francisco Ibarra. Está pidiendo a su familia que lo devuelvan con vida. Es el turno.

0: gobierno de Cuba, dice ahora Donald Trump. El brote de ébola sigue grave, asegura la OMS. De esto y más hablaremos en detalle más adelante, Lucero.
1: Muchísimas gracias, Lula. Y decía bien Lula, feliz Día del Padre. Y vaya que va a ser un feliz día para algunos papás que sean suertudos. La presidenta de México anunció que va a regalar viajes por el Día del Papá. Si usted es padre de familia, ponga atención porque en un ratito más le voy a dar todos los requisitos que debe de cumplir para ganarse un viaje, y no está nada despreciable el viaje que van a rifar desde Palacio Nacional, ¿eh? En un ratito le cuento, por si usted está interesado, le vaya Morena o no, haya votado por Andrés Manuel o no, eso es lo que menos importa. Si usted es papá, ya de manera automática entra en esta categoría y puede ya ser participante, pero hay más requisitos que le voy a dar a conocer en unos instantes. Vamos a la información policiaca, porque hay como de todo un poco, ¿eh? Desde las noticias indignantes, porque ponen en riesgo y en peligro la vida de muchísimas personas al referirnos a un chofer de transporte público, y por el otro, que un jabalí andaba ahí paseándose en las calles de Aguascalientes. Un jabalí, sí, como un puerco gigantesco, nada más que un animal salvaje. ¿A quién se le salió de su casa o qué? ¿Quién tiene este tipo de especies? Como si fueran una mascota, qué raro, ¿no? Oso, ¿cómo estás? Buenas tardes.
2: ¿Qué tal, Lucero? Muy buenas tardes. Pues sí, raro, lo entendería si fuera una casa de campo en la Sierra Fría o algo por el estilo, pero no. Fue aquí en Pirámides, casi en la zona centro de la ciudad capital. En el primer cuadro, se podría decir, andaba suelto este jabalí, pero ya fue capturado por el personal de Protección Civil. Ahora se está buscando a los presuntos dueños o dueños.
1: Imagínate, se busca el dueño del puerquito, ¿no? Bueno, es un puercazo, ¿eh? Ahorita así que lo vea. Discúlpeme si estoy diciendo
2: puerquito. Son salvajes, ¿eh?
1: Es un jabalí, en realidad es un jabalí, pero digamos que es, digamos, como el primo hermano, ¿no? Uh-huh. Del cerdito. Sí, son salvajes. Y se busca a su dueño. Oye, yo lo que me preguntaba es ¿a quién se le ocurre tener un jabalí en su casa? Y además lo que deben de comer. Yo me imagino que debe de ser alguien muy excéntrico, porque ¿quién tendría ese? ¿Te gustaría a ti un jabalí en tu casa?
2: No, pues imagínate para mantenerlo.
1: No.
2: Sí, a veces con las mascotas ya nos anda, ¿no? Imagínate un jabalí.
1: Oye, ¿y no tirarán mordidas? Digo, porque son animales salvajes.
2: Sí, son salvajes y pueden poner en riesgo la integridad de las personas. Entonces, por eso te digo, se me hace raro que en el fraccionamiento Pirámides. Yo también pienso, se me vino a la mente algo así, digo, alguien excéntrico, alguien que tenga para poder, pues, mantener a alguna mascota de este tamaño y de este estilo, ¿no?
1: Sí, ahorita le vamos a presentar la foto. Afortunadamente, ya las autoridades lo capturaron y ya nada más se busca al dueño. Por si usted lo conoce, díganle que se está buscando al dueño de este jabalí para que vaya y lo recoja. Oye, mi oso, cuéntame sobre el tema del chofer del transporte, ¿cómo que se quedó dormido?
2: Así es, imprudencias que continúan en Aguascalientes. Chofer de camión Yo Voy se queda dormido adil manejando y esto provoca tremendo accidente, ya que se salió del camino y resultaron lesionados 3 pasajeros. Esto sucedió en el municipio de Jesús María. Las imágenes son impresionantes, en un momento te doy todos los detalles y las platicamos con gusto, Lucero.
1: Muchísimas gracias al oso Cortés, ya escuchó a los temas que desde ahora ponemos sobre la mesa de JLM Noticias. Abrimos también en este momento el centro de mensajes, el 1-22-5770, para que vaya mandando sus reportes, sus opiniones. ¿Vio el partido o no vio el partido de anoche? ¿Le gustó o no le gustó? ¿México debió de meter más goles? Porque solamente hubo uno, pero uno era suficiente para ganar. Solo hubo un gol. Un gol que, por cierto, donde usted quiera, ha sido ampliamente cuestionado. Entonces, ¿nos quedaron a deber o estás satisfecho con el triunfo de la selección mexicana? Cambiamos de mascota y ahora adoptamos al pato Merlín, que es el que van a invitar a la mañanera. Es más famoso que cualquier otro mexicano, el pato Merlín, que andaba ahí desfilando en la inauguración del mundial con una playera de la selección mexicana. Me imagino que es mexicano, ¿no? Quiero creer que es mexicano el pato Merlín. Oiga, ¿y de quién es el jabalí? ¿Usted le gustan las especies exóticas para tenerlas en su casa como mascota? Avísele al dueño que ya atraparon a su animalito y que están esperando que pase por él. El 1-22-5770 disponible. Mándeme su nota de voz, opine, reporte, lo que nos quiera decir. Estamos al alcance de su mano en nuestro teléfono de WhatsApp. Igualmente, ya estamos transmitiendo en vivo a través de nuestras plataformas de JLM Noticias. Y en lo personal, sígame, Lucero Álvarez. Estoy al alcance de su mano en todas las plataformas digitales. Si es papá, hoy obligado a que no le cambie, porque en un ratito le voy a decir cómo participar para ganarse un viaje que se lo va a regalar la

0: Y arrancamos con información deportiva, porque al margen del resultado y al margen de cómo llegó el gol y que no metieron más goles a la selección mexicana, la felicidad está en todos lados, ¿eh? De verdad, la felicidad está desbordada, la pasión el día de ayer en las calles, de donde usted quiera, pero quiero ponerle el ejemplo de la Ciudad de México porque fue una verdadera locura. Si no le tocó ver cómo festejaron los capitalinos el triunfo de la selección nacional, se puso padrísimo. Imagínese nada más, más de 700,000 personas reunidas en Paseo de la Reforma, cantando con las playeras verdes, abrazándose entre los desconocidos, cantando el cielito lindo. No, aquello se puso, bueno, fabuloso, de verdad que a muchos nos habría gustado estar ahí en el Ángel, celebrando a nuestra selección nacional. Y se puso bastante bueno, mi querido Zuli. Pero bueno, el resultado finalmente se queda en 1-0. ¿Y usted qué piensa de manera general de este partido? Es muy cuestionado este gol. Algunos dicen que es un gol que fue demasiado sencillo. Otros están criticando que la selección nacional nos quedó a deber, que debió de haber metido más goles. Otros que, pues sí, también que faltó más garra en la cancha y que esperaban un mejor desempeño de los mexicanos. Pero finalmente ahí está el resultado. ¿Cómo lo vio mi Zuli? Le escucho con mucha atención. Buenas tardes.
1: ¿Qué tal, Lucero? Amigo, te escucho. Muy buenas tardes. Esperaba mucho más de México. Desafortunadamente solamente pues fue un gol para la escuadra tricolor. Sobre todo la afición tapatía que llenó el estadio. Esperaba que México luciera. Y sí, el fútbol es acierto y error. El error del arquero de Corea del Sur, el acierto del jugador mexicano Luis Romo, que estuvo leyendo la jugada, atento al servicio que hizo Quiñones, y bueno, pues solamente empujó el balón, y después de ahí México no supo, le cayó pues en contra esa anotación. Se esperaba que anotara el segundo, que se fuera con todo, y al final terminó con el rosario en la mano y pidiendo la hora de que se finalizara el compromiso. Esa fue la historia de la escuadra tricolor en este segundo triunfo de en la justa mundialista. ¿Sí? Ahora los festejos, buenos festejos entre comillas, sí hubo desmanes, hubo pleitos, sí hubo de todo en la Ciudad de México. Ante tanta cantidad de aficionados que se dieron cita, me parece que rebasaron por mucho lo
0: sin
1: que
0: duda
1: esperaba la autoridad en la capital, en la Ciudad de México. Y el horario, las copas, la alegría, la pasión, etcétera, etcétera, pues aquello afortunadamente no terminó peor, pero sí hubo también algunos disturbios dentro de todo el río de gente que estuvo ayer en la capital.
0: Óigame, Zuli, entre las cosas que estuve escuchando es que ahora, por ejemplo, Altala Rangel, que fue el portero de la selección mexicana y que estuvo, pues digamos, ahí presente y que fue, digamos, el que salvó a México, porque muchos así lo señalan a él como el salvador de nuestro país, pues ahora lo apodan el de la mano santa. ¿Cómo ve?
1: Bueno, pues tuvo una jugada ahí en la que evitó el gol, pero tampoco así como que mano santa, pues no, o sea, no, es una jugada, para eso es su labor, evitar que la pelota ingrese en el arco propio, es lo mismo que el delantero que trata de anotar, cada quien haciendo su papel. Sí tuvo buena actuación, pero no como para el mano santa.
0: ¿Tanto así? Es exagerado.
1: No, yo,
0: a ver, dígame.
1: Me parece exagerado.
0: Dígame, tengo una pregunta sobre quién merece más mérito. El tal Rangel, que gracias a la intervención oportuna de su mano no nos metieron gol los coreanos, o tiene más mérito, por ejemplo, Luis Romo, que estando en el lugar, le llegó el balón, vio la oportunidad y metió el único gol que hoy nos ha dado el triunfo. ¿A quién digamos que merece más reconocimiento, el delantero o el portero de la selección?
1: Pues es que debe de ser compartido. A final del día, sí, destaca la actuación individual del arquero. ¿Por qué? Porque si te equivocas es gol, le pasó al de Corea, estamos de acuerdo, el arquero se equivocó y es gol, y el arquero mexicano no se equivocó y acertó, ¿sí? Y a final de cuentas mantuvo el cero. Luis Romo también, siendo mediocampista, bueno, pues se fue alegremente al ataque tratando de hacer daño, y anotó, aprovechó también la jugada, pero pues es en equipo, o sea, tiene que venir un servicio para que pueda el portero equivocarse o no. En este caso fue de Quiñones. ¿Quién hizo llegar la pelota a Quiñones por la banda izquierda? Pues otro compañero, en fin. Sí, destaca el que mete el gol y el que no le anotan, que en este caso es el arquero Tala, porque sabes que si te equivocas, pues es gol, y en un mundial es mucho más. Yo creo que si habláramos de figura, me quedo pues con todo el equipo y quizás con Romo también, porque
0: okay,
1: otro pudo haberse encontrado el gol, y si no lo anotas, si lo vuelas, lo echas para afuera, me parece que tuvo el gol más fácil de toda su vida. solamente empujando la pelota.
0: Bueno, pero lo hizo, que también eso ya merece reconocimiento. Y ese gol, por uno que haya sido, y por muy sencillo que haya sido el gol de Luis Romo, si no fuera por ese gol, imagínese lo que hubiera pasado en nuestro país. Cambie las cosas de como lo vimos. Con un solo gol, volvió loco a todo el territorio nacional. Así que bueno, al menos estamos hoy contentos con eso. Sabemos que no la tenemos sencilla, que el equipo de los coreanos era un rival fuerte y lo hicieron, digamos que cumplieron. Para mí, yo lo resumiría en cumplieron. Esperábamos más, sí, pero al menos cumplieron y nos dieron un gran motivo para seguir celebrando en este momento, Zuli.
1: Sí, el partido era ganar o ganar, no había más. O sea, lo tenías que ganar sí o sí, 1-0, 10-0, 14-15, etcétera, etcétera. Lo tenías que ganar. México lo hizo y ganó. En un mundial, en este sistema de competencia, la mayor cantidad de puntos, bueno, pues te da esa posibilidad de estar en la siguiente ronda, y así lo hizo México. Pero en realidad, ya en cuanto al desempeño, dejó muchas dudas, sigue dejando dudas. Corea, sí, era el rival más complicado del grupo, pero tampoco era un super equipazo. O sea, nos hizo ver carencias por momentos. Hay que trabajar mucho más, porque luego ya en las rondas finales te vas a encontrar con otro tipo de selecciones.
0: Claro, europeas, mucho más fuertes.
1: Exactamente, y ahí sí es donde pues te vas a tener que hacer el máximo esfuerzo.
0: Mizuli, nos quedamos con eso, muchísimas gracias.
1: Nada más recordando a la gente, Lucero, a las 7 de la noche, Brasil obligado a ganar ante Haití, a través de CD y la estación oficial del Mundial. Muchas gracias, buenas tardes.
0: Al contrario, gracias al Zuli Guerrero. ¿Y usted qué dice sobre el partido de anoche, sobre el triunfo de la selección mexicana? ¿Fue aquí al Benito? ¿Estuvo celebrando? ¿Fue, no sé, a la Plaza de la Patria, en donde hubo carnita asada? Oiga, que por cierto, sí hubo mucha gente, ¿eh? Estuve viendo algunas imágenes y ni el agua los espantó, ¿eh? La celebración también estuvo en grande. Ya ve que ayer le estábamos anunciando de que habría carnita asada masiva, pues sí hubo, y sí hubo bastante gente. Veía muchos de ellos, incluso hasta con paraguas, pero se quedaron ahí a ver el partido, así que la fiesta se puso buena. Tan de buenas andaba hoy la presidenta, que llegó a la mañanera aplaudiendo a la selección mexicana. Ella también muy contenta, muy sonriente por el resultado, que hoy nos mantiene ocupados en un solo tema, el mundial. México tiene que ganar, los goles de México. No hablamos ni de la violencia, ni de la inseguridad, ni de las carencias en el sector salud. Solo estamos concentrados en hablar de temas deportivos y en los resultados del mundial. Por esa misma razón, claro que la presidenta está feliz. Y hoy dijo que va a invitar a la mañanera al famosísimo Pato Merlín, que vaya, que la acompañe, porque ella considera que representa un símbolo de nuestra cultura en el mundial.
2: Hoy se está dando a conocer a México en el mundo entero. Miren, este tema del Pato Merlín, que puede parecer algo menor, la voy a invitar, Carla se llama, ¿no?, a que traiga a Merlín aquí a la mañanera.
0: Sí, la verdad sí es un tema menor. Ha sido la sensación el Pato Merlín, pero así como para que lo inviten a la mañanera, yo creo que ese espacio lo deberían de reservar para las madres buscadoras que están pidiendo tiempo, que están pidiendo una cita con la presidenta. Y el Pato Merlín, pues nada tiene que ver con esto, pero bueno, son las prioridades que hay en el gobierno federal. Y de la fiesta nos vamos a la desgracia, porque así como hubo mucho festejo en medio de la celebración por el triunfo de la selección mexicana, también hubo tragedias, y le quiero presentar imágenes delicadas, en donde un conductor atropelló a varios aficionados durante los festejos por el triunfo de México. Esto ocurrió allá en el estado de Chihuahua, y fíjese que pasa algo en medio de los festejos, que empiezan a menear, a empujar, a intentar hacer o simular que está bailando un vehículo, y entonces estaban empujando de un lado y de otro la camioneta, de ambos costados, de una camioneta pues bastante grande, ¿no? Y en medio de todo eso parece que el conductor se molesta porque están pues de alguna manera moviendo su vehículo sin su autorización, y resulta que les avienta la camioneta encima, los atropella, y estuvo incluso este conductor a punto de huir. Mire, lo que estamos viendo aquí son cientos de personas que estaban, le digo, empujando de los dos costados a la camioneta, y se enojó tanto el conductor que aceleró, pero no crea que aceleró de menos a más, no, parece que metió el pie hasta el fondo del acelerador y se deja ir con toda la velocidad a las personas que estaban ahí. Afortunadamente, había muy pocos enfrente de él, ¿eh? Pero sí pudo haber sido una verdadera tragedia. Y la misma rapidez y la velocidad que le puso a la camioneta hizo que los que estaban enfrente salieran disparados hacia los costados y no logró pasarles por encima. Pero se puso, bueno, algunos se salvaron, no todos, pero se puso complicado. Esto pasó allá en Chihuahua. Y de esas, muchísimas imágenes en donde ya al calor de las copas había muchos pleitos, muchos enfrentamientos a golpes en la vía pública de diferentes ciudades de este país. Así que bueno, pues hubo, le digo, de todo, hubo fiesta, hubo excesos, hubo mucha celebración, pero también hubo momentos muy desagradables, violentos, como este que le acabamos de presentar, y que si lo quiere ver, ya está al alcance de sus manos en nuestras redes sociales, en Lucero Álvarez. Ahí va a encontrar todos estos contenidos, estos videos que ya han sido publicados desde hace varias horas. Déjeme hacer una pausa, el 1-22-57-70 se queda disponible, y hablemos del partido. ¿Lo vio, no lo vio? ¿Le gustó, no le gustó? ¿Le da lo mismo si avanza o no avanza la selección nacional? Nos quedaron a deber los mexicanos, el equipo de los mexicanos, 1-0. Pero quienes vimos el partido sentimos que sí, sí se quedaron algo cortos, como que les faltó un poquito más. Pero bueno, usted me da su opinión y es la que me interesa escuchar.
3: 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Hola, Lucerito, buenas tardes. Es un placer saludarte. Oye, mira, acerca del animalito, pues yo creo que los ha de haber mordido o no tienen para mantenerlo, y por eso lo han de haber echado fuera.
4: A pesar de que México es líder de grupo y se celebra que es líder de grupo, México no convence y tiene que mejorar si quiere enfrentarse en instancias finales a Francia o Inglaterra.
5: Buenas tardes, Lucerito. No, sí, la verdad sí, Lucerito. Que inviten al Pato Merlín, que nos explique si realmente es mexicano o qué ondas con él.
6: La verdad es que a la selección le falta un poquito más.

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10: Dos de la tarde con 30 minutos en el centro del país. Soy Lucero Álvarez a través de JLM Noticias. Oiga, fíjese que me están reportando en este momento operativo de la Guardia Nacional. Se encuentran en la Puri, en la Purísima, ahí en el tianguis de la Purísima, en los establecimientos de la Puri. Me señalan que el operativo de la Guardia Nacional es contra maquinitas tragamonedas. Entonces no se asuste si usted anda por ahí y está viendo mucha movilización, especialmente de elementos de la Guardia Nacional. Obedece a eso, a un operativo que ya estaba previamente planeado, y lo que están haciendo es levantar todas las máquinas tragamonedas. Recordará que en Aguascalientes ya es un delito el que estén estas al alcance de los menores de edad, y por esa razón es que ellos están retirando todas estas máquinas, todos estos equipos, para alejarlas del alcance de los menores. Vamos a más información. El día de mañana, sábado, es la marcha del orgullo gay en Aguascalientes. Yo le dije que todo el mes de junio es el mes del orgullo. Y cada entidad, cada estado, cada municipio. Noticias. Oiga, fíjese que me están reportando en este momento operativo de la Guardia Nacional. Se encuentran en la Puri, en la Purísima, ahí en el tianguis de la Purísima, en los establecimientos de la Puri. Me señalan que el operativo de la Guardia Nacional es contra maquinitas tragamonedas. Entonces no se asuste si usted anda por ahí y está viendo mucha movilización, especialmente de elementos de la Guardia Nacional. Obedece a eso, a un operativo que ya estaba previamente planeado, y lo que están haciendo es levantar todas las máquinas tragamonedas. Recordará que en Aguascalientes ya es un delito el que estén estas al alcance de los menores de edad, y por esa razón es que ellos están retirando todas estas máquinas, todos estos equipos, para alejarlas del alcance de los menores. Vamos a más información. El día de mañana, sábado, es la marcha del orgullo gay en Aguascalientes. Yo le dije que todo el mes de junio es el mes del orgullo. Y cada entidad, cada estado, cada municipio tiene sus propias fechas y determina hacer estas reuniones de acuerdo a su propia agenda. Aquí en Aguascalientes

0: todas estas máquinas, todos estos equipos, para alejarlas del alcance de los menores. Vamos a más información. El día de mañana, sábado, es la marcha del orgullo gay en Aguascalientes. Yo le dije que todo el mes de junio es el mes del orgullo, y cada entidad, cada estado, cada municipio tiene sus propias fechas y determina hacer estas reuniones de acuerdo a su propia agenda. Aquí en Aguascalientes decidieron hacerla el día de mañana, y por esa razón los conservadores, que siempre hablan sobre el tema, les están haciendo una petición especial a los participantes de esta movilización. Les dicen: sean respetuosos, si quieren marchar, háganlo, si quieren salir a las calles, háganlo, pero por favor no se metan con la religión católica, y sobre todo no se burlen de las figuras católicas, que eso es lo que más molesta al grupo de conservadores. Liliana, ¿qué más te dijeron? Buenas tardes.
1: Buenas tardes, Lucero. Buenas tardes, auditorio de La Mexicana. Miren, desde el Frente Nacional por la Familia, que la marcha LGBT+, que se realizará este fin de semana en Aguascalientes, transcurra con respeto hacia las creencias religiosas. Pues si bien todas las personas tienen derecho a manifestarse, también debe de prevalecer la tolerancia hacia quienes profesan una fe. En ese sentido, el presidente estatal del Frente Nacional por la Familia, Jaime Castro Chávez, mencionó que se estarán denunciando todos aquellos actos que sean percibidos como burlas o faltas de respeto hacia imágenes o símbolos religiosos, recordando que en la marcha del año anterior un joven simuló ser Jesucristo crucificado, mofándose así del catolicismo. Escuchemos lo que indicó al respecto.
2: Una situación que tienen derecho a manifestarse, lo que no tienen derecho es a no respetar las imágenes religiosas, ¿verdad? Y otras cuestiones que hacen por ahí. Entonces, a lo que yo digo, que no se tiene derecho. De ahí en más, nosotros no estamos en contra que se manifieste, únicamente decimos que lo hagan de una manera correcta y que respeten nuestro signo, nuestra fe, porque de alguna manera lo que están haciendo mofa y burla, pues ofende a nosotros como católicos y a los que somos creyentes, desde luego. Lo único que pedimos, bueno, pues que respeten, insisto, Frente Nacional por la Familia, estaremos muy al pendientes y denunciaremos los actos que pudiesen ocurrirse dentro de esta marcha LGBTI.
1: Reitero que el Frente Nacional por la Familia no se opone a la realización de esta movilización ni al derecho de expresión de sus participantes. Sin embargo, dijo, el desacuerdo gira en torno a las burlas y falta de respeto que en años anteriores se han realizado en contra de la religión católica. Hasta aquí con la información.
0: Y es que, Liliana, entiendo que la molestia no es porque marchen y se manifiesten los integrantes de la comunidad de la diversidad sexual, sino más bien que se estén burlando de algunas imágenes de la religión católica. Tú decías, uno de los casos más emblemáticos y un ejemplo muy claro fue el del año pasado. Uno de los asistentes, digamos, que simuló ser Jesucristo.
1: Así es, y el llamado que hacían precisamente es en ese sentido. Ellos dicen, pues ellos tienen derecho a manifestarse como cualquier otro grupo, pues, de la sociedad civil. Sin embargo, pues sí, el llamado es a que se eviten estas faltas de respeto hacia la religión católica. En este sentido, pues, como lo señalas, este caso que se registró el año anterior de este joven que simuló ser Jesucristo, pues ellos lo calificaron como una burla hacia la religión católica, y lo que piden es eso, que pues sí se movilicen, pero que se eviten pues estas faltas de respeto hacia la religión católica.
0: Bien, Liliana, muchísimas gracias.
1: Gracias, buenas tardes.
0: Y le avisamos que el día de mañana, como lo hacemos todos los años, también vamos a darle la cobertura periodística y toda la información que surja de la marcha, de los cierres de calle, de cómo se está desarrollando esta movilización, la marcha del orgullo, lo estaremos publicando para usted a través de nuestras redes, las oficiales de JLM Noticias, y en lo personal también, todo lo que acontezca, usted lo tendrá al alcance de su mano, el Lucero Álvarez, en todas nuestras plataformas digitales. Lo que tiene esta marcha es que va a ocasionar, como siempre sucede, algunas intervenciones a las vialidades. Habrá cierre de algunas calles principales de la zona centro de la ciudad. Y de una vez le aviso para que vaya tomando notas, si es que mañana tendrá alguna actividad en el centro, considere esta, que me parece es información de utilidad. Se supone que por la marcha de este sábado va a haber algunos cierres. Lo que está advirtiendo José Luis Rodríguez, el titular de movilidad, es que las restricciones van a comenzar desde las 3 de la tarde en la calle 28 de agosto, en su cruce con Alameda. Ahí las organizaciones es donde van a comenzar a arribar, a concentrarse a partir de las 4 de la tarde. Por eso desde una hora antes ya van a permanecer cerrado para que no haya, digamos, pues algún problema entre los automovilistas y los que van a marchar. Dijo que la marcha estaría arrancando en punto de las 5 de la tarde, pero originalmente el evento concluirá en la plaza.

0: Plaza de la Patria. Ahí se tenía planeado, pero ahora por el tema del Mundial, lo que llevó a modificar la sede, y por eso se instaló pues las pantallas gigantes. Esto es lo que les hicieron a los manifestantes, es pues busquen otro sitio, ya no van a terminar en la Plaza Patria, van a partir de donde siempre, pero no van a terminar ahí el contingente, por la razón pues que ya todo mundo conocemos, el asunto del Mundial se está celebrando en la plaza principal.
1: Nos piden el cierre para su organización sobre la 28 de agosto, el tramo de Alameda a decreto 27 a las 3 de la tarde. Eso nos pidieron el espacio y ese horario para empezar la organización. Más o menos los participantes empiezan a llegar a las 4 y estaremos iniciando una media hora, una hora después. La sede original era la Plaza de la Patria, pero como tenemos las pantallas ahorita por el Mundial, se cambia la sede a lo que es Expo Plaza. Entonces, el recorrido pues ya lo tenemos previsto y que se lleven a cabo sin novedad, esperemos.
0: La ruta estaría avanzando de la calle 28 de agosto, continuaría por Madero, después van a tomar Galeana y posteriormente se incorporarán a López Mateos. Y ahí van a llegar al punto final, que ya lo escuchó, dijo el funcionario, será el punto final de concentración en la Expo Plaza.
2: No, pues eso de la selección, no, pues de pura chiripadota ganaron, de pura chiripadota, de pura chiripadota.
3: México no les da gusto, si pierde le echan y si gana pues también. Gente tonta que no sabe ni qué, que le den gracias a Dios que va ganando México.
0: Vamos a más información y ha causado atención esta noticia que nos va a platicar el Oso Cortés, que andaba suelto un animalito, pero no es cualquier tipo de animal. Es que mire, nos ha tocado cada historia. Que la leona, ¿no? Ya se encontraron un león por allá. ¿Se acuerda incluso de la famosa víctima de la leona? El otro día me mandaron imágenes, platiqué con ella cuando de recién ocurrió esto que de milagro vive, porque la atacó la leona. Bueno, hablamos de leones y leonas, porque ha habido varias historias. Le digo, la más llamativa fue la que atacó a esta mujer. Pero ahora esta, no sé si podríamos llamarle mascota o no, pero un jabalí andaba suelto en las calles de Aguascalientes. Afortunadamente ya las autoridades lo detectaron, fueron por él y ya nada más están esperando que se reporte el dueño y que lo vaya a recoger, ¿no? A ver, mi Oso, cuéntanos, buenas tardes.
4: ¿Qué tal, Lucero? Muy buenas tardes a todo el auditorio. Pues sí, los hechos se comienzan a registrar esta mañana cuando habitantes, vecinos de allá del fraccionamiento Pirámides, para ser exactos, de la calle Monte Albán, reportaban que sobre esta calle y las aledañas estaba deambulando un jabalí, sí. Una mascota, pues, diría yo, excéntrica, ¿no? Porque se trata de un animal salvaje, un jabalí que se encontraba suelto por las calles del fraccionamiento Pirámides. Hace un momento tú me preguntabas, ¿se le escaparía a alguien? ¿Tendrías esto de mascota? Digo, a mí se me vendría más a la mente verlo, pues, muy pegado a una zona donde pudieran estar, ¿no? Hablaba el caso de la Sierra Fría, a lo mejor cerca de una cabaña, de una casa de campo, pero en plena ciudad, o sea, en el primer cuadro, estamos hablando de Pirámides, ahí por donde está el Inegi, por donde está Segundo Anillo.
0: Sí, sí,
4: entonces,
0: sí.
4: ¿A qué excéntrico persona podría ocurrir tener de mascota un jabalí y que se le haya escapado? O ya lo decía una radioescucha, no suena descabellante, a lo mejor ya no lo pudieron mantener, a lo mejor ya no supieron qué hacer con él, corrían sí, como, peligro y decidieron dejarlo, ¿no?
0: Como avientan a los perros a la calle, ¿no?
4: Sí,
0: ya
4: oye.
0: Cuando te estorban, les abren la puerta y los echan a la calle, a lo mejor así le hicieron, pero es que se me hace raro eso de ¿a quién se le pudo salir? Oye, es que además no es un cachorrito, no es
4: no.
0: Dimensiones del jabalí, es como, ¿en serio no te diste cuenta que se te escapó el animal?
4: Exactamente, estamos viendo las imágenes en pantalla del canal 149 de Star TV a través de las redes sociales de JLM Noticias. No estamos hablando de un animal de pequeñas dimensiones,
0: sino
4: lo contrario. Entonces, ¿quién no se daría cuenta que se le saldría esta mascota? Y pues lo bueno que no se expuso la integridad de las personas, creo que fue muy oportuno el llamado de los vecinos, llegaron los elementos de Protección Civil, creo que son los héroes de esta semana, Protección Civil de verdad que está salvando muchas vidas. Ayer lo hablábamos con la imprudencia del tanque estacionario ya en el centro, el día de hoy con este animalito allá en Pirámides, en este fraccionamiento, ya quedó a disposición de la Profepa, y como bien tú lo comentas, están en espera de que aparezca el dueño o los dueños para pues que sean responsables

0: Digo, no sé si será devuelto, porque pues obviamente hay que checar la documentación y todo ello.
1: Que todo esté legal. A mí se me hace que este jabalí va a terminar en el Rodolfo Landeros. Ya ves que allá tienen como un tipo
0: como un resguardo, ¿no?
1: Así es. Entonces probablemente termine ahí. Si usted es dueño del jabalí, se busca, repórtese. Protección Civil lo tiene en sus manos. Y bueno, yo creo que va siendo momento de que vaya y lo recoja. Oye, Oso, por otro lado, vamos a la otra historia para no quedarnos sin tiempo. ¿Qué ocurrió con un chofer que pues iba en el camión, pero como que andaba pestañeando y se quedó dormido?
0: Así es, se quedó dormido al volante este chofer de 54 años de edad de un Yovoy de la ruta 50B, allá en el municipio de Jesús María. Lamentable la situación, gracias a Dios no iban muchos pasajeros. Estos hechos ocurrieron esta mañana. Iban alrededor de 6 a 7 pasajeros aproximadamente. Yo creo que apenas había comenzado la ruta, había comenzado a recoger al pasaje en cada una de las paradas correspondientes allí en Jesús María, cuando de repente, a la altura de la avenida Alejandro de la Cruz y la calle Román Loera, es ahí donde pues prácticamente deja tú de pestañear, se quedó completamente dormido, es decir, se le cerraron los ojos, y en ese momento provoca que pues obviamente el camión pierda el control, se salga del camino y va y se cae, lo veo yo como una tipo zanja, algo así por el estilo, es donde queda incrustado, y pues incluso las imágenes, los videos, pues son muy vivos, donde había personas incluso pues gritando, ¿no? Que las auxiliaran. Minutos después, ante la mirada ahí de los testigos que llamaron a los servicios de emergencia, llegaron a este lugar, lograron rescatar a las personas. Tres de estos pasajeros resultaron lesionados y tuvieron que ser llevados al Hospital General de Zona Número 3 del Instituto Mexicano del Seguro Social. Los otros restantes pues tenían crisis nerviosa. En cuanto al conductor, pues no le pasó nada y quedó pues en calidad de detenido por responsable de esta situación.
1: No sabemos qué haya detrás de este chofer, no sabemos si haya un tema de salud, hay algo que le haya propiciado que se quedara dormido, porque no hay explicación cómo te quedas dormido, y más cuando eres chofer de un transporte público y las vidas que tienes en tus manos. O sea, es mucha la responsabilidad. Ojalá que también Movilidad pueda checar este caso en lo particular y pues tomar las decisiones correspondientes.
0: Y es que hay una cosa, Lucero, se sigue estos horarios interminables de los choferes, que no se hagan tontos en Movilidad. No ha cambiado nada en cuestión de los turnos, los choferes siguen trabajando de día, de noche, de madrugada, y esto es muy cansado para ellos. Entonces también pues que lo tomen en cuenta, ¿no?
1: Sí, no estamos justificando lo que ocurrió, estuvo mal hecho, es un accidente y es peligroso haber puesto en riesgo la vida de las personas que iban arriba a bordo del camión del Yovoy. Sin embargo, creo que sí, Movilidad debe de investigar un poquito más a fondo, no quedarse con que se quedó dormido. ¿Qué hay detrás? ¿Por qué se quedó dormido el chofer? Seguramente encontrarán respuestas que no les van a gustar tanto. Vamos a una pausa. Muchísimas gracias, Oso.
0: Gracias, nos quedamos al pendiente a las 4 para la nota roja.
1: Oiga, y después de la pausa vamos a platicar de los papás, ¿eh? ¿Usted es papá? ¿Me está escuchando? ¿O tiene un papá o su esposo? Pues, ¿tiene hijos? ¿Tiene papás en casa? Ponga atención, porque le voy a decir que se pueden ir de viaje completamente gratis. 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Ahorita le cuento.
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1: La tarde con 52 minutos, soy Lucero Álvarez a través de JLM Noticias y le dije que va a haber premios por el Día del Padre. La presidenta Claudia Sheinbaum habría anunciado que va a regalar 6 viajes dobles a los papás y aquí va el anuncio que ella dio a conocer. Todos aquellos papás de México que cumplan años el 21 de junio estarían viajando al sureste de este país e incluye este viaje algunas cosas. Mire, por ejemplo, van a viajar a través de Mexicana de Aviación, va a haber un recorrido del Tren Maya y va a haber un hospedaje en los hoteles del mundo maya. Desde Palacio Nacional, en su conferencia matutina, la jefa del Ejecutivo ha dado a conocer esta sorpresa como parte de la estrategia de la Gran Escapada 2026, en la que se ofrecen descuentos, promociones para impulsar al turismo del país. Y esto lo están haciendo a través de su página oficial, lagranescapada.com.mx. Señaló que a partir del día de hoy viernes, los hombres, los papás de México que cumplan años exactamente el 21 de junio ya pueden tener un boleto redondo con su pareja para ir a la península, viajar en Mexicana, utilizar el Tren Maya, descansar en alguno de los hoteles del mundo maya para cualquier día a partir de hoy y hasta el próximo mes de diciembre. Así que los interesados que quieran participar se tienen que registrarse a través de la página de la Secretaría de Turismo, exclusivamente en la plataforma de Instagram. Si usted es de los interesados, córrale antes de que se lo gane.
2: Si no fuera por ese error, le hubieran dado un baile, una goliza a México, la neta. No sabía ni a qué jugar, pero bueno.
3: Buenas tardes. Yo opino que lo hagan carnitas, ahora que quede campeón a la selección.
1: Muchísimas gracias a la gente que nos manda sus notas de voz. Oiga, se encuentra con nosotros el coordinador de gabinete de gobierno del estado, José Juan Sánchez, y viene a darnos una buena noticia. ¿Le interesa el asunto de paneles solares? A ver, ponga atención porque nos viene a platicar de eso. José Juan, ¿cómo estás?
4: ¿Cómo estás, Lucero? Muchas gracias por el espacio, un saludo a todas y todos. Y efectivamente, el tema de los paneles solares, bueno, sabemos que es una tecnología que ya está al alcance de todos. Y aquí en Aguascalientes tenemos un programa por parte del gobierno del estado que trata sobre la compra y adquisición de paneles solares. Ajá. Para negocios.
1: Exclusivamente para negocios.
4: Y son, ajá, créditos muy accesibles con un interés realmente muy bajo, que esto está subsidiado por gobierno del estado y por el sistema de financiamiento de Aguascalientes, que es SIFIA.
1: Ajá.
4: Que este programa es de 50,000 a 250,000 pesos en crédito para paneles, instalado por proveedores locales. Donde, ¿qué se pretende buscar con esto? Bueno, que los negocios puedan tener un beneficio directo en su bolsillo.
1: Claro, que reduzca el consumo de electricidad, ¿no?
4: Así es, ya tenemos muchos casos de éxito, por ejemplo, que ya pagaban 15,000 pesos al bimestre.
1: Ajá.
4: Y ahora ya pagan 93 pesos.
1: No, qué chulada.
4: Entonces, este programa lo pueden adquirir, pueden inscribirse directamente en el sistema de financiamiento de Aguascalientes y va dirigido para esos pequeños negocios como tiendas de abarrotes, mini supers, paleterías, todos esos negocios que consuman energía por encima del promedio.
1: Ajá.
4: Y entre otros beneficios tiene que, digamos que el día de hoy te instalan el panel solar, vas a tener los primeros 6 meses de gracia para que no pagues nada. Vas a pagar hasta el mes 7.
1: Ok, el séptimo, sí.
4: Eso con el fin de que durante esos 6 meses que pagabas normalmente a Comisión Federal, pues te los ahorres, tengas dinero para reinvertir, para comprar, no sé, material de suministro, para remodelar. Y a partir del séptimo mes vas a empezar a pagar tu panel solar, con la diferencia de que en vez de que pagues a Comisión Federal, vas a pagarle
1: al financiamiento al que usted le van a dar.
4: Sí, en el sistema de financiamiento de Aguascalientes y un porcentaje menor. Si pagabas 10,000, tal vez pagues 6,000, pero esos 6,000 llevan directo para pagar tu panel solar.
1: Qué bueno.
4: Entonces tiene muchos beneficios, muchas ventajas. Está teniendo muy buena aceptación. Mucha gente se está inscribiendo. Ya el otro día que venimos en la mañana aquí en Radio Universal, uh-huh, nos mandaron como 200 mensajes de gente interesada. Ya fuimos a buscarlos y están muy interesados. Aprovechen porque es un gran programa que está haciendo Tere Jiménez en beneficio de todos estos negocios que requieren pagar menos. Entonces, les quiero pasar mi celular.
1: Ah, eso es lo que quería saber. ¿A dónde hay que buscar más información para los interesados que te están escuchando, José Juan?
4: Si nos mandan WhatsApp, les podemos mandar la información, les podemos agendar una cita. Es el 449-399-6600. O bien, acudir a las instalaciones de CIFIA, que es Américas 401, enfrente de la Terraza Italiana. Ahí pueden tener ya una información más directa, o nosotros los podemos ayudar, llevarlos de la mano para que sea un acompañamiento y poderlos ayudar.
1: Entonces, el teléfono es 399-6600, ¿correcto?
4: Con WhatsApp, por favor.
1: Ya.
4: Y la dirección en las Américas 401. Ahí pueden buscar este tipo de apoyos que están subsidiados, que son apoyos reales, que son apoyos de gobierno del estado para beneficio de todos los negocios que quieren crecer.
1: Sí, y además es un gran impulso, de verdad, el que no tenga que pagar intereses, y que el recurso que usted vaya a dar, lo que usted tenga que pagar, se va directo al producto que le van a estar entregando posteriormente. José Juan, muchísimas gracias por habernos acompañado.
4: Al contrario, Lucero, gracias por el espacio, gracias por la oportunidad, y nos vemos pronto.
1: Saludos. Gracias, gracias. Así nos tenemos que despedir. Hemos llegado al final de este espacio de noticias. Soy Lucero Álvarez. Gracias por el favor de su atención. Disfrute su fin de semana y el próximo lunes lo esperamos puntual como siempre aquí a las 2.
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1-22-57-70, completamente disponible el día de hoy, que es viernes. Y no es cualquier viernes, oiga, es viernes de karaoke. Si quiere cantar con nosotros, 1-22-57-70, para que esté al pendiente de pues su destino, lo que le depara su futuro, lo que dicen los astros, lo que manifiesta su suerte. El día de hoy la More va a estar en un control remoto. En un momento nos vamos a enlazar con ella para que estén por ahí al pendiente de las promociones y de lo que nos va a comentar. Y mientras tanto, vamos, como siempre, como todos los días, con la competencia. ¡Ay! Y ahí está la opción número 1.

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0: 70 para que esté bien al pendiente. Y así de esta manera estamos iniciando La More y el Peregrino.
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1: ¡Ay! ¡Vámonos con los primeros de la tarde! 1-22-57-70. ¿Qué quieren saber el día de hoy, criaturas del Señor?
2: Buenas tardes, Peregrino.
1: Hola, bebé.
2: Escucho la mexicana.
1: Hola.
2: Mi voto para que no se agüiten.
1: ¡Ey!
2: Hoy es mi voto para los Sapson.
1: ¡Ahí está, voto para los Sapson!
2: Me dice mi futuro, por favor, Peregrino. 26 de marzo de 1978.
1: Del 78.
2: Yo escucho la mexicana.
1: Bueno, vamos a ver qué le depara el destino, hermanito. Está apareciendo la carta de la emperatriz. Nos está manifestando un momento de abundancia. Aquí vemos prosperidad, alegría y éxito. ¿Quién más anda por ahí?
3: No, yo
1: voto
3: por los temerarios.
1: ¡Ay, qué bonita! Oigan, los temerarios, ya le iba a poner yo la canción de la vaca Lola. Oigan, la vaca Lola, la vaca Lola. Saludos, hermanita, y también para tu tía que le gustan los temerarios. Ahorita le mandamos, pues bueno, más bien le anotamos el voto. Oiga, va ahí parejeando, oiga, los Sapson, los temerarios. ¿Quién será el vencedor de esta tarde? 1-22-57-70, lo sabremos en un momento más.
4: Mi peregrino hermoso, chulo.
1: ¡Hola!
4: Guapo.
1: ¿Qué pasó?
4: Bello, príncipe, doncello.
1: Hasta doncello.
4: Está sabroso, mi amor.
1: ¡Ay!
4: Voy por la tuya, papá. Bueno, por la de los temerarios.
1: ¿La de los temerarios?
4: Las dos son tuyas.
1: ¿Te gusta la de temerarios?
4: Pues vamos por los temerucos, mi peregrino. A ver qué me depara el futuro, mijo.
1: ¡Ey!
4: 22 del 09 del 97.
1: ¡Ajá!
4: Gracias, mi peregrino. Gracias.
5: Te amo, Balú.
1: Y el Balú así de, ay, ni te topo. Bueno, está apareciendo por aquí la carta del ermitaño. Nos habla de un momento de estabilidad, buena fortuna. Aquí dicen las cartas que te ves bien bonito en el amor. En una de esas ya, el Balú le va a dar el tesoro, oiga. Ya va a dar su bracito a torcer.
6: Mi pereguango, no le juegues al lleno. ¿Qué? No le juegues al lleno. Yo voto por tu rola, mi pereguango.
1: ¡École! ¡Saludos, mi Diego! Ahí está, voto. No, tú no le juegues al lleno. Ahí píchate unos tacos, algo.
7: No, pues no. Mi
1: ¿qué?
7: Peregrino de la mente.
1: ¿Qué pasó, bebé?
7: Yo voy a ir por la opción 2, temerarios.
1: ¡Los temerarios!
7: Saludos, mi peregrino. Cuídate mucho.
1: Gracias.
7: Y saludos a distancia de la More.
1: ¡Saludos a la More!
7: Estamos desde el volante y escuchando la mejor estación.
1: ¡École!
7: Saludos. Bonito fin de semana.
1: Ahí está, mi Chuy. Mándele un beso a la More. Bueno, 1-22-57-70, tengo un mensaje muy importante. 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Vámonos con más comunicación. ¿Quién más anda por ahí?
8: Yo escucho la mexicana con la More García y el peregrino. A ver, peregrino, el peregrino del 86. Y voto por la tuya, mi peregrino. Ay, la More.
1: Nalga milloso, hombre. Bueno, está apareciendo por aquí la carta del 2 de bastos, que nos habla de un momento de espiritualidad, buena fortuna y de éxito. ¿Quién más anda por ahí?
9: Yo escucho la mexicana con el peregrino de la mente.
1: Hola,
9: y la
1: bebé.
9: More. Las dos están muy bonitas, pero me voy sobre el amor.
1: Álgame yo, hombre.
9: Mi peregrino, ¿qué me depara mi destino del 10 de abril de 1968?
1: Bueno, aparece por aquí la carta del caballo de copas. Nos habla de buenas noticias en el ámbito económico. Viene abundancia y prosperidad. Y viene esto con Jennifer Peña. Se llama Tengo Miedo.

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1: Las 3:40 en la Mexicana, la que sí escucha a la gente. 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
2: Yo escucho La Mexicana con el Peregrino de la Mente.
1: ¡Hola, bebé!
2: Y voto por Los Temerarios. ¡Ay! Y me pueden decir que me depara mi destino el día de hoy, 24 de junio del 80.
1: ¡Ay!
2: Gracias y saludos.
1: ¡Ya mero cumpleaños! Oiga, que nos invite al mole. Bueno, está apareciendo por aquí la carta del ermitaño. Nos habla de un momento de buenas noticias, hermanita. Viene dinero, viene abundancia, viene prosperidad y buena suerte.
3: Yo voto por el Peregrino.
1: ¡Ey! ¡Gracias, bebé!
4: Peregrino, yo escucho La Mexicana.
1: ¿Qué va?
4: Yo voto por la de Los Temerarios.
1: ¡Ahí está, voto para Los Temerarios!
4: Para el destino, 11 de agosto de 1976. Buenas tardes.
1: Bueno, viene la carta del 2 de oro. Nos habla de prosperidad. Aquí dicen las cartas que te ven bien bonito, hermano. En el terreno sentimental, en estos días, vas a conocer a alguien importante.
4: Yo escucho La Mexicana.
1: ¿Qué va?
4: Con el Peregrino de la Mente y la More.
1: ¡Hola!
4: Las dos están muy bonitas.
1: Ey,
4: pero me voy sobre el amor.
1: Álgame yo, hombre. Ay, sí, bueno. 1-22-57-70. ¿Quién más anda por ahí? ¡Hola!
5: Hola, buenas tardes. Oye, buenas. Me voy a poner una canción.
1: ¿Cuál?
5: Mi querido papá. De Antón Aguilar. Por favor, gracias.
1: Bueno, en un

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3: ¡Ay! Ya son las 3:53, ya los últimos de la tarde, 1:22:57:70, para decirle qué le depara el destino, que manifiesta su suerte. 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
4: ¿Qué onda, mi peregrino? Muy buenas tardes.
3: Hola.
4: Y también para la More.
5: Hola.
4: Un saludo ahí para el del 3826.
3: Ey.
4: Para el famosísimo Tribilín.
3: ¡El Tribilín!
4: Y también para mi jefe del 1736 que está tirando barra.
3: Álgame, yo, sombrín.
4: Hay un saludote y ahí me dices que me depara el destino, ¿no?
3: Ey.
4: 29/12/2004.
3: Ay, el 2004, álgame, yo, hombre. Bueno, está chavalillo el morro y gabuelo. Está apareciendo por aquí la carta del 2 de bastos, hermanito. Nos está manifestando que vienen buenas noticias para ti en lo que respecta a lo laboral, ¿eh? La cosa se va a poner bien bonita, así es que aprovecha al máximo esta oportunidad que la vida te va a presentar en el terreno económico, oiga.
6: Buenas tardes, mi gran peregrino, buenas tardes, la More.
3: Hola.
6: Mi gran peregrino, si me dice mi futuro, soy del 4 del 2867, yo escucho a la mexicana y no le cambio. A ver si todo alcanzamos, mi gran peregrino.
3: Todavía alcanzamos, hermanito, está apareciendo por aquí la carta de los enamorados. Aquí nos dicen las cartas que viene un momento en el cual debes de estar muy, muy, pero muy al pendiente de tu salud. La cosa está así como que, pues de repente medio calmada, pero no debes de hacer mucha confianza. No vayas a precipitarte tampoco, simplemente hay que checarse de vez en cuando. Aquí dicen las cartas que hay que cuidar un poquito más su salud, hermanito. Bueno, tenemos un mensaje muy importante y es que la emoción del fútbol ya está aquí. 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
7: Voy a mandar un mensaje a mi amigo el peregrino.
3: ¿Qué pasó?
7: Tengo mucho que ya no me pasa mi mensaje.
3: A ver, ¿por
7: yo
3: qué no?
7: Por los Abson.
3: ¡Los Abson!
7: Fuimos a Acapulco, yo y la madre, por eso hoy no está ahí.
3: Álgame, yo sabe.
7: Dame mi horóscopo para ver cómo me va a ir este año. Soy del 10 del 60. Ay.
3: Del 60, bueno, está apareciendo por aquí la carta del caballo de copas. Carta del caballo de copas, nos está manifestando un momento de buena suerte, de ganancias y de buena fortuna en lo que respecta a las cuestiones sentimentales, hermanito. Aquí dice las cartas que te va a estar yendo bien bonito y que viene un momento de prosperidad, de buena fortuna y de éxito. ¡Ya nos vamos! Buen fin de semana, nos escuchamos el próximo lunes. En punto de las 3 de la tarde, el amor y el peregrino se van a quedar con toda la información policiaca, con el oso Cortés.

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0: Son las 4 de la tarde en punto. Bienvenidos a la Nota Roja. En esta tarde de viernes le estaremos dando a conocer: chofer de camión Yo Voy se queda dormido. Sí, se queda dormido al volante y provoca que la unidad salga del camino y se caiga un arroyo en Jesús María. Tres pasajeros resultaron lesionados. Además, sí, no lo va a creer, ¿eh? Escúchelo bien, súbale a su radio. ¡Un jabalí andaba suelto! ¡Sí! ¡Un jabalí andaba suelto en las calles del fraccionamiento Pirámides! ¿A quién se le escaparía? ¿Quién lo dejaría salir? ¿Será que ya no lo pudieron mantener y lo abandonaron? ¿Será que se salió del parque Rodolfo Landeros Gallegos, que se encuentra también muy cerca? O muchos están diciendo, ¿eh? No lo digo yo. Así lo están diciendo muchos y mucha gente. ¿Sería uno de los del INEGI? Coméntelo al 122-5770. ¿Se quedará tras las rejas el maldito lacra que asaltó a la doñita de Jesús María? Además, tremendo incendio en Colinas de Oriente generó que dos perritos perdieran la vida y otro más logró ser rescatado. Esto y mucho más esta tarde de viernes a través de la Nota Roja en cuestión de la información policíaca a nivel local. A nivel nacional tenemos un adelanto, un avance de mi compañera Lula Reyes. Adelante, Lulita, muy buenas tardes.
1: Gracias, Oso, buenas tardes. Matan empresario en Tamaulipas, indagan extorsión por cobro de piso. En Guanajuato, otra vez Guanajuato, una mujer encapuchada grita "Feliz Halloween" y ataca con ácido a una pareja. También de Guanajuato asesinaron a un migrante, pero es allá en Estados Unidos. La familia está pidiendo ayuda para repatriarlo. De esto y más hablaremos en detalle un poco más adelante.
0: Muchísimas gracias. Bastante dinero que le cobran a esta familia guanajuatense para poder repatriar el cuerpo. Todavía faltan también los gastos del funeral. Imagínese nada más en la situación en la que se encuentran. ¿Piensa o ha pensado usted que ha tenido un mal día? Póngase en los zapatos de esa familia guanajuatense que está batallando muchísimo para darle cristiana sepultura a su familiar, a su hijo. Son las 4:02. Esto y mucho más esta tarde de viernes a través de la Nota Roja. Siendo las 4:03, le damos la bienvenida al programa policíaco de JLM Noticias, La Nota Roja, sí señor, a través de la estación número 1 en Aguascalientes, La Mexicana 91.3 FM, a través del canal 149 de Star TV y a través de las redes sociales, todas las redes sociales de JLM Noticias. Bienvenidas y bienvenidos, soy el Oso Cortés. ¡No puede ser! Los invito para que permanezcan con nosotros. Se queden para enterarse del detalle policíaco más relevante hasta el momento. Permítame saludar a mi compañero y amigo. Él es el hombre que siempre está al pendiente de los acontecimientos policíacos. Siempre está en vivo en el lugar de los hechos. El buen Héctor, Héctor Almeida.
2: ¿Qué tal, mi Oso? ¿Cómo estás? Muy buenas tardes y muy buenas tardes a usted que nos hace el favor de acompañarnos. Ya viernes, hoy viernes, ya 19 de junio del 2026. Quédense con nosotros, acompáñenos esta hora. Ya sabe que a partir de este momento y hasta las 5 de la tarde, usted se va a enterar de lo más relevante en el tema policiaco. También ya puede seguirnos completamente en vivo en todas nuestras redes oficiales de JLM Noticias, Estero Rey y Caos Policiaco. De igual manera ya nos puede sintonizar en el 149 de Star TV o bien por el 91.3, la estación de la Nota Roja. También lo voy a invitar a que participe directamente en nuestra línea de WhatsApp al 122-5770. Ya sabe que para nosotros es muy importante su mensaje de voz. Todo lo que usted observe, todo lo que usted vea directamente en un accidente, movilización de cuerpos de emergencia, háganoslo saber para que nosotros le demos la información en tiempo real, mi buen Oso.
0: Así es, siempre nos hacen llegar las noticias de última hora, los reportes que ustedes nos mandan sirven para generar, armar la noticia desde el lugar de los hechos y por supuesto también que arman la conversación. Y el día de hoy hay varias notas muy debatibles en esta tarde. Para empezar, la situación de los Yo Voy. Coménteme usted que vive el día a día con el transporte público en Aguascalientes, ¿ha mejorado el transporte público? ¿Sí ha mejorado como tanto lo alaban, lo realzan y lo ponen en la cima de la cima? Yo digo que no, porque mucha gente me ha comentado que no es así. Sin embargo, puede haber otra gente que comente lo contrario, por eso yo se lo pregunto a usted. Usted tiene la última palabra. ¿De verdad ha mejorado el servicio del transporte público en Aguascalientes? Refiriéndose más que nada a los camiones. Pero si usted también quiere decir cómo está el transporte público en cuestión de los taxis o de este tipo de situación, también lo puede expresar. La pregunta es muy sencilla. ¿Ha mejorado de verdad el transporte público en Aguascalientes? ¿Sigue igual o peor que antes? ¿Extraña usted a Tuza? ¿Extraña usted los camiones de antes? ¿Extraña el servicio que antes se brindaba en Aguascalientes? Coméntelo al 449-92-5770. Y por supuesto también el otro debate, la otra opinión. ¿Usted qué cree que haya pasado con este jabalí que andaba suelto en las calles de Aguascalientes? No estamos hablando de la Sierra Fría, ¿eh? No estamos hablando del monte, de zonas lejanas de la ciudad y cercanas a donde pudiera andar suelto un jabalí. Estamos hablando del primer cuadro de la ciudad. Fraccionamiento Pirámides, para los que no ubiquen, Segundo Anillo y Avenida Héroe de Nacozari. Ahí es donde está Pirámides. Ahí se encuentra también el INEGI. Por eso yo le pregunto a usted, ¿de quién sería? ¿A quién se le escaparía? ¿A qué egocéntrico que le encanta tener animales de este estilo salvajes como de mascota se le pudo haber escapado? ¿O bien? Se escapó del Rodolfo Landeros, ya ve que ahí hay zoológico y todo este tipo de cosas. ¿Se escaparía del parque? ¿Se descuidarían y se escaparía del parque Rodolfo Landeros? O mucha gente dice, oso, pregúntales, en una de esas era uno de los del INEGI. ¿Se salió uno de los del INEGI? Coméntelo, 122-5770. Sin más preámbulo, arrancamos con la información.

0: información policiaca. Y esta noticia lamentable. Un chofer de un camión Yoboy, pues lamentablemente yo creo que se encontraba cansado, se encontraba rebasado por ese cansancio, que hay que decirlo, hay que decirlo, nos sucede a todos los seres humanos. Es por eso que yo digo, ¿dónde está movilidad? ¿Dónde está movilidad para regular todo esto? Y sobre todo, ¿dónde está movilidad para ser humanos y ser una empresa totalmente responsable con sus trabajadores? Es decir, sé humano con tus empleados. No los puedes tener trabajando casi que 24 horas, ¿y a qué horas duermen? Entonces, ¿a qué horas descansan? Por favor, no se hagan tontos, porque la misma gente dice, oso, siguen teniendo los mismos choferes todo el día, cual que tienen diferentes horarios, cual que ya todo esto cambió, todo sigue siendo lo mismo. Es lo que dice la gente. Por eso yo le digo, no creo que la gente lo diga por inventarlo, pero bueno. Total que este chofer lamentablemente se queda dormido al volante cuando iban circulando allá en las avenidas, en las calles de Jesús María, y pues lamentablemente al quedarse dormido al volante origina que la unidad ya sin control alguno se salga del camino, vaya y se caiga prácticamente a un arroyo, y de esta manera terminen lesionados pues varios pasajeros. Lo bueno que no iba lleno, Héctor, se habla de que iban alrededor de 6 pasajeros aproximadamente. No sabemos si había comenzado la ruta y por eso iban muy pocos. Yo creo que por la zona de Jesús María de la que estamos hablando, sí, apenas iba saliendo, porque estamos hablando de la ruta 50B. El chofer es un chofer de 54 años de edad aproximadamente, el cual pues lamentablemente le gana el sueño. Se origina que pierda el control de la unidad, la unidad se incrusta en un tipo arroyo que se ubica sobre estas intersecciones y terminan lesionados tres pasajeros de los 6, uno de ellos sí lo llevan al hospital.
1: Hacerme bueno, eso, fíjate que pues sí, efectivamente, como lo comentas, él iba iniciando la ruta apenas, iba comenzándola en este punto, pero pues llama todavía más la atención, ¿no? Si vas empezando, pues, dijeras, vas a la mitad
0: o ya es en la noche, ¿no? A lo mejor ya estás cansado de la jornada de todo el día.
1: O estás agobiado porque está el calorón, pero ni eso, ¿no? A lo mejor hay que comentarlo, ¿no? El tema de la situación que puede ser el que este, no sé si el festejo del día de ayer también, que se le haya seguido y que empezó a manejar. Dale, así, pues ¿no? Digo, son muchas situaciones.
0: Que no era para menos, ganó México, señores.
1: Sí, pero de tal manera, mi buen oso, para que él haya terminado iniciando la ruta, y eso porque las mismas autoridades fueron lo que me comentaron luego al iniciar o cuando sucede este accidente, me comentan, ¿no, Héctor? Es que apenas iba iniciando, por eso nos llama muchísimo la atención, pero ve nada más el desastre que hizo mi buen oso antes provocó, y no se fue en realidad a un barranco porque iba, imagínate, con toda la intención. Aquí es importante lo que dices, ¿no? Iban 6 nada más, incluyendo el chofer, claro. 3 de ellos, sí, 2 de ellos fueron en código verde, 1 se traslada en código amarillo, pero independientemente, los demás en verde, bueno, en código verde nosotros le decimos, pues que nomás
0: son de peligro,
1: sí,
0: ¿no?
1: Que nada más trae algunos raspones, ¿no? Código amarillo, sí trae alguna lesión, no pone en riesgo su vida, pero si es de consideración, sí, para trasladarlo a algún nosocomio. En tanto, pues llega Policía Municipal, de ahí de la demarcación, al igual que Protección Civil, pero pues bueno, elementos de la Secretaría de Seguridad Pública y Vialidad de Jesús María y elementos de Protección Civil del municipio atendieron el reporte de un hecho de tránsito registrado la mañana de este viernes en la calle Román Loera, con el cruce con la avenida Alejandro de la Cruz, donde un camión de pasajeros del sistema Yoboy se salió del camino. De acuerdo con los primeros datos recabados en el lugar, la unidad corresponde a la ruta 50B, que era conducida por un hombre de 54 años de edad y transportaba a estos 6 pasajeros. Presuntamente, el operador se encontraba dormitando el volante, lo que provocó que perdiera el control del autobús y terminara fuera de la vía.
0: Tras esta situación, tras este incidente, policías municipales y viales acudieron de inmediato al lugar de los hechos para brindar el apoyo y el auxilio pues a todos los ocupantes de la unidad, además de coordinar las labores de atención de los cuerpos de emergencia. Como resultado del percance se dio 3 personas, 3 pasajeros que presentaron golpes diversos en diferentes partes de su cuerpo, por lo que fueron valorados y de inmediato por los paramédicos ahí presentes. Uno de ellos, quien señala por supuesto Almeida, estaba pues en código amarillo, quien sí tiene pues lesiones de consideración, no que ponían en riesgo su vida, pero sí que hay que considerar en un nosocomio y sobre todo por personal altamente preparado y capacitado en el área médica. En este caso fue trasladado al hospital de zona número 3 del Instituto Mexicano del Seguro Social, donde le recibió la atención médica especializada. Finalmente, después de todas las maniobras que realizó

0: grabaron, de las que estamos viendo bastantes imágenes de todo lo que pasó a través del canal 149 de Star TV y a través de todas las redes sociales de JLM Noticias. Finalmente el conductor fue puesto a disposición de la Fiscalía General del Estado, instancia quien tendrá que realizar las diferentes investigaciones correspondientes a fin de deslindar las responsabilidades que así lo ameriten. Observamos las imágenes, varias de las personas que ya habían sido pues rescatadas del interior de este camión, algunas otras que todavía estaban pues atrapadas, ya que el camión no se va en su totalidad, Héctor, solamente como que se va la mayor parte, se puede decir un poquito más de la mitad a este arroyo mencionado, pero no se va del todo, lo que permite la extracción del mismo. Hay unas imágenes donde ya se ve incluso jalado por algunas cadenas, ya por el personal capacitado de bomberos, de protección civil, pero vaya susto que se metieron, imagínate, para el chofer, si se iba quedando dormido, a final de cuentas le gana el sueño, cierra los ojos y tómale, de repente sentir el fuerte impacto y pues el zarandeo de las personas. El camión no venía lleno, venía pues solamente con 6 pasajeros. Estos pasajeros pues prácticamente dieron pues algunas volteretas por los pasillos y por los mismos asientos, ¿no? Ya que no venía lleno, no había nada con lo que ellos amortiguaran los golpes que se dieron. Gracias a Dios no pasa mayores. Sí se registran 3 personas lesionadas, 2 de ellas en código verde, otra más en código amarillo, que ya mencionamos, la trasladaron al hospital 3 del IMSS. Pero pues vaya susto que se llevaron en Jesús María.
1: Así es, mi buenos, hoy es que el número económico 1632, pues más que nada es como un tipo como microbús, ¿no?
0: Mira, ahí porque está el video.
1: No es tanto, es correcto. No es como un camión de los grandes, es de capacidad de, ¿qué te gusta este? De traer que unos 30 le han de caber. Porque normalmente le caben que unos 50,
0: en
1: ¿no?
0: Los asientos, ¿no?
1: Sí, pero más o menos.
0: Ya ves que le meten de todo.
1: Sí. Sí,
0: pero sentados a lo mejor como aproximadamente unos 30 pasajeros, ¿no?
1: Y yo creo que también sabes que ayudó muchísimo, mi buen oso, el tema de los árboles, ¿no? Los árboles que lo detuvieron,
0: sí,
1: para que a lo mejor no se fuera más al fondo. Pero, híjole, ¿qué crees? Aquí el detalle es lo que acabas de decir al principio. ¿Usted qué opina? ¿Usted cuál es en realidad, pues, híjole, ¿qué, para usted cuál era ahora sí que su opinión sobre los camiones o estos, pues sí, los camiones
0: sí,
1: de Yo Voy?
0: Se supone, nada, ¿no?
1: Se supone que ya, o sea, se estaba mejorando, que los choferes iban a estar mejor capacitados, y eso lo dijo movilidad, ¿eh?
0: Y que iba a haber horarios, sector, que ya no iba a existir la situación de choferes cansados, agotados, que se quedaran dormidos, porque iba a haber horarios establecidos para que no hubiera este tipo de problemática, porque recordemos cuando era Tusa, vamos a remontarnos un poco más en el tiempo de antes, y cuando era Tusa, yo me acuerdo que los choferes se quejaban de eso, Héctor. Es que trabajamos un montón desde las 5 de la mañana hasta las 12:30 de la noche. ¿Cuántas horas dormimos? 3-4 horas máximo, si bien nos va. Porque todavía terminando la jornada laboral, hay que entregar cuentas, hay que trasladarse después a cargar diésel, hay que trasladarse después a lavar el camión para que esté listo para la mañana siguiente. Entonces estos operadores de Atusa se quejaban de que eran jornadas interminables y que ellos debían estar el otro día a las 5 en punto en las terminales de camiones, o incluso antes, porque muchos y muchas rutas comenzaban a operar desde las 5, para comenzar a pasar por las paradas correspondientes, porque la gente tenía que llegar a su destino y a sus lugares de trabajo, los que entraban a las 7 y a las 8 de la mañana a sus jornadas laborales, ¿no? Entonces, el transporte público, por ende, tenía que comenzar a las 5 en punto, pasara lo que pasara. Entonces, cuando ya entró Yo Voy, cuando entró esta nueva modalidad, se supone, pues Movilidad dijo, se van a acabar esas horas interminables. Vamos a hacer horarios de choferes para que los choferes estén descansados, estén tranquilos, estén en las óptimas condiciones para manejar y no haya choques, se eviten accidentes, se viste que se queden dormidos. Tú dime, ¿se han acabado los choques de los Yo Voy?
1: No, seguido.
0: ¿Tú fuiste a cobrar el del Costco?
1: No, pero ha habido, bueno, claro, pero ha habido de posterior a eso, ha habido varios, mi buenos. O sea, sí ha habido, o sea, han sido constantes, aunque sea choques leves, uh-huh, pero han sido muy leves. Ahora también aquí hay un punto importante, o sea, el tema de que pues se supone, tú dime, ¿la edad crees que también haya sido algún factor? ¿54 años?
0: Yo le voy más al cansancio. Siento que sí siguen las jornadas grandes, las jornadas largas. Sí, a lo mejor le doy el voto de la duda a lo que dices. Quizá vio el partido de México, a lo mejor se desveló, pero pues a final de cuentas, entonces ya no puede hacer nada con su vida personal y privada el chofer. O sea, no, yo siento que debe de checar movilidad todo ello. Si fue irresponsabilidad, si fue cansancio, le compete totalmente a movilidad hacer algo, pero no hace absolutamente nada.
1: Oye, pero aquí sabes que también sería importante revisar a los conductores, a ver cómo vienes, una vez, no es más, hasta hacerles, yo creo, primeramente, digo, no es el caso, claro, pero yo creo que no estaría mal que cuando entren, ahora sí que una revisión hasta de alcoholemia, un amor, dos, a ver cómo vienes en cuestión de si vienes bien, estás apto para manejar, porque al final no nomás vas a manejar tú, trae la responsabilidad, pues si nos vamos nada más a los asientos, pueden ser 50 pasajeros, obviamente son más porque van parados, pero independientemente de eso, ves la responsabilidad que puedas traer, que traes directamente al volante. En este caso, pues traía 6, pocos, y lo que llama la atención es que iba iniciando ruta.
0: Así
1: y aparte, a las 10 de la mañana, oso, dijera, ya eran las 10 de la noche.
0: No, o a las 6 de la mañana, pues te la creo que te vayas quedando dormido, todavía está oscuro, medio andas acá desvelado, pero a las 10 de la mañana quedarte dormido al volante, pues sí hay que checar qué fue lo que pasó. Ya en una de esas, y por no dejar y no pensar mal, algún tema de salud que traiga el hombre de 54 años, como tú lo dices, por la edad, a lo mejor que traiga algo ahí en el azúcar, o ya ve estos temas nuevos que se están presentando mucho en la actualidad de los temas de salud,
1: pues más
0: que provocan eso, pues, provocan mucho sueño también.
1: Sí, eso, pero más a nuestro favor. Entonces, ¿sabes qué? Cada cierto tiempo tienes que estar llevando tus estudios médicos, pues para ver que determinen ellos si todavía estás apto para manejar o no. O sea, aquí el detalle eso es que afortunadamente no pasó nada. Ahora, aquí también hay que decir, se fue a este arroyo, lo detuvieron los árboles y no trascendió. Si hubiera estampado contra otro vehículo, hubiera hecho un desastre, daños a terceros. O sea, dilo, ¿no? De todas maneras. Entonces, aquí la mejor opinión la tiene usted al 1-22-57-70. Díganos, ¿qué opina? ¿Qué opina de esta situación, de este accidente? Y sobre todo, ¿le ha tocado, sobre todo, algún conductor de esta magnitud que haya tenido alguna irresponsabilidad en el volante? Yo creo que usted tiene la mejor opinión.
0: Así es, coméntelo al 449-122-5770. Estamos para atenderle. Usted dígame, ¿ha mejorado el servicio del transporte público? ¿No ha mejorado? ¿Usted ve, ha observado que los choferes se quedan dormidos? ¿Observa que juegan o están en todo el tiempo en el teléfono y no ponen atención enfrente? Todo lo que quiera mencionar, dígalo, dígalo, su voz sabe que es la que más nos interesa escuchar a través del 449-122-5770. Esto es en cuestión de la gente, pero también me interesaría mucho escuchar la voz de los propios choferes. Operadores de Yuboy, también manifiéstense. También pidan y exijan sus hechos y sus derechos, porque para eso también ustedes son personas y también valen muchísimo. Ustedes también tienen derecho a exigir lo que no les cumplen y tienen derecho a poner el grito en el cielo si es que las condiciones que les dan para trabajar no son las más adecuadas. También reporten lo que quieran. O si ustedes están trabajando bien y están de acuerdo con todo lo que movilidad está manejando y cómo se está llevando a cabo el asunto, pues también díganlo, ¿no? ¿Saben qué? Nosotros sí trabajamos bien, sí tenemos buenos horarios, tenemos buen sueldo, lo que quieran, pero también es importante que ustedes, operadores de Yuboy, también se manifiesten a través de la nota roja en el 1-22-5770. Nos enlazamos con mi compañera Lula Reyes con detalles de alto impacto a nivel nacional. Adelante, Lulita. Con esta noticia, muy buenas tardes.
2: Gracias, Oso, muy buenas tardes. Pues eso sucede en Tamaulipas. Un conocido empresario local fue asesinado a balazos por sujetos que le dispararon desde un vehículo en marcha. El ataque ocurrió el mediodía de ayer en la colonia Nicolás Bravo. Esto, según lo dio a conocer la Vocería de Seguridad de Tamaulipas, lo dio a conocer a través de sus redes sociales que autoridades atendieron el reporte de un hombre ya no contaba con signos vitales en esta ubicación y que personal de seguridad de investigación se encontró en el lugar realizando las diligencias correspondientes. De manera oficial, la víctima no ha sido identificada. Sin embargo, en redes sociales, donde lamentaron el hecho, confirmaron que se trata de José Alberto Gaitán Ramírez, reconocido empresario local y propietario de diversos establecimientos de hamburguesas al carbón, conocidos como Señor Carbón. De acuerdo con datos preliminares, Gaitán Ramírez se encontraba en la vía pública cuando los tripulantes de un vehículo blanco se aproximaron y al pasar le dispararon en la cabeza, causando la muerte de manera instantánea. Esto ocurrió el día de ayer allá en Tamaulipas. Y ese es el reporte que tengo por ahora.
0: Muchísimas gracias, Lulita. En cuestión de minutos regresamos contigo para más de la información de alto impacto a nivel nacional. En la siguiente información nos platicará esta historia, un guanajuatense que pierde la vida en Estados Unidos y le sale un ojo de la cara, una lanototota, poderlo traer a su familia para que le puedan dar la cristiana sepultura. Son las 4:22. Esto al regresar de la pausa. Además me dicen que ya se prendió el WhatsApp. Hay muchísimos WhatsApp de la gente, así que vamos rápidamente al corte para regresar a escucharlos y que toda la voz sea escuchada a través de La Mexicana. 4:22, síganse comunicando, diga lo que quiera, total libertad de expresión al 449-122-5770.
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26: Hola, hola, Osito. Buenas tardes. Saludos a tu audiencia. Y mira, eso que dices del camionero, siempre ha pasado. Movilidad, como tú dices, nomás cuando pasa algo dice, ahora sí, ahora sí. Y también los horarios laborales. También dicen, bueno, pues te la avientas, sí. Y se la avientan 12, 14 y 6 horas. inmovilidad, como tú dices, sí es cierto, no hace nada, nada. Desgraciadamente estamos en México. Mira, yo te digo por esto, porque yo viajo mucho a México en Turipaquetes. Esa empresa de esos camiones está ahí en Ayuntamiento, ahí por la ruedita de Benito Juárez. Y yo veo que el chofer que llega de México a las 10, 11 de la noche es el mismo que nos avientan. Llegaron a las 6 de la mañana, dormirá 3, 4 horas y ahí venimos de regreso. Y ahí va otra vez, o sea, y el mismo chofer dice, no, es que no nos dan descanso. Será porque la necesidad del sueldo, no sé, pero está muy mal eso.
0: Corrija, se dice del conductor de la ruta 50 que iba iniciando ruta porque salió de ahí a unos metros de la terminal. No sabemos si ya era su segunda vuelta. No, de que justo a esa hora estuviera empezando. No. Salió de la terminal, a eso se refiere, iba iniciando esa vuelta.
1: Buenas tardes, Toto. Mira, los de Urbanos sí tienen turno, les llaman postureros, nada más que muchos no quieren agarrar la postura porque de por sí movilidad les falta algo y los hace firmar vales hasta de 1.500, 2.000 pesos que les van descontando. Pues imagínate, si los hacen firmar eso, no les van a dejar nada de sueldo. Por eso es que ellos no agarran turno, agarran el turno completo para más o menos salir al parejo. Y ese es el problema con movilidad. Bueno, con los yo voy, no precisamente con movilidad, con los yo voy.
2: Lucito, mientras sigan cobrando a mano los choferes, esta situación no se va a acabar, ¿eh? Porque recortan el personal y recortan los autobuses, ¿sí? A raíz de que cobran a mano, los castigan.
4: Ese pinche chofer iba en el celular, el hijo de su puta madre. Que no se haga pendejo, no se quedó dormido el güey.
5: Yo escucho La Mexicana con el Oso Cortés. Yo trabajé en Yo Voy en el transporte urbano. La verdad son unos mil pinches miserables. Quieren desde las 4 y media de la mañana hasta las 12 de la noche. Llegas a tu casa a la 1 de la mañana, duermes 3 horas, te anda del baño, no te avisas ni a veces ni te lo sabe. Son unos mil miserables. Yo les aguanté nada más 8 meses y el reto va a matar a alguien. Buenas tardes.
6: A lavar el camión para
7: buenas
6: que...
7: Buenas tardes. Entonces, en mi opinión, ese accidente de Jesús María, sí, imprudencia de tal vez del chofer.
6: El otro día a las 5
7: también hace falta un semáforo en ese cruce porque ha habido muchos accidentes ahí.
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9: Yo escucho a La Mexicana 91.3. Hola, Osito, es un placer saludarte. Mira, ahí en la trotapista de la idea, pues mira, cuando yo ando corriendo, andan unos animales muy grandes, color gris, parecen unos gatos. De hecho, cuando voy corriendo me han querido tumbar. No sé si sean peligrosos. Muchas gracias.
10: No puede ser, Héctor Armida y Oso Cortés. Que se le escapara a Timón su Pumba. Y anda aquí en Aguascalientes, o de a veces pelearon, que alguien los reconcilie. O que le diga por lo menos a Timón que aquí anda su Pumba.
11: Buenas tardes, mi Oso, mi Almeida. Pues es que sigue el mismo de movilidad al frente, lleva para 12 años y no lo mueven, y accidentes y choferes siguen en las mismas condiciones laborales. Y nadie lo mueve, y nadie lo mueve, y nadie lo mueve, ¿sabe? No querrán tanto al güey de movilidad que no lo pueden sacar.
12: Yo escucho a La Mexicana, mi Oso. ¿Qué información tienes de un posible asalto aquí en la Avenida de los Maestros, en una fábrica de tortillas de harina del lado del Dorado, entre Córdoba y Almería? Llevaban a los dos sujetos, los tenían en las patrullas, pero creo hirieron al dueño del negocio. ¿Qué información tienes, por favor? Saludos.
13: Buenas tardes, señor Héctor, Osito. No, pues es que es pesado el trabajo. Se imagina todo el día. Uno termina a las 12, 1 de la mañana, y luego todavía quieren cerrar el camión. Y luego hasta que llega a la casa, y luego para levantarse a las 4:30, 5 de la mañana, ¿cuántas horas duerme? No crea, es pesado. Para el que no sabe, pues, ¿verdad?
14: Son las 4:36, estamos de regreso con más de la información policiaca. ¡No puede ser! ¡No puede ser! ¡Noticia de última hora! ¡No puede ser! ¡No puede ser! ¡Súbale a su radio! ¡Noticia de última hora a través de la nota roja! ¡Que Dios nos ampare! ¡Dios mío, apiádate de nosotros, por favor! ¡Diosito, no nos olvides! ¡Esta es la imagen! ¡Este es el sonido de la noticia!

0: Dios, apiádate de nosotros, por favor, porque en Aguascalientes nada más llueve poquito y se desquicia la ciudad. Ahora imagínese con esta tormenta que está cayendo. Mire, estas son las imágenes del centro de la ciudad capital, exactamente donde se encuentra el Fan Fest de Aguascalientes. Vea nada más cómo está lloviendo a cántaros. Se vino la tormenta con todo, mi querido Héctor Almeida. Así que a tener mucha precaución, porque si con un chipichipi todo se desquicia, no quiero saber qué es lo que va a pasar con esta tormentona que está cayendo.
1: Así es, mi buen oso, pues estas son las imágenes que nos están llegando directamente de, ahora sí que en el primer cuadro, ahí en Plaza Patria, donde, bueno, estaban ahora sí que televisando lo que viene siendo los partidos de, pues ya sabe, de que se están generando ahorita, y vea, ya no hay nada, ya se tuvieron que, ya hasta corrieron, ver el aguacerazo que está cayendo. Aparte, también ahí nos llega otro video ya por Primer Anillo y López Mateos Poniente, donde también es donde se ve que se está cayendo el cielo. Digo, para los que nos gusta la lluvia, qué bueno, qué bien, hacía muchísima falta, pero independientemente, pues también puede afectar muchas cosas, mi buen oso, ya sabes que puede provocar accidentes. Entonces, aquí el detalle es, maneje con precaución, si ya sabe que pues así llueve, entonces maneje para evitar algún incidente vial. Sobre todo, también reporte todo lo que vaya a pasar, porque también esto provoca luego caída de árboles, inundaciones en diferentes avenidas, calles, que usted ya también las conoce, para que también evite andar por esos puntos. Pero esto es lo que se está generando aquí, en el centro de Aguascalientes. Ahora, si también usted nos puede compartir si en algún municipio, Calvillo, Pabellón, San Francisco, Rincón, Asientos, díganos si también está la lluvia intensa en aquel punto, para también que la gente se entere, mi buen oso, por si se tienen que trasladar, lo hagan con precaución.
0: Así es, háganlo con mucha precaución. Estos son los primeros videos que nos hace llegar a nuestro auditorio, nuestro amable auditorio que nos escucha a través de el 91.3 FM, a través del canal 149 de Star TV y a través de todas las redes sociales de JLM Noticias. Nos hicieron llegar estos videos a través del 122-5770, de las primeras zonas afectadas ya por la lluvia, fuerte lluvia en Aguascalientes, así que maneje con mucha precaución. Mándenos sus videos y también háganos llegar sus reportes de manera pronta, de manera oportuna, a través del 449-92-5770. Por favor, se lo pedimos. Maneje con precaución. Porfa, haga lo correspondiente. No queremos escuchar y no queremos tampoco mencionar accidentes esta tarde a causa de la lluvia. Mejor, como dice Almeida, hay que disfrutar de este clima tan agradable. A mí también me pone muy de buenas la lluvia, de verdad que sí. Un clima rico, fresquecito, a gusto, mija. Imagínese un cafecito en aquí en las cabinas. Ay, con el olor a cafecito que huele la cabina de la Mexicana. Un cafecito, estar transmitiendo, escuchar las noticias y luego después buenas rolas. No, no, no. Es una chulada el clima de la lluvia, sabiéndonos comportar de manera responsable, porque no haciéndolo, no, pues se vuelve todo un caos en Aguascalientes. Nos enlazamos con mi compañera Lula Reyes para más detalles del alto impacto. Esta noticia que a mí sí me tiene bastante consternado, preocupado. Incluso, pues, no sé si la familia ya haya dado datos de cómo poder ayudarles. Pues sería bueno poder hacerlo. Es una familia de Guanajuato que se ve en una terrible situación porque, pues, un chavo, su hijo, su familiar de 20 años de edad, fue brutalmente asesinado, perdió la vida allá en Estados Unidos. Y nada más y nada menos, les cuesta más de 200,000 varos, más de 200,000 pesos, poder repatriarlo para darle cristiana sepultura acá en México, acá en Guanajuato. Adelante con la información, Lolita, muy buenas tardes.
2: Gracias, Oso, muy buenas tardes. Sí, es un caso que ha llamado la atención a nivel nacional. Asesinaron a un migrante de Guanajuato en Portland, en Estados Unidos. Alberto Ramos Velázquez, un joven originario de los pueblos del Rincón, fue asesinado a balazos en Portland, en Oregón, Estados Unidos. Sus familias están en busca de alrededor de 206,000 pesos para poder tener el cuerpo del difunto y darle sepultura en su natal Guanajuato. El ataque ocurrió durante la madrugada en el área natural de Rocky Butte. Elementos de emergencia acudieron al lugar después de recibir el reporte de una persona herida por arma de fuego, pero al llegar confirmaron que el joven ya había fallecido. Alberto tenía 20 años de edad y había emigrado a Estados Unidos buscando un mejor futuro, desde que era adolescente, en busca de mejores oportunidades para él y su familia. Tras recibir la noticia de su muerte, sus familiares comenzaron los trámites para trasladar el cuerpo a Guanajuato. No obstante, el costo del proceso asciende aproximadamente a $12,000, una cantidad que supera sus posibilidades económicas, y por eso están pidiendo la ayuda, pues, de las personas de buena voluntad. Es el reporte que tengo por ahora.
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lluvia en Aguascalientes. Así como lo escucha, así como lo ve a través del canal 149 de Star TV y a través de las redes sociales de JLM Noticias. Ha comenzado la fuerte lluvia en Aguascalientes. Ya está lloviendo. Está lloviendo a cántaros. Repito, noticia de última hora. Está lloviendo a cántaros. Está lloviendo con

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11: Que no están bien capacitados esos microbuseros, así todo. Exigimos más capacitación para los choferes de Yo Voy. Pero pues sí cobran bien, osito, cobran bien el pasaje y cada vez va subiendo más. Ahí debieran de estar de los de vialidad, osito.
12: Muy buenas tardes, escuchando a la mexicana, Oso Almeida. Está crítica la situación ahí con la delincuencia, la violencia, todo eso, ¿eh? El raterismo, ¿eh? Pero sí me fleto contigo, Oso, o con Almeida, sí me... hasta donde lleguemos, como quieran.
13: No, en la terminal yo voy a dejarle un carnal y no, los obligan a ir, pobre del que no vaya, lo que le rebajan y no. Oigan, Daya, movilidad. Más ese pendejo, movilidad.
14: Y ahí a ver si los de municipio de Jesús María se ponen las pilas y ponen un semáforo, porque también es un desmadre en la tarde brincar ese crucero. Ese cruce es un desmadre tanto como en las mañanas, porque el sol cala, y en la tarde tan es un desmadre por tanto tráfico. Mejor ponen semáforos acá en la plaza, ahí pa' qué chingados, acá es donde se ocupa.
15: Es que esos de Yo Voy quieren que trabajes todo el día, ya no es como antes, que tenías que traerte el camión a tu casa y pues lo dejas encerrado, es pérdida de tiempo, y trabajar todo el día ya no te pone mancuerna. ¿Dónde está este serrano?
16: Oxxo, deja que llueva, Oxxo, deja que llueva, para que se vayan los taxistas, deja que llueva.
17: ¡No puede ser!
18: Nah, Almeida, no digas esas mentiras, Oso. Canal México está bien seco todavía. ¿Cuál tormenta?
19: Ay, oiga, ¿cómo es mi totero? Ay, no, hasta asusta, pues uno se imagina que algo grave pasó. Pues que no ve que es tiempo de lluvia, tiene que llover. Exagerado.
10: Continuamos con más de la información policíaca a través de la nota roja. Son las 4 de la tarde con 47 minutos. Volvemos con más de la información. Híjole, pues está bastante prendido el WhatsApp de la mexicana. Síganse comunicándose, total libertad de expresión, diga lo que quiera. Todas sus voces son escuchadas a través del 449-122-5770. Me da gusto escuchar a la gente, pero me dio muchísimo gusto también escuchar a operadores, Héctor, que ya se están manifestando y que sí se están quejando, pues, de las horas enormes en las que trabajan, del modo de trabajar que tienen en Yo Voy, en la movilidad de Aguascalientes. Entonces, pues ahí está, esto es la voz de la gente, no lo estamos diciendo ni un servidor, ni Héctor Almeida, ni los integrantes del programa, no. Esto lo está diciendo la gente, la banda, nuestro público que día a día vive y pues sobre todo se goza y disfruta, si se puede llamar de esta forma, o utiliza, mejor dicho, ¿no? Que utilizan el transporte público todos los días y pues tienen este tipo de circunstancias. Y los operadores, que son los que diariamente trabajan en el mismo, pues es lo que comentan. Sí son jornadas muy largas, sí estamos ya cansados, nosotros lo hacemos por necesidad, pero están abusando de nosotros. Son las 4 de la tarde con 49 minutos. Muy rápidamente, antes de despedirnos, porque, híjole, pues nos ganó el tiempo, muchísimos compromisos con nuestros clientes, obviamente, comerciales. ¿Por qué? Porque simple y sencillamente somos la estación número uno. Somos la estación número uno y por eso hay bastante propaganda publicitaria. Todo mundo se quiere anunciar en la Mexicana 91.3. Y además muchísimos WhatsApp de nuestra gente, que eso es lo que nos gusta y nos interesa escuchar, ¿no? Rápidamente comentamos esta información, mi querido doctor Almeida. A ver, platícanos cómo que se escapó un jabalí en el fraccionamiento Pirámides. Un jabalí suelto en las calles de Aguascalientes, no puede ser. La pregunta era, ¿se salió del Rodolfo Landeros? ¿Se salió de alguna casa, algún egocéntrico que lo tuviera, pues no sé, a lo mejor pues de mascota, se le escapó? O ya en una de esas decía, oso, pregúntales a los del INEGI, a ver si no se salió alguien.
20: Es que fue por ahí, no vio buenos.
10: Así me dijeron que preguntara, que preguntara si no era uno de los del INEGI. ¿Usted qué dice? 449-122-5770.
20: Oye, mi oso, espérame tantito antes de que demos esta nota rápido, porque también a mí me comentaron que estaba un cocodrilo en el sedazo. O sea, real, ¿eh? Caray. Real, real. O sea, no de los que usted está imaginando. Oye. Sí, es un, en verdad. Entonces, ¿qué? Ya están saliendo los animales.
10: Oye, ¿es en serio? ¿Me estás cotorreando?
20: No, real, real.
10: O sea, es real.
20: O sea, hubo ese reporte porque estaba bomberos,
10: protección civil. No es de los cocodrilos que se van al sedazo.
20: No, por eso te digo, no, que dicen con dientes de elote, no, esos no.
10: Cocodrilos, dientes de elote, a ver, coméntelo.
20: Sí, cocodrilo no, es que real.
10: No se puede mencionar.
20: Un lagarto como, o sea, tal.
10: Un lagarto de veras.
20: Sí,
10: un caimán, dirían en otros lugares.
20: Sí.
10: Pero el caimán, paisano. Ahí en un peje lagarto, o sea, después, ahí en el sedazo.
20: Cuando dices tú era un jabalí, pues qué
10: nos, caray.
20: Pues qué más nos espera ahora.
10: O sea que ya Aguascalientes es la selva,
20: exacto.
10: ¿Qué está pasando, no?
20: O qué es, ¿no? O sea, de verdad. Pero bueno, un jabalí deambulaba por el fraccionamiento Pirámides. Una llamada alertó a los servicios de emergencia, fíjense nada más, donde reportaban que en la calle Monte Albán, en el fraccionamiento Pirámides, se encontraba un jabalí deambulando por la zona. Por lo que los vulcanos comenzaron a realizar una búsqueda y colocar trampas para poderlo capturar. Después de varios minutos, el jabalí fue capturado y entregado a compañeros de Profepa, quienes lo tendrán en observación y lo dejarán en libertad de ser necesario. ¿Cómo ves, mi buen oso?
10: Híjole,
20: están,
10: pues.
20: Están saliendo. Oye, oso, pues allá para ir a Calvillo es muy notorio ver bastantes animales,
10: Sí, pero para Calvillo, pero aquí en Pirámides, en el primer cuadro de la ciudad.
20: No lo habrán confundido, o sea, con un lechón, ¿no? O algo con
10: no,
20: algo.
10: No, si es un jabalí, estamos viendo las imágenes en el 149 Star TV. Oye, pero lo que sí me llama muchísimo la atención es lo del cocodrilo dientes de elote del sedazo. Dígame, coménteme usted, a ver, amigos que viven cerca del sedazo, ¿qué colonias quedan por ahí? Infonavit Morelos, El Sedazo, Agua Clara,
20: México,
10: Bonaterra,
20: ahí. Avenida Ojo Caliente, ¿no? Todo eso.
10: ¿Cómo se llama la colonia donde está el superpollo? ¿Cómo se llama ahí? Balcones de Ojo Caliente. A ver, coméntenos ustedes que viven cerca del sedazo. ¿Es verdad que se soltó un cocodrilo ahí? Oye, de veras es preocupante porque pues yo voy seguido a hacer ejercicio a este parque, ¿no? No vaya siendo que

0: día de estos. ¡Ay, mamá! Patitas, ¿para qué las quiero, no?
1: Hasta boas, dicen.
0: No, imagínate. Ya vámonos, porque de verdad ya se están explayando de más acá los máster de JLM Radio de la Mexicana 91.3. Oye, y saludos muy especiales para una chica que nos está escuchando en estos momentos, que se la está curando con todo lo que estamos diciendo, y que sobre todo ella era la que decía, pues no será uno de los del INEGI, no, pues... Sabrá Dios si sea uno de los de Nidegi, el jabalí.
1: El jabalí, ¿no?
0: Híjole, no, qué barbaridad. Se soltaron los animales y se soltó la lluvia. Que tenga buena tarde, pórtese bien, porque si no va a salir aquí en la nota roja, maneje con mucha precaución. Y nos despedimos con la voz del pueblo, que es la voz que manda a través de la nota roja.
2: Ya ves, Osito, no seas exagerado, Está lloviendo, es tiempo, es temporada de lluvia, de tormenta, de ciclones, de huracanes, de todo. No estés exagerado.
3: Oso, ¿dónde está lloviendo? Está todo seca la ciudad, no juegues. Infórmate primero,
4: No es cierto, no llueve nada.
5: Mi oso, luego, toque de queda para los pendejos que andan manejando, porque sin lluvia se rompen su madre, imagínate lloviendo.
4: No puede ser.
6: No te asustes, Osito. Es nada más una parte de lo que llovió. La mayor parte de la ciudad no está ni siquiera lloviendo.
7: Roja. Ay, ya empezó a llover.
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9: ¡Ya dieron el timbre! ¡Ya!

0: Bienvenidos, bienvenidas. Es la tardeada y esto seguramente
1: se va a descontrolar. Qué mirado, vato. Yo pensé que andaba flotando ahí por López Mateo, vato.
0: No, entrando al edificio inteligente, me dijeron, me dijeron que era la señora Bob.
2: Es correcto, no puede ser. Ya va.
0: Diles quién es la señora Bob.
2: Ah, tú.
0: No. Diles bien.
2: Claro, pues la que sale en Bob Esponja.
0: La que se enoja y se infla.
2: La que nomás no le da el permiso para conducir a Bob Esponja, vato. Chihuahua, no puede ser.
3: ¿Y yo por qué?
2: Me dijo que fue a mover el carro, vato. Urge, porque se enoja la banda, vato.
0: No, que traigan unas donas primero, Krispy Kreme.
2: Ey, y lo movemos, sí, no.
4: Llegó la hora cara, llegó la hermosa.
3: Llegó la que, ¿cómo?
4: Socorro.
0: Ah.
4: Hace la tarde más sabrosa. Saludos, hermano, camarada. Tu hermano la calceta, no calcetín.
0: Que su hermano la calceta, dice.
2: No puede ser, el hermano calcetín. ¿Sabe qué dijo el compa? Pero hoy traer el pomo o no traer el pomo. No, o no lo traerá porque está lloviendo.
0: No, ándale. Oye, pero aquí en el sur de la ciudad sí llovió, ¿verdad? ¿Dónde más estará lloviendo?
2: Sí, cierto. Pues allá en Villa va todo. Acá dijo que se le fue la señal o qué.
0: Está lloviendo.
2: O sea, nos salimos del aire, a ver. No. ¿Sabe cómo nos escuchamos?
0: Con los audífonos.
2: Adiós. Señores, qué bello. Bueno, ya.
0: El día de hoy, ¿cuál es?

0: la pregunta, señor Sombra.
1: Hoy es viernes de confesiones.
0: Hoy, ¿cómo quiero confesarte? ¿Qué? ¿Qué?
1: Llueve y luego meto la ropa, vato. ¿Sí o no, vato? No, no puede ser. Hoy es viernes de confesiones y además hoy es viernes de Tacos Yona.
0: Que nos mande algo, vale. Tacos Yona.
1: No, señor. Su quesabirria, vato.
0: Pero que le ponga de sin miedo.
1: Por cierto, vato. O sea, ahorita que llegaste a tu, bueno, donde te dejaron estar. Hey. Vi muchos quesos. ¿Quién nos mandó qué, vato?
0: Ah, no.
1: ¿Quién nos mandó quesos, vato?
0: Fíjate que yo me gusta comprar en Cremería Las Flores.
1: Otra vez.
0: Ahí me encanta el queso. Está bien rico.
1: Que mande una muestra para yo también ya comprar ahí.
0: No,
1: vato.
0: No pueden.
1: Yo voy a otra cremería, pero pues ya para cambiarme, no, vato. ¿Qué tiene? Chida, hay que ocupo una muestra para cambiarme inmediatamente de proveedor, vato.
0: Ah, muy bien.
1: Vato,
0: En diciembre vemos.
1: Que la, ¿por qué es tan envidioso, vato? ¿Por qué?
2: Ay,
1: tan
2: qué miedo, está lloviendo, no puede ser.
3: Ay, en caridad de Dios que se acabó el programa de Chistín de la Resortera. Con sus anfitriones, el buen Charola Salveida y el no puede ser.
1: ¿Pero por qué
3: mentiras
1: Charola?
3: Moicano.
1: Tú nunca te lo cortaste de Moicano, vato. No, vato. Cuando es, no, neta. Yo sí.
0: Dice mi Chocorrol, confieso que la neta me caen bien gordos los dos. Virreal Mezquite dice.
1: Ah, neta. Ahí saludos está. A mi compa Rafa. De Virreal Mezquite. Ya ves que hoy fuimos allá a San Pancho y me estabas presumiendo unas carnitas. Ey. Y yo te estaba presumiendo la birria de Virreal Mezquite.
0: De Virreal Mezquite también fría, ¿no?
1: No diga cosa, vato. Donde Carlos te ando llevando y te freseas, vato.
0: No me quiere llevar, Virreal Mezquite.
1: Híjole. No, es que te quieres todo gratis, vato. Quieres todo gratis.
4: Y luego.
1: No
4: hola, puede buenas ser. Tardes. Oye, ¿me puede poner una canción, por favor?
0: Otra vez. No tenemos canciones, porque la complacencia suena a las 7 de la noche. ¿Qué está pasando, pues?
1: Con este onta, a ver.
0: Onta Vegeta.
1: A ver, onta, con Robert. Con Robert Alonso, miedoso. Que ahorita está escuchando, creo, vato, creo que está
0: información
1: escuchando.
0: Importante, señor Sombra, para la gente que está escuchando La Mexicana.
1: Oh, señor, ya basta. 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
1: Quiero.
5: Que pues, mi cagancho, pues creo que el Chocorrol es el pinche.
1: ¿El qué?
5: Güeyetero, ya te están balconeando.
1: Ves, vato, ves, solito caes, vato, solito.
0: Hoy, el viernes de confesiones, ahí te va, quiero confesarte que...
1: Híjole.
0: Me cae gordo que la gente te moje a los peatones cuando está lloviendo.
1: Pero ahorita acuérdate que veníamos recio, que ya veníamos tarde, vato. Sí, acuérdate que ya veníamos tarde.
0: La que mojaste.
1: Híjole. Saludos al que vende limones ahí en Paseo de la Cruz, ¿y cómo se llama? Y Enríquez, no, Gabriela Mistral, no, ¿cómo se llama?
0: ¿En dónde?
1: Aquí, donde nos regresamos.
0: Mariano
1: pasó el tren.
0: Mariano Escobedo.
1: Mariano Escobedo y Paseo de la Cruz, ahí viene un señor limones, lo mojamos, perdón. Es que íbamos a llegar tarde.
0: No, es que para que vean que estaban limpios los limones, estaban lavados.
1: Es correcto, sí. Saluda, señor, que vende limones. Salí en la bolsita, creo, vato.
0: Salí en la bolsita.
1: Bueno, oh, señor, qué bello.
0: Oye, viernes de confesiones, dinos cuál es tu confesión. Aquí en el WhatsApp 9257.
1: Y les tengo una noticia, el Cheri ya consiguió camioneta.
0: Ya conseguí camioneta. Gracias a un amigo que tengo, la verdad.
1: ¿Tú sí tienes amigos?
0: Sí, nomás uno.
1: Ah, Simone, yo no sabía que los amigos se les ignora, no se les da boletos, los dejas en visto, muchas cosas.
0: No, ya
1: yo no sabía. Le hubieras dicho a, bueno, ya pa' qué hablo, No. Contrólate, Chocorrol.
0: Deja, voy al baño a llorar, ahorita vengo.
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2: Con osadía, está que melodías de Edel Muñoz, Cristian Castro, que el Cristian Castro le gustó al Choco, que porque dice, ay, sale como semidesnudo ahí, en los comerciales.
3: Ay, qué bello, qué bello. No, el gallito feliz, le alcancé a ver el gallito feliz.
2: Yo pensé que te seguían las mujeres.
3: No, qué bueno fuera.

0: osadía, ¿sí o no, Choco? Es que, pues hay veces que la gente ni las gracias da, Choco.
1: Como por ejemplo, saludos a...
0: No, no. Como puede por ejemplo, ser. Espérame, apenas te prendí el micro.
1: ¡Ah, caray! No, y luego, no puede.
0: Por eso, Choco.
1: Es que hoy los viernes, pues, si quieres no vengo los viernes, vato. Bueno, si quieres no vengo los viernes,
0: no,
1: vato.
0: No, ¿cómo crees, Choco?
1: Ya le invirtió el compa.
0: ¿Quién?
1: Ya, un compa, ya no compró carta blanca, vato.
0: No, ya, mira, ahora Corona, ya le puso Corona, mira.
2: Qué bello, no digas Corona, di
3: el hermoso estado de piedad. Pero el lunes,
0: no,
3: y dile a ese que tienes por conocido, el sheriff Camacho, que le vamos a llevar al godón. Mi buen sheriff, besotes. Besotes, viejo. Somos o no somos. No más quiénes somos o por qué somos.
1: Oh, señor, qué bello, qué bello. 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
0: Y esto te llama. Ah, no, hay que ir. Hola, ¿qué pasó, vato?
1: No, puede ser. Se volvió a saturar el sistema. No puede ser.
4: Ay, ¿Qué tranza, mi Choco? Buenas tardes.
0: Hola.
4: Un saludito para la empresa de Pirovig, de fuegos pirotécnicos, mi Choco.
0: Ánimo.
4: Ahí viene el agua, Lupe.
0: Se vino el agua, la

0: cebollitas, vato. Saque las cebollitas, vato.
1: Los chifladores, carnal.
0: ¿Cómo?
2: Algo así, ¿no?
0: ¡A ver!
2: Bueno, ya, no, no puede ser.
3: ¿Cómo ves, Choco? El sheriff de cotorreo ya por pirámides.
2: Neta.
3: Un puerco vagando ahí.
2: Neta, vato. Porque en pirámides.
3: Un jabalí. Andaba ahí cotorreando ahí por el INEG, ahí por pirámides.
0: Y no era el chocao. Andaba un jabalí por allá, por aquellos rumbos.
2: No era el chocao, vato.
0: Era el chocao. Chocorrones de canela, sheriff.
2: ¿Así existen o qué?
0: Yo les confieso que traigo un F-18, loco. Y les voy a dar acá una rociada, man.
2: Entonces, no, vato, pero mira en el teclado. Llega hasta el 12.
0: Ajá.
2: F-12.
4: La mexicana, 91.3. Hola, buenas tardes, es un placer saludarlos. Pues yo quiero confesarles que pues a la altura de las vías del tren, ahí por la estación,
0: ey,
4: pues me agarró la tormenta. Y pues me quedé atorada ahí como 2 horas, no, hasta que llegaron unas personas a rescatarme. Me pusieron unas maderas y ya pude salir. Muchas gracias.
2: Caray. ¿Y por qué no nos marcaste?
0: Nos hubieras marcado, hubiéramos ido por ti.
2: Pero yo le escuché en la mañana a las 12 contigo, como 1:30, vato. Te hubiera avisado, vato. Todavía no pasaba, ¿qué?
5: Venga, mi sheriff Camacho, Chocorrón.
0: ¿Dónde están mis elotes, Carlito?
5: Sheriff,
2: son los de Villa.
5: Quedé de ir a visitarte por ahí
0: a tu
5: cabina, pero me salió otro compromiso y no pude ir el día de hoy.
2: Pero antes fuimos a Villa.
5: En cualquier chico rato, por ahí te caigo.
0: Arre.
5: Saludos, chicos. Bendecida tarde.
6: Sí, Chocorrón. Hoy que es viernes de confesiones, quiero confesarles que ahora no me quería bañar.
2: ¿Cuándo?
6: Pero pues está lloviendo, hay que aprovechar. Oh, señor, sola.
0: A ver, diva tú, ¿y si estaba lloviendo?
2: No, va.
0: ¿Es porque no me quité los lentes?
2: ¡Otra vez!
0: ¿O porque no cerré los ojos?
2: Como dice un compa,
0: ¿por eso estaba lloviendo?
2: No puede ser.
7: Yo escucho a la mexicana con el Chey Camacho y el Chocorrol, pero ya no le vamos a decir el Chocorrol, Michelle y Camacho, le vamos a decir los licenciados.
2: No, ¿qué pasó?
7: Les va, ¿saben por qué van a ser los licenciados?
2: ¿Por qué?
7: Porque ya están listos para el caso.
2: Ah, no diga más, mejor. 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
0: ¡Cállate, vato!
2: ¡Chihuahua!
0: ¡Hazle con el no! ¡Hazle con el no! ¡Hazle con el no!
2: ¿Cuántos más? ¿Cuántos más, vato?
0: ¡No! ¡Hazle con el no! ¡Hazle con el no!
8: ¡Chocorrol, chocorrol! ¡Ya no! ¡Chocorrol, ya no aguanto, la neta!
2: ¿Qué?
8: Baños por aquí. Haciendo las penitas como Bambi.
2: Se le anda saliendo un compa.
0: Sí, se le anda saliendo.
2: No puede ser. Se le prende el WhatsApp.
0: Sí. Uy, vaya.
9: Chocorrol, quiero ser tu amante.
2: No me aguanta el paso, vato.
9: Eres Camilo Sexto, Chocorrol.
2: A ver, volteate. No, no.
9: ¿Cómo
2: aguantas?
9: Se llamará su mamá, Chocorrol.
2: Si te digo, te enojas, vato.
9: Camilo Sexto, Chocorrol.
2: Híjole.
0: Qué grosero.
9: Es mamá.

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0: ocasiones quiero confesarte que el Choco ya se anda haciendo en el baño como el Julio. Pero ya fue, ¿ah?
1: Sí, ya, ya.
2: Yo escucho a la mexicana con los gorditos.
1: No, yo ya estoy inflacando.
2: Porno. El Chocorrol y el Cheri Camacho son los gorditos porno.
0: Pero por no qué.
2: Por no dejar de comer. Ah. Así están.
1: Y ahorita nos vamos a echar unas flácidas, vato, de
0: directamente
1: de del
0: Taco Loco.
1: Me estoy volviendo
0: Fuimos
1: loco.
0: Hasta Zampa, nomás por las mendigas
1: gordas, vato. Ah,
0: unas flácidas.
1: Nada más.
0: Ah, y te presté mi camioneta.
1: Exactamente.
0: Presúmele, porque eso no lo presumes, vato.
1: Un amigo que tengo, tú no, Choco, otro.
0: Pero pues,
1: el Chocorrol me rescató.
0: Nomás que,
1: o sea, yo andaba en la calle.
0: Nomás que vuelvo a lo mismo. Y tus amigos, batón, tus amigos.
1: Pues es que no hay
0: los
1: amigos.
0: Que vienen a gorrear aquí, boletos son tan.
1: Ahorita ya salieron.
0: Ponte el llévame.
1: Ah,
0: tómala. ¿Quién más? Suéltala, Choco.
1: ¿Onta, onta el de las papas, vato?
0: ¿Onta el?
1: ¿Onta? A ver, di tú, di tú. No, raza.
3: Barrilito tricolor. Y el Chukirrol. O Chocorrol. Pues mire, yo voy a confesarles que a mi vecina la agarré en la azotea. Estaba teniendo sus calzones. Y pues, ella mujer y hombre, ella sola, yo solo y ¡tómala!
0: ¡Ah, caray! Yo también la agarré a sola, Choco.
1: ¿A quién?
0: No, pues una morra, dice.
1: Ah, no, que no, yo no puedo.
0: Mira, Michelle, disfrutando de una tardecita lluviosa, escuchando a la mexicana y ahí tiene su cojín. Mi compa, el Carroña.
1: Ah, se ganó cojín aquí, vato.
0: Sí.
1: Ah, jabaraja.
0: Saludos a mi compa, bello. El Carroña, que va.
1: Lo regalamos cuando el 14, ya el me acordé. 14
0: de febrero.
1: Ay, ay, ay.
4: Yo volé mi Cherif. Yo volé mi Chocorrol. Yo pensé que no ibas a ir, mi Cherif.
0: ¿Por qué?
4: Estaba escuchando ahorita la nota roja que creo que te viene agarró por pirámides. Neta. Algo así, vato.
1: ¿Cómo ve,
4: vato? Todo bien.
0: O sea, al puerquillo que agarraron, no al jabalí.
1: Era un jabalí o puerquillo, vato.
0: Jabalí.
1: Sí. Pero ¿qué hace un jabalí?
5: Yo escucho la mexicana y no le cambio. Saludos para San José del Río. Para San José del Río, parte la bola.
4: Ah, ¡viene el agua! ¡Huele a gas, vato!
1: El agua, huele a gas, vato. Vayan preparando su veladora blanca. Vayan a la tienda de la esquina.

0: Nada más todo con vaso, para que se quede en el vaso,
1: para echar agua,
0: no, es que el refre en esos vasos sabe bien bueno. No,
1: guácala, choco.
0: Que no te gusta.
1: No conocen los de cristal.
0: Por eso son de cristal.
1: Diamante,
0: no digas más.
2: Par de calcetines, un saludote, yo escucho la mexicana. ¿A quién? ¿Qué pasó, mi cherife, con el chocorrol?
1: ¿Por qué?
2: ¿Quiere llorar o qué?
1: ¿Quiere llorar?
2: Ay, síganse divirtiendo.
1: ¡Ánimo!
2: Porque este miembro ya se les va.
1: ¡Ah, caray!
3: Buenas tardes, jóvenes, ¿cómo están?
0: Ahí ya se le fue.
3: Nada más para decirles. Para decirles que estamos aquí en Salida Carrillo y está lloviendo bien fuerte. Ay, para que se tapen su pechito, porque si no va a andar el diablo.
1: Ya está, saludos.
0: ¿Cómo hay que esa foto
1: le acaban de hacer una foto al Choco?
0: ¿Qué, vato?
1: En bikini de la selección.

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8: 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Buenas tardes, hermanos del alma, aquí estamos una vez más con ustedes en este día viernes especial 19 del mes de junio, en vivo y en directo. Saludando a todos mis hermanos de todo este hermoso estado de Aguascalientes. Usted que me escucha lejos en la distancia puede llamar, marcar el 140-5566, 140-5566 con el ADA 449 y vamos a atenderle, a orientarle su llamada y le vamos a desengañar. 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De hoy viernes estamos regidos por el planeta de Venus, importante para aquellas personas que sienten dolencias en su espalda, en su cadera, en la parte baja de su cadera, en su rabadilla, que ya han ido al médico, que se han consultado, que le han dado tratamientos pero que no les hallan, llamen y pregunten. La llamada es gratuita, la orientación no tiene ningún costo. Usted venga y me visita lo más pronto, venga hoy, mañana sábado o el día domingo, el día que pueda.
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8: Ya tenemos llamadas, vamos con esta llamada. Bueno.
10: Hola.
8: Buen día, hermano.
10: Bueno, hermano, ¿orientación para usted o para otra persona?
11: Para mí.
10: Deme su fecha de nacimiento.
11: 5 de julio del 70.
10: 5 de julio del 70.
11: Ajá.
10: Persona perteneciente al signo de cáncer, por lo tanto regido por la luna, debe cuidarme su estómago. El color que le conviene es el blanco y el día favorable es el día sábado, hermano. Bueno, esta fecha de nacimiento, aquí yo veo que su vida sentimental ha sido tropezada. ¿Cuánto hace que usted tuvo la relación con su primera pareja y cuánto hace que se separó?
11: Pues tendré unos 23, 24 años.
10: Bastante tiempo. ¿Cuántas criaturas, cuántos hijos tuvo? Veo dos luces. ¿Con ella tuvo dos o tres hijos?
11: Dos,
10: porque veo en usted tres luces. O sea, sí, que usted con la persona con la que vive ahora tiene un hijo.
11: Sí.
10: ¿Se peleaba mucho con la primera?
11: No.
10: ¿Con la segunda?
11: Con ella sí, pues.
10: Muchas peleas, y le voy a decir, mire, lo que le pasó con la primera, la separación y el distanciamiento, se va a dar porque a usted le hicieron un daño, un amarre negro con una fotografía para que no tuviera suerte, no fuera feliz en la vida sentimental. Por eso, usted no ha logrado la felicidad plena, usted se encuentra ahí con un gran vacío, una tristeza en su corazón. De repente está contento, feliz, y de repente dice, pero ¿por qué? Como que me arrepiento de lo que yo hice, a lo mejor no hubiera tomado esta decisión, y por eso con su pareja actual no hay una armonía completa. Duran 2 días bien y 3 días se pelean y se dicen de cosas, y que a lo mejor ya no continuemos, pero pues esa luz que veo ahí, ese fruto de ese amor, también hace que usted no se haya ido, porque en ocasiones a usted le provoca salir corriendo y dejar todo tirado, hermano. Hermanito, y veo que el dinero también poco rinde, no luce, se va como el agua. Una pregunta, ¿usted le ayuda a sus otros hijos o ya sus hijos ya están grandes y ya se valen por sí solos?
11: Pues ellos ya están grandes.
10: Ah, bueno. Yo le invito a que me visite.
11: Ajá.
10: Usted me dice que me puede visitar el día que pueda, entre más rápido mejor, si no puede en la semana, el fin de semana. ¿Cuándo tiene libre usted? ¿Cuándo me puede visitar?
11: El domingo. Pues el domingo. Trabajo.
10: Llévese una fotografía de su pareja, un paquete de algo, de una botellita de agua. Hay una veladora blanca también, hermano. Por ahí lo vemos, que tenga buen día.
11: A ver, ¿nos permite una qué?
10: Una veladora.
11: Ajá.
10: Una botellita de agua bendita o agua natural. La foto de ella.
11: Ajá.
10: Un paquete de algodón, porque voy a hacerle una liberación espiritual. No es una limpia la que usted necesita, es una liberación. Esto es algo más complejo. Esto no lo hace cualquiera. No es con blanquillo, con pirul, con ruda. Es algo especial, porque es donde ya entramos a armonizar sus puntos de energía, su chakra. ¿De acuerdo, hermano?
11: Está bien.
10: Por ahí lo vemos, que tenga un excelente día.
11: Sí, gracias.
12: 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Ya tenemos otra persona en la línea telefónica. Bueno.
13: Sí, bueno.
12: ¿Orientación para usted?
13: Sí, hermano.
12: ¿Su fecha de nacimiento?
13: 17 de marzo.
12: ¿De qué año?
13: De 1988.
12: Persona del signo Piscis, hermanito, regido por Neptuno, de cuidarme sus pies y su espalda. Color verde. Día favorable para usted el día jueves. Veo preocupación. Mi preocupación, no tanto por la parte económica, aunque también le preocupa. Pero lo que más le preocupa a usted en este momento es su estado de salud, que está deficiente, que está fallando. Muchas dolencias, mucho cansancio. Trae usted siente como si trajera una piedra, que estuviera cargando algo muy pesado. Su espalda se siente lastimada, se siente con mucho dolor y mucho cansancio. ¿Verdad?
13: Sí.
12: Y lo peor, hermano, que usted dice, bueno, ya llega la noche, voy a descansar,
13: sí,
12: me voy a recuperar, mañana voy a amanecer mejor, y resulta que se acuesta en su cama y es como si esa cama tuviera chinches, cucarachas, hormigas o algo. No duerme bien, su mente sigue trabajando, puede cerrar sus ojos, pero como yo digo, duerme pero no descansa.
13: Sí, es que me acuesto en la noche y ya desde la mañana siento así como si me picaran la espalda, bien feo.
12: Porque hay algo malo, negativo, porque lo están trabajando con una fotografía, se lo digo, hermano.
13: ¿Sí?
12: ¿No ha sentido piquetitos?
13: Sí, así como si me arañaran así.
12: Sí, claro, hermano, porque hay algo malo, negativo, con una fotografía, una persona del sexo femenino está haciendo cosas malas para que usted no esté bien. Mire, usted puede tener dinero, puede tener trabajo, pero si no tiene salud, no tiene tranquilidad en su salud, nada le sirve. La salud es el tesoro más preciado que Dios nos ha podido dar, y a lo mejor usted ya ha ido con el médico, ¿sí ya ha ido con los doctores?
13: Sí, pero me dicen que no tengo nada.
12: Eso es lo que es incongruente, no tiene sentido. Yo por eso le digo a mi gente que me escuchan: si usted está enfermo, lo primero que hay que hacer, mi hermano, es váyase al médico. Pero que va al médico como usted, no le encuentra nada y usted sigue mal, eso no es normal. Aquí hay algo negativo, le estoy confirmando el daño, el mal que hay en usted.
13: Sí,
12: le voy a ayudar, tráigase un paño blanco o un paquete de algodón.
13: Sí.
12: Vamos a hacer una liberación espiritual. Tráigase un poco de agua bendita, o si no, agua natural.
14: Ajá.
12: Una veladora blanca.
14: Sí, está bien. ¿Cuánto cuesta la
12: 200 pesitos nomás.
14: Ahora, y me llevo la veladora blanca.
12: Una veladora blanca de vaso, una botellita de agua, si tiene agua bendita, si no agua natural que compre en la tienda. Ajá. Y un paquete de algodón.
14: Dale.
12: Un paquete. Bueno, que tenga buen día, por ahí lo veo.
14: Que Dios lo cuide.
12: Gracias, hermano, amén.
8: 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Otra persona que orientamos y otra persona que sale de dudas. ¿Usted qué está esperando, hermano de Pabellón de Arteaga, de Cocío, de Asientos, desde Pasalá? Hermanos del Llano, amigo de los Azulitos, hermano de Mesticacán, Michoacanejo. 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
8: Agarre el teléfono y me marca la hora que quiera y pide la orientación. 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Vámonos con otra llamada. Tenemos otro oyente en la línea. Bueno.
15: Hola.
16: Buen día, hermanito. ¿Su fecha de nacimiento?
15: El 7 de octubre del 76.
16: 7 de octubre del 76, hermana. Bueno, esta fecha de nacimiento me indica que usted es el signo Libra, regida por el planeta de Venus. Debe cuidarme sus riñones, hijita. Su color es el rosa. Día favorable para usted es el día viernes, hija. Veo que la parte económica no está funcionando bien. Mucho esfuerzo, mucho sacrificio y poco progreso. Lo que pasa es que veo muchas envidias. ¿Cuánto lleva trabajando ahí en la empresa donde está trabajando?
15: ¿Cómo? ¿Perdón?
16: ¿Cuánto lleva trabajando ahí en la empresa donde trabaja?
15: Apenas tengo medio año.
16: Y hay mucha envidia, hija. Muchas personas que no le desean cosas buenas. Usted no se da cuenta que hay algunos compañeros como que no la ven con buenos ojos. Uno como que percibe y dice, pero yo no he hecho nada, ¿y por qué como que sí le caigo gordo, como que le caigo mal a esta persona?
15: Sí, sí, cierto.
16: Va a tener dificultades, ahí tenga mucho cuidado, trate de hacer su trabajo, no dé las oportunidades, porque con cualquier cosa, pues puede hasta perder su trabajo, pero hay una mala energía y muchas envidias, por eso ni el dinero le rinde. No ha encontrado últimamente la felicidad. Yo le recomiendo que me visite, hija. ¿Qué día puede visitarme usted, hermanita?
15: Pues el sábado.
16: El sábado, entonces. Vengas el sábado a partir de las 9 de la mañana. Sábado estamos de 9 a 3. Tráigase una veladora blanca, una rama de ruda, una botella de agua y mucha fe.
15: Uh-huh.
16: Te voy a dar la ficha número 5. Llegando, le atendemos. La consulta no son sino 200 pesos. Te la voy a esperar con la ficha 5.
15: Muy bien.
16: Cuídeseme mucho. Dios me la bendiga y por acá la vemos.
15: Sí, muchas gracias.
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8: 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Escuchemos a esta persona, hermanos míos.
17: Testimonio.
18: Yo soy la señora M. y le invito a toda la gente a que venga con los maestros y que pierdan ese miedo que se siente antes de venir con ellos, y ya después se siente muy bien, mucha seguridad y se siente uno muy sano.
16: ¿Le retiraron lo malo?
18: Sí, se me retiró todo lo malo, se me retiraron miedos, inseguridades, enfermedades, y me siento muy bien. Le invito a toda la gente a que venga con ellos y se acerque, venzan ese miedo y se acerquen con ellos.
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